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1: 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En Betel Radio, esta es la hora exacta.
0: 8 en punto.

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1: 9 en punto.
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7: Capítulo 3 del libro de Ezequiel. En el nombre del Padre y del Hijo y del Espíritu Santo. Me dijo: Hijo de hombre, come lo que hayas, come este rollo y ve y habla a la casa de Israel. Y abrí mi boca y me hizo comer aquel rollo. Y me dijo: Hijo de hombre, alimenta tu vientre y llena tus entrañas de este rollo que yo te doy. Y lo comí y fue en mi boca dulce como miel. Luego me dijo: Hijo de hombre, ve y entra a la casa de Israel y habla a ellos con mis palabras, porque no eres enviado a pueblo de habla profunda ni de lengua difícil, sino a la casa de Israel. No a muchos pueblos de habla profunda ni de lengua difícil, cuyas palabras no entiendas. Y si a ellos te enviara, ellos te oirán. Mas la casa de Israel no te querrá oír, porque no me quiere oír a mí, porque toda la casa de Israel es dura de frente y obstinada de corazón. He aquí, yo he hecho tu rostro fuerte contra los rostros de ellos, y tu frente fuerte contra sus frentes. Como diamante más fuerte que pedernal he hecho tu frente. No los temas, ni tengas miedo delante de ellos, porque son casa rebelde. Y me dijo: Hijo de hombre, toma en tu corazón todas mis palabras que yo te hablaré, y oye con tus oídos, y ve y entra a los cautivos y a los hijos de tu pueblo, y háblales y diles: Así ha dicho Jehová el Señor. Escuchen o dejen de escuchar. Y me levantó el espíritu, y oí detrás de mí una voz como de gran estruendo que decía: Bendita sea la gloria de Jehová desde su lugar. Oí también el sonido de las alas de los seres vivientes que se juntaban la una con la otra, y el sonido de las ruedas delante de ellos, y sonido de gran estruendo. Me levantó pues el espíritu y me tomó, y fui en amargura, en la indignación de mi espíritu, porque la mano de Jehová era fuerte sobre mí. Y vine a los cautivos de Tel Aviv que moraban junto al río Quebar, y me senté donde ellos estaban sentados, y allí permanecí 7 días atónito entre ellos. Amén. El testimonio eficaz en el plan de Dios. El testimonio eficaz. Hemos leído este pasaje que nos presenta el llamado del profeta Ezequiel. Un hombre de Dios que todo el mundo entiende que era un gran hombre de Dios. Ezequiel fue un profeta, descendiente de sacerdotes, por lo tanto era un sacerdote también, que no ejerció su llamado o su vocación en Israel, pero en alguna medida unida con el ministerio profético, esto le dio más dirección, más sentido, más eficacia, si se quiere, a su ministerio profético, que fue el más relevante en la vida de este profeta. Pero era un hombre noble. Ezequiel era un hombre especial, sometido a muchas pruebas, que Dios mismo se las dice y les dice lo que va a pasar a Ezequiel. Y parece casi un lenguaje cruel. Alguien diría que es terrible que Dios... Mire usted esto que está aconteciendo aquí en este pasaje y luego en lo que sigue. Ezequiel llega a ser un profeta mudo porque Dios le impide hablar. Allí ya en los versículos que siguen, un profeta mudo, imagínense un predicador que sea mudo. Es un problema, ¿no? Pues sería bueno para predicarle a los mudos, ¿no? Porque puede con las señas y todo eso. Pero la verdad es que no se espera que haya un predicador mudo, sino que el predicador tiene que tener voz para predicar. Bueno, Ezequiel, Dios lo dejó mudo un tiempo. No hables, le dijo, no, todo eso era una enseñanza. Y así hay muchas. Entre ellas, cuando lo puso a condimentar su comida con estiércol. Yo no hubiera podido hacer eso. Y Dios le habló mucho más serio cuando se le dijo la primera vez. Es decir, a condimentar y a cocinar la comida con estiércol. El mismo profeta dice: Señor, acuérdate de que nunca ha entrado en mi boca nada inmundo. Él era un sacerdote. Él tenía esos principios ya desde su juventud. Nunca he comido nada inmundo, Señor, ¿cómo voy a hacer? Entonces Dios le dice: bueno, búscate, aunque sea el estiércol de los bueyes, y haces lo que te digo. Tuvo que hacerlo, aunque Dios le suavizó un poquito la prueba, ¿no? Dios es bueno, hermanos. La otra vez lo llamó y le dijo: me haces el favor de dormir un año entero. Le habla de días, pero era un año. De un solo lado allá, públicamente, como en un parque. Allá acostado Ezequiel, de un solo lado. Y cuando terminó un año de dormir de ese lado, le dice: ahora vas para el otro lado unos cuantos meses más. ¿Sabe lo incómodo que era eso, hermano? Todo eso eran mensajes para Israel, a través del profeta. Luego también el Señor le dice: te voy a quitar tu esposa. Ahí era la cosa más seria. Ahí cualquier flojito se echa atrás. Porque además de eso, dice que era una mujer hermosa, era un matrimonio feliz. Ezequiel la amaba, estaba enamorado de ella. Obviamente, era su esposa. Y ahora Dios le dice: de un momento a otro te voy a quitar tu esposa. Y no quiero verte llorar ni derramar una lágrima. Menos que hagas luto por ella. No puedes hacer nada de eso. Era también un mensaje para el pueblo, que lo que venía no iba a dar ni chance de enterrar los muertos más cercanos a uno que tuviera. No había tiempo, no iba a haber oportunidad. Y Ezequiel iba a ser como un mensaje visual para él, para ese pueblo. Pero mire, dice así mismo que él se despidió de su esposa ese día, y cuando fue a ver en el transcurso del día de nuevo, su esposa había muerto de la noche a la mañana, y tuvo que obedecer tal como Dios le dijo. Hermano, hay cosas que a veces uno dice: ay, Señor, qué dura es la vida cristiana. Bueno, no es que sea muy dura así como la presentan muchos, ¿no? Pero tampoco es que sea suave o que sea para gente floja. No, es para valientes, eso sí, hermano. El reino de los cielos se hace fuerte y solo los valientes lo arrebatan. Sí lo dice la palabra, y el Señor sabe lo que dice, sabe lo que habla. Pero uno tiene la ayuda de Dios. El hecho de que Ezequiel estuviera obedeciendo a Dios, oyendo su voz, bajo la sombra del Dios verdadero, eso era un estímulo también para su vida, para él enfrentar todas aquellas pruebas que Dios le dio y que eran necesarias, no solo para él mismo, su formación y crecimiento ministerial, sino también para el pueblo, que debía recibir un mensaje objetivo a través de este siervo. Era de una calidad especial, ¿no? Pero Dios busca gente así, hermanos, de calidad. Dios quiere gente también de calidad, que puedan decir: Señor, yo confío en ti de todo corazón. Pero que Dios también lo mire y pueda decir: hijo mío, siervo mío, yo también confío en ti. Sé que no me vas a defraudar. Sé que vas a mantener tu testimonio. Y eso es más lindo todavía, ¿no? Porque hay gente que dice que Dios es su amigo. La cuestión es si Dios dice que es amigo de él. Cualquiera puede decir Dios es mi amigo, pero Dios lo mira y le dice: ¿cuándo fue que yo decidí ser amigo tuyo? Porque no me acuerdo. Sí, hay gente a la que Dios ha hecho su amigo. Abraham era el amigo, pero no lo dijo Abraham. Abraham no andaba por ahí diciendo Dios es mi amigo. No, no, no. Dios fue el que dijo mi amigo Abraham, porque Dios confiaba en él. Y también lo dijo: yo sé que mandará a sus hijos después de él que guarden mi pacto. Yo sé, eso es confianza. Yo sé que esto sucederá con Abraham. Y usted dirá: Dios sabe todas las cosas. Claro que sí, pero está por medio de ese hombre que sí podría haber fallado, que era tan humano como cualquiera, hermanos, y que pudo haber echado a un lado aquella confianza que Dios le dio, pero no lo hizo. Fue fiel hasta el final de su vida. Gente que Dios quiere bendecir. El testimonio que empezó a predicar Ezequiel fue un testimonio en el Espíritu. Y de hecho así tiene que ser el testimonio. Testificando y sirviendo en un ministerio, pero en el Espíritu. Gloria a Dios. Ezequiel hizo su gran trabajo, el cual realizó fielmente bajo la influencia del Espíritu Santo sobre su vida, y es uno de esos profetas que menciona repetidamente esta experiencia. Por ejemplo, en el versículo 12 dice: me levantó pues el Espíritu, gloria al nombre del Señor. Y luego en el 14 vuelve y dice: me levantó pues el Espíritu, gloria a Dios. Y en el 14 dice: la mano de Jehová fue fuerte sobre mí. Era Dios moviendo a su siervo. Esta es la forma como debe moverse un ministerio cristiano, un siervo de Dios. Tiene que moverse en el Espíritu. No puede actuar en su propia sabiduría, sino en la sabiduría de Dios. No puede actuar en su propia fuerza, sino en la fuerza que el Señor le da. Y uno sabe que si no es por la fuerza de Dios, no estaría en pie, no estaría en ninguna forma firme delante de Dios. Porque somos humanos y tenemos flaquezas. Todos, cada día tenemos que decir: perdóname, Señor, ¿por qué nos equivocamos? Porque a veces damos pasos que no son los correctos. Bueno, no sé ustedes, yo así me considero, gloria a Dios. Pero es la verdad, somos tierra. Dice la palabra: acuérdate de que somos polvo. Eso decía el salmista arrepentido, gloria al Señor. Y la verdad es esa, hermano. Pero cuando viene el poder de Dios, viene el Espíritu de Dios y nos levanta, y la mano poderosa de Dios viene sobre nosotros, las cosas cambian. Si contamos las referencias al Espíritu que aparecen en el Antiguo Testamento y las dividimos en siete partes, una parte, es decir, sería la séptima parte de todas esas menciones, las encontramos en el libro de Ezequiel. Expresiones como las que leí anteriormente: me levantó el Espíritu, que lo dice repetidamente, vino la mano de Jehová sobre mí fuertemente. Esas expresiones que hablan de un ministerio que Dios mueve se encuentran 57 veces en el libro de Ezequiel, lo cual se puede decir es abundante. Alabado sea el Señor. Y Dios sabía, porque él lo iba a necesitar, iba a mandarlo no a un remanso de paz, sino que le advierte y le dice: no, no te estoy mandando allá ante gente difícil de idioma, No, ni siquiera entiendas tú lo que ellos dicen y lo que tú dices ellos no lo entiendan. No, es peor el asunto. Te estoy mandando a una casa rebelde y dura de cerviz. Pero le dijo, no te preocupes porque yo también te he hecho a ti duro. El hermano Ortiz decía, no hay campo duro. El obrero, cuando encuentra un campo duro, tiene que ser más duro todavía. Una gran verdad. Porque si cualquier problemita que tengamos nos afloja y nos hace querer mirar para atrás, hermano, ¿qué confianza puede tener Dios en nosotros? Dirá el Señor, le doy algún trabajo importante a este

0: siervo me va a echar a perder un montón de gente. Así que no valdría la pena. Pero sepa, querido obrero, no importa cuál sea tu prueba, tu lucha y tu problema, busca la salida porque está en algún sitio allí. Por ahí mismo tiene que estar, porque Dios da la prueba y juntamente con la prueba también la salida, para que puedas resistir. Y Dios se compromete por su palabra y por lo que Él es, que hará eso, hermano. Número uno, no nos dejará ser tentados más de lo que podemos resistir. Y número dos, nos dará la salida. Busca la salida, encuentra la salida y obtendrá la victoria, porque así es que Dios permite la prueba en nosotros. Ezequiel tenía un testimonio fresco. ¿Por qué razón? Porque la influencia del Espíritu es una influencia de frescura espiritual. Gloria a Dios. A veces podemos sentirnos estancados. A los predicadores nos puede pasar eso. Yo creo que todo predicador ha encontrado esos momentos en su vida, como que están en una laguna, atascados en unas aguas estancadas allí, y como que no ven la forma de salir de allí. Gloria a Dios. Y no nos agrada esa situación, no nos puede agradar esa situación, como que falta esa palabra viva. Gloria al Señor, que nos dice: levántate y anda. Nos falta ese eslabón en nuestra vida. Gloria al Señor. Pero ¿qué pasa allí, hermanos? Dios puede cambiar las cosas. Dios puede, la mano de Dios puede venir sobre ti en forma poderosa y empezar a levantarte. Gloria a Dios. Hay que confiar en el poder de Dios, hermanos. Hay que decir: Señor, lléname otra vez de tu Santo Espíritu. Quiero sentir la gloria tuya una vez más. No quiero estar seco, no quiero estar estancado. Quiero que tu Espíritu me inunde y me llene. Gloria a Dios. Esto es lo que Dios le mostró a Ezequiel en otro capítulo de su libro, que es el 47, cuando él vio aquella visión tremenda y vio un río que salía de la presencia de Dios. Ahí estaba el río fluyendo. Y entonces él se metió a las aguas por mandato de un ángel, y las aguas le llegaron a los tobillos, pero sabía que necesitaba más. Antes había andado por el desierto seco, pero ahora por lo menos por los tobillos le llegaba algo de agua, pero quería más. ¿Cuántos quieren más, hermano? Y el ángel le dice: métete 1,000 codos más. Y él se mete otros 1,000 codos, y ahora es hasta las rodillas el agua. Está subiendo la bendición, está subiendo la unción. Hay algo del Espíritu que lo está llenando. Y luego le dice: otros 1,000 codos. Y va y se mete otros 1,000 codos, y ya le da hasta la cintura. Sí, había agua saliendo de la presencia de Dios, del trono de Dios.
1: ¡Aleluya!
0: Y cuando le mandaron a salir por 1,000 codos más, entonces ya no encontró dónde posar el pie y tuvo que empezar a nadar. A nadar, ya no tenía nada terreno en el cual mantener el pie. Era como si Dios le dijera: te he sacado de lo terreno, te he separado de la tierra, del mundo. Ahora tú nadas, y sabes que estas son las aguas del Espíritu que vienen de la presencia de Dios. No nos conformemos con menos. No nos conformemos a los tobillos, a las rodillas ni a la cintura. Conformémonos cuando estemos nadando, nadando en las aguas del Espíritu de Dios. Y ese era Ezequiel, que por cierto lo necesitaba enormemente. Gloria al nombre de Jesucristo. Así es que Dios prepara a su gente. Recuerdo en mi vida, hermanos, que Algunas pruebas lo doblegan fuertemente a uno. Y yo decía, ¿qué hago, Señor? Especialmente cuando empezábamos la obra allá en Panamá. No habían obreros a los cuales irle a pedir consejo, como aquí, que gracias a Dios ya hay tantos obreros, hay gente que uno llama y puede decirle, hermano supervisor, hermano presbítero, mire la prueba que tengo, y por lo menos, pues tener un paño de lágrimas, como decimos, ¿no?
1: Mi alma te adora.
0: Bueno, cuando yo crecí en el ministerio, no había nada de eso, porque yo llegué solo, de verdad solo. No había supervisión para mi área ni nada por el estilo. Y cuando venían esas pruebas terribles en las que el diablo trataba de convencerme de devolverme de la obra misionera y a recordarme tantas cosas, aún dentro del servicio a Dios, que yo podía ser mejor allá que aquí donde estaba. Y eso me golpeaba porque sí, de verdad era así. Yo veía más bendición en lo que hacía en mi país que lo que estaba haciendo en la obra misionera. Y era cuando había una lucha. Y era cuando yo también le decía al diablo en un momento dado, no, me metí a ayunar, a orar. A veces hacía ayunos corridos. Era un joven. Hacía ayunos corridos. A veces una vigilia. Y yo sentía fortaleza. Todos necesitamos esas estaciones en nuestra vida. Como parar ahí, gloria a Dios, no seguir el viaje, sino parar en esa estación y reabastecernos de la visión, del llamado, gloria a Dios. Y entonces me metía con Dios. Eso lo hacía repetidamente, porque repetidamente el diablo me atacó en ese aspecto. Y cuando salía de ahí, yo salía nuevecito. Nuevecito. Todo aquel deseo de volver atrás a mi país, a seguir sirviendo, porque abandonar al Señor nunca me fue una tentación. Siempre pensé en seguir al Señor hasta el final de mi vida. Nunca me pasó por la cabeza regresar al mundo ni nada por el estilo. Pero sin el fragor de la batalla, como obrero de Dios, el diablo lucha contra nosotros. Y tenemos que usar armas espirituales, como estas aguas y corrientes del Espíritu, porque si no, no podemos vencer. Salía nuevecito y decía, bueno, diablo, ahora sí, tú y yo nos vamos a secar aquí peleando. Pero no voy a seguir ningún consejo tuyo. Voy para adelante en el nombre de Jesús. Y así seguí, y así seguí, y así seguí. Y Dios hizo una gran obra, hermanos. Porque Dios tiene cosas más grandes de las que esperamos, de las que pensamos, alabado sea el Señor. Por eso el testimonio de Dios y el ministerio del Señor tiene que ser sin temor alguno. Había gente que no lo iba a oír, había gente que era enemiga de él allí en ese pueblo. No era un trabajo difícil. No digo tanto enemigos del mismo Ezequiel, enemigos de Dios, que no querían saber nada del Señor. Pero cuando él sentía la mano de Dios sobre él, se sentía poderoso como esa mano también. Y se podía levantar y se podía convertir en un hombre de poder, gloria al Señor. Y entonces predicar. Dios le dijo, mira, yo te mando en medio de zarzas, de espinos, te mando entre escorpiones. Eso es terrible. Ya eso es venenoso. O sea, Dios le dice todo eso. Así como que, si eres flojito, mejor dime de una vez. Pero Ezequiel no dijo, no voy, hay muchas escorpiones peligrosas, las espinas duelen, las zarzas también. Ezequiel dijo, aquí estoy. Dios le decía, hijo de hombre, y él decía, aquí estoy. Cuando Dios lo llamó, y donde Dios lo llamó, siempre estuvo él dispuesto. Eso es lo que Dios quiere, hermano. Haya un pueblo disponible para él. No es lo mismo disposición que disponible. Uno puede tener disposición y no estar disponible para Dios. Por ejemplo, Moisés estuvo dispuesto y fue y se metió entre el pueblo. Eso ya fue grande, ¿no? Porque él era un príncipe. Y se metió entre el pueblo y ahí estaba con los esclavos, hermanos de él, pero no lo sabía nadie. Y entonces se metió entre ellos y ahí se sentía, dice el capítulo 7 de Hechos, que él creía, estaba seguro que para eso es que Dios lo había levantado a él, para libertar al pueblo. Creyó que ese era el momento y estaba dispuesto. Por eso se metió entre el pueblo y pasó aquel incidente primero con un egipcio al cual él mató porque trataba mal a un hebreo, y después eran dos hebreos. Eso lo iba a encontrar por todos lados cada rato. Dios lo estaba preparando. Estaban peleando dos hermanos hebreos y él llega a decirles con un consejo sabio: pero ustedes son hermanos, no peleen así. Y entonces uno de ellos le dijo: ¿quién te ha puesto a ti por juez nuestro? ¿Quieres matarme como mataste ayer al egipcio? Y ahí está, se le vino el mundo encima. Estuvo dispuesto, pero Dios no lo vio disponible, porque el estar dispuesto depende de uno. Uno decide estar dispuesto, pero el estar disponible, el que lo decide es Dios. Dios te ve y dice: este me sirve, con este puedo hacer un trabajo, este está ahí, voy a usarlo, gloria a Dios, porque está cumpliendo este requisito, tiene el nivel, tiene un calibre que yo busco, y allí está disponible, y lo agarra y lo lleva y lo usa y lo bendice. Entonces el estar disponible es más que el estar dispuesto. ¿Cuántos creen que Dios puede ver disponibilidad en su vida? Como que Dios diga: esta persona puede servir en mi obra, así que voy a tomarla. Está dispuesta y disponible. Así estaba Ezequiel. Era un hombre que decía: aquí estoy, gloria al Señor. Y a pesar de que Dios le enseñó un panorama bastante difícil, no lo echó para atrás. Eso no lo echó para atrás. Hay mucha gente que quiere ir a un lugar donde tenga seguridad de que no pase nada malo, que haya una buena escuela para sus hijos, una buena casa para vivir, buenos medios de comunicación y también probablemente su propio carro y no cualquier chatarra, un buen hospital cercano por si acaso. Entonces cuando ellos averiguan que hay un buen hospital, que hay un carro bueno, que hay una casa buena, que hay una buena escuela para sus hijos y que es un lugar seguro para ellos, pues entonces es que Dios los llama a ir para ahí. Pero esa no es la forma de Dios. Aunque tengamos un buen lugar después, Dios siempre nos prueba. Porque este calibre que Dios busca en nosotros no es cualquier calibre, amados. Dios busca que brille el oro en nuestra vida. No es aquel que en cuanto encuentra el problemita, lo que le sale a relucir es el cobre. No, sino el oro puro, gloria a Dios. De un carácter que dice: Dios mío, yo te sirvo y estoy aquí haciendo tu voluntad y voy a luchar, voy a pelear hasta el fin porque tú estás conmigo. Y si Dios está conmigo, ¿quién contra mí?, dice el salmista. A su nombre, bendito sea el Cordero de Dios. Ya estoy terminando, hermanos, pero hay tanto que decir, hay tanta tela que recortar en esto, que la verdad, hermano, es que no acabaríamos. Pero me gusta algo que hizo Ezequiel. Dice la Biblia que llegó a donde Dios lo estaba llamando a predicar, y cuando llegó, los vio allá sentados a todos, pensando seguramente en la situación triste de haber sido llevados cautivos, de estar allí contra su voluntad. Era un viaje de más de 1500 kilómetros por el desierto, y ahora estaban ahí en Babilonia, tristes y lamentando. Y Ezequiel va y él, eso es lo que me gusta que decía, él se sienta con ellos, está ahí sentado con ellos, 7 días atónito, totalmente perplejo, el mismo Ezequiel.

marco de referencia del ministerio que él iba a desarrollar en Israel, que era un ministerio de poder en cuanto a la palabra, y por eso debía tener un mensaje, como dice en el versículo 15, para ese pueblo. Gloria a Dios, no cualquier mensaje. Gloria al Señor. Y les dice, gloria al nombre del Señor, entonces al cabo de 7 días vino a mí palabra de Jehová y habló la palabra. Aquel rollo que él se había comido, que fue dulce, empezó a salir también. Es decir, hubo una identificación, digamos, de simpatía con aquel pueblo que él iba a ministrar. Eso es muy importante para nosotros. El siervo del Señor debe ser un pueblo, un personaje que se asocia con la gente sencilla. Porque hay muchos que solo miran a los demás por encima del hombro. Y hasta con desprecio, con ciertos complejos. Hasta hay pastores que son racistas. Y no exagero, hermano. No exagero. Les digo algo que sé, que conozco. ¿Usted sabe qué aprobación de Dios puede tener un sujeto así? Tiene ninguna aprobación de Dios, hermano. Ezequiel estaba sentado con los del pueblo, allí donde estaban los demás. El mismo Ezequiel era un hombre noble porque era un sacerdote, pero se sentó entre el pueblo. Hay que encontrar también ese vínculo, ese eslabón que nos una al pueblo. Que no nos vayan a ver a nosotros como gente imprescindible. Cuando la iglesia hace eso con un pastor, lo daña. En lugar de admirarlo y de bendecirlo, lo que está es cavando la tumba de ese pastor. Porque Dios nunca nos ha mandado a nosotros a eso. Tenemos que respetarnos. Todos sabemos que hay un nivel de respeto, de consideración, que está en la palabra también. Pero esa cuestión de que yo sepa que mi pastor está cometiendo un error y yo lo sigo porque es mi pastor, con él me convertí a Cristo. Bueno, con él se puede ir al infierno también. Nuestra vista tiene que estar en Cristo. Ahí sí tiene que estar sembrada, profunda. Que nada te aparte del amor de Cristo. Porque hay pastores que con su actitud alejan al pueblo de él y rompen un vínculo que es importantísimo para poder transmitir ese ministerio que Dios le ha dado a ese pastor. Y después llega a creer todas las mentiras que Satanás a veces le trae en forma tentativa a un siervo de Dios, incluyendo de que él es el más importante y que él es el que hizo las cosas. Y oímos pastores diciendo: yo fui el que levanté y yo fui el que hice. Mire, aunque sea verdad que empezó de cero, el que lo hizo fue Dios. Ese templo que usted haya construido, si lo ha construido, o haya adquirido, si lo ha adquirido, nunca vaya a decir que lo hizo usted, ni mucho menos vaya a adelantarse a agarrarlo como recompensa. Como yo lo compré, yo lo construí, entonces venga para acá, es mío. Ay, hermano, eso es meterse con quien no debe usted meterse. Muy peligroso, querido compañero. Sí, aunque lo hayamos hecho nosotros en el sentido que dirigimos la actividad. Número uno, la iglesia es la que realmente aportó para levantar ese templo, para comprar ese templo. No salió del bolsillo del pastor. No menosprecio la visión de todo pastor y todo lo que quiera. Eso es lógico, que debe estar incluido. Para eso el Señor lo tiene ahí y para eso le paga el Señor. ¿Oyeron eso, compañeros? Ay, hermano, me paga. ¿Y qué son los diezmos que Dios le da a usted para su sostenimiento? ¿No es un pago que Dios le da? ¿No es un sustento?

0: culto que Dios le da, pues claro. Es que hay gente que dice, yo he servido 25 años al Señor y bueno, pues bueno, no tengo nada, o tengo poco, o no sé si tiene mucho o qué, pero aquí estoy como diciendo, ese es mi trabajo, yo lo he hecho y debo recibir la recompensa de lo realizado. Eso lo dicen mucho los pastores divisionistas que pretenden quedarse con propiedades de la obra de Dios. Y lo que yo vuelvo y digo es, si ha servido, yo he servido al Señor 53 años para ser exacto, desde que Él me llamó hasta ahora, ininterrumpidamente, gracias a Dios. Y por la gracia del Señor, siempre en el movimiento misionero mundial. Que es un privilegio adicional, porque hay otros que han venido de otros lados y también Dios los bendice y los usa. Pero en el caso mío, yo doy gracias a Dios porque nací en esta obra. Si yo dijera, bueno, pues yo debo, deben pagarme porque yo he servido 50 años, no es poco tiempo. La mayoría de la gente estaría jubilada ya y con un buen sueldo. Mire, quiero decir en primer lugar que el Señor a mí nunca me ha dejado. Yo tengo dos hijas, las pude criar, las pude educar, las dos son profesionales exitosas, con posgrados, con doctorados, con másters. No lo digo para abanicar mi ego, Dios me libre. Aunque me da gran satisfacción que mis hijas hayan alcanzado esas victorias, claro que sí. Y también tengo mi hogar, tengo mi casa, tengo mi esposa. Y durante todo el tiempo este que representan el criar a sus hijos, el levantarlos hasta que sean adultos y se casen, etcétera, como el caso mío, pues hay un tiempo, ¿verdad? Es un tiempo de esos gastos, de esas inversiones, dicho en otras formas. ¿Eso de dónde vino? Yo lo único que he hecho es servir al Señor, nada más. Yo no me he dedicado a otros negocios. Tal vez podría haberlo hecho, pero bueno, no, nunca lo hice, gracias a Dios. Siempre ha sido Dios, a través de su obra, que es el medio que Él usa para sostener este ministerio para gloria del Señor. Ahora voy a decir yo que serví 50 años, que ¿quién me va a dar el pago de eso, pues? Vuelvo yo y le repito, Dios te ha pagado. ¿Has comido? Sí. ¿Has dormido en un buen colchón? Sí. ¿Has criado a tus hijos? Sí. ¿De dónde ha salido eso? La obra de Dios te ha suplido. Dios a través de su obra. Entonces no me venga a decir ningún pastor nunca, ni le diga al Señor menos. Ay, Señor, a mí no me han pagado. No, me han pagado, mi hermano. Mírenos aquí, yo los veo a ustedes muy saludables, muy bendecidos, a los pastores, ¿no? A todos ustedes, pero a los pastores en particular los veo muy bien. Yo no los estoy viendo aquí gente raquítica. Amén. Yo los conocía muchos de ustedes bien delgaditos. Ahora estamos un poquito adelantados en eso, gloria a Dios. Que tampoco esas barriguitas llegaron ahí por casualidad, ¿eh? Costaron unas cuantas libras de arroz y frijoles y carne y bistec. Y de vez en cuando, quién sabe, algo más fino, de vez en cuando, ¿no? En medio de todo esto se puede bromear, pero todos hemos pasado pruebas. Pero nunca podríamos decir que Dios no nos ha pagado. Entonces no hay nada que reclamarle. ¿Por qué te vas a quedar con un templo de Dios? ¿Por qué vas a decir, no, yo lo construí, cuando sabes que no es así? Que el que construyó el templo fue la iglesia. Aportó el dinero y ni siquiera eres albañil para decir, yo construí. Y si hubieras construido como albañil, tampoco lo hiciste solo. Puedes levantar la mano y dar gloria a Dios. Hay cosas que hay que decirlas, y algunos dicen, no, hermano Soto, estamos saliendo al aire. No importa, que lo conozcan por allá también. Que le digan a su pastor si está cometiendo ese error. Pastor, yo oí a un predicador que dijo esto, esto y esto. Cuidado. Tal vez sea un buen consejo. para él si está en el peligro. Nadie tiene el derecho de quedarse con una heredad del Señor. Yo le creería a un pastor que él fue el que construyó un templo o compró una propiedad, si él me demuestra que cuando él se convirtió o cuando empezaba su ministerio, él recibió una herencia de unos cuantos millones de dólares tal vez, y entonces él dijo como buen hombre de Dios, voy a apartar $1,000,000 de mi herencia para construir un templo a la iglesia que pastoreo. Y entonces yo le diría, bueno, usted la construyó, usted compró la propiedad, Dios lo bendiga, lo felicito, porque sería el único que yo conozca. Pero aún así, eso no le da derechos sobre esa propiedad. Porque un día usted dedicó esa propiedad al Señor. Y cuando llegaron a dedicar ese templo al Señor, tuvieron que haber dicho en una palabra o en otra forma, expresarlo: este templo, desde este día en adelante, es dedicado a Dios. Está dedicado. Quiere decir que Dios ahora es el dueño de este templo. Ahora, yo no quiero un templo donde Dios no sea el dueño del templo. ¿Saben a qué me refiero, verdad? Un templo de una iglesia local, yo quiero que ese templo sea propiedad de Dios, que haya sido dedicado a Dios y haya sido dicho: este lugar lo declaramos separado para el servicio a Dios, para la predicación del evangelio, para la salvación de las almas, para la sanidad de los enfermos, etcétera. Entonces ya no es mío. Si yo puse medio metro de mosaico, ya yo lo puse y lo di para Dios. Si puse una columna y la pagué lo que cuesta, ya no es mía. Eso está dedicado a Dios, es del Señor. Nadie tiene derecho sobre ellos, aunque puedes tenerlo como un privilegio, porque dar para Dios es un privilegio. Alabado sea el nombre del Señor. Entonces es muy importante esta parte, y yo quiero decirles, hermanos, que el ministerio de Ezequiel fue verdaderamente esencial en la obra de Dios en aquel tiempo de prueba y dificultad. Dios lo usó. Todavía dejé un par de puntos que tenía aquí, pero me he desviado un poquito también a otros puntos, así que lo dejamos ahí, gloria a Dios. Pero concluyo esto diciendo: siervos del Señor, mantengamos nuestra vida limpia en todo lo que podamos. No es fácil, no es fácil mantenerse puro para Dios. Tal vez nadie lo logre a la perfección, pero el ejercicio de ir hacia allá es bueno en sí mismo. Ese mismo ejercicio de querer ser mejores para Dios ya es un avance espiritual en el ministerio. Porque caer en la desidia es decir, ah, bueno, no importa, porque, pues bueno, yo puedo darme mis escapaditas por ahí y mis adulterios de vez en cuando, y por allí también engañar y ser medio borracho y llegar borracho por... No. Ese permiso nosotros no lo tenemos de parte de Dios. La carne puede llamarte para lo que para muchos es una tentación, para otros no lo es, eso lo sabemos. Hay gente que pasa por una cantina donde venden licor, ¿verdad? Y siente que lo están agarrando por la espalda y lo están jalando para adentro. Porque antes eran esclavos del licor. Yo en lo personal no lo fui, gracias a Dios, nunca, porque me convertí al Señor muy joven. Así que yo paso por una licorera y créanme que no pasa nada, como dice mi nieta. No pasa nada. Tal vez hay otros aspectos donde sea más fuerte la lucha. Todos tenemos luchas. Pero seamos fieles a Dios, hermano. Peleemos las batallas, caminemos con Dios. La mano del Señor está sobre nosotros. El Espíritu de Dios nos levanta y nos usa para su gloria, y su honra. Póngase de pie, querido hermano, y vamos a hacer una oración para gloria de Dios. Si usted necesita la oración hoy, no se quede allí, sino que pase. Gloria a Dios. Si algún pastor sabe que necesita un toque del Espíritu, tal vez hasta quién sabe, ha descuidado un poquito, bueno, hay que buscarlo de nuevo, hay que tener la experiencia con Dios. Si usted no conoce al Señor, pase también. Usted debe recibir a Cristo como su Salvador personal. Aquí al frente, hermano, así de pie, vamos a hacer una oración. Todos necesitamos la ayuda de Dios. Algunos más que otros, quizá, pero el Señor está aquí para ayudarnos, para levantarnos, para bendecirnos. Esa victoria que usted necesita en el nombre de Jesús. Esa victoria, esa fortaleza que usted necesita, amado, amada. Esa Dios la tiene para usted esta noche. Ese toque sanador, fortalecedor, espiritual y físico. Dios lo tiene para usted en esta noche. Gloria a Dios. Alabanzas al que vive para siempre. Si usted está recibiendo a Cristo hoy como su Salvador, aquí en este lugar o donde me escuchen allá, a través de las plataformas de comunicación, pídale perdón al Señor. Dígalo ahora, pídale al Señor que Él perdone sus iniquidades. La sangre de Cristo tiene poder para limpiar nuestros pecados y limpiarnos de toda maldad. Aleluya. La sangre de Cristo tiene poder. Padre, en el nombre de Jesús, recibe estas almas que te aceptan dentro de este grupo y también allá a lo lejos, a la distancia, porque nos han seguido a través de los medios. Alcánzalos, Padre, perdona sus iniquidades. Tú lo has prometido, Señor. Hoy nos identificamos con ellos. Hoy estamos allí con ellos, diciéndole: también Dios nos perdonó a nosotros un día y nos levantó con el poder de su Espíritu para poder estar hasta el día de hoy. Pídale perdón al Señor. Señor, perdona. Señor, purifica cada vida. Aplica la sangre preciosa del Cordero de Dios.
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1: En Betel Radio, esta es la hora exacta.
0: 10 en punto.

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0: 11:30.
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2: Buscando a un hombre. En el libro del profeta Jeremías, capítulo 5, leemos lo siguiente. Recorred las calles de Jerusalén y mirad ahora e informaos. Buscad en sus plazas, a ver si halláis hombre, si hay alguno que haga justicia, que busque verdad, y yo la perdonaré. Querido hermano, querido amigo, en cada generación, en cada lugar, en cada pueblo, en cada ciudad, Dios siempre ha tenido, tiene y tendrá un remanente fiel. Dios siempre ha tenido un hombre, una mujer, a unos jóvenes que no han doblado sus rodillas ante la mundanalidad, ante los embates del enemigo, ante las ofertas del mundo, ante la idolatría, ante la apostasía y ante el pecado en general. Dios siempre ha tenido a alguien y no es la excepción. En estos últimos y postreros tiempos podemos encontrar en cada lugar, en cada aldea, en cada montaña, en cada nación del mundo, hombres y mujeres de Dios que están parados en la brecha, que no han doblado sus rodillas, que no han negado el nombre de Jesús y que están predicando el evangelio completo, alumbrando a toda luz en los tiempos de tinieblas en que estamos. En el pasaje que acabamos de leer, encontramos

si hayan a un ungido, si hayan a un hombre que se ha guardado para Dios, y si hay alguno que haga justicia, que esté buscando la verdad y viviendo en verdad, y si lo encuentran, yo perdonaré la ciudad. Yo no enviaré el juicio. Vean lo importante, querido hermano, la importancia de que haya siempre hombres, que haya siempre mujeres de Dios, que haya siempre un remanente fiel en cada lugar de esta tierra, porque mientras haya un remanente fiel, Dios no puede enviar juicio. Dios perdona, Dios evita, como en el caso de Sodoma y Gomorra. Cuando Dios iba a destruirlo, comenzó a negociar, comenzó a decirle a Abraham, a negociar con Dios y a decirle si hubieran 50, si hubieran 40, 30, por último llegó a 10 y no habían ni siquiera 10 justos en la ciudad, pero había un justo llamado Lot, que ese angustiaba su alma, afligía su alma, pregonaba. Él se guardaba para Dios, a pesar de que se había salido de la voluntad perfecta del Señor, y a pesar de que había crecido en una dirección equivocada al haber abandonado la cobertura de Abraham, pero en la misericordia de Dios era el hombre de Dios, y mientras él estuviera ahí, Dios no podía enviar su juicio. Todos conocemos la historia, cómo Dios tuvo que mandar ángeles para sacar a Lot y a su familia y luego enviar el juicio, porque mientras ellos estuvieran ahí, Dios no podía derramar su juicio, porque Dios es justo. Bendigo al Dios Todopoderoso, que mientras la iglesia del Señor Jesucristo esté aquí sobre esta tierra, la gran tribulación no podrá caer, no podrá empezar, mientras haya pueblo de Dios aquí pagando un precio y viviendo de acuerdo a la palabra. Pero en el momento en que suene la trompeta y Dios levante a su pueblo y lo saque de en medio, como sacó a Lot y a su familia, entonces el juicio de Dios caerá sobre esta tierra, y hay de aquellos que moran sobre la faz de la tierra, dice la Biblia en el libro del Apocalipsis. En el pasaje que acabamos de leer, encontramos entonces que si Dios les dice que recorran, que busquen, que indaguen, que se informen, a ver si hay algún hombre que haga justicia, si hay hombre que haga verdad, y si lo encuentran, Dios perdonará a la ciudad. Si Dios nos pide que busquemos, es que habían. Dios no va a mandar a nadie a buscar donde no hay nada. Dios es justo. Y sabemos por la historia bíblica que no solo estaba Jeremías ahí, también había contemporáneamente con él el profeta Sofonías, estaba también el profeta Habacuc, estaba también en el gobierno un rey llamado Josías, que temía a Dios, que quería hacer las cosas de acuerdo a la palabra, que había reformado y restaurado la misma casa de Dios. Encontramos también a un escritor llamado Baruc, que también se encontraba ahí. Así que habían varios hombres. Lo que había que hacer era recorrer la ciudad, buscar la ciudad, localizar a esos hombres, y una vez que los localizaban, hacer lo que ellos dijesen, escuchar la voz de Dios por medio de ellos, sujetarse a los estatutos de la palabra, y por consecuencia Dios iba a perdonar la ciudad. Lo que había que hacer era buscar a esos hombres. Dios siempre va a tener a un Noé para edificar una arca y pregonar acerca de los juicios venideros. Dios siempre va a tener a un Moisés para libertar a un pueblo cautivo en Egipto y azotar a Egipcio y al faraón con los látigos divinos. Dios siempre va a tener a un Josué para sustituir a un Moisés e introducir al pueblo de Dios a la conquista de la tierra prometida. Dios siempre va a tener a un Pablo para entrenar a un Timoteo. Dios va a tener siempre a un Timoteo para continuar la obra de un Pablo. En otras palabras, Dios siempre, en cada lugar, tiene un hombre, tiene una mujer, y amigo que estás oyendo, siervo que estás oyendo, donde Dios te ha ubicado, donde Dios te ha colocado, en esa iglesia.

0: iglesia, en ese pueblo, en esa aldea, en esa ciudad, en ese vecindario. Tú eres el hombre de Dios. Tú eres la mujer de Dios. Tú eres el ungido de Jehová. Tú eres la ungida de Jehová. Tú eres el representante de Dios en ese lugar, en ese caserío. Dios siempre tiene a alguien. Y tú que estás escuchando, eres ese alguien puesto por Dios. En el libro de Eclesiastés, capítulo 9, encontramos uno de los relatos más lindos, profundos y escondidos que aparecen en la Biblia. Encontramos la historia acerca de una ciudad que no era muy grande. De hecho, era una ciudad pequeña. No tenía grandes multitudes. No tenía una población muy grande. Sin embargo, vino un gran ejército con un poderoso rey para sitiarla y luego destruirla. Pero en medio de esa ciudad, encontramos que Dios tenía a un hombre. Escuchemos el relato de Eclesiastés, capítulo 9, y veamos qué historia más linda. Eclesiastés 9:14 dice: una pequeña ciudad y pocos hombres en ella, y viene contra ella un gran rey y la asedia y la levanta, y levanta contra ella grandes baluartes, y se halla en ella un hombre pobre, sabio, el cual libra a la ciudad con su sabiduría. Y oigan esto, hermanos, y nadie se acordaba de aquel hombre pobre. Encontramos que esta ciudad iba a ser destruida. Encontramos que estaba ya sitiada por un gran rey y un poderoso ejército, mucho más grande y mayor y mejor equipado que ellos. Sin embargo, en esa pequeña ciudad, con pocos hombres, en medio de ese lugarcito, Dios tenía un hombre de él, a un hombre que ciertamente era pobre económicamente hablando, pero sabio en sabiduría divina. Y él era un hombre que nadie se acordaba ni siquiera que existía. Lo acabamos de leer. Nadie se acordaba de aquel hombre pobre. Sin embargo, aunque no era muy popular, aunque no aparecía en las primeras páginas de los periódicos, aunque no se hablaba de él por la radio, aunque era desconocido prácticamente y nadie se acordaba de él, arriba en el cielo sí se acordaban de él. Arriba en el cielo sí era conocido. Arriba en el cielo sí tenía influencia, porque era el hombre de Dios en esa ciudad. Y como era el hombre de Dios en esa ciudad, con su sabiduría logró librar esa pequeña ciudad y se salvaron de la destrucción. ¡Qué historia más linda! Leemos ahí en Eclesiastés 9:14 y 15. Así que, querido hermano y amigo, tal vez siervo de Dios que estás oyendo, no eres muy popular ante el gobierno, ni sales en los periódicos ni en las revistas de los hombres más famosos. Sin embargo, aunque eres desconocido y nadie se acuerda de ti aquí, preocúpate por ser conocido en el cielo, por aparecer registrado tu nombre en el libro de la vida. Preocúpate por ser el hombre de Dios en la comunidad donde Él te tiene y vivir de acuerdo a lo que tú eres, el hombre de Dios, la mujer de Dios. Estamos buscando al hombre de Dios y tú eres esa persona. Así que, amigo, si usted no tiene a Cristo, usted puede llegar a ser el enlace de Dios en algún lugar, en tu familia, en el vecindario. Puede llegar a ser la mujer de Dios, el hombre de Dios. Solo tienes que pedirle perdón, aceptar a Cristo en tu corazón, recibirlo como tu Salvador y Él tendrá misericordia de ti. Así que, hermano, he predicado bajo el tema buscando a un hombre. Tú eres ese hombre. Vamos a orar. Padre, te damos gracias por tu amor y misericordia. Te ruego que extiendas tu mano ahora. Mira a ese amigo que está entregándole el corazón a ti en este momento. Mira a ese hermano descarriado que está reconciliándose contigo hoy, volviendo al camino. Te ruego que toques el corazón, que rompa las cadenas, que liberte su alma para que se convierta en ese hombre en esa mujer, donde tú quieres colocarlo y ubicarlo para la gloria de tu nombre. Te lo pido, Señor. Amén y amén.
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0: En Betel Radio, esta es la hora exacta.
1: 12 en

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0: 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En Betel Radio, esta es la hora exacta.
1: 1:00
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3: A continuación, escuchemos al predicador internacional, Reverendo Rodolfo González Cruz, con la exposición de la Palabra de Dios, bajo el tema Casados y solteros expuestos a la tentación.
4: En cualquier religión, un hombre que esté traicionando a su esposa, o que se acuesta con una mujer soltera, o con una mujer casada, comete pecado. No puede ser pastor. Un pastor que esté soltero y esté con alguna hermana de la iglesia fornicando, si teniendo relaciones sexuales sin estar casado, eso es un pecado gravísimo delante de Dios. La Biblia dice que los fornicarios y los adúlteros no entrarán al reino de los cielos. ¿Cómo va a ser que un pastor esté con una hermana de la iglesia, o con una pecadora, con una prostituta, teniendo relaciones sexuales? El hombre que es pastor y esté haciendo estas cosas es abominable delante de Dios, y acarrea una maldición a la congregación también, hermano. Por eso el hermano de la iglesia que vea a su pastor en actos de inmoralidad, puede ser que no esté haciendo el sexo, pero se esté besando, se esté manoseando con una mujer después del beso y el manoseo con una mujer estando solo con ella, y usted la ve besando, lo ve a él besando a esa mujer, a ella besándolo a él, y es pastor, con una mujer casada, con una mujer soltera, siendo casado él o siendo soltero, ¿qué hace con ella en un auto o en cualquier lugar haciendo algo inmoral? Ese pastor no anda bien ante Dios. No puede ser pastor. No puede ser pastor. Yo ruego en el nombre del Señor a cualquier persona que tenga conocimiento, especialmente de nuestra institución, el Movimiento Misionero Mundial, cualquier lugar del Perú o del mundo, que usted sepa, llámenos, envíenos una carta, dinos los detalles, apoye la obra de Dios, conviértase en una sierva, en un siervo de Dios, para sacar a esos sinvergüenza que estén en cualquier iglesia. Si es de otra institución, averígüese las oficinas de la dirección de esa institución y envíe una carta y envíe los datos con la prueba de que ese hombre está en adulterio. Porque hay que limpiar, hermano. La iglesia tiene que ser limpiada de todas las cochinadas. Alabado sea el nombre de Cristo. Gloria a Dios. Ahora, puede ser su novia, su enamorada. Y bueno, es pastor, pero es hombre, y se le dio la oportunidad de darle el beso a su novia o a su enamorada. Eso no debe de ser, porque después de un beso viene el manoseo, y con el manoseo llega el sexo, y ahí hay que tener cuidado, hermano. Para que no siga dando pasos, hay que evitar el manoseo, el cogido de mano, el abrazo y el beso, porque después de esto viene lo otro. Poder en la sangre de Jesucristo. Así que si hay aquí algunos que tienen su enamorada, su enamorado, se están viendo solos por ahí, peligrosísimo, hermano. Peligrosísimo. Y a veces el diablo le dice, bueno, tú no eres virgen, no hay problema, ya tú perdiste la virginidad. Puede adelantarle algo. Y él le dice, bueno, yo sé que tú no eres virgen, adelántame algo antes de casarnos. Usted, hermana, que por no haber conocido a Cristo perdió la virginidad, compórtese como una virgen. Dígale que si quiere estar con usted, que espere el día de matrimonio. Después de casado, entonces sí puede tener libertad para tener sus relaciones. Pero mientras no estén casados, si son cristianos, eviten el manoseo, los besos, los abrazos, porque después de todo eso viene lo otro, hermano. Dios los libre y Dios los ayude, hermano. Un hermano puede ser que se case con una hermana divorciada. La mujer es divorciada, él no es divorciado, pero por estar casado con una divorciada no puede ser diácono, no puede tener ningún cargo en la iglesia, porque se casó con una mujer divorciada. Pueden estar en la iglesia, y yo no dudo que el Señor haya perdonado sus pecados y que se vaya al cielo, yo no dudo. Pero nosotros no podemos darle cargo ninguno en la iglesia porque está casado con una mujer divorciada. No puede ser diácono de la iglesia porque tiene una mujer que es divorciada. Y si tienen hijos, tanto el hombre que quiere ser obispo, pastor o el diácono, y tiene hijos que siendo adolescente son unos malcriados, unos irrespetuosos y hacen cosas terribles, así no pueden ser puestos frente a una congregación, sea un anexo, una obra nueva en el anexo, un campo blanco, dicen en otro lugar. No se puede poner a nadie en un campo blanco en una congregación cuando tenga hijos malcriados, irrespetuosos, que hacen problemas. Si son adolescentes, si son jóvenes y están fornicando, el pastor no puede tener hijos que estén en esas condiciones. Han habido pastores que sus hijos han cometido fornicaciones, hermano, estando en el pastorado, un escándalo tremendo. Había que haber sacado al pastor hace rato, porque estando con el pastor, el hijo ha fornicado, ha levantado barriga, la hija fornicó, la otra hija fornicó. Bueno, hermano, una cosa terrible. No debe de ser pastor. Gloria a Dios, hermano. Un pastor no puede dejar en su casa a un hijo que supo levantarle una barriga a una mujer y traerla para la casa. Un pastor no puede. Ese hijo y esa mujer no puede comer de los diezmos y de las ofrendas, y no puede estar bajo el techo de un hombre santo. No puede estar. Pero algunos que son irreverentes ante Dios, no respetan la palabra de Dios, lo ven como nada, como una gracia del hijo que hizo. Ay, hijito, no coja a otra mujer más, ya con esta basta. Porque hay algunos que toman una mujer y hacen esto, y después toman otra mujer más. Eso pasó con los hijos de Elí. Y está bien claro en la palabra, que las mujeres venían a la puerta del templo a buscar a los hijos del sacerdote Elí. Si los hijos nuestros son mayores y se van fuera y hacen lo que quieren hacer, asunto de ellos allá. Pero mientras están bajo nuestro techo, bajo la autoridad nuestra como padre, nuestros hijos no pueden venir a como rayer a la casa, ni a traer mujeres a la casa para estarse abrazando con ella, besando con ella. La dejan que entren al cuarto y hacen de todo. Y el papá, qué tremendo, mijito, qué tremendo, mijito. Usted es un impío peor que Elí. No puede permitir eso, hermano. Alabado sea el nombre del Señor. Gloria a Dios, hermano. Esto es serio, hermano. Esto es serio. Alabado sea el nombre del Señor. Los hijos de un pastor se pueden dañar, pero lo echamos fuera. Porque si es diácono o diaconisa y sus hijos dan escándalo, no pueden ser diáconos tampoco. Gloria a Cristo. También, hermano, escuche esto. Una mujer que quiere servir a Dios y tiene un esposo que es borracho y hace escándalo, y viene a la casa y hasta golpea a la esposa que es obrera. Le pone hasta el ojo negro, le rompe la nariz. ¿Cómo va a ser pastora esa mujer? Una mujer que tenga un marido borracho no debe de ser pastora. Los que lo admiten son aquellos que están dañados, corrompidos, que no conocen realmente el valor del ministerio. ¿Cuántos casos he visto yo de hombres impíos, tremendo, y su mujer pastora? Eso nunca yo lo he podido aceptar por la palabra de Dios. El hombre tiene que tener una esposa sujeta, pero la mujer de Dios tiene que tener un esposo que se ha convertido, hermano. Dígame usted, una esposa y su marido es un adúltero y ella es obrera, ella es pastora. ¿Puede ser eso? ¿Qué cree usted de eso? A lo mejor aquí hay algunos que dicen, pero no tiene que ver nada, él es el que está pecando. Sí, hay cualquiera puede opinar y decir lo que le da la gana, pero conforme a la palabra de Dios, esa mujer no puede ser ni diaconisa, porque su marido es un adúltero, es un borracho y hace escándalo. Si los hijos son irrespetuosos y hacen problema, no puede ser diaconisa, no puede ser diácono, porque no tiene autoridad sobre su casa. Los hijos hacen lo que le dan la gana y usted lo aguanta todo, usted lo admite todo. Poder en el nombre de Jesucristo. Gloria a Dios, hermano. Para tener realmente un cargo en la iglesia y para ser miembro de una iglesia, uno debe consagrarse a Dios. Y como padre o como madre, usted debe tener autoridad sobre sus hijos. La mujer cristiana tiene que tener sabiduría y autoridad, también amor para sus hijos. No es cuestión de botarlo a la calle, sino saber ganárselo, orientarlo, hablarle al corazón, al alma, para que él entienda. Pero si él define seguir en lo malo, usted tiene que definir, decirle: bueno, hijo, aquí tiene toda tu ropita, mira, tómala y vete con tu música a otra parte, porque tú me traes demonios a mi casa aquí, tú traes problemas entre mi esposo y yo, tú pones problemas entre tus hermanos, haces problemas con tus hermanos y se pelean en la casa y llega borracho dando un mal ejemplo. Aquí no puedes entrar más. Eso lo hace un padre con un dolor en el corazón. Yo tuve que hacerlo, hermano, enérgicamente, y cogerlo hasta por el cuello así y levantarlo en peso. Un hombre con una mano así va a entrar en mi casa en forma indebida y lo tiene para la calle, hermano. Hoy está ya en los caminos del Señor, gracias a Dios. Alabado sea el Señor. Pero tuvo años que no podía ni venir a mi casa, ni entrar a mi casa, mientras que no buscó a Dios. No podía recibirlo en mi casa. Alabado sea el Señor. Cuando él venía humillado en medio de su condición pecaminosa, yo le daba la palabra, oraba por él, se humillaba, bien, le sacaba la patica, fuera de aquí. Así que apretamos y aflojamos. Apretamos y aflojamos. ¿No hacemos así con los pecadores? Y hemos tenido jóvenes en la droga, jóvenes de la iglesia que han sido rescatados y se nos perdieron. ¿Dónde estarán? Y vamos a buscar a los puntos de droga a ver si los encontramos para traer otra vez, para decir: no sigan. Alabado sea el Señor. ¿Cómo no lo vamos a hacer con nuestros hijos? Si nuestros hijos cometen faltas graves, bueno, no lo admita en la casa, pero tampoco lo deseche. Gloria a Dios. Dale la palabra a tiempo. Y si fornicó con una mujer y la embarazó, que se busque un cuarto por ahí y que trabaje y se rompa el lomo, para que sepa que le tiene que costar. Pero no, ven para acá, hijito, ven. Aquí come de los diezmitos, que hay bastante diezmito. Aquí hay bastante ofrendita, ven para acá. Y para congraciarme, te voy a comprar una camisa nueva, un pantalón nuevo, un par de zapatos nuevos. No, hermano, no. A esos hijos hay que dejarles sentir el peso de su pecado y de su maldad. Alabado sea el nombre del Señor. Gloria al nombre de Cristo. Aleluya. Aquí han habido hermanos que sus hijos o hijas estaban en la universidad con todos los gastos pagos, comida, universidad particular, cayeron en fornicación. Pastor, que mi hija, que mío, quítale toda la ayuda. No le pagues más la universidad. Sácalo de tu casa. Que se vayan con su música a casa de un pariente, donde sea. Si tiene abuela o tío, no sé dónde. Y que se vayan a trabajar. Porque no puede ser que la hija de un pastor caiga en fornicación, salga hasta embarazada. O practique un aborto a escondida del pastor. Y luego venga para la casa del pastor a comer de los santos diezmos y las santas ofrendas. Eso no puede ser, hermano. Eso no puede ser, hermano. Quiero llevarlos ahora. No estamos en la ley, estamos en la gracia. Pero lo que se estableció en la ley, por algo se estableció. Vamos al libro de la ley, precisamente al libro de Levítico. Levítico 21. Miren ustedes cómo era la palabra de Jehová para los sacerdotes. Capítulo 21. Se lo pueden leer completo después. Pero yo voy a ir al grano, es decir, a la parte importante. Jehová aquí le habla, gloria a Dios, para los sacerdotes. Jehová dijo a Moisés: habla a los sacerdotes, hijos de Aarón. Capítulo 21 del libro de Levítico. Hablan los sacerdotes, hijos de Aarón. Eran levitas, pero para ser sacerdotes tenían que ser hijos de Aarón. Es decir, los hijos de Aarón, los nietos de Aarón, los bisnietos de Aarón, los tataranietos de Aarón y todos los que salían de esta descendencia de los hijos de Aarón, que se fueron multiplicando, eran los que podían ser sacerdotes. Eran levitas, pero eran de la descendencia de Aarón. Si eran levitas, porque fueran levitas, no podían ser sacerdotes. Tenían que ser de la descendencia de Aarón. ¿Oyeron bien esto? Todo el sacerdocio que hubo establecido por Dios a través de Moisés, tomando a Aarón, su hermano, como levita.

Gloria a Dios, porque Dios le habló y le dijo: dile a Aarón, instituyelo a él como el sumo sacerdote, el mayor en el sacerdocio. Gloria a Dios. Escoja a sus hijos, y todo esto está declarado, todo el primer sacerdocio, la primera vez, y cómo se instituyó, y las vestiduras que se usaron, y todos los símbolos que usaba el sacerdote en su cuerpo, en sus ropas. Todo esto está aquí en la palabra de Dios. Aleluya. Dile Aarón, que no se contamine por un muerto en su pueblo, mas por su pariente cercano, por su madre o por su padre, o por su hijo o por su hermano, o por su hermana virgen. Miren que, o por su hermana virgen, a él cercana, la cual no haya tenido marido, por ella se contaminará. Es decir, tocando el cuerpo de un muerto, ¿no? No se contaminará el sacerdote como cualquiera hombre de su pueblo, haciéndose inmundo. No harán tonsura en su cabeza, ni raerá la punta de su barba, ni en su carne harán rasguños. Gloria a Dios, porque esto lo hacían en las religiones paganas. Gloria a Dios. Y también muchos judíos rasgaban su ropa cuando tenían un problema de situaciones críticas y de juicio de Dios. Santos serán a su Dios los sacerdotes, y no profanarán el nombre de su Dios, porque las ofrendas encendidas para Jehová y el pan de su Dios ofrecen ellos. Por tanto, serán santos. Esto que serán santos significa consagrados a Dios, y practicarán y obedecerán lo que Dios manda. Verso 7: con mujer ramera o infame no se casarán, ni con mujer repudiada. Fíjese, con mujer ramera o infame no se casarán, ni con mujer repudiada de su marido. Gloria a Dios. Porque el sacerdote es santo a Dios. El sacerdote no se podrá casar con una mujer divorciada. Gloria a Dios. Ni con mujer, dice, infame o ramera, no se casará. Aleluya. Porque el sacerdote es santo a su Dios. Gloria al nombre de Cristo.

0: confiésele a Dios: yo he pecado contra ti, Padre, contra ti, Cristo, yo he pecado, yo he hecho cosas malas. Dígalo, declárenle a Dios: yo soy pecador, yo soy pecadora. Lo demás Dios lo sabe. Me arrepiento, te suplico que me ayude. Y saca de mi corazón, Señor, saca de mi corazón esas cosas que me perturban, que yo practiqué, que yo hice, porque estaba poseída de demonios, poseído de demonios. Dígale a Dios: perdóname mi pecado, toda cochinada que he hecho, toda injusticia, todo abuso, todo atropello contra familiares, contra tu papá, contra tu mamá, contra tus hijos, contra tus hermanos. Hay hombres que han violado a sus propios hermanos y lo han llenado de trauma, que han violado a sus hermanas y sus hermanas están traumadas ahora por tu pecado, por tu maldad. Si puedes escribirle una carta, escríbesela. Pídele perdón. Dile que estabas endemoniado. Perdóname, mi hermana o mi hermano, el daño que te hice. Perdóname, mi hija, si violaste a tu hija, si manoseaste a tu hija, si le causaste trauma a tu hija. Pídele perdón y arrepiéntete ante Dios, que es el que perdona. Que el Señor saque de tu corazón ahora toda esa obra diabólica. Amigo que me escuchas, arrepiéntete pidiéndole perdón a Dios. Me pesa haber hecho lo que hice. ¿Cuánto daño he hecho, Señor? Si eres un ladrón, si has hecho tanto daño robando, golpeando, asaltando, dile a Dios: no quiero hacer más esas cosas. ¡Gloria a Dios!
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0: 2:30.
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3: Vamos a abrir nuestras Biblias. Mateo, capítulo 16. Y después vamos a leer otro pasaje. Gloria a Dios. En el libro de los Efesios. Dice así el versículo 17. Entonces le respondió Jesús: bienaventurado eres, Simón, hijo de Jonás, porque no te lo reveló carne ni sangre, sino mi Padre que está en los cielos. Versículos, capítulo 6 del libro de los Efesios, versículos 16 al 18. Sobre todo, tomad el escudo de la fe, con que podáis apagar todos los dardos de fuego del maligno, y tomad el yelmo de la salvación y la espada del Espíritu, que es la palabra de Dios, orando en todo tiempo con toda oración y súplica en el Espíritu, y velando en ello con toda perseverancia y súplica por todos los santos. Amén. Pueden sentarse, amados y amadas. Los dos pasajes leídos, que son el de Mateo capítulo 16, donde el Señor le dice a Pedro, después que Pedro hizo aquella confesión de que Jesús era el Cristo, el Hijo de Dios, una confesión que solamente por revelación del Padre podía Pedro hacer, el Señor le contesta: bienaventurado eres, Simón, hijo de Jonás, porque no te lo reveló, o sea, eso de conocer que Jesucristo es Dios, no te lo reveló carne ni sangre, sino mi Padre que está en los cielos. Y añadió: y tú eres Pedro, y sobre esta roca edificaré mi iglesia. No está diciendo que sobre Pedro va a edificar la iglesia, porque le hubiera dicho: sobre ti voy a edificar la iglesia. Simplemente le dice: tú eres Pedro. Y luego dijo: sobre esta roca. Cuando se refiere a esta roca, está hablando de aquella revelación que Pedro recibió, aquella revelación de conocer quién era Cristo. Sobre ese conocimiento y sobre esa experiencia es que se funda la iglesia, porque nadie puede venir a Cristo, nadie puede pertenecer a la iglesia verdadera del Señor si no conoce a Jesucristo como Hijo del Dios viviente. No puede ser un simple maestro, no puede ser un simple filósofo, o un bienhechor, o un filántropo. No, no, si él ha de ser el salvador de un alma, es porque esa alma

Pedro mismo se encarga de aclarar esto por si acaso hubiera alguna duda en sus epístolas, y claramente dijo que la piedra o la roca sobre la cual está fundamentada la iglesia es Cristo, no puede ser otro. Entonces, inmediatamente el Señor dijo: y las puertas del infierno no prevalecerán contra ella, o sea, contra la iglesia. Está estableciendo algo, es un principio fundamental, tan fundamental como el conocer a Jesús, tan fundamental como la existencia misma de esa iglesia. Asimismo de fundamental es la declaración del Señor cuando dice: y las puertas del infierno no prevalecerán contra ella. Eso es un hecho. Eso no es algo que está por verse. Eso es un hecho. Las puertas del infierno no pueden prevalecer. Y no es este un cuadro de un creyente que está siendo perseguido todo el tiempo por el diablo, y como que el diablo va con un bate detrás para ver en qué momento va y nos da, y nosotros huyendo. No, no, no, no. El cuadro es a la inversa. El cuadro es un pueblo de Dios que avanza en los frentes del enemigo, va avanzando. Antes el frente del enemigo estaba aquí, y la iglesia avanza sobre ese frente, y ahora el enemigo tiene que replegarse. Es decir, no prevalece, no se mantiene en la línea de batalla, sino que sucumbe ante el poder, ante la acción, ante el avance de algo que se llama la iglesia de Jesucristo. ¿Cuánto quisiera el diablo haber destruido la iglesia en su principio? Diríamos en su cuna. Así como quiso matar al Señor cuando era un niño recién nacido. Pero no lo logró. No lo logró porque no puede lograrlo. Es imposible que el diablo pueda vencer y destruir la iglesia. Claro, como el diablo es un necio, él todavía insiste y cree que puede hacerlo, pero no va a poder. No ha podido, ni puede, ni podrá. Puede dar gloria al que vive, hermano. Entonces, la iglesia de Jesucristo es un pueblo escogido, es un linaje escogido, como dice la Biblia, gloria a Dios, para vencer, no para ser vencido, para vencer al enemigo. Ahora, el Señor nos dice que va a haber una lucha, las puertas del infierno no prevalecerán. Nos está estableciendo que va a haber una lucha. Por eso leí en Efesios 6, donde dice que hay que tomar la armadura de Dios para resistir las fuerzas del enemigo. O sea, si bien es cierto, la iglesia está llamada a vencer, la palabra nos dice cómo es que la iglesia va a vencer: tomando la armadura de Dios para resistir en el día malo y para poder deshacer las artimañas del maligno. Alabanzas al nombre del Señor. Hay una victoria. Hay una victoria asegurada. Esa misma le había prometido Dios a Josué: nadie te podrá hacer frente. Como estuve con Moisés, estaré contigo todos los días de tu vida. Solamente esfuérzate y sé muy valiente. Gloria a Dios. La victoria estaba asegurada, hermanos. No había duda, Dios se lo había prometido. Y todo el potencial del cielo estaba a disposición de Josué. Pero él tenía que ser esforzado y valiente. Nosotros tenemos una promesa, la promesa de que obtendremos la victoria contra el diablo. Pero hay que tomar la armadura. No podemos ver la armadura de lejos, hay que tomarla. Alabanzas al nombre de Jesucristo. En Zacarías capítulo 3 hay una experiencia tremenda de un hombre de Dios, Josué, el sumo sacerdote. Zacarías ve la visión. El sumo sacerdote estaba siendo

0: atacado por Satanás. Parecía que el desaliento había hecho presa del sumo sacerdote, precisamente también llamado Josué. Obviamente no el mismo Josué, el general de los ejércitos del tiempo de Moisés, sino un Josué mucho tiempo después, que era sumo sacerdote del pueblo que regresó de la cautividad babilónica. Pero estaba triste porque él vio, hermano, un desafío demasiado grande para él. ¿Cómo vamos a levantar a este pueblo? ¿Cómo vamos a guiarlo a la fidelidad a Dios otra vez? El altar destruido, el templo destruido, la ciudad destruida. Cuando Josué empieza a ver todo que era desolación y tristeza, él lo único que dice es: no se puede. El diablo lo estaba bombardeando, hermanos. Había una tristeza, había una condición de decadencia, no solo en Josué, sino también en otros líderes del pueblo. Pero Josué era el hombre líder espiritual, y en él se había concentrado un ataque satánico. Gracias a Dios por el profeta Zacarías, que buscando a Dios viene esta visión, y él ve a Josué que está en el centro y ve que a un lado está el ángel de Jehová, pero al lado derecho está Satanás. Mire qué cosa, de un lado el ángel de Jehová, pero de otro lado Satanás, y está Satanás acusándolo. No dice qué acusaba el diablo a Josué, el sumo sacerdote, pero dice que lo estaba acusando. El diablo es acusador, hermanos. Todavía lo hace. Todavía tiene esa facultad de acusar. Por eso al diablo, por eso es que Dios nos prueba. Porque también al diablo, en algún sentido y por alguna razón, hay que demostrarle que nosotros no estamos sirviendo al Señor en la superficie, hermanos. Ni estamos aquí por peces ni panes, ni estamos aquí simplemente para que nos vaya bien en la vida, para que nos den un mejor trabajo, para que nos hagan jefes de la empresa, o para tener una gran casa o un buen carro. Si no hay nada de eso, también adoramos a Dios, también servimos a Dios. Pero como el diablo es así, él no puede creer eso. Él no puede aceptar eso, y por lo menos en algunos casos Dios va a permitir que él nos acuse y que seamos probados, y quizá convertirnos en una especie de campo de batalla para poder que el diablo reciba su bofetada también. Amén, hermano. Zacarías ve la visión y observa que el diablo está acusando. Bendito sea el Señor. Pero al mismo tiempo observa la intervención a su tiempo del ángel de Jehová, que se acerca a Satanás y le dice: Jehová te reprenda. ¿No es este un tizón arrebatado del incendio? En otras palabras, tú no tienes nada que hacer aquí. Te me vas. Amén. Porque este que está aquí, aunque está vestido con vestiduras viles, y tú lo ves así, como quien dice que no vale nada, este es un tizón arrebatado del incendio. Pertenece a la redención. Aleluya. Y da órdenes. Y dice: quítenle esa ropa vil y póngale una ropa de gala. Pónganle su ropa de sumo sacerdote. Esa es la ropa que le ponen a Josué, y le ponen una mitra limpia sobre su cabeza. Es decir, lo hacen un ministro de Dios, un sumo sacerdote, un hombre digno, alabado sea el nombre de Dios. Aunque el diablo lo acusaba, probablemente lo que decía es: tú no puedes, con todas las circunstancias que habían, ese era el mensaje: tú no puedes, tú no vas a ser capaz, tú no vas a resistir, es una meta muy grande, tú no vas a poder prevalecer, el enemigo es más grande que tú, las dificultades son mayores, aleluya, pero Dios le dice a Josué que no es así, que más grande es el que está con él que el que está acusándolo. Porque el ángel de Jehová tuvo la capacidad de reprenderlo y de mandarlo lejos, qué tan lejos no sé. Pero lo cierto es que el diablo no pudo seguir. Pero esta es la visión. Josué no sabía nada de eso. La traducción o la interpretación en la vida práctica de Josué, de esa visión que tuvo Zacarías, era toda aquella experiencia de lucha, de prueba, de enfrentamiento con el enemigo que Josué ni siquiera sabía, pero que era una realidad en el mundo espiritual. Hermano, esto acontece en el mundo espiritual. Caminamos con nuestros pies, comemos con nuestra boca, caminamos por allí por la vida. Pero eso es solo lo externo, eso es solo lo físico. En el mundo espiritual suceden muchas cosas de las que la mayoría de ellas no estamos conscientes, pero Dios nos dice qué tenemos que hacer. Y una de las cosas que tenemos que hacer, gloria a Dios, es precisamente tomar la armadura. Jesús fue probado en el desierto. El diablo lo tentó con todo lo que tenía. Con todo lo que tenía. Trató de capitalizar su hambre, que es su debilidad física. Trató de capitalizar su ego cuando quiso darle todo el mundo. Cuando quiso entregarle todas las cosas, trató de capitalizar aspectos que tenían que ver quizá con la parte espiritual. Alabanzas al Señor. Qué interesante es ver que lo puso en el pináculo del templo y le dijo, tírate de aquí abajo, ya que crees tanto en la Biblia. Eso se lo añado yo, ¿no? Ya que crees tanto en la... ¿No se lo ha dicho a usted el diablo alguna vez? Ya que usted cree tanto en Dios y que habla tanto de Dios, así, así, así, así. El diablo es experto en eso. A Jesús se lo dijo. Y también hay veces que en el templo mismo pueden suceder cosas que sean un ataque o un desafío de Satanás. Y por último, le presentó todos los reinos de la tierra y toda su gloria. Y le dijo, todo esto te daré. Hermano, ¿cuánta gente se pierde por $1,000,000? ¿Cuánta gente le empeña su vida y su alma y su seguridad y su futuro al diablo? Por ejemplo, vendiendo drogas. Porque eso le presenta quizá un dinero fácil y rápido que no podría obtener de otra manera. Y puede vivir 20 o 5 o 15 años como rey, pero luego termina muerto en un matorral o por allá en una playa tirado, abombado. O quién sabe si maniatado y vuelto una basura casi. ¿Valió la pena? No vale la pena. El diablo hace eso, el diablo ofrece para luego atenazar a la persona. Y lo peor de todo, llevarlo a la condenación eterna, que eso es lo peor. ¿Cuántos podemos glorificar a Dios? Alabanzas al Señor. ¿Valdrá la fe suya $1,000,000? ¿Valdrá la fe suya $5,000,000? Mire, hermano, la fe nuestra está por encima de cualquier número humano, de cualquier valor terreno. La Biblia dice, ¿de qué le vale al hombre ganarse el mundo entero si al fin pierde su alma? El Señor lo dice, ¿de qué le vale? O sea, ¿qué ganaste? Es como diciendo, no ganaste nada. Perdiste todo. Entonces allí es donde cuando el diablo le presenta todos los reinos de la tierra al Señor para que lo adore, el Señor lo reprende otra vez. Y le dice, vete Satanás, escrito está, el Señor tu Dios adorarás y a Él solo servirás. Punto. Fue un knockout que recibió el diablo ahí, hermano. Claro, él después volvió al ataque una y otra vez y hasta el final atacó. Pero el diablo fue derrotado por el Señor. Totalmente derrotado. Y la iglesia derrota a Satanás. Bendito sea el nombre de Dios. ¿Cómo lo derrota? Con la armadura de Dios. La armadura. Dice la Biblia: vestíos, tomad toda la armadura de Dios, para que podáis soportar en el día malo, y también para que podamos apagar todos los dardos de fuego del maligno. Dos cosas muy importantes que menciono rápidamente. Sobre todo, tomad el escudo de la fe. Por lo tanto, la fe viene a ser el instrumento de protección más poderoso. Sobre todo, dos escudos habían en el tiempo antiguo: uno para pelear cuerpo a cuerpo, cortito, es decir, no muy grande, porque era para moverlo y pelear y detener el golpe de la espada del otro cuando peleaban cuerpo a cuerpo. Pero estaba el otro escudo, que era como ese que usan los contramotines, así, que cubre casi toda la persona. Ese es al que se refiere cuando dice: tomad el escudo de la fe. Sobre todo, no es un escudito chiquito, es un escudo que cubre todo, toda la persona. Gloria, esa es la fe, hermano. ¿Quiere usted tener victoria? Tenga fe. Usted no ha visto gente que no ha empezado ni la guerra y ya está perdiendo. No ha empezado ni la batalla y ya está en el suelo. Porque le falta fe. Reciba la fe a través de la palabra, hermano. Crea en el Señor, gloria a Dios. Tanto nos habla el Señor acerca de creer. Y esto no es nuevo. En la Biblia usted encuentra, hermano, que desde el principio hasta el final, el Señor nos llama a confiar, a creer, a no tener temor. ¿Por qué? Él sabe que somos muy proclives a perder la fe, a descuidar la fe. Y eso sobre todo, es que eso es lo que va a guardarnos en forma completa. Alabanzas al Señor. Viene la prueba. Bueno, Él no nos ha dicho que no vendrá. ¿Le ha dicho el Señor a usted que esto es un camino de rosas? No, nos ha dicho lo contrario. Las puertas del infierno no prevalecerán. Hay guerra. Nos ha dicho lo contrario. Ármate. ¿Qué quiere decir? Cuando alguien le dicen: a sus armas. Si en un cuartel gritan: a sus armas. ¿Qué quiere decir? Que hay guerra, hermano. Que hay batalla. Eso no es una cuestión de broma. Con eso no se bromea. En un cuartel, el general o quien esté a cargo dice al pueblo, a sus soldados: tomen las armas. Es porque viene la amenaza. Es porque se presenta un campo posible de batalla. Aquí nos dice que hay que estar armados. Pero nuestra armadura no son las armas terrenas, hermano. Son las armas del Espíritu, que son poderosas en Dios para la destrucción de fortalezas. ¿De fortalezas de quién? Del diablo. El diablo tiene fortalezas, hermano. El enemigo ataca terriblemente y a veces se atrinchera, que usted no sabe cómo va a lograr la victoria. Pero Él nos lo ha prometido: no prevalecerán las puertas del infierno. Padre nuestro que estás en gloria, gracias te damos, Señor, por tus promesas bienaventuradas. Son promesas de tu palabra, Señor. No son hechos aislados, sino que es una línea clara de tu palabra, Señor, que nos presenta estas realidades maravillosas para nuestras vidas, Señor. Mira, Padre Santo, la necesidad de los corazones, Señor. Tú conoces, Dios mío, qué parte de la armadura necesita ser fortalecida en esta noche. Te pido que lleve fortaleza, Padre, a la fe, Dios mío, que esa fe se fortalezca hoy, Señor. Que ese escudo, Dios mío, sea un escudo total, sea un escudo bien afianzado en las manos de tu pueblo, Padre. Oh Señor, esa coraza de justicia, oh Dios, ese apresto del evangelio, Señor. Oh Dios mío, ese yelmo de salvación, esa espada del Espíritu. Reparte a cada uno, Señor. Afila, aceita esa armadura, Señor, en nosotros. Ayúdanos a pelear mañana, pasado mañana y durante el resto de nuestras vidas, Señor. Porque sabemos que hay que pelear la buena batalla, pero la victoria tú nos lo has prometido, Señor, a todo tu pueblo, desde el más sencillo de tus hijos, Dios mío, porque es una promesa para todo tu pueblo. Oh, gracias te damos, Señor. Te pedimos que nos ayudes para poder llevar esa victoria también a otros confines de la tierra, Padre, a otros lugares, Señor, donde llegue tu palabra y almas sean salvadas, enfermos sean sanados, Señor, vidas libertadas por tu poder, oh Señor, y tu obra siga adelante, Padre. Fortalece también a tus siervos y siervas que están en duros conflictos y batallas contra las tinieblas, Padre, en lugares difíciles también, Padre Santo. Dales victoria y bendíceles de manera especial, Padre, para que tu palabra se cumpla, Señor, y podamos seguir así en esta victoria que tú has prometido, Padre. Aleluya, Jesús.
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0: Tres en punto. 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

Yo dijo, vamos a perdonarlo. ¿Sabe qué? Dios se conmueve cuando ve una persona que gime y llora. Porque siente que somos sus criaturas. Nos ayuda. Nos bendice. Porque es misericordioso. Gloria a Dios. Pero pastor, ¿qué importancia tiene el de gemir? Es muy importante gemir. Es símbolo de dolor. Dolor. Dolor. ¿Qué hay en el corazón? Por un problema. Por un problema. Debe haber dolor. Por un problema. Es importante gemir. Todos tenemos problemas. ¿Habrá alguno que no tiene problema? Si no tiene por qué orar, no tiene ningún problema, ora por lo menos por mí. Maravilloso es el Señor. Ahora, a veces empezamos a gemir, a pedir a Dios, dame una casa, dame dinero. Eso no. Dios nos ayuda en nuestras debilidades. Él sabe de lo que nos conviene. Bendito sea el Señor. El problema grande, ¿sabe cuál es? Las almas que se pierden. Las almas que se pierden es el problema más grande. Y por las almas, nosotros que hemos conocido al Señor, tenemos la responsabilidad de orar por las almas perdidas. Entre ellos está nuestra misma familia, nuestros hermanos carnales, compañeros de trabajo, compañeros de estudios, sí, tus vecinos, tus parientes. Usted conoce matrimonios destruidos, jóvenes en diversas prácticas del pecado, en el vicio de droga, de licor. ¿En cuántos pecados? Entonces hay una necesidad urgente de gemir por las almas que se pierden.

Señor amado, he entregado tu mensaje. Te ruego, te suplico por aquellos hermanos creyentes, personas todavía que no te conocen, ten misericordia, perdónalo sus pecados, no lo tomes en cuenta sus pecados, su maldad.

ten piedad. Ten misericordia, Dios mío. Por favor, te lo pido. Dile, Señor, perdóname. Dame una oportunidad más. Usted que está perdido, clama, dile, Señor, ten misericordia de mí. Cámbiame, múdame, libértame del pecado. Libértame. Saca los demonios que motivan el pecado. Libértame, por favor, te lo pido. Tienes todo el poder, Jesucristo, mi Señor, en los cielos y la tierra, para libertarme, para cambiarme. Por favor, te lo pido. Por favor, te lo suplico. Pide. Y usted que es creyente, usted que es un evangélico, que Dios te ha hablado, que has estado en ese estado de tibieza, ahora dile, dame una oportunidad más. Señor, me vuelvo a tu camino. Dame una oportunidad más. Una oportunidad más, por favor, te lo pido. No se oye. Y usted que está pidiendo perdón, que todavía no conoces al Señor, ahí está. Abre tu corazón, dile, Jesús,

Salvador. Escribe mi nombre en el libro de la vida. Te prometo que te voy a ser fiel hasta la muerte. Te prometo servirte. Te prometo buscarte como nunca antes. Yo y mi casa te serviremos. Dile así: yo y mi casa. Usted que está con su familia en su hogar, ahí, agarra a tu esposa, a tus hijos. Dile: Señor, yo y mi casa te serviremos. Tú eres quien perdona todas mis iniquidades. Tú eres quien sana todas mis dolencias. Gracias. Gracias.

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5: En Betel Radio, esta es la hora exacta.
1: 5 en punto.
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5: 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Isaías 55:6. Buscad a Jehová mientras puede ser hallado. Llamadle en tanto que está cercano. Hay un tiempo para acercarse a Dios. No lo desaproveches.

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1: 5:07.
2: Buenos días, buenos días. Hola, hola. Aquí estamos en Betel Radio, la voz que inspira. Son las 5 de la mañana con 8 minutos. Ya estamos al lunes 22 de junio del 2026. Esperando que hayan tenido un bonito fin de semana, un domingo extraordinario, ¿no? Acompañando a papá en su día. Y bueno, desde Betel Radio estamos acompañándolo, ¿sí? La voz que inspira es Betel Radio, acompañando a todo un país. ¡Qué despierta esta hora! Sí, es lunes. Sabemos que el lunes uno está ahí como que, ay, no, un ratito más. No, pero ya comenzó el día. Estamos listos y preparados todo el equipo de producción. Moisés está en la coordinación y, por supuesto, es un gusto darle la bienvenida a Roger Roque y también al pastor Arnaldo Reati. Ya estamos aquí todos listos y preparados para el momento de oración. Roger, Dios te bendiga. Buenos días.
3: Víctor, Dios te bendiga. Un saludo cordial para ti y para los oyentes. Contentos y felices, ¿no?, de poder iniciar esa semana. Estamos lunes 22. Sí. 22 de junio. Ayer celebramos el Día del Padre, ¿no? Desde aquí, una vez más, un saludo a todos los papitos que hayan pasado excelente en su día. Una fecha especial, pues, para reconocer a esos hombres que con esfuerzo, sacrificio y amor, ¿no?, trabajan cada día por sus familias. Desde aquí, una vez más, un saludo cordial a todos los padres que estuvieron ayer de celebración y también a quienes recibieron el cariño de sus hijos a través de una llamada, una visita o un recuerdo especial. Así que desde ya le damos la bienvenida. Hoy es un nuevo día, iniciamos una nueva semana. Estamos a poco, Víctor, de culminar este sexto mes del año.
2: Sí, rapidito. Increíble, ¿eh? Rapidito, sí. Se ha ido volando. Ya estaremos ingresando a julio, que es el mes de la patria, ¿no? El mes especial para nuestro país y que traerá consigo el cambio de mando y todo ello, todo lo que tiene que ver siempre con las actividades protocolares del mes de julio.
3: Así es, que hayan pasado ustedes un bonito día. Iniciamos el programa, le damos la bienvenida al pastor Arnaldo Reategui. Él hoy nos acompaña en el tiempo de oración. Pastor, Dios le bendiga.
2: Buen día, pastor.
4: Muy buenos días, mis queridos hermanos, Roger, siervo Víctor, también a todos nuestros hermanos, oyentes, amigos, en este día nuevo que Dios nos regala. La verdad que, bueno, ayer lo pasamos pues muy bonito, un día, ¿no?, compartiendo con la familia, los hijos, y bueno, también los hijos reconociendo la labor, el trabajo del papá, ¿no? Así que también aprovechar la oportunidad para poder extenderlos también a todos nuestros oyentes, hermanos, amigos que son papá. Que Dios los siga bendiciendo, que Dios bendiga sus hogares, y aquí estamos en este día a través de este programa para también orar por cada una de sus necesidades que puedan tener. Así que le damos una cordial bienvenida a este su programa.
2: Sí, despierta con Betel. Ajá. El momento de oración, la hora son las 5 de la mañana, 10 minutos.
3: 5:10, vamos a compartir un bonito tema musical a esta hora de la mañana mientras vamos preparando el ambiente para ese momento de oración. Ustedes sigan enviando sus peticiones al 947-246-545. 947-246-545. Venimos ya en breve con la vitamina espiritual y luego ya estaremos con la lectura de peticiones y el momento de la oración.
2: Sí, estamos en Betel Radio, la voz que inspira. Es el momento de oración.

0: y 15.
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3: Arribamos a las 5 de la mañana con 16 minutos. Estamos en Betel Radio, la voz que inspira, acompañándote en el momento de oración con el pastor Arnaldo Reate y Roger Roque, Víctor Infantas. Estamos aquí en el despertar, en este nuevo día, y por supuesto invitándote a que te unas a esta gran cadena de oración que formamos todos los días, en la mañana, en la radio, en Betel, a través del 947-246-545. Hoy que despertaste, hoy que Dios te dio un regalo maravilloso que es la vida y te dijo, bueno, vamos al andar en este lunes, hay que ser siempre agradecidos. Y de repente tienes alguna petición o algún familiar pasa un momento difícil, pasa un momento complicado, es el momento también de unirnos en oración por él, por ella. 947-246-545. En Betel Radio, la voz que inspira, una vitamina espiritual.
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4: 5 de la mañana con 16 minutos y la historia de hoy lleva por título La Luz Suficiente. La noche había caído por completo cuando Samuel emprendió el camino de regreso a casa. El sendero que atravesaba era estrecho, solitario y estaba rodeado de una oscuridad tan profunda que parecía tragarse todo a su alrededor. En sus manos llevaba una pequeña linterna. No era potente ni alcanzaba grandes distancias. Apenas iluminaba unos cuantos pasos delante de él. Samuel avanzaba lentamente. Más de una vez deseó que aquella luz fuera capaz de mostrarle todo el camino de una sola vez. Quería ver las curvas, anticipar los obstáculos y saber exactamente cuánto faltaba para llegar. Pero eso no era posible. La linterna solo le mostraba el siguiente tramo. Y, sin embargo, cada vez que daba un paso, la luz avanzaba con él. Paso tras paso, metro tras metro, hasta que finalmente llegó a casa sano y salvo. Aquella noche comprendió una lección que nunca olvidaría. Muchas veces vivimos igual delante de Dios. Queremos conocer el futuro, saber cómo terminarán nuestras luchas, cuándo llegará la respuesta a nuestras oraciones o qué ocurrirá con los sueños que guardamos en el corazón. Pero Dios no siempre nos revela el destino completo. En cambio, nos da algo mejor, su presencia para guiarnos cada día, para avanzar día tras día. Porque la fe no consiste en ver todo el camino, sino en confiar en aquel que ya conoce el final. Y aunque no podamos ver lo que hay más delante, Dios nunca pierde de vista a quienes caminan tomados de su mano. Así que quizás hoy tú estás atravesando una etapa en la que tienes más preguntas que respuestas. Tal vez no entiendes por qué algunas puertas se cerraron, por qué la espera se ha prolongado o hacia dónde te está llevando Dios. Pero recuerda algo. En medio de ese momento de incertidumbre, no necesitas conocer todo el camino para seguir avanzando. Solo necesitas confiar en el Dios que lo conoce por completo. La luz que Él te da hoy será suficiente para el paso que debes dar hoy. Y cuando llegue el momento, también iluminará el siguiente. Por ello, no permitas que la incertidumbre robe tu paz. Dios jamás guía a sus hijos hacia un lugar donde su gracia no pueda sostenerlos.
5: Gloria sea al Señor. Qué hermoso esta historia, muy linda, ¿no? Que nos habla, pues, y realmente es importante ante todas estas situaciones la fe. Y por eso que a través del consejo de la palabra que nos da este gran hombre de Dios, como es el apóstol Pablo, en 2 de Corintios capítulo 5 en el versículo 7 dice, porque por fe andamos, no por vista, ¿eh? Nuestra fe tiene que estar siempre puesta en nuestro Dios. Y así que en medio de la tormenta, la circunstancia que pueda ser difícil en nuestro caminar, sin embargo, esa fe tiene que estar allí confiando en el Señor. La fe verdadera no depende de lo que nuestros ojos pueden ver, sino de la confianza que depositamos en Dios. Aunque muchas veces no entendamos el proceso ni veamos el panorama completo, podemos descansar en la certeza de que Él dirige cada paso. Su luz nunca llega tarde, su dirección nunca se equivoca y su amor jamás abandona a quienes deciden caminar confiando en Él.

0: gloria.
1: Interesante, ¿no? Qué bonita historia, pastor, y el comentario de la misma. Yo leí aquí algo que me parecía muy bonito, y creo que lo ponemos al aire para la audiencia de Betel. Muchas veces confundimos puerta cerrada con Dios me castiga, y no. A veces es Dios diciendo: hijo, ahí no hay paz que te sostenga, y yo no te mando a sobrevivir, yo te mando a vivir.
0: Exactamente.
1: Son las 5:22. Qué importante es la confianza hacia Dios, pastor Arnaldo, ¿no?
0: Así es. Es que la fe es algo que tiene que caminar con nosotros. Esa fe intacta en Dios. Confiar que Él es el Dios Todopoderoso, el Dios Eterno, que alumbrará en nuestro caminar, por más oscura que pareciera estar, como es la noche, donde no hay de repente luz, como aquella historia que le sucedió al gran apóstol Pablo, cuando estuvo en uno de sus viajes que tenía que llegar a Roma, y estaba en una barca, y la barca fue azotada terriblemente por los vientos, la tempestad, no había sol ni nada, y parecía que todo estaba perdido, pero ahí estaba el hombre de Dios con esa confianza, con esa fe en Dios, y que dijo, bueno, a todos los tripulantes, a todos los que estaban en el barco, les dijo: ¿sabe qué? No tengan miedo, no se preocupen, porque esta noche ha estado Dios conmigo, al Dios que yo sirvo, y Él me ha dicho que no habrá pérdida alguna de vida humana, sino se perderán los bienes. Pero ahí estaba un hombre de fe, que podía dar ánimo a los demás en medio de esa circunstancia dura, tenebrosa, sombría, a veces cuando no brilla el sol, cuando no hay luna que salga. Pero ahí está nuestra fe, nuestra confianza en Dios, que es nuestra ayuda, nuestro respaldo.
1: Eso es importante. Son las 5:23. Roger, 5:23, estamos en el momento de oración con el pastor Arnaldo Reate, y la mañana de lunes en Betel Radio, La Voz que Inspira.
2: Así es, Víctor. Estamos iniciando la semana, estamos iniciando el día, dando nuestros primeros momentos al Señor. Así que ya lo saben, estamos a poco de iniciar el momento de oración. Sigan dejando sus peticiones al 947-246-545. 947-246-545. Les aviso, solo como recomendación, este número es solo para mensajes al WhatsApp, más no para llamadas. Si usted timbra y por ahí nadie le puede contestar, es porque solamente es este mensaje para sus audios, ¿no? O sus escritos. Para sus escritos, mejor dicho, aclaramos, ¿no? Para sus escritos. Ya lo saben, 947-246-545. Vamos a compartir un bonito tema musical, Víctor, y luego vamos a ir a la pausa y posteriormente estaremos ya con la lectura de peticiones.
1: Claro que sí, es el momento de oración. Hoy lunes estamos contigo, te acompañamos. Hoy lunes le agradecemos a Dios el regalo maravilloso de la vida, la oportunidad de estar aquí juntos en el momento de oración de Betel Radio, La Voz que Inspira. 5:25.

0: Nos vamos a una pausa. Ya volvemos con Despierta con Betel.
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0: Ya estamos de regreso. Continuamos con Despierta con Betel.

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1: Estamos de regreso en el momento de oración aquí en Betel Radio, la voz que inspira, agradeciendo las comunicaciones que siguen y siguen ingresando al 947-246-545. En tan solo un minuto estaremos orando por cada una de las intenciones, de las peticiones que llegan desde temprano aquí a la radio a través del WhatsApp, que es la conexión directa con este momento de oración en Betel todas las mañanas a partir de las 5. 947-246-545.
2: Muy bien, iniciamos el momento de oración. 5:35. Flor de Arequipa nos pide oración por su familia y por su vida espiritual.
1: Buenos días, hermanos. Dios los bendiga. A esta hora quiero pedirle oración por mi salud y la de mi mamita Cornelia, que se encuentra delicada, y por mis deudas. Petición que se genera desde la ciudad de Olmos.
2: Más mensajes nos dicen: Dios les bendiga, mis hermanos. Oración por mi hijo Wilson Salomón. Que Dios siga moldeando su carácter y lo liberte de todo vicio. Saludos desde Cajamarca.
1: Son las 5:36. Vamos al Agustino a esta hora de la mañana. Dios les bendiga. Oración por la niña Yancel, que se encuentra en el hospital Neoplásicas, en recuperación después de una operación. Pedimos desde el anexo de la parcela del Agustino.
2: 5:36. Nos dicen: buenos días, hermanos. Pido oración, por favor, por la salud de mi nieto Nathan. Tiene 22 días de nacido. Está hospitalizado en UCI. Tiene un problema en los pulmones. Pido oración

0: y nos pide oración por restauración de su vida espiritual y también porque está haciendo un trámite en un banco. Necesita urgente que Dios le provea un dinero, nos dice.
1: Bueno, a esta hora de la mañana, por favor, pido oración por las deudas que tengo. Ya no sé qué hacer, que Dios me ayude para que también contraten a mi hijo. Son las 5:37.
0: 5:37, más mensajes. Nos dicen, buenos días, hermano. Soy Mari Calderón desde Vitarte. Quisiera pedir oración por mi salud para que todo pueda salir bien en la operación que me voy a hacer a la vesícula. Pido también por mi nieto Arley. Gracias.
1: Vamos un instante hacia Chosica. César Paredes nos dice, Dios les bendiga, siervos. Le pido oración por la salud de mi hijito Ismael Santiago Paredes.
0: Más mensajes que llegan al 947-246-545. Nos dicen, Dios les bendiga, mis hermanos, por favor. Oren por liberación y también para que Dios obre en la salud de un familiar que tengo. Gracias, Dios les bendiga. Saludos desde San Vicente, La Libertad.
1: Son las 5:38, es el momento de oración. Estamos en Betel Radio desde las 5 de la mañana, todos los días de 5 a 6, el momento de oración. Y a esta hora, en esta gran cadena, nos unimos a la petición de oración por Antonio Ruiz, que se encuentra delicado de salud.
0: Un anónimo nos pide por su salud, le han detectado unos quistes.
1: Dios les bendiga, hermanos. Les escribo desde la ciudad de Ica y pido oración por sanidad y liberación para mi hijo Miguel.
0: Más mensajes nos dicen, saludos Roger y Víctor. Soy Diego desde el Agustino. Pido por mi vida espiritual y también por la restauración de mi matrimonio.
1: A esta hora vamos a la ciudad incontrastable de Huancayo. A las 5:39 se une también Huancayo al momento de oración. Buenos días, hermanos. Soy John. Oración, por favor, para la tenencia de mi menor hijo, Mijael, para que esto se resuelva lo más pronto posible, ya que él sufre mucho lejos de mí.
0: 5:38 nos dicen, Catherine desde Arequipa. Oren por mi hijo Joaquín, para que Dios le pueda dar entendimiento y para que pueda sanar sus dolencias a la rodilla.
1: A esta hora de la mañana continuamos. Roger, Víctor, ¿qué tal? Buenos días. Pastor Arnaldo, Dios los siga bendiciendo abundantemente junto a todas y vuestras dignas familias. Ruego nos apoyen con oración para mi hermano Aybar Aponte. Tiene cáncer al colon y confiamos en Dios que solo Él los sanará, santificará y salvará.
0: Un anónimo nos escribe a las 5:39 y nos dice, Dios les bendiga, mis hermanos, por favor, oren por mis hijos que hoy se van a trabajar. Oren también por mi esposo Rubén. Últimamente está muy violento, golpea y tira las cosas, dice groserías, y esto me pone nerviosa y hace que se me suba la presión. Oren por favor por mi vida, por mi esposo y por mis hijos.
1: Dios los bendiga, soy Ana de Paita. Pido oración por mi vida espiritual y por mi hermano Abel Jesús, para que se aleje de los malos caminos, del vicio del alcohol. Por mi papá, para que el Señor pues lo bendiga.
0: Más peticiones, 5:40. Ana desde el distrito de Ricardo Palma en Huarochirí nos dice, saludos Víctor y Roger. Pido oración por la sanidad y unión de mi familia, de la Cruz Campos.
1: A esta hora de la mañana, 5:41 ya. Buenos días, mi nombre es Jerry de San Martín. Por favor, le pido me apoyen en oración por fortaleza espiritual y también por sanidad física.
0: Gabriela, pido oración por su sobrina Nelly, para que los resultados que se ha realizado puedan salir favorables.
1: Es el momento de oración. Estamos aquí en Betel Radio, la voz que inspira, recibiendo los comentarios de la audiencia y los pedidos de oración. A esta hora Carlos se une a esta gran cadena de oración de Betel Radio, la voz que inspira, desde el Agustino, y pide por la tranquilidad y la paz en nuestro país.
0: Muy bien, 5:40, oramos en este primer bloque. Dirige este momento de oración el pastor Arnaldo Reategui.
2: Muchas gracias a todos nuestros hermanos. Queremos invitarles también a hacer una oración, a clamar juntos por todas estas peticiones que están aquí y por las que usted también tiene ahí donde se encuentra, en su hogar, en sintonía. Oremos. Buen Dios y todopoderoso Padre eterno que estás en gloria, en esta mañana te damos a ti toda alabanza, te damos gracias, oh Dios, y nos acercamos al trono de tu gracia, como dice tu palabra, para alcanzar, oh Dios, el oportuno socorro. Usted que es Dios tan grande, tan poderoso,

0: tan misericordioso y compasivo, Señor. Te ponemos en tus manos a cada una de estas peticiones, Señor, por Flor, que pide por su vida espiritual, también por Cornelia, que está enferma, que pongas tu mano, lo sanes, por Wilson, que sea libertado de todo vicio, por esta niña Hansel, también, Señor, que ha sido operada por su recuperación. Pon tu mano en ella, restaura su salud totalmente, por este nietecito de Nathan, que está, Señor, con ese mal en sus pulmones. Usted puede hacer un milagro, está en UCI. Padre mío, glorifícate allí por fortaleza espiritual de Luz Palacios, Señor, para que proveas también de dinero a esta persona que llama pidiendo ayuda por esa deuda que no puede salir, Señor. Ayúdalo a salir de esa deuda a estas personas, amigos, hermanos, por Mari Calderón, Señor, que va a ser operado a la vesícula. Intervenga allí en ella, por Ismael Santiago, por su salud, también por liberación y la salud en su familia, estas personas que llama, por Antonio Ruiz, que está enfermo, Señor, te ponemos en tus manos, por la sanidad y liberación de Miguel, Señor, que tu obra es un milagro, también por esta petición de restauración, por su matrimonio, Señor, obra allí, intervenga, Padre, por Catherine, que también está pidiendo oración, por Joaquín, que está enfermo en sus rodillas, que tú hagas un milagro, por Aybar Aponte, Señor, que está con cáncer en el colon, que tengas misericordia de él, también por liberación de Rubén, de violencia, Padre, libértalo, Padre, en el nombre de Jesús, por también esta petición de Abel, por liberación del alcoholismo, Padre, por Ana, por sanidad de su familia, Santa Cruz Campos, por Nelly, por esos resultados que sean favorables, por Carlos, Señor, te ponemos en tus manos, Padre bendito, a cada una de estas peticiones, oh Dios, extiende tu mano, y en esta mañana, tu mano de poder, tu mano divina, tu mano poderosa, Señor, alcánzalos a cada una de estas personas que nos han llamado pidiendo ayuda, favor, clemencia, misericordia por ellos, Señor. Pon tu mano divina, sanadora, en estas personas que van a ser operadas. Señor, restaura esas operaciones también. Señor, obra un milagro en esa persona que está con cáncer al colon, Señor. Tú puedes hacer un milagro. Tu virtud sanadora intervenga allí, Señor, para sacar, Señor, y paralizar todos esos virus, esas bacterias cancerígenas, Señor. En el nombre de Jesucristo, restaura también aquellos que están con problemas en sus matrimonios. Intervenga, Dios mío, reprende toda fuerza del maligno, toda hora de las tinieblas, aquellos que están con deudas, ayúdalos, Padre, abre las puertas, provee un trabajo para que ellos puedan salir de esas deudas, Señor. También oramos para que libertes a aquellos que están atrapados en esos vicios del alcoholismo, en los vicios de la droga, Señor. En el nombre de Jesucristo, reprendemos esos espíritus de vicio que los tienen cautivo a tantas personas, Señor, oh Dios, por esos resultados, Señor, que se están haciendo de exámenes médicos, que sean favorables, Dios mío, en cada uno de ellos, por su vida espiritual, imparte fortaleza a aquellos que se sientan tal vez desanimados o fatigados, como dice tu palabra. Usted es el Dios que imparte fuerza al cansado, Señor, glorifícate en cada necesidad, aún de nuestros hermanos y amigos oyentes que están allí en sintonía, también orando, pidiéndote a ti un milagro, Señor mío, glorifica tu gran poder, intervenga en el nombre de Jesucristo, sea la bendición y la victoria para cada uno de ellos, sanidad, oh Dios, restauración de sus hogares, milagros se han hecho para la gloria de tu maravilloso nombre, Padre, en el nombre de Jesús, en tus manos te lo ponemos, declarando victoria, bendición, sanidad, liberación para la gloria de tu nombre. Gracias, buen Dios, en Cristo nuestro Señor. Amén.
1: Amén. 5:46 PM. Vamos a la pausa musical rapidito y luego, Víctor, venimos con el segundo bloque de lectura de peticiones.
2: Claro que sí, peticiones que se siguen generando al WhatsApp de Betel Radio, La Voz que Inspira, 947-246-545. 947-246-545 es el momento de oración y, por supuesto, estamos en Betel Radio,
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0: 5:48.
1: 5:48, segundo bloque de lectura de peticiones. Nos escriben y nos dice un anónimo: Dios les bendiga, mis hermanos, por favor, oración por mi vida espiritual. Necesito mucha fortaleza.
2: Buenos días, pastor. Buenos días, Betel Radio. Pido oración por mi salud. Soy Rosa Vargas, desde Requena. Fui al seguro porque me sentía mal, con un ardor en el pecho, y me sacaron un examen y dice que estoy mal de mi corazón. Bueno, vamos a orar por la salud de nuestra oyente Rosa Vargas.
1: Wilder Mori nos escribe a las 5:48 y nos dice: Dios les bendiga, mis hermanos, por favor, oren por mi nieto Alessio. Está pasando muchas cosas difíciles en su colegio.
2: Bueno, a esta hora de la mañana nos piden oración aquí en Betel Radio, la voz que inspira, por la siguiente intención. Carlos Andrés nos dice: por favor, oren por la salud de mi niña Isaí, para que pronto se recupere.
1: 5:49, un anónimo nos dice: Dios les bendiga, mis hermanos, por favor, oren mucho por mi familia y por mi vida espiritual.
2: Continuamos en el momento de oración aquí en Betel Radio, la voz que inspira. Buenos días a todos, soy Michael. Pido oración por mi salud física y que el Señor me dé fuerzas para encontrar propósito en lo que hago.
1: 5:49, Esther desde Pucallpa nos pide oración por su vida espiritual. Pide también por la salud de sus hijos.
2: Pastor, buenos días, soy Darío Córdoba desde Huancayo. Necesito oración por mi salud. Tengo 3 hijos y hay un dolor en la parte baja izquierda de mi abdomen que me incomoda. Por favor, oren por mí.
1: 5:50, más mensajes. Nos dicen: Dios les bendiga, mis hermanos. Les saluda Jorge Arce para agradecer a Dios por su poder. Y también pido que el Señor ponga su mano sobre mi estómago. Estoy en tratamiento médico. Oro por sanidad. Gracias.
2: Buenos días, Betel Radio. Necesito una oración para mi papi Teófilo Flores Solís. Les escribo desde Pampas, Tayacaja, Huancavelica. Tiene dolores renales.
1: Eldi desde Arequipa, pido oración a las 5:50 por su hija y por toda su familia.
2: Pido oración por mi hijo Asaf, de 3 años, no habla todavía, que Dios ponga su mano sanadora en él.
1: Más mensajes nos dicen: buenos días, hermanos de Betel Radio, por favor, oren por Patricio González, tiene mucho dolor en el estómago, no tiene ganas de comer, los médicos no encuentran el mal, está así delicado con el tema de su salud ya hace casi 2 meses. Saludos desde San Vicente, La Unión, Departamento de la Libertad.
2: Por favor, sus oraciones por mi sobrino, ya fue operado, pero que Dios le haga el milagro. De antemano, gracias, gracias por sus oraciones.
1: Muy bien, 5:51, hasta aquí este segundo bloque de lectura de peticiones. Vamos a orar por todos los mensajes que han ingresado, por los que están ingresando, y perdónense que por ahí no podemos leer todos los mensajes, ustedes entenderán el factor tiempo, en la radio tenemos que ser exactos. Pastor Arnaldo Reategui.
3: Muchas gracias, una vez más pues nos unimos, una vez más en esta segunda parte de oración por las peticiones. Oremos. Todopoderoso, Padre bueno, Dios eterno, una vez más a ti te damos gracias porque usted es el Dios que nos escuchas y que respondes también, Señor. Una vez más te lo remitimos a tus manos, esta petición de oración por fortaleza espiritual de aquella persona que nos ha llamado. También oramos por Rosa Vargas, te ponemos en tus manos, por su salud que tiene mal al corazón, Señor, que tú puedas meter tu mano poderosa, virtud sanadora en su corazón, por Wilder, también por Alessio, que tiene problemas en el colegio, este niño, Padre mío, obra en este niño, Padre, dale la victoria, por Carlos, por su salud también que está mal, y por su niña Isaí, Padre mío, que te glorifiques en ellos, que hagas un milagro, también por la familia y por la vida espiritual, Señor, que nos pide, por Michael, por su salud física, que tú puedas intervenir, por Esther también, por su salud, por Darío, que pide oración por la salud de su abdomen que está mal, por Quearse, Señor, por su estómago que tiene problemas, por su papá Teófilo, dolores, tiene dolores renales, por ese niño Asab de 3 años que no habla, y por Patricio también que tiene dolores estomacal, Señor. Padre mío, una vez más, en tu bendita mano te lo encomendamos a cada uno de ellos. Glorifícate, Señor, con tu gran poder. Imparte fortaleza espiritual, Señor. Restaura aquellas situaciones que han sido, Señor, tal vez dañadas. La fe, Padre, levántalo, Señor, en su ánimo espiritual, por estas peticiones, Señor, por su salud que está mal al corazón. Pon tu mano poderosa en esas arterias, en esos nervios coronarios, Padre. Tu virtud sanadora toque ese cuerpo también en el nombre de Jesucristo. Por este niño, Señor Alesio, que tiene problemas en su colegio, ayúdalo, Señor, este pequeño, por la salud de su niña Isaí. Esta niña, pon tu poderosa mano en ella. Por esta familia que pide oración por su vida espiritual, ayúdalo. Por Michael, Señor, pon tu mano en él también. Tócalo, Padre, su salud. Esther, haz un milagro, Señor, en su problema, que hay en el abdomen, Señor. Ayúdalo, Padre, sana su problema estomacal, Señor, en el nombre de Jesucristo. Reprende toda enfermedad, todo dolor, echa fuera, Señor, cancela todo virus, toda bacteria que está causando el mal, Señor, en ese estómago, en ese pulmón, en esos corazones, Padre, en el nombre de Jesucristo. También te pedimos por esos dolores renales, Señor, mete tu mano, tu virtud sanadora, Padre, toca ahí esas partes afectadas, como dice tu palabra, que por tus llagas, por tus heridas, Señor, nosotros hemos sido curados, y en la cruz del Calvario usted llevaste nuestras dolencias, nuestras enfermedades, Señor. Tómalo en tus benditas manos a cada una de estas peticiones, Señor, ese estómago que está afectado, y todos aquellos, Señor, que están en sintonía, también orando, intercediendo. Glorifícate, Señor, allí en cada hogar, en cada matrimonio. Trae restauración en los matrimonios, trae liberación de vicio, de alcohol, de droga. Rompe esas cadenas. Reprendemos toda fuerza del maligno, toda obra satánica del infierno, Señor, todo espíritu del mal, de tristeza, de dolor, Señor, Dios mío, sean atados en el nombre poderoso de Jesucristo. Glorifica tu poder, Señor, haz el milagro, haz maravilla, liberta, salva al que está perdido, rompe cadenas espirituales, Señor. Glorifícate, Padre mío, en el nombre de Jesús. En tus manos poderosas te lo depositamos a cada una de estas peticiones, declarando, Señor, que usted ha hecho el milagro, y para la gloria de tu nombre. Gracias te damos en el nombre de tu Hijo Jesucristo, nuestro Salvador. Amén.
2: Amén. Amén. Son las 5 de la mañana con 56 minutos. Pastor Arnaldo, muchísimas gracias. Qué bonito, qué extraordinario momento de oración que hemos tenido, esta conexión con Dios, con nuestro Padre. Estoy seguro que Él ha escuchado las peticiones por parte de la audiencia de Betel.
3: Bueno, muchas gracias también a ustedes, Víctor y siervo Roger, y a todos nuestros hermanos. No se olviden que aquí está Betel Televisión, Betel Radio, perdón, que es el medio para que usted pueda comunicarse. Todos los días hay este programa de oración, así que muchas gracias, que Dios lo bendiga, que tengan un día muy bendecido de parte de nuestro Dios.
2: ¿Dónde lo encontramos?
3: Estamos en Tablada Antigua, la iglesia está en Nicochea con José Olaya. Ahí estamos. Anoche hemos tenido un culto muy lindo, muy especial, en homenaje al Día del Papá.
2: El pastor Arnaldo Reategui con nosotros. Nos separamos un ratito porque ya nos están tocando la puerta. Es el gallito que quiere hoy despertar a los pequeños y no tan pequeños, porque hay que ir a estudiar, hay que ir a trabajar, y si lo hacemos con Betel, mucho mejor.
0: Nos vamos a una pausa. Ya volvemos con Despierta con Betel.
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10: En el mundo hay muchas creencias, millones de creencias, en distintos dioses, distintas filosofías, en distintos dogmas, en distintos ídolos, en distintos santos y mártires. Pero la única fe que salva es la fe que se deposita en Jesucristo y en los méritos de su sangre derramada en la cruz del Calvario. Todo aquel que en él cree no se pierda. Y este es el peligro más grande, perderse. Jesucristo mismo dijo, ¿de qué le vale al hombre que posea todo el mundo? Que todo el hemisferio y todo el mundo sea de él. ¿De qué le vale si pierde su alma? ¿Para qué le sirve? Para mayor remordimiento en el infierno por haber rechazado la invitación que Cristo le hace.
0: 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En Betel Radio, el verso del día. Isaías 55:6. Buscad a Jehová mientras puede ser hallado. Llamadle en tanto que está cercano. Hay un tiempo para acercarse a Dios. No lo desaproveches.
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6: 6 y 1.

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1: Roger.
2: 6:06, sí, señor Infanta, ¿qué pasó?
1: Ayer comenzó el invierno.
2: No, de verdad.
1: Sí, sí, pero había un solazo en la tarde.
2: Sí, aquí eso te iba en Lima. A decir.
1: Tremendo, ¿no?
2: Sí, no, un calorcito muy fuerte ahí en la tarde. Dicen que este niño, el fenómeno del niño que más o menos va a empezar en octubre va a ser fuerte, ¿eh?
1: Sí.
2: Va a ser fuerte. Entonces,
1: tenemos el niño global.
2: Sí, sí.
1: Y tenemos
2: sí.
1: el niño que también llegará aquí a nuestro país. Algunos dicen que, bueno, que hay que estar preparados, que hay que estar listos, que los trabajos, sobre todo de descolmatación, lo que tiene que ver con los ríos, deben hacerse ya, ya, ya. O sea, ojalá que se tomen las medidas del caso antes del tiempo para evitar tragedias, para evitar afectación, sobre todo a vidas humanas, a propiedades y más, que trae consigo siempre este fenómeno del niño, aparte del calentamiento de las aguas y bueno, todo lo que tiene que ver con los pescados, ¿no? Se van a otras sí. zonas más frías donde el agua no esté caliente. Es decir, hay todo un tema. Ojalá que Dios pues bendiga a nuestra patria y que si de llegar esto no afecte demasiado.
2: Sí, pues, y es que cuando escuchamos hablar, ¿no?, de lo que es el fenómeno del niño global, muchas veces pensamos que es un tema lejano o exclusivo de especialistas. Sin embargo, pues sus efectos pueden sentirse en nuestra vida cotidiana, en el precio de los alimentos, en la disponibilidad del agua, en la pesca, en la agricultura e incluso en nuestra salud. Hoy por la mañana escuchaba un comentario de los mangueros. Nos dicen que para que el mango florezca se necesita una temperatura más o menos entre 20 a 25 grados, ¿no?, Celsius. Y como el calor está alto ahorita, esto en el norte del país, el mango no puede florecer. Por lo tanto, las personas que siembran el mango están muy preocupadas porque no saben qué va a ser de su siembra. No saben si van a recuperar o no el dinero que han invertido. Así que hay mucha preocupación en el norte, hay mucha preocupación en el sur, aquí en Lima mismo, con el tema de la prevención. Hasta ahorita yo no veo, salvo que pueda estar equivocado, salvo que se hayan salido en los medios de comunicación, pero no veo trabajos ya de prevención. No sé qué están esperando las autoridades. Yo creo que no es excusa decir, no, es que estamos ya en un gobierno, ¿no?, de salida, ¿no?
1: Sí, sí, ya me voy.
2: No, no, no, no, señores. Uno tiene que trabajar hasta el último día.
1: Claro, hay metas que son siempre a largo sí. plazo y tú tienes que ver aquí. Bueno, agarra ese gobierno del señor Balcázar, que ya está de salida y que él está momentáneamente pues ocupando por encargadura la presidencia de la República y ahí ingresará todavía, esperemos los resultados del jurado para ver si tenemos presidente o presidenta.
2: Ajá.
1: Esperemos que pues empalmadito se sigan haciendo todas estas obras de prevención, porque este fenómeno del niño global, hay que recordarle, Roger, a nuestra audiencia, es un evento climático natural en donde las aguas del Océano Pacífico Central y Oriental se calientan de manera anómala y esto altera patrones de lluvia, temperatura y vientos en todo el mundo.
2: Sí, ¿no? Y se le conoce como el fenómeno del niño, porque esto sucede cerca a diciembre, ¿no?, que es el mes navideño, o sea, el nacimiento del niño Jesús. Por eso se le dice el fenómeno del niño.
1: Ya, muy
2: ahora,
1: bien.
2: Esto no ocurre todos los años, generalmente aparece cada 2 o 7 años. El último fuerte que ocurrió fue en el año 2017. No sé si recordarás,
1: sí,
2: Víctor.
1: Sí,
2: los
1: sí,
2: daños
1: sí.
2: fueron catastróficos para el país.
1: Terribles. Mira, 2017 al 2026, estamos 9 años
2: sí.
1: posteriores a esto. ¿Se ha hecho algo? ¿Se avanzó algo? ¿Se hizo todo lo que tenía que hacerse? ¿O simplemente no se hizo nada?
2: Sí, ojalá que el gobierno que entra, sí, empiece con los trabajos de prevención de una vez. De una vez, no esperar el último momento. Por favor, señores, esto ya pasó, ya no sucedió. No puede ser que siempre nos agarre desprevenidos. Y no puede ser que las autoridades no hagan nada, estén con los brazos cruzados esperando que recién empiece a trabajar, ¿no?, el siguiente gobierno. No quiero pensar que por ahí digan, ¿no?, ah, yo no hago nada, que se las arregle el siguiente gobierno.
1: Que venga,
2: y es más, ojalá que le salga mal para que vean que a ese gobierno sí le va mal.
1: Sí,
2: yo creo que ese es un gran problema.
1: Hay que quitar sí. eso de nuestras mentes y de nuestros corazones también, porque la idea es, como se dice, que todos empujemos el carro.
2: Ajá.
1: Para que ese carro siga avanzando. Y como decían nuestros abuelos, ¿no?, ya, manos a la obra. Manos a la obra, hay mucho por hacer. Hay que ponerse las botas y hay que salir a trabajar, ¿no? las botas, la maquinaria, los picos, las palas, todo lo que tenga que ver. Y vamos, prácticamente es una lucha que tendremos con este fenómeno del niño global que vendrá. Y hay que estar preparados.
2: Sí.
1: Hay que estar preparados.
2: Sí, y ojalá que el gobierno que entre, ¿no?, le vaya bien. Porque si le va bien al gobierno, nos va bien a todos.
1: Eso sí.
2: O sea,
1: sí,
2: que le vaya bien. Entre quien entre, que le vaya bien.
1: Y Roger, has dicho algo que a mí me parece interesante. Yo creo que desde la radio, desde Betel, que es una radio familiar, hay que desearles siempre el bien a todos. Uh-huh. Podemos discrepar en A o B porque nada es perfecto, pero la idea es que siempre le deseemos el bien a los demás. Son las 6 de la mañana con 12 minutos, 6 y 12. El gallito dice, ¿a qué horas me anuncian? Yo tengo que despertar a los niños. Ya sabemos que la próxima secuencia es del gallito de Betel. Déjanos tu audio al 947-246-545, 947-246-545, y el gallito va a despertar en el siguiente bloque a los niños de la casa.
2: ¿A quién le pasamos la voz? Ustedes nos dicen, ustedes nos indican. 6 con 12 minutos, ya lo saben, su audio de máximo 20 segunditos.
3: ¡Sí!
2: Nombre, sí, el nombre suyo, el nombre de la ciudad desde donde se envía su mensaje y, por supuesto, el nombre de las personas que hay que despertar, que hay que pasarles la voz. 6 y 12, rápidamente recorremos las ciudades para ver cómo van las temperaturas a esta hora de la mañana.
0: Y ahora, el clima en el Perú.
1: Roger, comenzamos en Juliaca, pero bien abrigaditos, ¿sabes? Porque tenemos menos 3 grados de temperatura al amanecer, al despertar en Juliaca, y la proyección nos llevará a 15 grados.
2: Muy bien, atención, atención, amigos en Juliaca. Vamos con más temperaturas, Víctor.
1: Claro, Cañete, mínima 16, máxima 24. Es la temperatura en promedio que tenemos en la ciudad de Cañete. Para Huaraz, atención, buenos días, Huaraz, mínima 6 grados, máxima 23. Mínima 6, máxima 23. Nos quedamos un ratito en la ciudad de Moquegua, a las 6 de la mañana con 13 minutos en Betel Radio, la voz que inspira. Buenos días, Moquegua. Temperatura, proyección para hoy mínima 15 grados, máxima 24. Y ahora vamos a Cerro de Pasco, joven Roger. Congeladísimos en Cerro de Pasco, ¿sabes por qué? Porque la temperatura para hoy en proyección es mínima menos 2 grados y máxima 15 grados.
2: Muy bien, de Cerro de Pasco venimos aquí a Lima. Hemos tomado nuestro bus y hemos llegado en 9 horas.
1: Ya está, listo, ya listo. Está usted. Bienvenido a la ciudad de Lima.
2: Ahí está, mínima 18, máxima 23 grados va a ocurrir hoy, según los meteorólogos. Así que hay que estar atentos, es el clima para hoy en la ciudad de Lima.
1: ¿Quiere
2: mínima
1: decir
2: 18,
1: que
2: máxima 23.
1: ¿Tendremos solcito hoy día? Pero estamos en invierno, señor, estamos en invierno, ¿qué pasa?
2: Aparentemente hoy hay sol.
1: Ah, ya, pero estamos en invierno.
2: Sí, pues supuestamente.
1: Uy, los que venden chompas y casacas, Roger, también están...
2: No, están preocupados, ¿sabes?
1: Hay muchas empresas que están viendo. Sobre todo estas tiendas por departamento, que así se denominan, están ofreciendo 2x1 en casacas y todo.
2: Sí,
1: porque la situación parece que vamos a seguir con el solcito
2: durante todo el año. 6 y 14 minutos.
1: ¿Se calienta o se enfría el dólar a esta hora?
0: Esta es la cotización del día.
2: Muy bien, 6 y 14 minutos, Víctor, el dólar está a la baja, compra 3.37, venta 3.38.
1: ¿Y qué pasa con el euro? Le damos una mirada a esta hora para la audiencia de Betel a las 6 de la mañana con 15 minutos. Euro compra 4 soles con 2 céntimos, euro venta 4 soles con 10 céntimos.
2: Atentos a la hora, 6 de la mañana con 14 minutos.
0: Hechos históricos.
2: Un día como hoy en la historia, uh-huh, Víctor, en el año 1821, el libertador José de San Martín y el virrey José de la Serna firman un tratado, el armisticio de Punchauca.
1: Sí, un día como hoy, un 22 de junio, pero de 1983, se registra el primer caso de SIDA en el Perú.
2: Muy bien, atentos a la hora, 6 de la mañana con 15 minutos, 6 y 15. Ya lo saben, estamos recibiendo sus audios. ¿A quién le pasamos la voz en esta mañana? Estamos en el segmento de nuestro amigo, el gallito de Betel, el gallito del programa, Víctor.
1: Sí, ya llegó el gallito.
2: Ahí está.
1: Gallito, gracias. Ya él ha venido, pero así ya quiere entrar antes de tiempo porque es lunes, dice el gallito. Tengo que despertar a los niños, tienen que ir al colegio, tienen que ir a estudiar, hay que ir a trabajar. Ya lo sabes, un audio rapidito o un texto también. Pero si es audio, mejor mejor para escucharlos y saber reconocer las voces de los oyentes de Betel. ¿Cómo los reconocemos? Cuando acaban cantando Betel Radio, la voz que inspira, ya lo saben, 947-246-545, a quien despertamos la mañana de hoy.
2: Así es, cada uno hace ese cantito con su estilo, ¿no?
1: Claro.
2: Sí, algunos dicen Betel Radio, la voz que inspira,
1: Y tenemos un oyente que dice Betel Radio, también.
2: Ahí está, ya lo saben, no se olviden el jingle en la
1: ese
2: parte final de
1: ese es el sello indiscutible de que usted es oyente de Betel cuando termina cantando esa parte de Betel Radio, la voz que inspira.
2: Así es, y oyente del programa Despierta con Betel.
1: Claro, sí, todas las mañanas, desde las 5. Nosotros, antes que cante el gallito, aquí estamos contigo despertando con Betel.
2: Vamos a la música rapidito y luego venimos con más aquí en Betel Radio.
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1: Pam, pam, pam. Qué rico el pancito a esta hora de la mañana para tomar el desayuno, como lo hacemos aquí en Betel Radio también, junto a ti, acompañándote cada mañana. Ahí está el jingle de...

0: minutos, conexión directa con la audiencia de Betel Radio. Mi estimado Roger, el público está listo para participar hoy lunes.
1: Ajá, vamos con los audios rapidito. Buenos días, 6 y 22.
0: Hola.
1: Betel Radio.
0: Sí, adelante, pase, pase. Sí, bienvenido, bienvenido, sí. Le escuchamos.
2: Buenos días, hermano Víctor y Roger.
0: Hola.
2: Dios les bendiga, soy Rita. Aquí estamos almorzando y disfrutando del gallito.
0: ¿Almorzando?
2: Hoy quiero mandar un saludo especial a mi hermana Liz, que está cumpliendo años, que la pase bonita en compañía de nuestra familia.
0: Ajá.
2: Que Dios la siga bendiciendo y usando para llegar a más almas. Saludos también a la iglesia de Santa Cruz Miraflores, zona 50. Saludos desde Utrecht, Holanda. Betel Radio, la voz que inspira.
0: Ah, muy bien.
1: Gracias,
0: Roger,
1: gracias.
0: Almorzando con Betel también.
1: Así es.
0: En Holanda.
1: Ajá, o como decían ahí en el lugar donde vivía, pasando rancho con Betel.
0: Ah, ranchito, claro. Muy bien, son las 6 de la mañana con 23 minutos. 6 y 23 es la alegría de un nuevo día en Betel.
1: Buenos días.
3: Sí, pues bien.
0: Hola.
3: Buenos días, hermano Víctor, hermano Roger.
0: Hola,
3: Dios los bendiga, iniciando acá una semana. Alejandro saliendo desde el Callao. Bueno, este niño es un poquito malcriado, ¿no?
0: ¿Así?
3: Bueno, bueno, Dios nos bendiga, nos cuide, ¿no? Aquí, saliendo del Callao a San Miguel, Magdalena, Circuito de Playas. Gracias a Dios no está lloviznando como otros días. Está fresquito el día, el tráfico está tranquilo por la hora. Pero cada minuto que avanza se va poniendo un poco pesado, así que tomen sus precauciones.
0: Perfecto, gracias.
3: Alejandro del Callao reportando el tránsito.
0: Ahí está Alejandro.
1: El fenómeno del niño también es malcriado, nos dice Alejandro.
0: Sí, sí, pues Alejandro, y si este niño...
1: Para que se porte mal.
0: Sí, sí, ojalá que no, Alejandro, no, no, no. Sí. Que vaya así tranquilito y que no nos golpee mucho, es lo que siempre se pide, porque se va a dar de todas maneras el fenómeno del niño, el fenómeno del niño global. Son las 6 y 24.
1: Audio, buenos días.
4: Hello.
0: Sí, buen día.
4: De Betel, buenos días.
0: ¿Qué tal?
4: Por favor, de acá desde Bellavista, Callao, quiero que por favor levanten a mi hijo Santiago.
1: Ajá.
4: Vamos.
5: ¡Ya me levanté!
4: Betel Radio, la voz que inspira.
1: Es increíble,
0: Es que esta es una radio familiar, Roger.
1: Sí,
0: está
1: sí,
0: el papá,
1: bien
0: la mamá,
1: creativos
0: los
1: oyentes, claro.
0: Y creativos también los oyentes. Hay oyentes que llaman y dicen, no, ya le gané al gallito, ya me desperté antes. Son las 6 de la mañana, 25 minutos. Hola.
1: Buenos días.
6: Hermano, Dios lo bendiga de Radio Betel.
1: Dios lo bendiga.
6: Por favor, se pudiera despertar a mi hijo Isaac Santiago, que se encuentra todavía descansando, pero ya quiero que se levante para que se cepille y se aleste ya para que vaya al colegio. Gracias, Radio Betel, Dios le bendiga. Desde
1: perfecto.
6: Bagua Grande, la zona 148.
1: Muy bien, 6 y 25. Isaac, no hagas problema, por favor.
0: Sí, sí, sí.
1: ¿Ya? Despierta.
0: Sí, sí, sí, sí.
1: Muy bien, 6 y 25.
2: Buenos
1: otro
2: días,
1: audio.
2: Hermano Roger y hermano Víctor, les saluda Katherine de Villarrica. Quiero que despierten a mi hijo Kendrick, Yamilet y Belén. Betel Radio, la voz que inspira.
0: Ahí está.
2: Gracias,
0: bien,
2: bendiciones.
0: Gracias. Ahí está.
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8: Buenos días, amigos de Betel. Necesito, por favor, que levanten a la señorita Camila Saavedra Cajima. Porque ella es una señorita. El día sábado cumplió 15 años.
0: ¡Ah, qué lindo!
8: Y gracias a mi Dios que estoy con vida, que tengo salud, que tiene salud ella, que tenemos paz en nuestro hogar.
1: ¡Qué lindo! ¡Gracias, gracias!
0: Gracias, gracias por participar. Son las 6 de la mañana con 26 minutos, 6 y 26.
1: Otro audio, buenos días.
9: Betel. Hola, hermanos de Betel Radio, ¿qué tal? Soy Antonio Gutiérrez, acá del TV El Salvador.
0: Hola, Antonio.
9: Por favor, para que despierten a mi hijo Luis, que tiene que ir a estudiar a la academia y no quiere despertar.
0: Oh, no se quiere despertar, no. Pues.
1: Luisito, por favor, Luisito.
0: Luchito, Luchito. Lucho, te escucho. Ya, hay que comenzar el día.

0: radio.
1: ¿Cuál?
0: ¿Qué radio dijo?
2: ¿Cómo dijo?
0: Ah, ya. 100.1.
2: ¿Y el programa?
3: Despierta con Betel.
0: Oh, oh, oh, oh, oh. Ese corito lo hacemos Roger y quienes hablan. Oh, oh, oh, oh, oh, oh, oh.
3: Sí.
2: Muy bien.
0: Lo único que nos puede salir.
2: Y eso. Muy bien, 6 y 27 minutos. Señor Despertador, ¿cómo está? Buenos días. ¿Todo bien?
0: Todo chévere.
2: Qué lindo. Me alegra mucho verlo, señor. Me alegra saber que usted pudo pasar esta fecha del Día del Padre. ¿Ah? De verdad, de verdad. Un abrazo para usted. ¿Cómo está? ¿Todo bien? ¿Todo bien?
0: Está bien.
2: Ajá. ¿Cómo está su familia? ¿Cómo está su familia, señor? Excelente,
0: Está bien.
2: ¿Qué planes para el fin de semana? No, God,
0: no. Todavía no, pero recién comienza.
2: Se dio cuenta. Muy bien, vamos ya con nuestro amigo el despertador del programa Víctor 6 y 27.
0: Que pase el gallito.
2: Pase, señor, pase, pase, pase, pase, pase.
4: Atención.
5: Damas y caballeros.
4: Niños y niñas.
5: Con ustedes, nuestro amigo el despertador del programa. ¡El gallito!
0: Roger, el gallito, que pase y que toque y despierte a todos.

0: esta hora ese gallito está recorriendo el centro de Piura. Gracias, Dorelli, por recibirnos en Piura con el gallito y despertar a Lian y Mikal, que tienen que ir al cole. Sigue el recorrido del gallito. El gallito nos dice, por favor, Roger, Víctor, que el gallito despierta a mi papá Rommel. Rommel se quedó dormido.
1: Atención, Francesca en Marcona. Francesca, mira el desayuno. Mira el desayuno que hoy te han preparado y que ya está servido. O te lo tomas tú o me lo tomo yo y Víctor. O Víctor y yo.
0: El gallito, ¿sabes dónde está ahorita? En la ciudad heroica de Tacna. El gallito llegó a Tacna para despertar a Rodriguito. Rodrigo, tenemos que ir al colegio. Él está en segundo de primaria. Roger.
1: Vamos.
0: El gallito está en Cusco. Está pasando por la fortaleza de Sacsayhuamán. Ajá. Ya pasó por el Coricancha antes y quiere despertar a Anabelí. Anabelí en Cusco, despierta con Betel.
1: Seis y veintinueve minutos. Leonardo nos dice que está escuchando Betel Radio y el programa. Invitarte.
0: Ya está. El gallito, ¿dónde está? ¡Ah, mira! El gallito ha llegado al Tambo, a Huancayo. El gallito tiene que despertar a Carolina, a Roberto y a Jean. Despierten en el Tambo, Huancayo.
1: Atención, Laura, Cecilia, Neisser, Fabiano, Luis Humberto, Antonio Romero, Frank Quispe, Dionisio Loaiza, Antonio Morales, Marco Granados, Alex Fernández. Mira, todo el Perú, Víctor, ¿ah? Todo el Perú en sintonía de Betel Radio, la voz que inspira.
0: Sí, conectadísimos. Ese gallito está en Marcona también. Ese gallito, ya, bueno, el gallito recorre todo el Perú y lo que tienes que hacer es simplemente despertarte porque ya estamos lunes.
1: Así es, lunes iniciando la semana. Rápidamente les dejamos la pregunta del día antes de ir a la pausa. ¿Qué sueño pausado te gustaría retomar este año? Esa es la pregunta para hoy. Sabemos que ya estamos terminando, por supuesto, el mes de junio. Entra julio, pero nunca es tarde, Víctor, para volver a empezar.
0: Claro.
1: O para poder empezar algún tipo de proyecto o algún sueño que quieras cumplir.
0: Sí. ¿Qué sueño que está en pausa, que le has puesto una pequeña pausa, te gustaría retomar este año y con la ayuda de Dios terminar lo que has planeado? Cuéntanos rapidito que vamos a la pausa y regresamos en tu programa.
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0: En Betel Radio.
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3: 6:32.

0: bien, 6:34 6:34. La pregunta para hoy la planteamos y la dejamos antes de ir a la pausa. Y es que todos tenemos sueños que alguna vez nos hicieron sonreír, proyectos que nos emocionaban, metas que queríamos alcanzar, talentos que deseábamos desarrollar o aventuras que prometimos vivir algún día. Pero la vida pasa, señores, esa es la gran verdad y la realidad.
1: Sí.
0: Víctor, los años avanzan y no perdonan, ¿sí o no?
1: Los años pasan y pesan también.
0: Claro.
1: ¿Eh? Sí, eso es muy real.
0: Es cierto.
1: Pero la pregunta está también bastante simpática y creo que puede ayudarnos un poco, ¿no? Ajá. O darnos ese empujoncito que necesitábamos para decir, oye, ¿verdad? Tienen razón mis amigos de la radio. Yo tengo que terminar tal o cual curso, como nos lo dijo Carlos en la primera comunicación que llegó aquí a la radio. Uh-huh. Yo no terminé mi curso de fotografía, me faltó un poquito y creo que ustedes con esa pregunta me han dado el ánimo necesario. Estoy pensando quizás a fines de julio cerrar ya este tema y acabar el curso de fotografía que amo tanto.
0: Por favor, Carlitos, y cuando culmines ese curso nos haces una sesión de fotos aquí.
1: Claro que sí. Vienes aquí a Betel y acá te esperamos.
0: Claro. La pregunta para hoy, ¿qué sueño pausado te gustaría retomar este año? Hay respuestas del público. Mira, Marcelo nos escribe y nos dice, saludos Víctor y Roger. ¿Cómo están? Siempre los escucho desde Trujillo. Mi sueño pausado era aprender a tocar guitarra. Compré la guitarra hace 3 años. Lo único que aprendí fue a cambiarle las cuerdas. La guitarra está tan nueva que parece que todavía me está esperando. Pero este año prometo aprender a tocarla.
1: Está en pausa también la guitarra, pero ya aunque sea aprendiste a cambiar las cuerdas.
0: Claro.
1: Porque una vez que agarres, como se dice, de nuevo retomar lo de la música, nadie te para.
0: Rosa desde Chiclayo nos dice, saludos Víctor y Roger. Siempre quise aprender inglés. Descargué una aplicación, estudié 2 días y hasta ahora solo sé decir hello y thank you. Creo que este año es momento de pasar al tercer día.
2: Oh, no.
0: Bueno, ¿no? Intentas.
1: Roosevelt dice, mi

0: va a irnos bien, pero gracias a ustedes porque realmente me han refrescado un poquito la memoria de las cosas que aún me faltan por hacer. Gracias, Roosevelt, a ti y a tu esposa Lili.
1: María desde Arequipa, saludos Víctor y Roger. Mi sueño pausado es terminar la carrera que dejé hace muchos años. La vida me llevó por otros caminos, pero todavía siento que puedo lograrlo. Oye, qué lindo. Mira, Fernando desde Huancayo, saludos Víctor y Roger. Quisiera retomar el hábito de leer. Antes podía pasar horas con un libro. Hoy las ocupaciones me han dejado hacer algo que antes me ayudaba a crecer, nos dice.
0: Qué bueno, qué lindo, sí. Mira, aquí también nos dice Mónica que algo que ella dejó pendiente y le gustaría retomar este año es terminar de aprender a manejar. Di mi primer examen y ahí me quedé. Me jalaron y dije, ya después. Y esa frase también, Roger, tenemos que quitárnoslas un poco de la cabeza. Sí. Ya, después lo hago. Sí, después.
1: Mañana.
0: Sí, no. Más tarde. La próxima semana, hermanito. Sí. La próxima semana. Y va pasando el tiempo.
1: La otra semana con fuerza empiezo. Sí. Con fuerza. Bueno, la última. José de Cajamarca. Siempre soñé con sembrar mi propio huerto. Sembré tomate, lechuga y cebolla. Lo único que creció con fuerza fueron las malas hierbas.
0: Bueno, pues es parte de la experiencia que te va a dar el tiempo y estoy seguro que si retomas ello, vas a tener un bonito huerto.
1: Muy bien. Y ahora vamos a conversar con alguien que nunca dejó su sueño pausado.
0: No.
1: Al menos eso pensamos.
0: Se actualiza, va a los cursos y todo. Sí. Estamos hablando del genial doctor Ian Falvey.
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0: Siempre esperado, ¿ah?
1: Sí.
0: Siempre esperado él, ¿ah?
1: Siempre esperado y solicitado y nominado también.
0: Y nominado
1: a
0: también.
1: Uno de los mejores geriatras del año.
0: Claro que sí.
1: El doctor Ian Falvey. Claro. Doctor, buenos días, bienvenido.
0: Buenos días, doctor, ¿cómo está usted?
3: Buenos días, Royes. Buenos días, Víctor. Justo escuchaba la pregunta y algunas menciones sobre aprender cosas. Ajá. Y aprovecho siempre para meter mi cuchara. Esto es fundamental para mantener una muy buena salud mental. Ajá. Inclusive también como prevención de problemas cognitivos, es fundamental aprender, o sea, no quedarse y no estancarse. Así que yo celebro la pregunta y también sensibilizo a nuestros oyentes a que no se estanquen, ¿no? Si se estancan, bueno, ahí vienen los problemas y también tenemos problemas porque la salud mental es algo fundamental y es el tema que va a rondear este lunes. Vamos a hablar justo de la salud mental, especialmente de la depresión.
1: Sí, doctor, qué interesante tema, ¿no?
0: Sí.
1: A veces pensamos nosotros, Víctor, que en la tercera edad pues todo es calma, ¿no? Descanso, tranquilidad. Vemos a los padres de aquí para allá y decimos, papá, tranquilo, no te preocupes, nosotros lo hacemos, ¿no? Papá, descansa, no te vayas a lastimar, no te vayas a cansar. Pero en realidad, yo creo que muchos adultos mayores enfrentan soledad, tristeza, duelos no resueltos, cambios físicos, enfermedades, en algunos casos hasta una profunda tristeza o sensación de vacío. Porque a veces no dejamos que ellos se desenvuelvan con normalidad y esto puede llevar a la depresión, doctor Falvey. Les puede llevar a la depresión, ¿no?
3: Ajá. Sí, sin duda. La depresión en la tercera edad, ¿cómo ha cambiado? Yo cuando comenzaba a estudiar este tema, ya hace unos 15 años atrás, lo primero que se decía era que era un problema de difícil diagnóstico y decíamos subdiagnóstico, es algo que no se diagnosticaba, pero ¿por qué? Aunque sea un poco triste el comentario, porque se solía asumir que era algo parte normal del proceso de envejecimiento. Miren cómo suena bastante mal, pero era cierto que una persona ya por sus años avanzados y como bien has dicho, Roger, ya con cierto grado de dependencia, era esperado que su ánimo bajara. Y por ende, al no ser tomado en cuenta ni diagnosticado de forma oportuna, no se abordaba, ¿no? Y esto sumado a que, bueno, hay una generación, dos generaciones atrás de nosotros, en las cuales pues la crianza fue orientada a que tener el ánimo bajo, estar deprimido, era pues un signo de debilidad, ¿no? Lo cual sabemos que eso no tiene ni pie ni cabeza, ninguna lógica, y más bien lo único que hace es generar más daño.

0: ¿no? No solo a la persona, sino también a sus seres queridos. Así que tema importante, tema relevante, tema que tendríamos que tocarlo tan igual como una persona joven y que sin duda hay que estar siempre, bueno, en este caso en la radio, con todos los oídos abiertos para brindar pues esos tips, ¿no? Necesarios para poder hacer un buen diagnóstico y un pronto tratamiento.
1: Doctor Falvi, a veces también los hijos, en el afán de querer facilitarle las cosas a los papás, dejamos que ellos ya no hagan nada, pudiendo hacerlo. Y uno dice, no, pero
0: Claro.
1: papá, esto, no, papá, el otro. No, pero hay que también dejarlos, darles sus pequeños espacios. A veces sucede, doctor Falvi, que no hay señales alerta en los adultos mayores cuando están deprimidos. ¿Hay algunas cosas que nosotros podemos notar como hijos, como nietos, que nos alerten y nos lancen la clarinada de decir, ojo, cuidado, papá o mamá pueden estar haciendo cuadros de depresión?
0: Sí, respondo a el primer comentario, ¿no? Yo creo que todos nosotros tendríamos que ir desarrollando, para que algunas personas más fácil, otras poquito más lento, la empatía, ¿no? La empatía es ponerse en el otro lado de la persona, ¿no? Ponerse en el lado de la persona que está al frente de nosotros en todos sus aspectos, especialmente sus aspectos, sus necesidades, quizás sea la palabra. Entonces, la pregunta que yo haría, que puede ser pregunta también para algún momento en el programa, ¿no? ¿A usted les gustaría perder su autonomía y que todas las personas que están alrededor suyo les hagan las cosas por usted? Claro, suena bastante tentador, de repente un día, 2 días, pero después que no te dejen hacer las cosas que quieres hacer, créame que eso no es nada grato, ¿no? Eso sería lo primero que deberíamos ir cultivando ante el primer comentario. Y el segundo, sí, yo podría dar algunas pinceladas porque, bueno, depresión en sí tenemos todos una idea qué cosa puede manifestarse, ¿no? Como bien dijo Roger, ánimo triste, pérdida de ganas de hacer las cosas. Pero yo daría algunas pinceladas adicionales, como por ejemplo, que haya dolores en el cuerpo, que a pesar de una evaluación exhaustiva, no se encuentra la causa. Esos dolores raros que van y vienen y a pesar de los estudios o los analgésicos o los medicamentos para el dolor, no mejoran. El otro es la baja de apetito, ¿no? Suele normalizarse la baja del apetito en personas mayores, pero puede estar asociado también a un ánimo bajo. O otra cosa que también se asocia mucho, bueno, se asocia mucho, pero no lo suelen pescar, es los insomnios, ¿no? El no dormir bien. Hago una pequeña aclaración. Estos cambios tienen que ser recientes. O sea, oye, mi papá, mi mamá comía bien y no sé qué pasa que últimamente come poco. Papá y mamá dormía bien y no sé qué pasa porque últimamente, recuerden que los cambios sí son llamadas de atención.
2: Muy bien, perfecto, doctor Falvi. 6:45, doctor. Hablando de cambios, aquí hay una pregunta súper interesante. Manuel nos escribe desde Huancayo y nos dice, saludos, Víctor Roger, saludos, doctor Falvi. Una consulta, por cuestiones de trabajo, soy una persona que voy a tener que viajar a la ciudad de Lima. He vivido toda mi vida en Huancayo, nos dice. Mi papá ha estado más de 45 años viviendo en esta ciudad.
0: Claro.
2: ¿Cuánto puede afectarle el cambio que ahora voy a hacer? Tengo que viajar con él a la ciudad de Lima para seguir en el trabajo que ahora voy a empezar. No tengo con quién dejarlo y por tal razón me lo tengo que llevar de viaje. ¿Cuánto puede afectar ese cambio, nos dice, ¿no? De haber vivido años en una ciudad a que pueda empezar de cero en otra. Gracias por su respuesta, doctor. ¿Qué tan recomendable es que yo me lo lleve a mi papá conmigo? Nos dice el oyente Manuel desde Huancayo. ¿Qué respuesta le damos, doctor Falvia, a las 6:46?
0: Que esa es una pregunta no complicada, complicadísimo de responder, porque tiene varias capas, ¿no? Si a mí me dijera como opción, mire, yo quiero llevármelo, pero estoy en duda, pero quizás lo puedo dejar aquí con mi primo, mi hermana, mi tía. Claro, lo primero que yo saldría a decir es, bueno, puede hacer la prueba, porque también uno no sabe lo que puede pasar y cómo uno se puede adaptar. Y bueno, si no se acostumbra, nuevamente puede volver. Pero aquí la pregunta del oyente es muy directa, es no tengo con quién dejarlo y lo tengo que llevar conmigo. Bien difícil de responder. Ahora, se entenderá que todo cambio para cualquier persona joven, adulta, adulta mayor, todo cambio es difícil, más aún si es que uno ha estado viviendo tanto tiempo en un sitio, ¿no? Con sus seres queridos y sus costumbres, ¿no? Es difícil, o sea, nuevamente yo lo único que podría mencionar y sensibilizar es, de todas maneras puede haber un cambio, si ese cambio, en este caso a esta ciudad, tendría que ser tratando de buscar alguna alternativa para mantener, pues, los días a días no son los más monótonos posibles, ¿no? Que quizás sería lo único que yo puedo sensibilizar en el caso que sea una decisión que tenga una sola salida, por lo que al menos comenta nuestro oyente.
2: Claro. Ahora, doctor, y Falvi, 6:48, mire, yo he escuchado comentarios que no es bueno hacer estos cambios, ¿no? Son comentarios, lógicamente usted es el especialista, pero en lo personal yo he tenido una experiencia con un familiar muy cercano que por años vivió ella en un lugar determinado y por unos problemas que tuvo, tuvimos que traerla, ¿no?, a otro lugar. Estuvo 3 meses bien y después, doctor Falvi, me parece que internamente ella extrañaba ese lugar, pero me parece que ese cambio trajo como consecuencia, digo yo, pienso, no lo sé, que le diera un infarto cerebral, ¿no? Y desde ahí ella, pues, su salud se vino, como se dice, en picada. Yo intuyo mucho que fue ese cambio, ¿no? Ella era una persona mayor, con 68, 69 años, de haber vivido toda su vida en un lugar y haberla cambiado, creo yo, cambió mucho para ella, en lo emocional, incluso físicamente, tenía otro ritmo en el lugar donde vivía anteriormente y el cambio hizo que ella que esté más tranquila, más pausada, y fue bien complicado, doctora. Ahora, lo que está pasando el oyente, si no tiene con quién dejarla, qué difícil, ¿no? Como usted decía, si por ahí tiene algún familiar, sí, sería lo ideal, pero si no, pues no queda de otra, doctor Falvi.
0: Exactamente, ¿no? Ahí va, puso el comentario, ¿no? Si la pregunta tiene una sola respuesta, es bien difícil yo darle una segunda, es complicado, ¿no? Pero bueno, así son las familias, muchas veces hay que tomar decisiones difíciles y bueno, entre todos, como decimos, pues trata de apoyar, ¿no?
1: Doctor Falvi, Marlene se une a la conversación con un comentario y pide su opinión. Ella dice que en esta etapa de adulto mayor es importante hacerlos sentir útiles, no solo cuidados. Sí. Dice, yo a mi papito salimos a caminar un ratito, 10 a 15 minutos, le compro su periódico, le pido consejos, a veces cocinamos juntos y lo más importante, que me cuente de su vida. ¿Estoy haciendo bien, doctor Falvi, para evitar una depresión en mi padre?
0: Por supuesto, yo lo único que agregaría o cambiaría es el a veces hacerlo más frecuente, pero sin duda está muy bien, porque en general, ¿no? Víctor Roger, no sé si les ha pasado, ¿no? Ya no quiero que se me escape la hora, pero solo pónganse a reflexionar, ¿no? Cuando estamos en el trabajo, en la rutina, y de repente nos dan vacaciones, decimos, uy, qué rico, las vacaciones, ya las necesitaba. Pasa una semana, qué ricas las vacaciones. Pasa 2 semanas, bueno, qué ricas las vacaciones. Pasa 3 semanas, uy, como que ya estoy un poquito aburrido, ¿no? No está en mi rutina.
1: ¿Cuándo me toca regresar?
0: ¿Cuándo me toca regresar? Entonces, ¿a qué hago el comentario? Cuando tenemos ruptura de rutinas, cuando no tenemos cosas que hacer durante el día, les aseguro que todos nosotros nos aburrimos. Ya imagínense que esto sea por meses, años. Creo que eso sería lo más entendible y que podrían responder por qué existe tanta depresión en la tercera edad cuando no se cumple, ¿no? No se llenan los días con cosas nuevas, interesantes y se vuelven todo monótono, gris y sin nada de experiencias nuevas, ¿no?
1: Qué interesante, doctor Falvi. Bueno, el tema tiene para más, sobre todo en esa etapa en donde uno ya se jubiló a los 65 o a los 70, como ahora se ha ampliado, y cuando ya dejas de asistir a diario y tienes que cambiar tu rutina de vida.
0: Sin duda, hablar de la transición de la jubilación es un tema que está muy ligado con el tema de depresión. Inclusive podríamos ampliarlo en algún momento del programa, pero esa transición esa requiere una preparación especial, requiere, porque justo uno de los riesgos de la jubilación es que se genere depresión. Y no estamos hablando de edades muy avanzadas, tener 65 ya es casi ser un chibolo actualmente, pero te genera muchos cambios y esos cambios pueden llevar a ansiedad, depresión, insomnio. Es un tema muy interesante y como bien dices, Víctor, da para más.
1: Da para más. Muy bien, doctor. Gracias, un abrazo, que Dios lo bendiga, bonita semana.
0: Igualmente a ustedes, muchas gracias y nos estamos viendo el próximo lunes.
2: Gracias, doctor. Bueno, ya está con nosotros nuestro amigo Anthony
1: Vega. Anthony Vega.
2: Anthony, buenos días.
3: ¿Qué tal? ¿Cómo están, amigos? Buenos días. ¿Qué tal, Víctor, Roger? Espero que hayan tenido un fin de semana espectacular. Me imagino que sí. Todo el equipazo de producción ahí en Betel Radio. Nuestra primera función en una semana de labores y el compromiso de la Policía Nacional del Perú con todos los ciudadanos para darles el detalle de cómo se va desarrollando este tráfico de todos los días aquí en Lima, ciudad capital. Aperturamos rapidísimo y nos vamos a San Martín de Porres. Atención, Alfredo Mendiola de altura, óvalo de Gordo de Javis. A esta hora encontramos una carga vehicular intensa en dirección a Cajetá y a la zona de Acho. Seguidamente nos ubicamos, mucha atención, en la conocida Panamericana Norte, primera entrada de Pro, donde el tránsito es cargado. Por otro punto, en Chorrillos, le paso el dato con la avenida Paseo de la República, intersección con la avenida Ariosto Mantellini, como referencia a la estación central del Metropolitano, observamos que el tránsito es semicargado, situación que irá variando conforme avance en los minutos. Y finalizamos el despacho, atentos, en Lima Este, exactamente carretera central, en el óvalo de Santa Anita, la carga vehicular se está incrementando conforme avance la mañana, que está bastante prometedora para hoy, lunes, inicio de semana, 22 de junio. Amigos, hasta aquí les hemos presentado el reporte de tráfico, les informó el suboficial Anthony Vega desde la Dirección de Comunicación e Imagen Institucional de la Policía Nacional del Perú y siempre en coordinación con la Dirección de Tránsito y Seguridad Vial. Imagen de confianza.
1: Así es.
3: Víctor Roger, abrazo para todos.
1: Abrazo también. ¿Y la loncherita? Ya no nos cuentas qué trae.
3: La loncherita, pero tuvimos rapidísimo. Un juguito de papaya, ojo, atención, y su panecillo, solamente dos tostadas, con una leve, ahí untadita de mantequilla. Leve nada más.
1: Una capita nada más.
3: Apenitas. Ni se nota.
1: Gracias, Anthony. Cuídate mucho. Roger, para terminar, dice que el gallito le mande saludos de cumpleaños a mi hermana Liz. Está de cumpleaños Liz de parte de Rita con cariño. Ajá. Rita, el gallito ya se fue a tomar desayuno, pero nosotros cumplimos con mandarte el saludo para tu hermana y que Dios la bendiga.
2: Así es, muy bien. 6:55 ya, Lita. Vas a de seguro celebrar a lo grande el día de hoy tu cumpleaños. Un abrazo para ti. Bueno, nosotros nos vamos. El tiempo nos ha ganado. Ya está con nosotros ingresando con el pie derecho el señor Alfonso Aella para conducir su programa. Muy sintonizado, por supuesto. Así que desde ya le dejamos en buena compañía. Víctor, nos vamos.
1: Nos vamos, don Alfonso. Dice, por favor, ya quiero hablar. Luego de la pausa aquí en Betel con el pie derecho.
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6: cuídate de no olvidarte de Jehová tu Dios. Cuídate de no olvidarte. Cuando comiences a estar en la abundancia, cuando comiences a estar en la bendición, en la prosperidad, cuídate de no olvidarte. Porque hay muchas personas que se olvidan de Dios cuando Dios los bendice de una forma muy grande y muy poderosa. Y Dios, que conoce el corazón del hombre, les advierte y les dice: no vayan a pensar que es por su propia fuerza. No vayan a pensar que es su poder y la fuerza de su mano que les ha traído estas riquezas y esta bendición. No se les olvide que es la promesa de Dios, la misericordia de Dios, la bondad de Dios, el amor de Dios, la provisión de Dios, las ventanas de los cielos de Dios que se han abierto sobre vosotros. No se les olvide.
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4: En Betel Radio, el verso del día, Isaías 55:6. Buscad a Jehová mientras puede ser hallado. Llamadle en tanto que está cercano. Hay un tiempo para acercarse a Dios. No lo desaproveches.
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4: 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En Betel Radio, esta es la hora exacta.
5: 7 en punto.
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1: Muy buenos días, amigos. Bienvenidos a una nueva edición de Con el Pie Derecho, como debe usted siempre arrancar todos los días. Con el Pie Derecho por Betel Radio 100.1 de la FM. Síganos en las redes sociales de Betel. 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También por las redes sociales de Alfonso Baella Herrera y por las redes de Canal B, el canal del Bicentenario. Un saludo desde aquí a todo el Perú a través de las 350 estaciones de Betel que nos escuchan en Costa, Sierra y Selva, y también a todos los peruanos que están en el extranjero, dicho sea de paso, preocupados porque resulta que el señor Roberto Sánchez de Juntos por el Perú quiere mocharles los votos. Ha dicho que se anulen todos los votos en el extranjero, ya en el delirio máximo. Delirium tremens, ya el candidato de Juntos por el Perú simplemente ahora ha decidido iniciar otro proceso para que no se cuente nada y los que están en el extranjero su voto valga nada. Ahora le vamos a comentar las noticias a continuación. Gracias por acompañarnos, amigos. Empezamos la semana. A ver, ¿cómo van los resultados? Eso es lo importante. Ahí está en la pantalla. Bueno,
8: OMPE al 99.691%. ¿Qué tenemos de resultado? Keiko Fujimori tiene 50.111%. Y Roberto Sánchez tiene 49.889. La distancia entre ambos, comenzando la semana hoy lunes, es de 40.818 votos. Un poquito más, un poquito menos de cómo cerró la semana, pero no parece ser que vaya a cambiar nada en realidad. ¿Y cuántas actas nos quedan? 287 actas para que termine esta historia. ¿Cuándo termina la historia? No sabemos exactamente, porque esto podría todavía proyectarse por toda esta semana hasta la próxima. Calcule usted que estamos hoy 22 de junio. Estamos a una semana prácticamente y unos días más de julio, y el doctor Burneo dijo que aproximadamente primera o segunda semana de julio se tendrían los resultados. Pero como va la cosa hasta ahora, Keiko adelante en 40.818 votos, y nada hace presagiar que eso vaya a cambiar. Como hemos dicho aquí desde hace varios días, si usted se precia de saber sumar, solamente haciéndolo va a poder encontrar el número resultante de esta elección. Si va a la página de OMPE, baja las actas y la suma, en las que faltan me refiero, y el resultado le va a arrojar lo mismo, que Keiko Fujimori va a ganar esta elección. Bueno, pero frente a eso, como usted recordará, el fin de semana teníamos esta, digamos, diligencia que iba a producirse y se produjo como a mediodía del día viernes, en la que el pleno del JNE conversó, discutió, argumentó, escuchó y finalmente concluyó más tarde con los abogados o los voceros o los representantes de Juntos por el Perú respecto justamente de las impugnaciones y demás. Al final de cuentas, el JNE rechazó el pedido de nulidad de todo lo que había presentado, los 2.400 actas que habían pedido ser anuladas. JN dijo, hasta acá nomás, ya no los escuchamos más a ustedes porque ya fue suficiente. Y en realidad ha sido muy bueno que este tipo de eventos se transmitan por las redes sociales y la televisión para escuchar la naturaleza de los argumentos de Juntos por el Perú, que simplemente han sido, no diríamos vergonzosos, pero sí claramente deleznables. A ver, escuchemos el video de la audiencia para uno de los bytes interesantes que hemos podido rescatar. Adelante, por favor.
9: ¿Cuál es la causa de nulidad que se invoca en este caso?
10: Señor magistrado, es el inciso B, artículo 363 de la ley 26.859, ley orgánica de elecciones.
9: Ya, pero esa es la norma. ¿Cuál es la causal?
10: La causal es el fraude, ¿no? El fraude, fraude. Que supone graves
9: irregularidades. Fraude en la mesa, ¿no? Fraude en la mesa. Ya. ¿Y quiénes son los autores de ese fraude? Porque el fraude no se podría cometer solo. ¿Quiénes son los autores?
10: No, por supuesto. En el escrito que nosotros hemos planteado, la nulidad que nosotros hemos planteado, exhibimos la hipótesis total, ¿no? La hipótesis de la recurrencia de estos patrones. A partir de los informes de fiscalización podríamos de repente esclarecer el panorama. Señor magistrado, el proceso electoral es demasiado rapidísimo. Solo tenemos 3 días para poder articular un caso, ¿no? Y en ese transcurso nosotros hemos evidenciado esta anomalía, esta irregularidad estadística, si se quiere, ¿no?
9: Correcto. Sobre esa irregularidad estadística, entonces, de lo que yo asumo, usted presume un fraude, no es que tenga prueba de un fraude. Porque está diciendo que tiene que recurrir a la fiscalización, que el proceso electoral es muy rápido, entonces presume que hay un fraude.
10: Por supuesto, se requiere mayores elementos, que estamos seguros que con la actuación de oficio del Jurado Nacional de Elecciones podría determinarse o desestimarse.
8: Ya, usted ya me imagino que se dio cuenta de lo que este señor decía, ¿no? Cuando el magistrado le dice, usted presume un fraude, sí, presumo un fraude. Pero tiene la prueba de quién ha hecho el fraude, no la tenemos. Vamos a ver, podría ser que aparezca, se deduzca, y aparecería cuando ustedes hagan la indagación, cuando ustedes, ¿no? O sea, se supone que la carga de la prueba, o sea, quien tiene que probar que hay fraude, es el que hace la imputación, en este caso, Juntos por el Perú. No se me ocurriría decir, hay fraude, pruébalo tú, autoridad. ¿Cómo la autoridad va a probar una cosa en la que no cree, en la que no existe, que no sabe, que no entiende, que no valida, que no acepta? Pero estos señores de Juntos por el Perú han entendido el... No sé si en realidad han entendido el derecho al revés, el proceso al revés, han leído mal la ley, o en el fondo, que es lo que a mí me parece finalmente, que lo que están haciendo es dar la impresión de que están pidiendo o están solicitando algo a lo que tienen derecho, pero en el fondo solamente es para la tribuna. O sea, solamente la importancia que tiene lo que dicen es para tener una imagen de que están reclamando supuestamente algo en atención a la ley, que es justo, que es correcto, que corresponde, cuando nada de esto es verdad. Es decir, lo que está haciendo Juntos por Perú es básicamente usa una escenografía, una posición y un comportamiento actoral, por supuesto demagógico, para engañar a sus votantes, o engañar a sus donantes, o engañar, váyase a ver Dios, a quién exactamente. Porque no puedes comprender cómo llegas hasta el pleno del JNE para decir que efectivamente es un fraude lo que estás pidiendo, o como dice el magistrado, dice, usted presume un fraude. Sí, presuma un fraude. Muy bien. ¿Y quién ha hecho el fraude? Ah, bueno, no sabríamos quién lo ha hecho. Pero ¿cómo es posible que llegue usted hasta ese punto, que es lo obvio que cualquiera, digamos, podría pensar, siendo que en cada mesa, estaba presente un personero de Fuerza Popular y otro de Juntos por el Perú, en las mesas impugnadas, que han firmado que todo estaba correcto? Entonces, si tu personero, que es el representante de tu partido, al momento que se hace el escrutinio y demás en mesa, y cuando se cierra en el acta, se firma, y no hay observaciones, ¿cómo tú vienes después de una semana a decir que crees que ha habido un fraude en mesa sin que digas quién ha hecho ese fraude, salvo que denuncies a tu propio personero? O sea, es una, digamos, sin razón. No hay ningún sentido para plantear lo que está haciendo Juntos por el Perú. Es básicamente la pataleta de un niño que no sabe jugar con las reglas, de un hombre adulto que a estas alturas da pena por, digamos, la inmadurez que está mostrando el señor Roberto Sánchez y la gente que los acompaña. La argumentación no tiene ningún sentido, pero ningún sentido. O sea, nadie en el mundo podría estar avalando, salvo ellos. Encima, ahora está pidiendo y le han hecho una acusación constitucional al canciller Carlos Pareja. O sea, ya pues, ¿de dónde? Como si él fuera el responsable de los votos, creo que de Argentina o del extranjero. Pero ya es simplemente parte de este show interminable, ¿no? Porque ellos han dicho que van a pedir la nulidad de los votos en el extranjero. O sea, para ellos que decían, no, de ninguna manera, todos tienen derecho a votar. Pero ¿cómo si todos tienen derecho a votar? Tú vas a decir, los que votan allá, esos queremos que sus votos no sean considerados. Porque según ellos hay un patrón, hay una vulneración a la ley. En fin, no saben ni por qué razón están pidiendo que se anulen los votos. Y además, en el sentido equivocado, dicho sea de paso, de que han sido por esos votos que ellos han perdido. Pero tampoco es así, porque eso es una falacia. Porque al final usted cuenta todos los votos. Lo que pasa es que los extranjeros vienen al final. Pero si hubieran venido al principio, no se estaría hablando de eso, sino se hubiera visto otra cosa que es peor para Juntos por el Perú, que los votos que han hecho ganar a Keiko Fujimori no son los del extranjero, son los de Apurímac, Huancavelica, Puno, Cusco, Arequipa, Cajamarca, etcétera. Porque ahí ella sacó más votos que en la segunda vuelta y por supuesto sacó más votos que el año pasado o la elección pasada con Pedro Castillo. O sea que en esos lugares donde debió ganar con mayor amplitud, Juntos por el Perú, con el señor Roberto Sánchez, no pudo ganar. Entonces ahí perdió, no perdió en el extranjero, perdió en el sur, en el sur. El sur le ha dado el triunfo a Keiko Fujimori y ha hecho que pierda el señor Roberto Sánchez. Esa es la verdad de todo. Pero, ¿qué cosa dice el señor Sánchez, ¿no? Que va a solicitar la anulación de todos los votos. A ver, escuchemos a Sánchez, que estaba bien entonado el día de la marcha, ¿no? Que dicho sea de paso, es nuevamente el famoso parto de los montes, ¿no? Se mueve todo, pero sale un ratón. ¿Cuánta gente hubo? Los más fanáticos hablan, pues, de 1.500 personas, ¿no? Si usted ya le pone 2.000 es porque es bien generoso o está mal de la vista, ¿no? Pero si usted va a contar, sinceramente, pues, si le pone 1.000 personas ya, pues ya está siendo pues súper hincha de Juntos por el Perú. Pero si tú has sacado, ¿cuántos votos has sacado supuestamente hasta ahora? 9.147.886 votos ha sacado el señor Roberto Sánchez hasta este momento. 9.147.000, ¿eh? ¿Hace cuánto? 3 semanas, ¿no? Ya. Y si tú hace 3 semanas han votado por ti 9.147.000 personas y tú convocas una marcha para defender tu voto y van 1.000 personas, bueno, no sé, ¿eh? No sé cómo se llama eso. Pero a ver, escuchemos lo que decía el día viernes en la noche, ya desesperado, o el sábado creo que ha sido, Byte de Sánchez. Escuchemos por favor qué decía Roberto Sánchez. Adelante.
11: ¿Saben cómo se llama eso? Se llama afectación grave a la intangibilidad de la normativa electoral. Ellos cambiaron el procedimiento. En algún partido de fútbol, ¿han visto ustedes que son reglas distintas para el primer y segundo tiempo? Imposible, imposible. Entonces nosotros no estamos objetando el voto de nuestros hermanos PEX peruanos en el exterior, no. En nuestro marco jurídico su voto vale igual que el de nosotros. Pero aquí la afectación viene por haber cambiado adrede las reglas de juego. Y en el propio reglamento electoral dice que eso es causal por afectación grave de nulidad de elecciones llevadas adelante en las oficinas consulares. Y el día lunes vamos a presentar eso. ¡Oh!
8: Ya pues, pero a ver, el señor Sánchez hace el símil con el fútbol, ¿no? Dice, si en el fútbol te cambian las reglas del primer tiempo al segundo tiempo, no puede ser, pues, ¿no? Claro, tiene razón, por supuesto. Pero él no dice que en el fútbol, en el camerino, ¿no es cierto?, te pueden poner botellas de agua, grandes o chicas. Y eso, ¿no es cierto?, que te las cambien, no quiere decir que han cambiado las reglas de juego. Si te ponen champú amarillo en vez de champú verde, si te ponen jabón grande o chico, si te ponen toallas a colores o toallas blancas, eso no hace que invaliden el partido de fútbol. De eso estamos hablando, señor Roberto Sánchez, no en las reglas del partido, sino de los detalles administrativos que permiten que se juegue. Entonces, usted utiliza mal el símil, y se lo vuelvo a decir, no han cambiado las reglas de juego. Bueno, ¿qué cosa ha dicho el ex canciller de Cela respecto a esto que está invocando el señor Pedro Castillo? A ver, escuchemos, por favor.
12: Y manda la ley es que los votos que se cuenten son los que están en las actas físicas y en los votos físicos. La digitalización que se intentó, que se produjo en la primera vuelta, era una ayuda. Pero eso no cambia el hecho de que son los votos físicos los que tienen que contarse. ¿Cuáles fueron las fallas? Hubo, por ejemplo, problemas con el Internet, porque el Internet no funciona igual en todos los países. Los escaneos, por las características de las actas, tomaban mucho tiempo. Si hubiera habido digitalización en la segunda vuelta, igual el resultado no hubiera cambiado, sería exactamente el mismo, porque lo que hay que contar son los votos físicos. Entonces, cuando se hace un reclamo como este, que no tiene una base cierta, se induce a la población a pensar que hubiera habido un resultado diferente. Y eso es simplemente falso. Sostener que se ha roto la cadena de custodia y no dar una sola prueba de que haya ocurrido me parece absolutamente irresponsable.
8: Claro, lo que está haciendo Roberto Sánchez nuevamente es apelar al desconocimiento de la opinión pública, a la sorpresa, para que con esa sorpresa él pueda tener algún tipo de rédito, razón, o insisto, todavía algún tipo de respaldo que ya a estas alturas simplemente yo lo veo más solo que nunca, ¿no? Más solo que nunca, porque, insisto, con 9.147.000 votantes que han creído que tú eres el hombre hace dos semanas, y tú dices, necesito que estén en la calle y llegan 1,000 personas. No sé cómo se llamará en psicología ese shock tan fuerte, pero tenemos imágenes de lo que ha sido el día viernes la movilización. Ahí está el señor, todavía lo acompaña, creo que José Domingo Pérez, que es, digamos, el último valiente que está por ahí dando vueltas con él. Y después es un grupo bastante reducido. Creo que si tú ves la toma más extendida que tienen ellos, el grupo de gente es de una cuadra en una calle. Ya. Eso es una que comienza en el lado izquierdo. Ahí comienza. Ahí está la policía adelante. Ahí a la izquierda está. Y el paneo va hacia la derecha. Y si usted va hacia la derecha, va a ver que es una cuadra bien rala, ¿no? Bien así, light, ¿no? Bastante separada como para que parezca. Y termina al fondo, a la derecha. Ahí terminó. Donde está la luz al fondo, en la esquinita a la derecha. Ahí termina la marcha. Entonces, ¿estamos hablando de cuánto? Miren, podemos sumarlo con el dedo, ¿ah? Y yo leo que no alcanzan ahí 500, 600 personas. Échele 1,000, como decíamos aquí en producción. Ya, si somos generosos, si somos de Juntos por el Perú, queremos a Sánchez y nos cae muy bien, le echamos 2,000 personas y ya nos va a mirar mal cualquiera. Pero si tú has sacado a la calle 12,000 personas después que te pasas hablando de esta marcha casi 10 días por todos los medios a nivel nacional, 2,000 personas. Y tu millón, tus 9.147.000 votantes, ¿cómo se llama eso? Esa es una buena pregunta. Ahora, a José Domingo Pérez le han dicho algunas cosas, ¿no? Creo que hubo alguna gente que lo encontró en la calle y lo felicitó, seguro, ¿no? Pero hay otros que no lo felicitaron mucho. Tenemos ese comentario del público que le dice algunas verdades al doctor José Domingo Pérez. A ver, escuchemos, por favor.
13: La voz del pueblo es la voz de Dios.
14: Señor, es otro estafador. La verdad es que sí nos engañó a todos.
15: Hay gente que un poco no lo apoya.
14: Engañó y presuntamente nos hizo creer que es el que le estaba a favor del pueblo. Cuando no es así, es otro improvisado más y otro oportunista más. El Perú necesita gente transparente, veraz, con verdadero amor al Perú. No solo para fines personales.
8: Bueno, sí, tiene razón el doctor José Domingo Pérez. La voz del pueblo es la voz de Dios. Esa señora está diciendo lo que una gran cantidad de peruanos seguramente piensan sobre él y sobre las personas que han acompañado en esta lid electoral a Roberto Sánchez. Y es una pena que un candidato que podría haber sido, digamos, la representación de una izquierda con planes de gobierno, con visiones, si se quiere, hasta socialistas, tenga al final una, digamos, forma tan mediocre de plantear las cosas políticamente. Porque si ya voy, solamente falta que denuncien a quién ahora, a Jurado Nacional de Elecciones, a OMPE, que denuncien a quién más, a Keiko Fujimori, a quién más podrían denunciar. No sabemos a quién más denunciarían, pues, a los observadores internacionales. O sea, ya Sánchez ha entrado en trompo, no sabe qué hacer en este momento. Y el problema está en que va a tener que pensar bastante qué hacer los próximos 5 años, ¿no? Porque se ha quedado sin son y sin cabras, hasta donde yo sé. No tiene partido, no tiene puesto público, no es parlamentario, no es nada. Y con toda sinceridad, sin, digamos, hacer leña del árbol medio caído, diríamos que no tiene ni bancada, ¿no? Porque yo no creo, no sé usted qué pensará, señora, señor, que escuche este programa. Yo no creo que esos treinta y tantos o 16, creo que tiene senadores y no sé cuántos diputados, le

0: hagan caso a Sánchez, ¿no? Porque ahí hay antauristas, hay del Movadef, hay de Pedro Castillo, hay de por aquí, de por allá, y suyos, de él, que le hagan caso a él. Deben ser, pues, seguramente la tercera parte o la cuarta parte o menos de los congresistas que ha puesto Juntos por el Perú, tanto en senadores como en diputados. O sea que creo que si estamos hablando de fuerza para poder negociar algo políticamente, me parece que Sánchez es básicamente una multiplicación por cero en este momento. Y él, creo que él la ha construido así, ¿eh? Falta de, digamos, orientación política absoluta. Ahora, Keiko Fujimori, que había regresado la semana pasada ya del extranjero, ha dicho que tiene, bueno, fe en que el conteo le favorezca al final cuando llega al 100%. Hay un byte de ella declarando. Escuchemos, por favor.
1: Los peruanos hemos demostrado al mundo que siempre podemos, que hemos derrotado al terrorismo, que derrotamos la hiperinflación y que ahora vamos a derrotar la delincuencia. Gracias a ustedes y a todo el trabajo que se ha hecho a través de los personeros, hoy podemos decir, y nos faltan pocos días, sí se pudo. Se vienen 5 años de grandes retos. Yo estoy segura que con la bendición de Dios, pero sobre todo con el trabajo y la unidad de todos los peruanos, vamos a salir adelante.
0: Bueno, es bueno que tenga ese ánimo y ese humor Keiko Fujimori, porque lo que viene por delante va a ser quizá uno de los gobiernos con menos espacio para, digamos, la celebración, ¿no? La luna de miel en la política suelen ser, o solían ser, el primer año de gobierno. Los primeros 100 días eran más bien un casi, diríamos, coser y cantar, ¿no? O sea, metafóricamente hablando, la oposición estaba acomodándose, los medios también, el gobierno se sentaba recién, digamos, en el Parlamento, en sus curules, en los ministerios comenzaban a nombrar a sus directivos más importantes y todos comenzaban, digamos, en un compás de acomodarse, ¿no? Pero hoy el Perú tiene tales urgencias en lo que sucede en la esfera pública que no hay espacio para nada. Quizá estos sean los momentos de mayor alegría, si puede llamarse así, de Keiko Fujimori, ¿no? De tranquilidad, digamos, de reposo, porque lo que viene va a ser uno de los momentos más intensos de la política presidencial, si es que ella comprende qué es lo que tiene que hacer. Porque si bien es cierto, tiene mucho mérito haber ganado la elección, va a tener poco mérito si no comprende la naturaleza, los desafíos que tiene que enfrentar de una manera pertinaz, con toda la energía y con toda la seriedad que el caso implica. Hoy día el Diario Expreso, en la voz de Antonio Ramírez, página 3, hace una breve, digamos, reseña de los temas más importantes, que son básicamente 6. Primero, el tema del gabinete, ¿no? Lo suficientemente amplio para que nadie vaya a pensar de que ellos han creído que el triunfo es de Keiko Fujimori de manera aislada, solitaria o merituada solamente por ella. Es un movimiento enorme de gente que no es del fujimorismo que ha permitido que ella gane la elección. En segundo, que es obviamente el tema del frente a la inseguridad ciudadana, como dice bien Antonio Ramírez, es el tema primero, primordial, prioritario, dentro de las cosas que el Perú necesita hacer. Después está, obviamente, el tema del frente crítico del Niño, que va a ser realmente que creo que Palacio de Gobierno se mude a donde va a estar el Niño en primer lugar. ¿Será el sur o será el norte? Donde sea que esté Keiko en Palacio, seguramente no va a vivir muchas horas. Y estará en alguna carpa, en algún lugar, viviendo, porque tendrá que atender directamente justamente lo que va a implicar esta suerte de inundaciones incontroladas, carreteras destruidas, hospitales colapsados y demás que vamos a ver lamentablemente en el país. Después está obviamente la salud pública, después la educación Y finalmente la justicia, entre muchas cosas más que tiene que hacer la señora Fujimori como presidente del Perú, si es que el conteo termina dándole la razón, cosa que parece ser ya a estas alturas imposible de dudar. Pero es como vienen las cosas. Y para terminar, le digo lo siguiente. En Colombia ha ocurrido un tema muy importante que hace pintar todo el, digamos, continente sudamericano que da al Pacífico de un mismo color político, que es la derecha. El centro derecha, que antes era totalmente rojo e izquierda, este mismo grupo de países, en 3 años ha cambiado. ¿Por qué? Porque la gente se ha dado cuenta que tiene que votar por la sensatez, por la coherencia, y rechaza la, básicamente, corrupción junto con la irresponsabilidad de las izquierdas, también en América Latina. ¿Quién ganó ayer? ¿Quién ganó ayer? Bueno, ayer ganó Abelardo de la Espriella. Así es, en Colombia. Y esto es muy importante. A ver, ¿qué dijo él mismo ayer? Escuchemos un byte, por favor. Adelante.
2: Hoy Colombia ganó su partido más importante. Y para ganar el futuro y para resolver los problemas de Colombia necesitamos establecer una alianza muy cercana con los Estados Unidos de Norteamérica, que no solamente es nuestro primer socio comercial, sino también nuestro aliado estratégico más importante en la lucha contra el crimen organizado. ¡Firme por la patria!
0: Sí, Patricia Llanot, periodista muy conocida, ha explicado básicamente por qué es importante comprender la naturaleza del escrutinio y los resultados en Colombia. A ver, escuchemos por favor.
3: Como escuchamos, es casi imposible hacer fraude en las elecciones colombianas. ¿Por qué? Porque todo el proceso es manual. El voto físico es de papel y en cada mesa de votación se cuenta en presencia de los jurados y también de los testigos de cada campaña. Y esos testigos, escogidos por cada campaña, pueden sacarle fotos a las actas, pueden grabar video, pueden transmitir en vivo en cada recinto una vez cerrada la jornada electoral. Así que la vigilancia está asegurada y la verificación también, porque cada acta se publica en el sitio web de la registraduría junto con los resultados, para que cualquiera pueda verificar la transparencia de estos comicios. Y a esto se suman los miles de observadores electorales nacionales e internacionales y los auditores de sistemas, que también estarán monitoreando y verificando los centros de cómputo y el procesamiento de datos. Y esos auditores también dependen de cada agrupación política, con verificaciones adicionales, como escuchamos, y con trazabilidad.
0: Bien, amigos, es claro que también en Colombia ahora resulta que ¿quién cree usted que quiere desconocer las elecciones? ¿Quién cree usted que quiere anular la mesa de votación? ¡La izquierda! La izquierda se comporta igual en todo el mundo, en todo el continente. No hacen nada. Son demagogos. Van a robar. Hablan en nombre del pueblo al que solamente saben empobrecer, increíblemente. Es un mismo corte. Y la gente se ha dado cuenta, gracias a qué, le voy a decir otras cosas, a internet. Yo creo que las redes sociales han permitido que la gente se dé cuenta y compare. Estos zurdos son realmente unos irresponsables. Unos irresponsables. Qué bueno que casi en bloque el continente se ha pintado de derecha, desde el sur hasta el norte. O sea, estamos hablando de Chile, Bolivia, Argentina, Perú, Colombia, Ecuador. Creo que estamos yendo, si no me equivoco, El Salvador. Y corríjame usted, y me estoy quedando con alguien en el camino. Y espero que pronto sea Brasil, que sigamos hacia México, aunque parece difícil, pero no es imposible. Si no, mire usted cómo las cosas han cambiado en el Perú también. Vamos a ir a una pausa comercial y hoy día vamos a conversar sobre mesas, sobre votos, sobre actas, sobre personeros y sobre estas cosas con Luis Dayer, que es jefe de personeros de Fuerza Popular. Vamos inmediatamente a una pausa y regresamos con El Pie Derecho por Betel 100.1 de la FM. Permiso.
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1: Bien, amigos, otra vez, nuevamente, con El Pie Derecho. Seguimos con ustedes hasta las 8 de la mañana. Tenemos ahora como invitado a Luis Dyer, que es jefe de personeros de Fuerza Popular. Pero hay un tema interesante. La pregunta es, ¿cómo va en el Perú el conteo en este momento? Si podemos tener la foto de OMPE, la página de OMPE en este momento, para que usted sepa. Mire, estamos al... ¿cuánto hay? 90 y... ¿dónde tengo el total acá? Se me ha perdido el total aquí. No, pues... no, acá. 99.691%. Ese es el total de actas contabilizadas. Faltan 287 actas enviadas al JEE. Ya. La señora Keiko Fujimori tiene 50.111% y el señor Roberto Sánchez 49.889%. Entre ambos, la brecha a favor de ella es de 40.818 votos, o sea, 0.222%. Keiko Fujimori continúa estando adelante desde hace ya casi una semana y media, dos semanas, con un número que está alrededor de esa cantidad. Sube un poco, 43, 40, 41, y ahora está en 40.818. Bien, estamos aquí en el estudio con Luis Dyer, el hombre que ha contado hasta el último voto de esta elección. Luis, gracias por acompañarnos.
2: Muchísimas gracias por la invitación. Sí. Y seguimos contando, ¿eh?
1: Sí, sí, es muy importante sí. Lo que tú has hecho, porque tu número lleva a ganar a Keiko Fujimori. Y siempre la llevó como ganadora a ella.
2: Bueno, sí, fue un gran trabajo de muchos personeros, de estrategia, etcétera. Pero sí, muy contentos por todo lo que
1: se hizo. ¿Al final cuántos han sido?
2: Personeros.
1: Más o menos, sí, así es.
2: A ver, llegamos a tener 90.000 personeros en la cancha. Y te doy una primicia, hemos recuperado 82.543 actas.
1: Ya. Yeah. Porque lo que dice el señor Roberto Sánchez es que la versión última que tiene él de lo que piensa hacer políticamente es que está pidiendo que se anule por completo la votación del extranjero. Uh-huh. Aduciendo que ha perdido por ellos, ¿no? Uh-huh. Pero si uno comienza a mirar bien el mapa de la elección, se da cuenta que no ha perdido por el extranjero, sino ha perdido por Huancayo, Huancavelica, Apurímac, Cajamarca, Cusco, Puno, Juliaca, etcétera, donde Keiko ha sacado mucho más votos que en la primera vuelta y finalmente ahí se produce el triunfo de ella.
2: Correcto, correcto. Él no habla, por si acaso, que Keiko sacó 100.000 votos en Puno. Él no habla que Keiko sacó en Cusco 160.000 votos o en Cajamarca 250.000, ¿no? Mira, sigue siendo la misma narrativa, ¿no? Claro. Todo esto siempre ha sido una estrategia dilatoria. Importante decirles a los hermanos de izquierda, por si acaso, de que no se dejen engañar. Ya no existe, por si acaso, el tema de volver a poner una nulidad o otras apelaciones o que de repente otra recaudación de yape para
1: otro puertas. Otro yapetón. ¿Por qué ya no existe? Porque ellos siguen diciendo, no, ya terminamos, pero la cuenta está abierta, ¿no? Por si acaso.
2: Ya venció el plazo el miércoles de la semana pasada, inclusive. Bueno, de 3 días después de las elecciones.
1: Claro, ellos han estado ya tarde cuando han presentado sus apelaciones.
2: Totalmente.
1: Porque la ley dice 3 días después de la elección.
2: Exactamente.
1: Y ellos tienen, además, personeros también en las mesas.
2: Así es.
1: Y las mesas impugnadas, qué curioso, tenían personeros de ellos que no, han firmado.
2: Y mesas, inclusive, también donde ellos ganaban.
1: O sea, están impugnándose a sí mismos.
2: Así es, ¿no? Mira, de nuevo, yo sigo diciéndolo de que el señor Sánchez, como el señor Zunini, estuvieron pésimamente asesorados legalmente. Pudimos ver el Perú entero, por si acaso, el día viernes, cómo fue la defensa de JPP ante el Jurado Nacional de Elecciones, donde inclusive me llamó la atención, no sabían lo que era una valija diplomática, o dos, ¿no? Todo era sospechamos, presumimos, ¿no? Y finalmente le hicieron la pregunta correcta. ¿Usted está hablando de un fraude? No, no tenemos pruebas, ¿no?
1: Claro, porque el fraude lo hace alguien.
2: Así es.
1: La pregunta es, ¿quién lo ha hecho? Bueno, nosotros creemos, cuando usted investigue, cuando nosotros investiguemos, pero no se supone que la carga de la prueba es de quien está presentando la demanda.
2: Así
1: por
2: es.
1: Nulidad. O sea, si yo estoy diciendo que hay una impugnación, yo tengo que decir por qué. Y acá está la persona, los hechos, ¿no es cierto? Y mi taza.
2: Y lleva las pruebas.
1: No,
2: y
1: es así. Los hechos, las pruebas, el argumento y el nombre de la persona con su DNI.
2: Correcto.
1: Este es el que ha sido el causante del fraude.
2: Correcto.
1: Pero no puedo decir, te anulo 2 millones de votos porque creo que ha habido algo ahí. Ah, sin decir de dónde, ni

0: estuvieron involucrados en un supuesto fraude, más 1.751 personeros de Fuerza Popular y de repente unos 1.000 personas de ellos, ¿no? O sea, una cosa, o sea, estamos hablando más de 7.000 personas, pero obviamente...
1: Pero no fue, hay ni uno solo de ellos en la sustentación.
0: Ninguno, ¿no? Y dejar súper claro que lo dijeron contundentemente, no tienen pruebas, no saben a dónde están apuntando y sobre todo esto es un tema de anomalías estadísticas. ¿De qué estamos
1: Son
0: hablando?
1: Son patrones sospechosos, dicen.
0: Así es.
1: Ya, ¿no? Ahora han presentado una denuncia contra el canciller Carlos Pareja, ¿no? Una denuncia constitucional.
0: Así es.
1: Porque según lo que ellos dicen es que el canciller habría sido parte de una especie de complot para cambiar software y dejarlo de lado para que se entonces traigan sin digitalizar las actas, y ahí está la prueba de la vulneración de la ley electoral. ¿Qué dice la ley electoral respecto de
0: eso? A ver, primero, sigue siendo la estrategia de un mal perdedor, ¿de acuerdo? No se olvide, por si acaso, que también el señor Walter Ayala presentó, ¿no?, una acción de amparo, ¿no?, para que no se contabilice los votos de nuestros hermanos peruanos en el extranjero, ¿no? A ver, está claro que la segunda vuelta, y lo ha dicho la Cancillería, lo ha dicho los observadores internacionales, inclusive lo ha dicho, por si acaso, la misma OMPE, no ha habido ninguna vulnerabilidad en el tema del traslado de las actas al Perú, ¿no? Cosa muy curiosa, por si acaso, ¿no? No hablan de las mesas en el extranjero donde ellos ganaron. Solo se fijan en las mesas donde Keiko Fujimori ganó, específicamente Estados Unidos y Buenos Aires, ¿no? Pero lo que está claro es que siguen con esa narrativa, no paran. Ahora inclusive ya están llegando a nivel de poder judicial, no están llegando al nivel de denuncias, etcétera. ¿Pero a qué apuntan? ¿A confundir la población? Porque finalmente, te digo una cosa abiertamente, las elecciones se dieron, las reglas estuvieron puestas en la mesa, sobre todo, ¿no? Es más, esa norma que hablan, por si acaso, estuvo publicada en El Peruano, ¿no? El señor mismo Walter Ayala dijo, no, es que ¿quién lee El Peruano? Dijo, bueno, entonces, si tiene un estudio de abogados, obviamente hay que estar enterado, ¿no? Entonces, finalmente, ¿de qué estamos hablando? Simplemente seguir engañando, seguramente ahora van a decir que hay que pagar nuevas tasas, seguramente van a decir que van a presentar otra proceso de nulidad. Escuchar nomás al señor Roberto Sánchez, por si acaso, el fin de semana, me llamó la atención, y de nuevo, ¿quién lo asesora legalmente? Porque está realmente mal enfocado,
1: ¿no? Bueno, debe ser José Domingo Pérez.
0: Yo creo que al final también me parece el señor Roby Mendoza y el señor Ceballos, ¿no?, que vi obviamente su argumentación durante el proceso de defensa de la apelación, realmente bajo el nivel, ¿no? Un poco más, y le faltaba decir que Keiko tiene la culpa de todo, ¿no? Sí, o sea,
1: pues, me gustaría saber si podemos, para que el público pueda recordar, estimada Flor, si nos puedes colocar el byte de la audiencia donde se le pregunta al personero de legal Juntos por el Perú si puede precisar la naturaleza de lo que está solicitando y no lo puede hacer. ¿Tenemos ese byte, por favor? El byte de la audiencia, ese. Escuchemos.
2: ¿Cuál es la causa de nulidad que se invoca en este caso?
3: Señor magistrado, es el inciso B, artículo 363 de la ley 26.859, ley orgánica de elecciones.
2: Ya, pero esa es la norma. ¿Cuál es la causal?
3: La causal es el fraude, ¿no? El fraude, fraude que supone graves
2: irregularidades. Fraude en las mesas, ¿no?
3: Fraude en las mesas.
2: Ya. ¿Y quiénes son los autores de ese fraude? Porque el fraude no se podría cometer solo. ¿Quiénes son los autores?
3: No, por supuesto. En el escrito que nosotros hemos planteado, la nulidad que nosotros hemos planteado, exhibimos la hipótesis total, ¿no? La hipótesis de la recurrencia de estos patrones. A partir de los informes de fiscalización podríamos de repente esclarecer el panorama. Señor magistrado, el proceso electoral es demasiado rapidísimo. Solo tenemos 3 días para poder articular un caso, ¿no? Y en ese transcurso nosotros hemos evidenciado esta anomalía, esta irregularidad estadística, si se quiere, ¿no?
2: Correcto. Sobre esa irregularidad estadística, entonces, de lo que yo asumo, usted presume un fraude. No es que tenga prueba de un fraude, porque me está diciendo que tiene que recurrir a la fiscalización, que el proceso electoral es muy rápido. Entonces presume que hay un fraude.
3: Por supuesto, se requiere mayores elementos, que estamos seguros que con la actuación de oficio del Jurado Nacional de Elecciones podría determinarse o desestimarse.
1: Claro, es

0: Obvio, amigos, que lo que estamos apreciando es, como hemos señalado desde el principio, un intento por sorprender a todos. No a los magistrados, que como estamos viendo, están claros en su posición, sino a la opinión pública, a quienes han estado poniendo plata, a quienes han estado yendo a las marchas supuestamente para defender un derecho que no existe, que no ha sido vulnerado. Y en todo caso, quienes han vulnerado la verdad son quienes usted se está escuchando. Le preguntan, ¿el fraude es en mesa? Sí, es en mesa. ¿Quién es el autor? Bueno, hay una hipótesis, dice. Hay una irregularidad estadística. Y entonces, ¿presume un fraude? Sí, podría ser que haya habido un fraude. Habrá que probarlo. Estamos queriendo paralizar el conteo y una elección básicamente por una hipótesis que no está probada bajo ninguna circunstancia. ¿Cómo se puede explicar esto?
1: A ver, sigue siendo, como te digo, esa narrativa de venderle a la población, obviamente, a los hermanos de izquierda, que aquí hubo fraude, ¿no? Cosa que al final está público, el elemento que no hubo ni un elemento de prueba. Y sobre todo, seguir algo que realmente estamos dejando pasar ahí. Siguen ellos con el tema de una recaudación, donde ellos me dijeron explícitamente que era para pagar tasas, ¿de acuerdo? Al día de hoy te puedo dar con seguridad que la única tasa que pagaron fue solamente de una sola mesa, ¿no? Y segundo, pagaron después la apelación que costó 800 soles, ¿de acuerdo?
0: ¿Pero ellos han presentado unos recibos que habían presentado?
1: Yo no he visto
0: 400 mil soles.
1: Yo no he visto ni un recibo, por si acaso, porque al final te digo una cosa, ¿qué recibo puede presentar si ya venció el plazo? No, no es una cosa de digamos, que no cuadra entre la ley, ¿no? Ellos hablan de pagar más, han pagado más tasas, etcétera. Me llama la atención.
0: Porque esto. Han levantado en dinero, según lo que ellos mismos han afirmado, cerca de 800 mil soles.
1: Así es, así es. Y de ahí cambiaron, por si acaso, la versión de que ya no era para pagar las tasas, sino
0: para
1: era pagar
0: el proceso.
1: Para pagar a los abogados que están en el proceso, ¿no?
0: Wow.
1: Entonces, no dejarse engañar. No dejanse engañar, ya vencieron los plazos, ya no hay una apelación.
0: O sea, han levantado casi, ¿cuánto es eso? Como 200 mil dólares, más o menos. Un poco más de 200 mil dólares.
1: Correcto, correcto, como unos 230 mil, 240 mil dólares,
0: ¿no? Caramba, y eso lo han hecho en 48 horas.
1: Exactamente.
0: Qué bien, ¿no? ¿Y quién tendrá esa plata?
1: Según está en la cuenta personal de la contadora del partido. En la cuenta personal, porque
0: ¿no fue
1: ya
0: ella la que fue denunciada la vez anterior porque se pelearon los libros justamente donde estaba la plata del hermano, que habían puesto la cuenta del hermano, y que están denunciados?
1: No puede. ¿Todos ellos? No podría yo afirmarlo, pero lo que sí te digo de que ya es irregular que entre los fondos a la cuenta personal de una persona y esta persona en conferencia de prensa dice que va a rendir cuentas, perfecto, entonces hay que poner el dinero al partido político y sobre todo se le dijo muy claro a la población, a los hermanos de izquierda, que era para pagar tasas. ¿Tasas de qué? Si ya vencieron los plazos, ¿no? Entonces, de nuevo, venimos acá con una narrativa de un fraude supuestamente que ya está clarísimo que no existe, que no hay ni una prueba alguna, ¿no? Y ahora resulta que ahora viene otra nueva narrativa, que van a seguir apelando, que van a seguir presentando procesos de nulidad. Eso es totalmente falso.
0: Ya, pareciera ya que están alargando el tema para continuar con las puertas abiertas a ver qué otro incauto más pone plata. Ahora, de repente no es tan incauto, porque de repente alguien quiere financiar al señor Sánchez, no sé. O sea,
1: mira,
0: además, ¿ese dinero de dónde viene?
1: Yo lo que estoy ahorita, con mucha tranquilidad, estamos ya entrando a la tercera semana después de la elección. Ya quedan quedan muy pocas actas observadas. En mi punto de vista, inclusive, ya la gran mayoría están resueltas por lo que se comunicó el otro día el jurado en las elecciones. Es muy probable, por si acaso, en que entre hoy día y mañana se pueda contabilizar ya casi el 100%. Seguramente por ahí queda una acta que es la más complicada, que a veces es un tema de firma o un elegible, lo que venga. Pero me atrevería yo a decir, por si acaso, que esta semana ya se debe terminar la contabilización y, bueno, ya saber exactamente pues que Keiko Fujimori es la siguiente presidenta del Perú, ¿no?
0: Ahora, en Colombia se ha producido un hecho que de alguna manera tiene cierta similitud con lo del Perú, porque producido los escrutinios anoche, la diferencia es que ellos tienen un tipo de conteo que los hace tener una certeza muy, muy, muy precisa sobre los resultados y tienen un ganador, pero aparece la izquierda también diciendo que no, que va a impugnar 1,000, 2,000, 10,000, 30,000 actas, dice Petro en la madrugada. ¿Cómo ves tú la elección y qué puede pasar en Colombia?
1: Bueno, primero, increíble la velocidad de contabilizar los votos en Colombia. Ojo, un sistema muy similar, por si acaso, al peruano, donde los, se cuentan los votos, existen los personeros de mesa, están los miembros de mesa, etcétera, ¿no? Y prácticamente en horas, ¿no?, pudimos saber quién es el siguiente presidente de Colombia, y sabiendo, por si acaso, que el margen era muy pequeño también, ¿eh? Ojo, no estamos
0: hablando. ¿Por qué acá es un mes y allá son horas? ¿Cuál es la gran diferencia, si es contar?
1: Porque acá tenemos un sistema de uno de las famosas actas observadas. Acordarás, por si acaso, que durante las primeras 48 horas o 72 horas que se hizo las elecciones acá en Perú, ya estábamos en 95% de avance, pero se detuvo el avance por las famosas actas observadas, que fueron 1.600, ¿no? Y obviamente las actas observadas entran a otro ente, que en Colombia, por si acaso, se maneja en un solo ente todo. ¿De acuerdo? Todo está prácticamente en un solo sitio, o sea que es mucho más dinámico. Acá no, acá tiene las actas observadas, se dice el jurado electoral especial, y si uno apela se va al jurado nacional. Y Dios, o sea, es un tema de un proceso que es demasiado largo, ¿no? Ahora, allá en Colombia, como recién en el Perú, por si acaso, por fin las células de votación se guardan. Que eso es algo bien importante.
0: ¿En Colombia,
1: ¿no?,
0: también, no?
1: En Colombia también, así ya. Es.
0: Bueno, eso está muy bien entonces, así pero es. La pregunta era, ellos van a apelar también. Lo ha dicho Petro, lo ha dicho el perdedor, pero de la Espela más bien lo veo contundente. Y a todos los otros, inclusive presidentes, creo que el secretario de Estado, Marco Rubio, ya lo felicitó. Me parece que Milei ya lo felicitó. Uh-huh. Me parece que varios lo han felicitado. Creo que he visto a varios saludándolo y más bien deseándole lo mejor para lo que viene para todos los colombianos.
1: A ver, sigo insistiendo de que parece que cuando a la izquierda no le gustan los resultados, busca ciertos privilegios adicionales, ¿no?, que están fuera del marco de la ley, claro, ¿no?, como está pasando acá en Perú, ¿no? Ellos buscan, por si acaso, un reconteo nacional, está fuera de la ley. Ellos buscan, por si acaso, seguir apelando, anulando, que está ya fuera del plazo. O sea, ahí sí ellos se quejan, pero cuando le toca a la derecha, obviamente la ley nos aplica a todos y nosotros no podemos quejarnos nunca más. Por si acaso, algo bien importante. Keiko en un momento, en 2021, pidió las actas. Después de 5 años se la dieron, pero dijeron paga 17 millones de soles, ¿no? Es la ley, ¿de acuerdo? Ok, perfecto, ¿no? Pero en caso de ellos ahora, ¿no?, piden cosas que están por encima de la ley, ¿no? Y es la narrativa que pasa ahora en Colombia. En Colombia ahorita resulta que los resultados no son favorables para la izquierda, correcto. El señor es el nuevo, la derecha es la nueva el nuevo presidente en Colombia, pero resulta que ahora hay que quejarse, hay que ver cómo esto lo tiras abajo, etcétera. Entonces, de nuevo, Son prácticas y narrativas que se le vende al pueblo hermano de izquierda, que al final lo único que logra es dividirnos como hermanos, como peruanos, como colombianos.
0: Ahora, con tu experiencia en esto que acabas de hacer, ¿no?, ¿propondrías algún cambio? ¿Propondrías algún cambio? ¿Sugerirías algún cambio en el sistema electoral en el país, desde tu punto de vista?
1: Primero, yo no recomendaría al Perú jamás el tema de voto electrónico. Somos un país que necesitamos muchas garantías, obviamente, en un proceso electoral. Me parece formidable el tema que las células de votación hoy se puedan
0: guardar,
1: ¿no? Yo lo que sí sugería que sea por ley la filmación. Me parece que le da un poco más de garantía, más de transparencia. Dos,
0: que cada acto electoral sea filmado.
1: Que cualquier miembro de mesa, inclusive un personal de mesa, tenga todo el derecho a filmar. ¿Qué más acto de transparencia puede haber? Acá, por si acaso, ha sido todo un tema en la segunda vuelta, inclusive nos...
0: ¿Tuviste problemas tú con los personeros? ¿Pudiste grabar? Porque te acuerdas que ibas a grabar, hubo un acuerdo finalmente que sí se podía, pero creo que... al momento de votar, ¿cómo fue que terminó?
1: Se hizo un acuerdo con la OMPE, que estuvo presente el personal legal de JPP, y finalmente el presidente del Jurado Nacional de Elecciones nos desautorizó diciendo que tenía que pedir permiso al presidente de mesa. O sea, quedó en un digamos, limbo, digamos, la edición final, ¿no? Yo creo que debe ser por ley.
0: Por ley.
1: Yo creo que no hay ningún tema de acto de no transparencia, no poder filmarlo. Allá en Colombia, por si acaso, se le permite por ley. Inclusive está permitido transmitirlo en vivo, si es necesario. Por si acá no. Acá fue bien claro la OMPE que no se podía transmitir en vivo, ¿no? Entonces, cuando más actos de transparencia podemos darle al escrutinio o al proceso, mejor todavía, ¿no? Le damos más garantía. Le damos más que más peruanos o peruanas puedan estar presentes y decir, ¿sabes qué? Yo estuve ahí, lo filmé, vi realmente quién ganó en la mesa y por lo tanto puedo transmitirlo a mi familia, a mi comunidad, etcétera, y darle más garantías.
0: Si tú grabas o filmas y transmites en vivo el acto de votación, sin que se sepa, por supuesto, por quién estás votando, eso en sí mismo no altera el resultado.
1: Para nada.
0: Y tampoco hace que quien ve ese esa votación sepa cómo se ha comportado esa mesa. Por lo tanto, no hay información que se está divulgando antes de la hora que se cierran las mesas. Y, entonces, no alteraría en realidad. No,
1: y sobre todo al final, el conteo o la filmación que se traslada a la acta. Ya. O sea, no hay ningún problema.
0: Ahora, esa grabación que tú propones o que sugieres, ¿tiene por objetivo saber que han ido a votar los que dice el acta que han votado?
1: También. Así es, para evitarnos el tema de mañana más tarde, suspicacias de que hubo más personas de no, o más.
0: Que no hubo nadie.
1: Así es, así es.
0: O sea, no, acá votaron sí, pero nunca estuvieron. Así. No, sí han estado, está la firma. Pero al final.
1: De nuevo, somos un sistema muy garantista, pero hay que ponerle un poco más el toque del pueblo. El pueblo también es parte de esto, ¿de acuerdo? Y mientras más facilidades le damos al pueblo para que este proceso sea más limpio y transparente, mucho mejor.
0: Ya, entonces, ¿estás optimista? Por lo que falta, digo, del tramo.
1: Sí,
0: el tramo
1: mira, y de nuevo, yo no quiero adelantar opinión, pero cualquiera puede sacar las actas observadas, agarrar la calculadora y sumar. Está súper claro el resultado final. Obviamente tenemos que ser muy prudentes en esperar hasta que la última acta se contabilice, porque, ojo, en Fuerza Popular sí esperamos, por si acaso, de que entre la última acta de los últimos peruanos que no se contaron sus votos y ahí recién decir, ok, presentes y estamos acá para adelante para empezar 5 años y sacar el país adelante. Pero otro partido lo que hace es ya empieza a hacerle huidas legales, escándalos, narrativas que no existen y sobre todo lo que más me preocupa, por si acaso, seguir engañando a los hermanos de izquierda, no decirle las cosas claras, ¿no? Yo creo que es digno de un partido, inclusive de los rivales que tuvimos, ¿no? Decir, ¿sabes qué? Reconocemos estas elecciones, reconocemos que había una derrota. Ojo, se lo ve ya matemáticamente el tema, ¿no? Pero simplemente venderles una narrativa los dirigentes de izquierda es hacerle un daño terrible al
0: totalmente
1: país.
0: Totalmente. Muy bien, Luis Dyer, gracias por acompañarnos.
1: Muchas gracias.
0: Muy amable.
1: Gracias.
0: Amigos, era Luis Dyer, que es jefe de personeros de Fuerza Popular, que nos ha acompañado en esta conversación para cerrar el día de hoy. Pero vamos antes, solamente el resultado, para que sepa usted, Keiko Fujimori sigue adelante en 40.818 votos a esta hora, 7:55 de la mañana. Tiene ahí la pantalla de OMPE. Eso es, Keiko sigue adelante y pudiera ser, todo da a entender que será más o menos lo que usted está viendo ahí, el resultado final. Hay hoy 40.818 votos que la distancian del señor Roberto Sánchez. Bien, y está con nosotros hoy para comenzar también Magda Núñez en alguna parte de Betel para contarnos las noticias que vienen. Magda, ¿cómo te va? Gracias.
2: Buenos
0: por estar
2: días,
0: con nosotros.
2: Alfonso, muchas gracias. Bueno, estamos súper listos para poder comentarles, contarles los últimos acontecimientos a nivel nacional, en todo el territorio nacional y también internacional. Así que en breves minutitos arrancamos con Betel Noticias.
0: Bien, gracias Magda. Amigos, nos despedimos con ustedes. Hasta mañana a las 7 en punto en otra edición de Con el Pie Derecho por BT Radio 100.1 de la FM. Gracias y muy buenos días.
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8: Allá en el infierno, el rico que nunca quiso escuchar el mensaje de Dios y rechazó a Dios todo el tiempo y nunca clamó a Dios, ahora en el infierno estaba pidiendo que Dios mandara a Lázaro con su dedo mojado en agua para que lo pasara por su lengua, pero le dijo que era imposible. Y yo quiero señalar que es imposible que después que uno muera, todo lo que hagan con uno para nada sirve. No hay rezo, no hay rosario que nos saquen del infierno para llevarnos al cielo. Todo eso es un engaño. Pero cuando venimos a Jesucristo y creemos en Él y le recibimos en nuestro corazón, nos libramos del peligro más grande que hay, perdernos en el infierno por toda la eternidad.
7: 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Nos despedimos hasta un próximo encuentro.
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3: 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Isaías 55:6. Buscad a Jehová mientras puede ser hallado. Llamadle en tanto que está cercano. Hay un tiempo para acercarse a Dios. No lo desaproveches.
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5: 8 en punto.
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0: Bienvenidos a una nueva edición de Betel Noticias. Mi nombre es Magda Núñez y voy a estar acompañándolos en la siguiente hora informativa de 8 a 9 de la mañana, justamente para comentar los últimos acontecimientos que tenemos a nivel nacional y también a nivel internacional. En ese sentido, vamos a iniciar con el desarrollo de la información. Y si me acompañan, vamos a comentarles entonces que, en principio, la lideresa de Fuerza Popular, Keiko Fujimori, afirmó que sí se pudo, en referencia a su probable victoria en la segunda vuelta presidencial. En un mitin en Villa El Salvador por el Día del Padre, Fujimori agradeció a los personeros y dirigentes de su partido y prometió que acabará con la delincuencia. Escuchemos.
1: Normalmente en nuestro país celebramos principalmente el Día de la Madre, pero en esta ocasión hemos querido hacer un homenaje sentido y con mucho cariño a todos ustedes. Y después de verlo celebrar, hemos decidido que todos los años vamos a celebrar desde el Día de la Madre. Los dirigentes de nuestro partido demostraron que los golpes nos hacen más fuertes. Los papás de Fuerza Popular demostraron que nos podemos caer, pero siempre nos vamos a levantar. Los peruanos hemos demostrado al mundo que siempre podemos. Que hemos derrotado al terrorismo, que derrotamos la hiperinflación y que ahora vamos a derrotar la delincuencia. Quiero agradecer a los dirigentes transportistas que, a pesar del temor, del miedo y la amenaza, salen adelante a trabajar, a dar un servicio a su patria. Quiero agradecer a los hermanos emolienteros. Gracias por estar aquí, por el respaldo que me dieron. A los hermanos emprendedores de Villa El Salvador, de todo Lima Sur, a los hermanos que hacen los calzados en Caquetá y a todos los emprendedores del Perú. Gracias a ustedes y a todo el trabajo que se ha hecho a través de los personeros. Hoy podemos decir, y nos faltan pocos días, ¡sí se pudo!
0: El Jurado Nacional de Elecciones rechazó sin posibilidad de apelación los pedidos de nulidad de mesas en Lima y el extranjero, presentados por Juntos por el Perú. La defensa legal de Fuerza Popular denunció que las solicitudes tenían como único fin dilatar el proceso electoral.
2: El Pleno del Jurado Nacional de Elecciones dejó al voto los pedidos de Juntos por el Perú para anular casi 2.400 mesas en Lima y Estados Unidos.
3: La cosa pasa a despacho para sentencia.
2: Durante la audiencia, los magistrados del Jurado Nacional de Elecciones escucharon los alegatos del partido de Sánchez y también las réplicas de Fuerza Popular. Destacó la intervención del magistrado Gunter González, quien dejó en evidencia que Juntos por el Perú no tenía ninguna prueba del presunto fraude que reclamaban.
4: Presume un fraude, no es que tenga prueba de un fraude. Porque me está diciendo que tiene que recurrir a la fiscalización, que el proceso electoral es muy rápido, entonces presume que hay un fraude.
5: Por supuesto, se requiere mayores elementos, que estamos seguros que con la actuación de oficio del Jurado Nacional de Elecciones podría determinarse o desestimarse.
4: Perfecto, eso sería todo, señor presidente. Gracias, gracias al abogado.
2: La defensa legal de Fuerza Popular solicitó que se ratifique la improcedencia de los pedidos de nulidad de mesas presentadas por Juntos por el Perú.
6: Señores, lo que se pretende acá es presentar recursos con la única finalidad de dilatar el proceso. Dilatar pese a que ya existen, pues, resultados evidentes.
2: El Pleno del Jurado Nacional de Elecciones dejó al voto su decisión sobre la anulación de estas mesas. En los próximos días se conocerá si finalmente son anuladas.
0: En un evento partidario, el candidato Roberto Sánchez reiteró que se han cambiado las reglas del juego entre la primera y segunda vuelta y anunció que insistirá en solicitar la anulación de todas las actas del extranjero.
7: ¿Saben cómo se llama eso? Se llama afectación grave a la intangibilidad de la normativa electoral. Ellos cambiaron el procedimiento. En algún partido de fútbol, ¿han visto ustedes que son reglas distintas para el primer y segundo tiempo? Imposible, imposible. Entonces nosotros no estamos objetando el voto de nuestros hermanos PEX, peruanos en el exterior, no. En nuestro marco jurídico su voto vale igual que el de nosotros. Pero aquí la afectación viene por haber cambiado adrede las reglas de juego. Y en el propio reglamento electoral dice que eso es causal por afectación grave de nulidad de elecciones llevadas adelante en las oficinas consulares. Y el día lunes vamos a presentar eso.
0: El Jurado Nacional de Elecciones oficializó a Rafael López Aliaga como senador electo por Lima. El presidente del organismo, Roberto Burneo, precisó que cualquier decisión sobre la participación del líder de Renovación Popular en el nuevo Congreso deberá seguir los procedimientos establecidos por ley.
8: De Renovación Popular, Rafael Bernardo López Aliaga Cazorla.
9: Proclamo a los ciudadanos cuyos nombres se ha dado lectura como senadores y diputados del Congreso de la República.
10: El Jurado Nacional de Elecciones oficializó el pasado viernes a Rafael López Aliaga como senador electo por Lima, como parte de la proclamación de los 60 integrantes de la Cámara Alta para el periodo 2026-2031. La decisión se produjo pese a que el líder de Renovación Popular presentó una carta de desistimiento para no ser proclamado ni recibir credenciales. Durante la ceremonia, el organismo electoral también proclamó a los 130 diputados y a los 25 representantes peruanos ante el Parlamento Andino. Al explicar el alcance de la proclamación, el presidente del JNE, Roberto Burneo, precisó que la condición de parlamentario solo se consolida tras la juramentación ante el Congreso de la República.
11: La persona tiene la voluntad de, luego de eso, juramentar o no, o ya tomar la decisión particular que pueda tomar, pero la juramentación no se hace ante el jurado, sino ante el mismo Congreso de la República, y es a partir de ese momento en que ese funcionario, en este caso parlamentario, adquiere la condición de tal. O sea, tiene que pasar todas esas etapas.
10: La situación de López Aliaga abre ahora un proceso posterior a la proclamación. El documento de desistimiento presentado por el exalcalde de Lima deberá seguir el trámite correspondiente para determinar sus efectos. Mientras tanto, el JNE continuará con la entrega de credenciales a los legisladores elegidos. Al ser consultado sobre un eventual reemplazo, Burneo recordó que la legislación contempla la figura del accesitario, aunque precisó que esta responde a supuestos establecidos por la ley y a etapas posteriores a la asunción del cargo.
11: Cada persona puede tomar la decisión que sea en lo que corresponde a ello. Existe la figura del accesitario que siempre está ahí, que está en función de causales muy específicas en la medida de que ya haya asumido el cargo respectivo, ¿no?
10: Con la proclamación de senadores, diputados y representantes ante el Parlamento Andino, el Jurado Nacional de Elecciones dio un nuevo paso para la implementación del sistema bicameral. Según destacó el titular del organismo electoral, el retorno de las dos cámaras marca una nueva etapa para la representación política del país, con un parlamento integrado por legisladores elegidos en las distintas regiones del Perú.
0: En este momento tenemos información en directo desde Chorrillos, específicamente en La Herradura, con nuestro compañero Óscar Solís, quien nos va a dar más detalles sobre estos oleajes que se han venido reportando con bastante fuerza y que han causado el desplome de 2 postes de luz. Óscar, estamos contigo.
12: Magda, muy buenos días a toda la audiencia de Betel Noticias, exactamente son las 8:12 de la mañana y como bien has dicho nos encontramos en el distrito de Chorrillos, específicamente en el balneario conocido como La Herradura, pues tenemos que darle una importante noticia. Como pueden ver en las imágenes de Boris Acuña, una gran parte de la zona conocida como la parte vial de esta zona de La Herradura ha sufrido daños estructurales muy importantes, esto a causa del oleaje. Básicamente nos comentan que este colapso ha ocurrido la mañana del domingo, cuando comerciantes y vecinos escucharon un fuerte estruendo al acercarse al sector afectado, a esta parte de la playa del balneario histórico de La Herradura. Pudieron comprobar que una sección del muro de contención y parte del malecón se había desprendido. La estructura, como podrán ver, como hemos podido también constatar, Magda, televidentes que nos siguen a través de la multiplataforma de Betel Noticias, esta zona se utiliza, es muy transitada, porque si Boris Acuña nos acompaña y hace un pequeño recorrido, este es un balneario utilizado por surfistas, por deportistas, y también vemos que tiene una pequeña zona de negocios, varios restaurantes que ofrecen servicios de distracción y de alimentación variada. Entonces ha sido muy notorio y el perjuicio que ha ocasionado también ha sido bastante grande, pues se ha cerrado la movilización a esta zona de Chorrillos. Nos comentan, hemos tratado de conversar con autoridades, aquí hemos podido encontrar 2 serenos de la municipalidad de Chorrillos y nos ha comentado lo siguiente, que ellos no pueden ver este tema ya que esta es una competencia directa de la municipalidad de Lima. Quiere decir que el alcalde Renzo Reyardo es quien tiene que tomar cartas en el asunto. Ellos por el momento solamente pueden brindar labores de seguridad. Quiere decir que si esta situación se agrava, la municipalidad de Chorrillos no puede tener acciones inmediatas, por lo que desde Betel Noticias hacemos el llamado a la municipalidad de Lima para que puedan subsanar lo más pronto posible esta situación. También tenemos que mencionar que los vecinos han mencionado que desde el 2025 se vienen reportando colapsos similares. Se han señalado que pese a los anuncios de intervención, los problemas estructurales persisten. Vemos aquí también parte de los daños, vemos cables de luz expuestos que pueden generar aún mayor perjuicio a las personas que transitan diariamente. Hemos visto deportistas ya desde tempranas horas pasando por aquí, trotando, haciendo sus ejercicios diarios. También hay que mencionar nuevamente que este impacto es constante. Recordemos que el litoral peruano es bastante dinámico. Ya lo habíamos conversado también con personal especializado del CENAMI. ¿Qué pueden decir al respecto en todo caso? ¿O cómo podemos entender este fenómeno? El impacto constante de las olas ha generado daños en otros sectores de La Herradura también, que incluyen desprendimientos menores de concreto, procesos de erosión en áreas cercanas al acantilado. ¿Qué dicen los comerciantes? Que es bastante importante, pues ellos se han visto afectados. Nos comentan que han expresado su preocupación por las consecuencias económicas de esta restricción, considerando que el día de ayer hubo una fecha bastante importante como el Día del Padre y han visto afectada la dinámica económica esta parte de Chorrillos. Recordemos que numerosos negocios dependen de la visita y del flujo de bañistas a esta zona de Chorrillos. También se ha advertido sobre el riesgo que representa que el poste de alumbrado público se encuentre parcialmente derrumbado debido a los cables y al debilitamiento de su base. Por esta razón, el área ha sido cercada. Debemos mencionar que esta situación ocurre en medio de las alertas emitidas por la Dirección Hidrográfica y de Navegación de la Marina de Guerra del Perú, quien ha advertido que la continuidad de este oleaje va a mantenerse a lo largo del litoral peruano. Por ello, diferentes especialistas han señalado, Magda, debemos comentar también esto para que toda la audiencia de Betel Noticias tome las precauciones del caso, que estos eventos ponen nuevamente en evidencia la vulnerabilidad de las estructuras ubicadas en la franja costera de la Costa Verde frente a fenómenos marítimos de gran intensidad. Mientras continúan las evaluaciones técnicas, vecinos y comerciantes de la Municipalidad de Chorrillos y las entidades competentes buscan que se concreten acciones urgentes que den soluciones rápidas a este tipo de problemas que aquejan a la ciudadanía, a la gente que vive en Chorrillos y a todas las personas que dependen de esta zona, de la dinámica de la playa La Herradura para poder subsistir. Entonces, Magda, hacemos un llamado al alcalde de la Municipalidad de Lima, que ha estado muy activo con respecto al cierre y a la restricción del tránsito en el cercado de Lima. También le pedimos que tome cartas urgentes en el asunto, ya que esto puede perjudicar de manera real y directa el bienestar de las personas. Entonces, Magda, con esta información desde Chorrillos, esperando que pronto se dé solución a este problema que tiene en vilo a gran parte de la ciudadanía aquí en Chorrillos, damos pase a los estudios. Adelante, Magda.
0: Por el detalle de la información de lo que está sucediendo en justamente la herradura en Chorrillos. Ahora bien, si es que ustedes que nos escuchan a través de la radio, a través de las redes sociales, ha podido observar algo que también está poniendo en riesgo los comercios, a los mismos ciudadanos, a los vecinos, y de pronto las autoridades aún no se han presentado, aún no han visto que han llegado al lugar de los hechos, entonces les queremos extender el número de denuncias que tenemos aquí en Betel para que usted haga llegar precisamente sus denuncias y nosotros podamos llevar las cámaras de tal manera que se pueda visibilizar y hacer un llamado conjunto para que las autoridades puedan atenderlo. En ese sentido, el número de denuncias que tenemos aquí en Betel es 947-246-545. Ahí es donde puede dejar llegar sus denuncias ciudadanas. Continuando nosotros con el plano informativo, vamos ahora a comentarles que el exministro de Relaciones Exteriores, Hugo de Sela, señaló que el reclamo de Roberto Sánchez sobre las actas digitalizadas carece de sustento debido a que aún sin digitalización son las actas físicas las que se cuentan.
13: Y manda la ley es que los votos que se cuenten son los que están en las actas físicas y en los votos físicos. La digitalización que se intentó, que se produjo en la primera vuelta, era una ayuda, pero eso no cambia el hecho de que son los votos físicos los que tienen que contarse. ¿Cuáles fueron las fallas? Hubo, por ejemplo, problemas con el internet, porque el internet no funciona igual en todos los países. Los escaneos, por las características de las actas, tomaban mucho tiempo. Si hubiera habido digitalización en la segunda vuelta, igual el resultado no hubiera cambiado. Sería exactamente el mismo, porque lo que hay que contar son los votos físicos. Entonces, cuando se hace un reclamo como este, que no tiene una base cierta, se induce a la población a pensar que hubiera habido un resultado diferente. Y eso es simplemente falso. sostener que se ha roto la cadena de custodia y no dar una sola prueba de que haya ocurrido, me parece absolutamente irresponsable.
0: El partido Renovación Popular presentó su plan de gobierno con miras a las elecciones regionales y municipales a realizarse el próximo 4 de octubre, una contienda electoral que cuenta con 22 candidatos inscritos como aspirantes al gobierno metropolitano de Lima. La fórmula del Partido Celeste está conformada por el médico Luis Rubio, quien postula al cargo de alcalde, y Rafael López Aldeaga, quien tienta el cargo de teniente alcalde, tras haber asegurado que no juramentará como senador. Eso es lo que viene sucediendo con el Partido de Renovación Popular en miras a las elecciones que vamos a tener.

0: tener en octubre, es decir, que a partir de seguramente después de la proclamación del nuevo presidente del Perú, todos los ojos van a estar puestos en la carrera electoral de quién vendría a ser, no solo aquí en Lima, el alcalde de Lima, sino también en regiones, quiénes van a estar ahora en la posición de gobernadores, de alcaldes distritales y demás. Es un año electoral para el país y en Betel Noticias los vamos a mantener bien informados. Continuando, les comentamos ahora que el presidente del Banco Central de Reserva, Julio Velarde, no descartó la posibilidad de continuar al frente de la institución, aunque recordó que será el nuevo presidente quien decida si le propone seguir en el cargo. Asimismo, reconoció que las expectativas de crecimiento macroeconómico en los últimos 5 años no se concretaron con éxito.
1: Pues, si me lo ofrece, tiene que pensarlo, obviamente. No podría decir que no ahora, ni que sí, tiene que pensarlo, ¿no?
2: Con estas palabras, el presidente del Banco Central de Reserva, Julio Velarde, dejó abierta la posibilidad de continuar al frente de la entidad durante los próximos 5 años. A pocas semanas del cambio de gobierno, el economista reconoció que, a diferencia de meses atrás, ahora evaluaría una eventual propuesta de ratificación. Estas declaraciones fueron formuladas durante la presentación del reporte de inflación de junio, en el que el BCR elevó de 3,2% a 3,4% su proyección de crecimiento para este año y estimó una inflación anual de 3,8%. En este contexto, Velarde señaló que la inestabilidad política limitó el potencial de crecimiento del país, aunque destacó la recuperación de la inversión privada y la posibilidad de un mayor dinamismo económico. Al referirse a una posible renovación en el cargo, Velarde recordó que la decisión corresponde al próximo gobierno y a las instancias encargadas de su designación.
1: Vamos a ver, pues no me corresponde. Ese depende de quien nombra y el Senado el que ratifica, ¿no? Entonces no puedo adelantarme a eso.
2: El titular del BCR también hizo un balance de los últimos años de la economía peruana. Señaló que la inestabilidad y la falta de continuidad impidieron aprovechar el potencial de crecimiento del país. No obstante, consideró que un escenario de mayor estabilidad podría abrir una nueva etapa de expansión económica, en línea con las mejoras de las proyecciones presentadas por el ente emisor.
1: Alguien comentó lo difícil que ha sido los últimos 5 años. En que realmente el potencial de crecimiento era bastante mayor, no se concretó en gran parte por una inestabilidad. Creo que no se tuvo tampoco el mejor manejo macroeconómico. La expectativa de que la situación sea mejor sí puede ser interesante, ¿no? Pero mire, es una cosa que tenía que pensar. Si es que me lo ofreciera, tampoco estoy viendo que me lo ofrezca, ¿no?
2: Julio Velarde asumió la presidencia del BCR en el 2006 y ha sido ratificado por gobiernos de distintas tendencias políticas. Su actual periodo concluye el 28 de julio y hasta el momento ninguno de los candidatos presidenciales ha confirmado si mantendrá al economista al frente de una de las instituciones clave para la estabilidad financiera del país.
0: En entrevista para Betel Noticias, el analista económico Alejandro Ingacochea cuestionó el manejo del gasto público y puso en duda la capacidad del Ministerio de Economía para imponer disciplina fiscal frente al avance del populismo. Además, advirtió que no hay un plan de contingencia contra los latentes riesgos por el fenómeno del Niño.
3: Nos están dejando una bomba de tiempo. Ahí no hay diferencia entre derecha y izquierda.
4: Tal cual, así es.
3: Ahí el populismo es en ambos lados.
5: El panorama político aún no se define por completo, pero para Alejandro Indacochea, analista económico, el país no puede seguir postergando los problemas de fondo y debe enfocarse en los retos económicos más urgentes.
3: Que cuanto antes se defina el panorama y que evidentemente el ganador es Fuerza Popular, como son los resultados, tenemos que ir a tratar problemas de fondo.
5: Entre esos retos, Indacochea advirtió sobre los efectos del fenómeno del Niño en sectores clave como la agroindustria y la pesca. Además, cuestionó la ausencia de un plan de contingencia para afrontar los posibles daños económicos.
3: Va a ser primero agroindustria, que es uno de los sectores de estrella. 15 mil millones de dólares, va a ser difícil llegar a esa meta este año. ¿no? Porque evidentemente se afecta urea, fertilizantes, los cultivos mismos, inundaciones, estamos hablando carreteras y el daño sobre la pesca. Y no veo hasta ahora un plan de contingencia.
5: Indacochea criticó el manejo del gasto público y cuestionó el rol que ha tenido el Ministerio de Economía frente a las decisiones presupuestales recientes.
3: El ministro Acuña no ha dicho nada, simplemente fue con el presupuesto de 5.000 y le han duplicado prácticamente el gasto en el presupuesto y se retira.
5: Para el analista, el Ministerio de Economía ha perdido el liderazgo y la capacidad de imponer disciplina fiscal frente a las demandas políticas y presupuestales.
3: El Ministerio de Economía ha perdido la ascendencia, el peso que tenía antes. Lamentablemente se ha prestado prácticamente a ser funcionarios de por medio de empleados a lo que define el Congreso. Antes el ministro de Economía llegaba al Congreso y planteaba las reglas de juego, si no se iba. Acá eso pasó a la historia.
5: De esta manera, Alejandro Indacochea advirtió que el nuevo gobierno y el próximo Congreso tendrán el desafío de recuperar la disciplina fiscal en un contexto de riesgos económicos y señaló que el país deberá definir si prioriza estabilidad o continúa con medidas populistas.
0: Vamos a ir a una breve pausa aquí en Betel Noticias por radio y redes sociales, pero quédese atento porque al regreso vamos a comentarles qué está sucediendo en las regiones de nuestro país y en el plano internacional sobre el triunfo histórico de Abelardo de la Espriella. Con esto y más regresamos aquí en Betel Noticias.
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0: Estamos de regreso aquí en Betel Noticias por radio y redes sociales. Les contamos que Ángel Delgado, ex jefe de la Oficina Legal y Constitucional del Congreso, aseguró que Roberto Sánchez se equivoca al creer que los millones de peruanos que votaron por él respaldan una agenda de izquierda radical y advirtió que ese electorado no lo acompañará en ninguna aventura contra el orden democrático. Agregó que los electores de Fuerza Popular eligieron a su lideresa por un tema de principios y no porque todos sean fujimoristas.
8: Es un error de Sánchez y compañía creer que 9 millones de personas que votaron por él son gente de izquierda y peor aún que va a acompañar sus actos vandálicos. Es todo un error. Él tiene que hacer una lectura y entender que se ha visto favorecido porque ha habido un gran número de ciudadanos, ¿no?, que ha acompañado al núcleo, al núcleo izquierdista que es más reducido, más pequeño, porque tiene un prejuicio frente a la otra candidata, a mi juicio infundado, pero en fin, es parte pues del juego democrático. Cada uno tiene su derecho a tener sus preferencias, ha tenido sus razonamientos, pero no lo va a acompañar en ninguna aventura contra el orden democrático. Y más bien decir que al otro lado, quienes han votado, el otro 9 millones de personas, más el plus que le da la victoria a Keiko Fujimori, somos personas que no estamos necesariamente ubicados en el fujimorismo, sino hemos votado fundamentalmente por el Estado de Derecho, por la democracia política, por la economía social de mercado, por los valores constitucionales. Y en esa medida nos encontramos con Keiko Fujimori, que está en esa línea, la respaldamos. O sea, aquí, más allá de un tema partidario, hay un tema de defensa de principios. Y en esa defensa de principios, esta izquierda radical de Sánchez se queda aislada y como tal debe quedar estampado en la propia realidad. Y condenarlos, porque efectivamente usan la democracia para luego combatirla y traicionarla desde dentro.
0: El CENAMI advirtió que debido al fenómeno del Niño, julio, agosto y septiembre serán meses más calurosos de lo normal en la costa peruana. Sin embargo, señaló que la sierra y selva experimentarán descensos importantes de temperatura.
2: Este domingo inició oficialmente el invierno 2026 en el Perú. Sin embargo, el CENAMI advirtió que esta estación presentará condiciones distintas a las habituales. Las temperaturas en el territorio nacional se mantendrán por encima de sus valores normales durante los próximos meses, debido a la presencia del Niño costero, que continuará influyendo en el clima del país. Al explicar el panorama previsto para los próximos meses, el vocero del CENAMI, Yuri Escajadillo, detalló las zonas donde se esperan temperaturas más elevadas.
9: Toda la franja costera y la zona andina de cara al Pacífico, okay, toda esta zona que ven de color roja, significa que es más probable que en estos tres meses, julio, agosto, septiembre de invierno, estemos pues con temperaturas más cálidas de lo normal, ¿no? Y esto, como mencioné anteriormente, asociado al tema del Niño costero. Hacia el interior del país, por ejemplo, Puno, Cusco, también Ayacucho, ¿no?, Huancavelica, vamos a tener condiciones relativamente normales.
2: A pesar de este escenario más cálido en la costa, el CENAMI precisó que continuará el descenso de temperaturas en parte de la sierra y la selva. Además, se espera un incremento en la frecuencia de heladas y friajes. Las zonas altoandinas del sur del país serán las más expuestas. Al referirse a estas condiciones, el CENAMI recordó que el invierno no estará exento de fenómenos climáticos extremos.
9: En estos momentos estamos ya entrando al periodo de bajas temperaturas, donde la frecuencia de heladas y friajes van a aumentar. Heladas en la zona andina, en la zona de la selva, perdón. En la zona de la selva peruana tenemos la frecuencia de heladas. De hecho, estamos entrando ya al tercer friaje, que son los descensos de temperaturas durante el día, ¿no? Y en la zona andina, Puno, zonas altas de Cusco, ¿no?, Arequipa, Tacna, Moquegua, también la presencia de heladas meteorológicas van a estar presentes, ¿no?
2: El especialista también explicó que el calentamiento del mar frente a la costa peruana seguirá marcando las condiciones del invierno, especialmente en Lima Metropolitana y otras ciudades costeras.
9: El Niño costero en estos momentos, en los siguientes meses, nos va a marcar el clima en la costa, incluye Lima Metropolitana. Al tener el mar cálido, condiciones cálidas, las temperaturas del aire, la que siente el ciudadano de a pie, también vamos a sentir condiciones cálidas, ¿no? Si, por ejemplo, como mencioné, en Lima Metropolitana estamos acostumbrados a amanecer con temperaturas de 14 grados Celsius, ese frío o la sensación de frío que sentimos en un clásico invierno de Lima, no lo vamos a tener probablemente. Lo que va a marcar este invierno, vamos a estar sobre 2, 3, 4 grados, sobre esos valores, ¿no?
2: Ante este escenario y con el objetivo de continuar las acciones de prevención y respuesta frente a los fenómenos climáticos, el gobierno prorrogó por 60 días el estado de emergencia en 246 distritos de 14 regiones del país, a fin de dar continuidad a las labores de limpieza y descolmatización de ríos y quebradas, y reforzar la protección de las poblaciones más vulnerables.
0: Vamos ahora a ver qué está sucediendo en las regiones de nuestro país aquí en Betel Noticias. En La Libertad, la policía detuvo a un capitán del ejército acusado de extorsionar a un empresario, mientras que en Huánuco, transportistas denunciaron un asalto a mano armada registrado en la carretera Jircán-Monzón.

0: Ahora les contamos que la Municipalidad de Sullana se encuentra impulsando un programa escolar para prevenir la violencia en las aulas. Más detalles con nuestro colaborador David Prado.
1: Buenos días para todos. Les saluda David Prado desde la ciudad de Sullana informando para Betel Noticias. Les comunicamos que Municipalidad de esta ciudad fortalece capacidades de escolares en resolución de conflictos, con el propósito de promover la convivencia pacífica en las instituciones educativas. La Municipalidad Provincial de esta ciudad desarrolló una jornada de capacitación dirigida a estudiantes de

0: trabajo en equipo, herramientas claves para prevenir y resolver conflictos de manera adecuada. Durante la capacitación también se resaltó la importancia del trabajo conjunto entre estudiantes, padres de familia y autoridades para fortalecer entornos seguros y saludables dentro de la comunidad educativa. La jornada contó con la participación de representantes de la comuna provincial y del Ministerio de la Mujer y Poblaciones Vulnerables. Con estas acciones, la Municipalidad de Sullana continúa impulsando iniciativas preventivas orientadas al bienestar y el desarrollo integral de la niñez y la juventud. Para Betel Noticias, desde la ciudad de Sullana, reportó para ustedes David Prado.
1: Y ahora nos trasladamos a Jaén, donde se registró una feroz balacera que dejó lamentablemente un fallecido y hasta 5 personas heridas. Nuestra colaboradora Karemi Lucero nos dará más alcance sobre esta noticia. Adelante, Karemi.
2: Muy buenos días, Magda. Te saluda Karemi Lucero informando para Betel Noticias desde Jaén. Una violenta balacera registrada en una gallera del sector Filalta en la ciudad de Jaén dejó como saldo pues a una persona fallecida y varios heridos en un hecho que ha generado gran conmoción entre los vecinos. El ataque ocurrió cerca de la medianoche del sábado cuando sujetos armados abrieron fuego en medio de una reunión, desatando el pánico entre los asistentes. La víctima mortal fue identificada como Junior Aguilar Delgado, quien fue trasladado de emergencia al Hospital General de Jaén con la esperanza de ser atendido. Sin embargo, el personal médico confirmó su fallecimiento minutos después de su ingreso debido a la gravedad de las heridas. Asimismo, varias personas resultaron heridas durante el tiroteo y fueron auxiliadas por testigos y trasladadas a centros de salud cercanos. Hasta el momento no se ha precisado el número exacto de afectados ni la gravedad de sus lesiones. Sin embargo, de acuerdo con información preliminar, el ataque habría sido perpetrado por individuos que llegaron al lugar y dispararon de manera indiscriminada para luego darse a la fuga, lo que pues hace presumir un posible ajuste de cuentas u otras motivaciones que ya son materia de investigación. Además, efectivos de la Policía Nacional del Perú acordonaron la zona y vienen realizando las diligencias correspondientes, incluyendo la recolección de evidencias, revisión de cámaras de seguridad y toma de declaraciones a testigos, con el objetivo de identificar a los responsables. El Ministerio Público también se hizo presente para el levantamiento del cuerpo e inicio de las investigaciones, mientras se intensifican los operativos en la zona para dar con los autores de este crimen. Este nuevo hecho, pues, de violencia ha venido generando preocupación a la población, que exige mayor control y seguridad, especialmente en espacios donde se concentran gran cantidad de personas. Desde Jaén, informó para ustedes Karemi Lucero para Betel Noticias. Adelante.
1: Muchísimas gracias, Karemi, por esta información. Tenemos ahora que movilizarnos de las regiones de nuestro país hacia el plano internacional aquí en Betel Noticias.

0: Muy bien, en este momento estamos en enlace con el internacionalista Miguel Ángel Rodríguez Mackay, aquí en Betel Noticias, para comentar un poco más sobre el reciente triunfo de Abelardo de la Esprilla y qué implicancias tiene para la región. Bienvenido, Miguel Ángel, a Betel Noticias.
1: Magda, muy buena mañana.
0: Muy buenos días.
1: De Radio. Encantado de estar con ustedes.
0: Un gusto tenerlo aquí con nosotros. Lo hemos tenido antes en los programas de Hora Punta, pero es bueno tenerlo ahora con nosotros aquí en Betel Noticias. Queremos empezar preguntándole precisamente sobre este triunfo de Abelardo de la Esprilla que se conoció el día de ayer. Y justamente por un margen muy estrecho y poco más de 250,000 votos es que el candidato a quien han denominado algunos medios como de derecha ganó el día de ayer en Colombia. En ese sentido, ¿qué representa realmente este triunfo para Colombia? ¿Un voto de confianza hacia él o un voto de rechazo hacia el gobierno de Gustavo Petro?
1: No, yo creería, Magda, que es un voto de un país que quiere recuperar el tiempo perdido. Colombia con Gustavo

0: Petro llegó al poder con muchas expectativas, fue el gobierno, el primero de la izquierda colombiana, ¿ah? Y no ha dado la talla, las expectativas de los colombianos se redujeron, ha habido frustraciones, la violencia estructural en Colombia no cesó como lo prometió. El país debió mirar su imaginario geopolítico bioceánico. Ellos tienen Mar Caribe, tienen el Océano Atlántico, ¿ah? Todo, y el Pacífico. Y Colombia entorpeció el gobierno de Gustavo Petro con su relacionamiento con Estados Unidos. La vinculación con Donald Trump no fue la mejor. Entonces, Colombia tiene que recuperar el Plan Colombia, la alianza estratégica de Colombia con Estados Unidos, el impulso de Colombia en la alianza del Pacífico se perdió. Con Gustavo Petro la Alianza del Pacífico fue impactada. Es verdad que también contribuyó en eso mucho Andrés Manuel López Obrador de México. Uh-huh. Nuestras relaciones bilaterales, para hablar un poco del Perú también con Colombia, se retrotrajeron.
1: Okay.
0: De manera que Colombia es un país importante. Este giro a la derecha, y no solamente a la derecha, sino a la más a la derecha de esa derecha, que es la ultraderecha, porque el pueblo colombiano estaba buscando un gobierno que le dé orden, que le dé paz, tranquilidad. Ayer dijo Abelardo de la Espriella en su mensaje que la libertad sin seguridad no es libertad, y tiene toda la razón.
1: Correcto.
0: Es verdad que la diferencia es como 250,000 votos, pero fíjate, habrán entre hoy y mañana conteos y revisión de actas, impugnaciones, pero no va a alcanzar ya. Es una victoria consumada. Yo espero que Colombia entre en una etapa de enorme interacción interestatal con los pares de la región. Ya está Keiko Fujimori en el Perú, ya está José Antonio Kast en Chile, Javier Milei en Argentina, Rodrigo Paz en Bolivia, Daniel Noboa en Ecuador. ¿Qué significa esto? Que la ciclicidad de las relaciones internacionales ha llevado a los pueblos a que den ese giro hacia la derecha o a la ultraderecha, que deberán hacer pues los mejores esfuerzos para darle a los pueblos ese aliento perdido, frustrado, porque es la esperanza de la región que ahora le toca a esta cuerda geopolítica e ideológica de los gobiernos en Sudamérica. Respetando que la ciclicidad, y en esto tenemos que ser muy objetivos, ¿sí?, le pasará factura a estos gobiernos, también al de la Espriella, si no es un buen gobierno, para otra vez ver a una América Latina, digamos, pintada de rojo, pintada de gobiernos de izquierda. Por eso es que siempre he creído, Magda, que más allá de gobiernos de derecha o de izquierda, lo que necesitan nuestros países son gobiernos pragmáticos, que miren que la pobreza no puede continuar y hay que salir de ella.
1: Exacto.
0: Que el analfabetismo, la ignorancia no pueden cundir en nuestros países, que la insalubridad no puede ser una regla. Todo esto que te digo se puede hacer con buena gestión, pero hay que tener carácter. Y creo que de la Espriella, un joven presidente virtual de 47 años que ha hecho fortuna, un abogado millonario,
1: también,
0: tiene estos afanes. Ya se les compara con el presidente de El Salvador, Nayib Bukele, y seguramente con Donald Trump por el carácter, por su vehemencia, que es lo que la gente en sus entrañas colombianas quiere para que el país pueda encontrar ese derrotero hacia la paz que se firmó en el 2016 y que sigue todavía pendiente para todo ese hermano y hermoso país vecino, amigo, que es Colombia.
1: Así es, como usted lo menciona, al parecer ya se ha pintado un mapa que provee de un escenario en el cual también con un gobierno de Abelardo de la Espriella habría posibilidad de realizar mejores o mayores trabajos internaciones, ¿no? En la misma región, fortalecer ese trabajo entre países. Justamente sobre eso quería preguntarle, ¿qué cambios podría traer su gobierno para nuestra región de América Latina?
0: Yo creo que Colombia, que es un país importante, le va a dar con de la Espriella seguramente esa estabilidad que se quiere para la región. Hemos pasado por muchos sobresaltos en nuestros países, por la violencia transnacional del crimen organizado, la violencia amorfa de los grupos terroristas o del narcotráfico, estas asociaciones de la ilicitud para combatir precisamente el orden, la estabilidad. Esto es lo que yo veo en un de la Espriella que, como es un empresario, está mirando pues al país para que dé resultados cuánticos, matemáticos, cifras, que es lo que se quiere con un Estado que no tenga pues una cobertura anchísima, que se meta en lo que le corresponda y que deje que los privados hagan su trabajo, pero que no deje, por supuesto,
1: desolada la población, ¿no?
0: Esenciales como la educación, exacto, la salud, que duda cabe, pero dejar que el actor privado, la inversión privada llegue a Colombia de afuera y de adentro, apoyar a las pymes, a las MIPES, que en el Perú son las microempresas, las medianas y pequeñas empresas, para volver a los mejores grandes motores del crecimiento. Y no esos discursos ya en verdad trillados del populismo, de estas miradas que nos han engañado, como le ha pasado a Bolivia, que vivió 20 años de una burbuja financiera con Evo Morales, con el presidente que le siguió, que no le dieron la talla al país. Basta de quimeras, basta de discursos ilusos. Nuestros pueblos, Magda, necesitan realismo político, y para eso hay que ir desde la raíz. Pero todo desarrollo económico, crecimiento y desarrollo económico tiene que ir de la mano del orden, tiene que ir de la mano de la fuerza del Estado, con democracia. Siempre he dicho, con democracia, sin ella no
1: con
0: vale nada.
1: Con democracia, así es.
0: Sin democracia todo tendrá, correcto, sino de mí, mis señalamientos. ¿Qué es lo que tenemos que hacer para nuestros países, para Colombia?
1: Exactamente, como usted lo menciona, también pensar en ello cuando hablamos del escenario peruano, pero con lo que usted nos ha comentado, sabemos que se viene un nuevo panorama para Colombia. Hemos estado conversando con el internacionalista Miguel Ángel Rodríguez Mackay aquí en Betel Noticias. Una noticia muy importante a la que seguiremos poniéndole ojo atento y comentándoselo por aquí. Tenemos información, regresando al plano local, con nuestro compañero Óscar Solís, quien nos va a brindar una actualización sobre otra de las problemáticas que también se enfrenta los trabajadores, específicamente los pescadores en Chorrillos, que tiene relación con el fenómeno del Niño. Óscar, tú tienes más detalles, estamos contigo.
2: Así es, Magda, luego de esta interesante miscelánea dada por el internacionalista Miguel Mackay, nos encontramos nuevamente en Chorrillos, exactamente en la zona de la parte pesquera, para ubicarnos mejor, en la playa Agua Dulce. Ahora se han presentado distintas denuncias, distintas demandas por parte de los pescadores, ya que el fenómeno del Niño ha perjudicado el flujo de pesca, y como pueden ver, esta zona usualmente está llena de pescados, llena de comerciantes. Sin embargo, el día de hoy la dinámica ha cambiado. El fenómeno del Niño, estas aguas calientes que llegan desde el norte, han cambiado la dinámica. Vemos aquí, por ejemplo, un solo pescador que se encuentra a estas horas de la mañana trabajando, ofreciendo el pescado, limpiando el producto del mar para poder ofrecerlo. Caballero, muy buenos días. Nos encontramos en vivo para la 100.1 de Betel Noticias para todo el Perú. Coméntenos.
3: Mi nombre es Sabino Humberto Balandra Cabero, octava generación del mar de Chorrillano. Soy pescador de la edad de 12 años, pero con toda realidad, hace 6 años que no ejerzo la pesca, pero convivo con la pesca. Ahorita me encuentro limpiando mi pescadito acá en este mercado artesanal de Chorrillo, y yo sé que la gente se preocupa que hay pocos peces, pero eso se debe al calentamiento global, que es la naturaleza del Niño. Pero todo eso pasa, hay días que hay y hay días que no hay. Esa es la preocupación de toda la población, que no haya peces, porque es el mejor alimento para la mesa popular de toda la comunidad chorrillana. O sea, cualquier parte que viene siempre compra su pescado fresco acá.
2: También nos han comentado que el horario de los pescadores varía cuando se presenta el fenómeno del Niño. Sí. ¿Cómo es esto? ¿Ya en las mañanas ya no se encuentra esto, sino salen en la noche? Nos comentan.
3: Algunos pescadores han salido a las 4 o 5 de la mañana, están regresando a las 2, 3 de la tarde. Y en la tarde salen a las 5 y regresan a las 9 de la noche, que se llama prima. O sea, de las 5 de la tarde hasta las 9 de la noche se llama prima. Están trayendo ayanque, lorna, coco, chauchía.
2: ¿Y esa venta ya sería para el día de mañana?
3: Esa venta compra las mayoristas, las cámaras al por mayor para llevar al terminal pesquero de vía marina o bien sea ventanilla.
2: Por ejemplo, ahora estos pescados, ¿qué pescado es?
3: Es lornita, es lorna.
2: ¿A cómo le está ofreciendo?
3: Yo ahorita sí, como está, estoy vendiendo 8 por 20 hasta 15 soles le de. 8 pescados ya limpiecito por 20 hasta 15 soles le de.
2: Y entonces esta es la situación, Magda. Si vemos por acá, hacemos un pequeño, muchas gracias, señor. Si hacemos un pequeño recorrido a esta zona que usualmente se encuentra llena de trabajadores del mar, ahora vemos que se encuentra reducida. Hemos encontrado un personaje ahí en esta zona y ahora vamos a recorrer rápidamente, Magda, para que te puedas hacer una idea. Otro puesto que ofrece a estas horas de la mañana productos del mar. Vemos aquí que el hombre ha salido unos momentos, sin embargo, vemos también reducida su canasta de pesca. Vemos, si no nos equivocamos, vemos lenguado, muy pocos, contaremos unos 5, unos 6. Quizá esta es el producto o la limitada variedad que pueda ofrecer el día de hoy, Magda, con esta información desde el distrito de Chorrillos, esperando que pronto se solucione esta situación que viene aquejando a los pescadores, dado al fenómeno del Niño, que se pueda solucionar pronto, que el gobierno también tome cartas en el asunto. Hemos podido escuchar que algunos pescadores también se quejan de la presencia de embarcaciones chinas que los estaría perjudicando. Con esta información, Magda, damos pase a los estudios. Adelante.
1: Muchísimas gracias, Oscar, por esta información y esperemos que también pueda mejorar también la situación para nuestros comerciantes pescadores. Vamos a seguir comentándoles esto y más en los próximos días aquí en Betel Noticias, pero hoy hemos llegado al fin de esta edición. Pero en unos minutos arranca el programa Hora Punta para seguir desarrollando estas noticias que les hemos dejado saber a través de entrevistas, comentarios y análisis. Así que no se lo pueden perder con nosotros. Mi nombre es Magda Núñez. Nos vamos a encontrar mañana a partir de las 8 de la mañana. Nos vemos.
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4: 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Isaías 55:6. Buscad a Jehová mientras puede ser hallado. Llamadle en tanto que está cercano. Hay un tiempo para acercarse a Dios. No lo desaproveches.
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7: Querido hermano y amigo, a veces Dios permite que después de una gran victoria del Mar Rojo, después de una gran victoria donde hemos visto a nuestros enemigos caer y ser sepultados por el Mar Rojo y por el poder de la mano de Dios y sacarnos Dios al otro lado en victoria, hemos pasado y hemos visto que a veces Dios nos pasa por 3 días de desierto, por lugares secos donde tal vez no sentimos la presencia de Dios, donde tal vez no sentimos el poder de Dios, donde tal vez no oímos la voz de Dios. Pero eso no implica ni significa que Dios no está con nosotros, sino que Dios nos quiere dar una lección. Dios quiere probarnos a ver si nosotros andamos por fe y no por vista. A ver si nosotros estamos basándonos en emociones, si nos estamos basando en lo que sentimos o lo que vemos, o en las promesas benditas de la palabra de Dios.
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5: 9 en punto.
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4: 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Son las 9 de la mañana. 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

Muy buenos días, que el Señor lo bendiga. Hoy es lunes y de esta manera estamos iniciando una semana más de jornada laboral en Betel Radio, la voz que inspira. Siempre muy contenta de poder ofrecerle a ustedes la información de primera mano de la bendición, porque en realidad es una bendición que el Señor nos permite de tener un día más de vida, de estar trabajando, de tener un sustento para nuestros hogares y por supuesto de también poder compartir las buenas nuevas de Cristo a cada uno de ustedes. Tenemos que empezar rápidamente porque las noticias no esperan y la verdad es que el panorama electoral en la región está bastante interesante. Y voy a presentar esta primera noticia porque quiero que empecemos hoy lunes con una buena noticia. Sabrá usted que el día de ayer, 21 de junio, se desarrolló la segunda vuelta electoral en Colombia. La disputa era entre Abelardo de la Espriella, quien era un candidato que representaba a la nueva derecha en Colombia, y por otro lado teníamos a Iván Cepeda, que representaba a la izquierda progresista en Colombia y también el legado, el continuismo de Gustavo Petro. Pues resulta que en los resultados, valga la redundancia, electorales, en el balotaje, tenemos como ganador a Abelardo de la Espriella. Y esto marca, evidentemente, no solamente un panorama alentador para Colombia, sino para toda la región. Oiga, si me permite hacerle recordar, cuando Donald Trump llegó al poder en Estados Unidos, uno de sus principales medidas fue desfinanciar el socialismo del siglo XXI, se acordarán ustedes, nosotros lo hemos cubierto con bastante empeño porque nos parecía una medida excelente, que era recortar este programa llamado USAID, se acordarán ustedes, ¿correcto? Donde se supo que pues había financiamiento por parte de los Estados Unidos hacia diferentes iniciativas en todo Latinoamérica, pero que en realidad esas iniciativas estaban muy bien maquilladas, con nombres bonitos, con nombres pomposos, con nombres llamativos, pero que al fin y al cabo terminaban destinando propuestas, iniciativas, medidas del socialismo del siglo XXI. Bueno, pues yo creo que ya tenemos los resultados inminentes de haber desfinanciado al socialismo del siglo XXI en toda América Latina. Porque mire usted, 7 elecciones latinoamericanas después, desde que Estados Unidos desfinanció USAID. Le voy a dar los resultados. Chile ganó José Antonio Kast, de derecha. Bolivia ganó José Rodríguez Paz, de derecha también, aunque le están haciendo bastante trifulca en ese país. Perú, tenemos ya prácticamente a una virtual presidente, solamente falta oficializarla, que vendría a ser Keiko Fujimori, también de derecha o de centro derecha. Ecuador volvió a ser elegido Noboa, también de derecha. Honduras ganó Asfura. Costa Rica, Fernández, también de derecha. Colombia, Abelardo de la Espriella, también de derecha. Ajá. ¿Casualidad? No lo creo. No lo creo porque en realidad, para que el comunismo, para que el socialismo se siga implementando en alguna región, en algún espacio geográfico, necesita de financiamiento, porque la estrategia es netamente económica, porque la estrategia es además cultural y para ello se necesita financiarse. Entonces, muchas veces el socialismo del siglo XXI levanta banderas de erradicar la pobreza, buscar la igualdad entre todos los seres humanos, pero no te dicen que mientras van buscando esos cometidos, ellos están recibiendo mucho dinero para hacer charlas, mucho dinero para probablemente impulsar movimientos a través de redes sociales, mover un poco y agitar la agenda digital, pero ese dinero no se les ocurre a lo mejor destinarlo a lo que realmente es importante, que es erradicar la pobreza, que es erradicar las brechas de desigualdad. Ah, no, no, no. Para eso tienen que llegar al poder, ¿no? Si es que no llegan al poder, entonces no va a interesarles aplicar estas medidas. Y aún así, porque los gobiernos de izquierda, también de derecha, por supuesto, aquí nadie se salva, durante años han demostrado ser corruptos, lamentablemente. Y es más, creo yo que ahora Keiko Fujimori tiene una gran responsabilidad. Keiko Fujimori es la única responsable de que el antifujimorismo se muera de hambre.
de que el antifujimorismo muera por fin. Ella es la única responsable, no la oposición, no aquellos izquierdistas que tienen que bajar la voz, no. Son los hechos más que las palabras de Keiko Fujimori, quien en este periodo de gobierno de 5 años debe demostrar que realmente está preparada para el cargo y que realmente va a ser un gobierno que va a aplicar medidas concretas a favor del país. Eso va a ser lo único que va a lograr apagar y matar por inanición al antifujimorismo. Dejarlo esquelético. De tal manera que quede como una voz del pasado. Es responsabilidad propia del fujimorismo. De Keiko Fujimori y compañía. Y si ella no lo hace bien, yo le podría asegurar de que el próximo gobierno va a ser de izquierda. Porque nos convertimos entonces en un círculo vicioso, en un estado cíclico. Como no me funciona el de izquierda, entonces elijo al de derecha. Como también la derecha me falla, como también la derecha es corrupta, vuelvo a elegir a alguien de izquierda. Y así sucesivamente, cíclicamente, como si fuera una especie de maldición política. ¿Por qué? Porque los gobernantes no dan la talla. Y más allá de la ideología política, necesitamos nosotros, como peruanos, representantes honrados, representantes honestos, representantes capaces, pertinentes para el cargo. No alguien que señalen por allá, bueno, tú me caes bien, tú me organizaste la campaña, tú me hiciste mucho movimiento, mucha publicidad, y por eso ahora te voy a dar un espacio en el ministerio tal o en el ministerio X. No, por favor. Para erradicar los problemas se necesita gente competente, y eso no se trata de discriminar a nadie. Pero yo creo firmemente que los mejores son los que tienen que gobernar. Por eso es que se les va a elegir y por eso es que también se les va a dar un pago que sea meritocrático a su trabajo. Pero bien, ¿qué creen ustedes que también está pasando en Colombia? De hecho, algo muy similar a lo que también estamos pasando nosotros. Porque Gustavo Petro, tenemos una publicación de él a través de su cuenta de X, ha indicado que ellos no piensan reconocer las elecciones, no piensan reconocer los resultados. Porque en Colombia siempre ha habido fraude. Y Gustavo Petro, sabrán ustedes, no es un funcionario que recién tiene su primer periodo dentro del aparato público. Ya tiene aproximadamente unos 20 años siendo servidor público. Ha sido alcalde, ha sido senador. Ya se ha diferenciado en ámbitos de la vida pública variados. Bueno, lo que dice Gustavo Petro es lo siguiente. La diferencia de votos en el exterior es de 177.000 votos a favor de Abelardo. Todas las mesas están impugnadas. Ahora entendemos por qué nos tumbaban a todos los cónsules que nombraba, dice él. Nos acercamos a la situación peruana, en donde es la votación del exterior, especialmente en Estados Unidos, la que pone presidente. Ajá. Entonces, ya entendieron ustedes que Roberto Sánchez tiene esos comportamientos que no son únicos ni personalísimos de él, sino que provienen pues de un comportamiento de modales de personas de izquierda que no reconocen los resultados y que terminan pateando el tablero si es que no ganan. Porque claro, hace algunas cuantas horas atrás, bueno, ya días, hace algunos cuantos días atrás, cuando se anunció el conteo rápido, la boca de urna, Roberto Sánchez salía victorioso, levantaba el sombrero y decía: hermanos peruanos, hermanos del pueblo, hemos ganado estas elecciones. Hasta ahí no había fraude, hasta ahí no había irregularidades, hasta ese minuto exacto no había ningún problema con las elecciones. Eran las elecciones más limpias en toda la historia de nuestro país. Pero de pronto el resultado cambia, se revierten los números, Keiko Fujimori pasa a primera vuelta y la cantaleta, ¿no? Hay fraude, todo ha sido trastocado y es más, el señor Roberto Sánchez dice que eso no viene de recién, sino de hace meses atrás. Bueno, ¿por qué se atreve recién a denunciarlo? ¿Por qué recién se atreve a decir algo? Esa es la gran pregunta. ¿Por qué cuando me conviene levanto mi voz, pero cuando no me conviene, bueno, me quedo calladito, ¿no? Porque si han habido irregularidades en alguna elección que han sido realmente groseras, notorias, palpables, desvergonzadas, han sido en la primera vuelta, donde él del quinto lugar pasaba al segundo lugar, en plena madrugada, cuando todos estábamos durmiendo.
¿Se acordarán ustedes? No hay que olvidarlo. Ah, pero ahí sí no habían irregularidades. Esa era la voz del pueblo, era la voluntad popular. Bueno, como no está ganando, como no está encabezando la lista, ahora sí es posible hablar de fraude. Igual que Gustavo Petro en Colombia, quien indica que no va a reconocer los resultados del balotaje que dan como vencedor a Abelardo de la Espriella. El tema en Colombia todavía está, digamos, en un proceso mucho más álgido y rápido que el nuestro, por supuesto, pero de todas maneras todavía no lo oficializan a Abelardo de la Espriella, pero los resultados y la tendencia afirman de que él sería el próximo presidente colombiano. Bien, ahora sí, hablemos de lo que está pasando en nuestro país. Porque después de que Roberto Sánchez presentara estas medidas para impugnar las mesas en el extranjero y mesas en el Perú, su abogado presentó el recurso, le dijeron, ok, usted quiere anular las mesas, pero tiene que pagar las tasas. El monto excede a los 3 millones. Entonces Roberto Sánchez y compañía dijeron, vamos a hacer una colecta pública, ¿no? Y comenzaron a aperturar los números de IAPE. Y llegaron a un monto importante. Monto que, inclusive, yo debo sospechar, me perdonarán, pero tengo que ser mal pensada cuando se habla de dinero. Yo no creo que tantas personas hayan podido yapear tan cuantioso monto, la verdad. Creo que esos viajes que Roberto Sánchez hizo a el interior del país ha sido no con el fin de acompañar a sus hermanos peruanos, como él los llama, no ha sido con el fin de conocer cuál es la realidad de esos lugares o de agradecerles, sino de probablemente solicitar un apoyo económico, ¿no? En pro de la causa de Roberto Sánchez. Bueno, el punto es que han llegado hasta la colecta, hasta la meta económica, y eso les ha permitido presentar el recurso, pagar también lo que cuesta a ellos. Sin embargo, ya durante el proceso de argumentar por qué creen ellos que hay un fraude o por lo menos irregularidades en estas elecciones, no tuvieron mucho éxito, es la verdad. El señor, si no me equivoco, es Roy Espinosa, que es el abogado de Roberto Sánchez o de Juntos por el Perú, tuvo un mal performance, lo tengo que decir, desde el aspecto jurídico. No pudo argumentar, se puso muy nervioso, no sabía explicar cómo es que era el proceso de traer los votos del extranjero hasta el país, no pudo señalar a alguien responsable del fraude, entonces quedó prácticamente en ridículo y esta medida, estas tachas que ellos estaban solicitando, quedaron improcedentes. Es decir, ni siquiera han sido admitidas, sino fueron improcedentes. Imagínense ustedes. Bueno, Roberto Sánchez ha anunciado que él va a continuar con esta lucha personalísima por convertirse en el presidente de la República y nuevamente va a solicitar un pedido de anular mesas. Porque no es posible, dice él, no es posible que haya ganado en el interior del país y no en el extranjero. No es posible que las elecciones en nuestro país se definan por el voto en el extranjero. Y aquí viene el gran problema de la polarización. Estamos tan polarizados, estamos tan fragmentados, y eso también nos habla de una inmadurez política y hasta emocional, de pensar que aquel peruano que es de izquierda es menos peruano, aquel peruano que es de derecha es menos peruano, aquel peruano que vive en el interior del país es un poquito más peruano que el otro, y aquel peruano que vive en el extranjero hace 20 años es menos peruano porque ya no está en territorio de su país. Señores, todos somos y hacemos al Perú. Vuelvo a repetir, todos somos y hacemos al Perú. Constitucionalmente todos tenemos el mismo trato. Constitucionalmente todos somos reconocidos de la misma manera. Por ende, por consecuencia, el voto de todos cuenta. Así usted se encuentre en el recóndito lugar más alejado del mundo y desde ahí emita su voto, ese voto también cuenta y es tan valorado y es tan importante como el voto del peruano en lo más profundo de la sierra peruana, por ejemplo. Entonces, esa idea de que el peruano en el extranjero no puede votar o que su voto es menos importante que el peruano que está en el país es simplemente una cantaleta, ¿no? Es simplemente un argumento que no tiene ni pies ni cabeza, no tiene asidero y que en realidad ni siquiera deberíamos estar hablando de esto en estos momentos.
deberíamos estar hablando, ¿sabe de qué? Del fenómeno del niño, del super niño que se nos viene con mayor fuerza entre julio y octubre, según los expertos. Y que además va a traer graves secuelas para nuestro país. En eso deberíamos estar pensando. Nuestras autoridades deberían estar ahorita concentradas. Es más, el futuro gobierno, es decir, Keiko Fujimori y todo su equipo, debería estar ahorita concentrado, no en las elecciones que ya pasaron, sino en cómo vamos a enfrentar el fenómeno del niño en nuestro país y otras más problemáticas que hay al interior del Perú. Porque mientras tanto, la seguridad sigue aumentando, mientras tanto, los niños siguen yendo con altas tasas de anemia al colegio. Las personas siguen siendo expuestas. Necesitamos que alguien tome la rienda de nuestro país y comience a gobernar desde ya. Son las 9 y 17 de la mañana. Estamos en vivo a través de Hora Punta por Betel Radio, la voz que inspira. Un caluroso saludo para todas las personas que nos están acompañando. Recuerden que estamos a través de Radio, la 100.1 en Lima, y que también estamos siendo escuchados en el interior del país y en el extranjero gracias a nuestras plataformas digitales. De hecho, ustedes pueden darle clic a la campanita para que se suscriban en nuestro canal de YouTube y de esa manera también podamos crecer en esta comunidad digital, que es muy importante. Vamos a revisar ahora los titulares, porque mire lo que dice Correo. Mal perdedor. Roberto Sánchez sigue sin reconocer el escrutinio oficial. En 2021, cuando ganó el golpista Pedro Castillo, el candidato de Juntos por el Perú y su aliada, Anaí Durán, exigían respeto a los resultados, actitud que se repitió a unos días de la segunda vuelta y el mismo 7 de junio. Sin embargo, ahora que las cuentas le son adversas, Sánchez convocó a protestas. Anuncia que hoy presentará un nuevo recurso para anular los votos del extranjero y su partido hasta ha denunciado al canciller Hugo de Sela. Ajá. Tenemos a La República. Vamos a leer el titular de La República. Dice, un problema de inseguridad que no recibe debida atención. 3.875 policías investigados por violencia de género. Bueno, en primer lugar, no existe la violencia de género. La violencia es violencia. Dejemos, por favor, de desdoblar el lenguaje. Dejemos de tergiversar a nuestro antojo y según nuestra agenda el lenguaje. Lo que existe es violencia y la violencia se aplica contra cualquier ser humano, muchas veces sin distinción. Y justamente es el tipo de problemas que no permite que realmente se pueda erradicar la violencia en nuestro país, que comienza a dosificarse de tal manera que los esfuerzos y los recursos económicos están destinados a esas falacias, a esas narrativas. Y claro, ¿en qué termina? En nada. Cero resultados, alto presupuesto económico. ¿Para qué? Para nada. Eso no es lo que queremos y estamos hablando de resultados, no estamos hablando de partidos políticos ni de ideologías políticas. Ya, tampoco estamos hablando de agenda, simplemente de resultados, porque son los resultados los que tienen que hablar. En cambio, cuando se apunta a la causa directa, cuando se apunta a la matriz, al núcleo del problema, es ahí donde se pueden encontrar resultados. Es ahí donde realmente podemos tener números que hablen por el trabajo realizado y por el dinero invertido también, por supuesto, porque si hablamos de políticas públicas tenemos que hablar de dinero. Recuerden que todos nosotros somos contribuyentes, o todos deberíamos ser contribuyentes, y es nuestro dinero el que va a ser utilizado. Por eso siempre al funcionario se le escrutina mucho, porque va a trabajar con dinero que no es suyo, sino con dinero de todos los peruanos. Bien, ahora, hace algunos días hubo una noticia. Esta noticia y está muy relacionada con la portada de La República porque se acusaba a un grupo de policías, en este caso una comisaría en Manchay, donde la familia de un menor de edad denunciaba que este joven, este menor de edad, este adolescente, había ingresado a la comisaría y había salido en muy penosas condiciones, llegando al hospital y falleciendo. Yo lo mencioné muy brevemente, pero quiero hacer una salvedad y un hincapié muy importante. Lo primero que yo me pregunto es, ¿qué hizo este menor de edad, este adolescente, para estar en la comisaría? Bueno, pues se trata de un joven que en todas sus facultades, porque para robar
no necesita ser mayor de edad. Para hacer lo malo no necesita ser mayor de edad. Un adolescente que había robado, lo habían encontrado infraganti y la persona que lo denunció llamó a las fuerzas del orden, a los serenazgos, a la policía para que se lo puedan llevar. Lo que se sabe y lo que está en el informe es que estas personas cuando lo atrapan probablemente también lo han golpeado, lo han empujado. Es lo más probable porque, seamos sinceros, cuando alguien encuentra a otra persona robando, cometiendo un delito, no lo tratas pues con de la mejor manera. Pues no le dices siéntate a mi mesa, te voy a invitar cafecito, unas galletitas. No, tú lo agarras, lo tratas de retener porque esta persona evidentemente va a intentar huir. Bueno, no sabemos exactamente qué pasó, pero el informe indica ello. Ya después la policía lo lleva a la comisaría y comienzan a procesarlo. Aquí es donde vienen las dudas y las sospechas. Porque lo que se cree es que algunos agentes, algunos policías han abusado de su poder, han abusado de su autoridad y han terminado golpeando a este adolescente, a este ladroncillo, y eso habría producido que él luego sea internado en el hospital y termine falleciendo. La verdad es que eso tiene que ser investigado. Pero lo que quiero decir y quiero dejar en cuenta es que todos tienen presunción de inocencia. Yo estoy en contra de toda campaña que pueda denigrar al 100% de nuestras instituciones. ¿A qué me refiero con esto? ¿A qué te refieres, Grecia? ¿Vas a defender a los policías que probablemente han matado a un menor de edad? No, porque no me corresponde. ¿Vas a defender a ese menor de edad que ha robado y que ha terminado muriendo? Bueno, la verdad es que nadie merece.

0: merece la muerte por robar, ni por ninguna otra circunstancia. Por lo menos en nuestro país no hay pena de muerte. Lo que merecía ese jovencito era ser procesado y probablemente lo iban a llevar a Maranguita o a un centro carcelario o le iban a dar alguna sanción. Eso era lo que merecía, no la muerte. No estoy justificando nada. Lo que quiero dejar en cuenta es que no podemos levantar el dedo acusador y directamente decir porque estaba en la comisaría, entonces lo mataron los policías y todos los policías son así, son unos asesinos. Eso es falso. Si este joven realmente falleció por responsabilidad de los agentes policiales, se tiene que investigar y se le tiene que juzgar a esos policías. Porque ellos no pueden asesinar a nadie, no pueden matar a nadie en estas condiciones, por lo menos. Ellos pueden asesinar, pueden matar en legítima defensa, porque así lo avala su reglamento. Pero no en estas condiciones. Entonces, toda la fuerza de la ley, por supuesto, para aquellos agentes que hayan incumplido con sus deberes y se hayan extralimitado. Sin embargo, existe la presunción de inocencia. Es decir, nadie es culpable hasta que se pruebe ello. Toda persona es inocente hasta que se pruebe lo contrario. Tiene que investigarse este hecho y se tiene que revelar la verdad. ¿Quiénes son los responsables? Y yo no creo que todos los policías, es decir, toda la institución esté manchada. De que hay malos elementos, como también los hay en el Congreso, como también los hay en la Fiscalía, como también los hay en el Poder Judicial. No podemos caer en esa narrativa que intenta denigrar y destruir a nuestras instituciones. Porque lo que muchas veces dice la izquierda, y principalmente la izquierda, levanta esta bandera de cerremos el Congreso, cerremos la Fiscalía, cerremos el Poder Judicial, cerremos y deslegitimemos a la policía. ¿Por qué? ¿Saben por qué? ¿Cuál es el argumento detrás? Porque ellos quieren tener el campo libre para poder operar. Eso se llama totalitarismo o dictadura. Y eso no se puede hacer. Las instituciones en un Estado de Derecho son importantes. Si una institución está podrida, si una institución está maltrecha, entonces lo que hay que hacer es reformarla. Es cambiarla desde adentro. Es entrar con lampas y comenzar a remover toda la suciedad, toda la corrupción. Pero no per se la institución es mala. No per se la institución es dañina para el país. Al contrario. Lo que tenemos que salvaguardar es la institucionalidad en nuestro país. Por eso tenemos, lamentablemente, una política muy mala. Porque nuestras instituciones están dañadas. Están perforadas. Y esto producto a muchos grupos políticos. Esto gracias al clientelismo. Oiga. Partido que entra, partido que pone a su gente. No importa si está preparado, no importa si realmente tiene los galardones, no importa si hay otro mejor. Yo entro y entro con mi gente y saco a todos los demás. ¿Qué es eso? ¿Qué es eso? Tenemos que ser conscientes de esto. Porque es lo que realmente está dañando a nuestro país. Y yo que creo en un Estado de Derecho, yo que soy a favor de guardar siempre las leyes, el orden y está siempre subyugados a lo que dicen las normativas en nuestro país, creo que la solución no es señalar al policía o a la institución como tal y a los militares y pensar que ellos son los malos de la película. Si se equivocan, tendrán que ser procesados. Pero no, si no lo hacen, tienen que continuar con su trabajo porque es importante para el país. 9:27 de la mañana. A ver, vamos a ver qué es lo que está pasando en nuestro país también, porque ahora se vienen serios retos para Keiko Fujimori, que, como les digo yo, es prácticamente la virtual presidente de la República. Solamente faltaría oficializarla. Roberto Sánchez no solamente ha indicado que va a solicitar la nulidad de algunas actas y de todos los votos en el extranjero, sino que también tuvo una manifestación hace algunos cuantos días atrás, una manifestación muy pobre, la verdad. De hecho, la Municipalidad de Lima hizo todos los preparativos de manera preventiva para evitar que eso se suscite en algo peligroso, en algo violento, pero no fue así. Hasta donde yo tengo entendido, la manifestación fue pacífica y están en todo su derecho de manifestarse, de salir a las calles, de levantar lo que ellos creen son justos reclamos. No hay ningún problema por ello. Pero como ustedes lo pueden ver, no fue multitudinario, no fue algo que realmente impactara por el gran número de personas. Y esto deja mucha sospecha, porque si él tuvo tantos votos, ¿por qué no tuvo tanta gente que lo apoyara en esa decisión de anular ciertas mesas. Resulta sospechoso, ¿no? Resulta sospechoso también que en la primera vuelta del quinto lugar pasara al segundo lugar. Nos preguntamos qué pasó, cómo así es que lo logró. Bueno, probablemente mucho de ello sea parte de los votos a Pedro Castillo, hay que decirlo. El expresidente que hoy está recluido en Barbadillo ha ido levantando durante todos estos meses y años una narrativa de victimismo. Una narrativa en la que a él se le discrimina por ser de provincia, por ser profesor, por ser chotano y también por ser de izquierda, ¿no? Y en realidad él fue el que dio un golpe de Estado fallido. Pero ¿qué dice él y compañía? ¿Qué te dicen ellos? Te dicen que fue el Congreso de la República el que le dio el golpe de Estado. Es decir, nos han contado la narrativa, pero en el otro extremo. Serio, pero al otro lado, ni siquiera es una mentira o una falacia pequeña, es una mentira aberrante, totalmente desvergonzada. Entonces ahora el victimario es la víctima. Ahora el que intentó atentar contra el Estado de Derecho, contra la Constitución en nuestro país, es la víctima. ¿Cómo es esto? Y lo peor de todo es que hay muchos peruanos que le creen. Lo peor de todo es que hay muchos peruanos que consideran que realmente Pedro Castillo es una víctima del sistema, cuando en realidad no es así. Son las 9 y 29 de la mañana. Nos tenemos que ir a una breve pausa, pero atentos porque regresando vamos a conversar con nuestros primeros invitados en Hora Punta a través de Betel Radio, la voz que inspira.
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0: Son las 9 y 31 de la mañana. Hoy es lunes 22 de junio y según la OMPE, con el 99.69% de actas contabilizadas, Keiko, Sofía, Fujimori y Gucci está liderando el balotaje con un 50.11%. Roberto Sánchez le sigue por detrás con un 49.88%. La diferencia entre estos candidatos es aproximadamente de cerca de 40.000 votos. Así que tampoco es una distancia amplia. No es que alguno de ellos haya ganado con una amplia mayoría en el país. Por ello, ahora la responsabilidad de Keiko Fujimori es no solamente lograr consensos en el Ejecutivo, sino también a través del Parlamento y sobre todo gobernar para todos los peruanos, porque al fin y al cabo todos somos peruanos. Todos, señores, tenemos el mismo valor y por todo se merece luchar en nuestro país. Vamos a presentar a nuestro invitado del día de hoy, porque tenemos que desarrollar diferentes entrevistas. De hecho, estamos muy cerca también ya a las elecciones municipales y regionales, y también vamos a tener invitados que estén postulando a la alcaldía para conocer cuáles son sus propuestas para algunos distritos. En este bloque vamos a conversar con Phil Barriga, él es candidato a la alcaldía de Surquillo, y también con María Teresa Maestre, candidata a la alcaldía de Surquillo también. Muy buenos días, señor Phil, ¿cómo está? Dios lo bendiga.
4: Amén. Bendiciones para ti, Grecia. Buen día.
0: ¿Usted es candidato por qué partido a la alcaldía de Surquillo?
4: Acción Popular.
0: Acción Popular, bien. En este caso, entiendo que ya estamos en un proceso de elecciones municipales y regionales, ya el foco está puesto sobre este, y me gustaría conocer sus principales propuestas, cuáles van a ser las medidas que usted piensa aplicar para todos los vecinos surquillanos, pero antes de ello me gustaría conocer cuál es su lectura con respecto a la segunda vuelta en nuestro país. ¿Cree usted que Roberto Sánchez tiene legitimidad para anular ciertas mesas en el extranjero?
4: Bien, te agradezco el espacio y en esta ocasión yo como vecino surquillano no soy un político tradicional, soy un vecino que conoce el distrito, que sabe la realidad y en tal sentido yo vengo a dar propuestas de innovación en seguridad y desarrollo social sostenible para mi distrito, uh-huh. Además de orden, porque necesita orden. Una ciudad, en este caso la población de Surquillo, si no tiene orden, es aprovechado por muchos factores, ¿no? La delincuencia y otros.
0: Bien, entiendo su posición como ciudadano, pero ya sea político o ciudadano o alcalde, tiene una postura política. Me gustaría saber qué es lo que opina de la segunda vuelta en nuestro país.
4: Se ha llevado de la mejor manera. Nosotros tenemos que confiar en nuestras autoridades, en este caso pues en el Jurado Nacional de Elecciones, y desde mi opinión, desde mi óptica, te podría decir pues no, de que se está llevando con legitimidad, y de repente son declaraciones emotivas del señor Sánchez, los cuales pueden indicar de que hay alguna cosa irregular, pero desde la óptica y desde la esperanza, y como ciudadano, en este caso como político, tenemos que confiar y tenemos que saber respetar las decisiones, no solamente del pueblo, sino de las autoridades competentes, ¿no? En este caso el Jurado Nacional de Elecciones.
0: Entiendo, señor Phil, que usted cree que la virtual presidenta de la República de manera legítima es Keiko Fujimori, entonces.
4: Así es, en ese sentido. La data habla, ¿no? Y nosotros tenemos que saber respetar y reconocer, en este caso, pues a la virtual presidenta Keiko Sofía Fujimori.
0: Bien, uno de los graves problemas de este distrito de Surquillo, yo no soy vecina surquillana, pero siempre estoy en mucho movimiento por esa zona porque ahí está mi iglesia y congrego, es el problema de la seguridad ciudadana. No, la inseguridad ciudadana, mejor dicho, porque hay una alta tasa de delincuencia en diferentes zonas del distrito como tal. ¿Cuáles son las principales propuestas? ¿Cuáles son las medidas concretas para solucionar este problema?
4: Como le hice referencia hace un momento, innovación en seguridad. Yo me pienso apalancar del Escuadrón de Emergencia Sur 1, en el cual he elaborado yo 12 años. Yo he sido miembro de la Policía Nacional de Perú 23 años. Uh-huh. Y ¿cómo así que me pienso apalancar del Escuadrón de Emergencia? Desde una flota de drones y tener la visibilidad en el aire para tener una información en tiempo real que se pueda llevar a un observatorio. Y esa información en tiempo real se tiene que llevar a la Policía Nacional, al Cuerpo de Serenazgo, que en este vamos a hacer un binomio, el cual esté articulado y pueda dar una respuesta inmediata mediante las motocicletas. Porque ya hemos visto que no solamente el tráfico es aprovechado por los delincuentes. Entonces, si tenemos una respuesta inmediata a la inseguridad, va a ser con innovación. Uh-huh. Tecnología y la respuesta inmediata, en este caso, las motocicletas.
0: Bien, entiendo que las cámaras de seguridad también juegan un rol muy importante. Sin embargo, en Surquillo hay cámaras de seguridad inteligentes. De hecho, hay medidas por parte de los serenazgos, es decir, hay presencia, ¿no? Pero aún así no se logra erradicar ciertos clanes porque están muy bien zonificados, y también porque no solamente estamos hablando de una persona que roba, una persona que a lo mejor jala la cartera, jala el celular, sino también estamos hablando de espacios y lugares donde hay comercialización de drogas. Y los serenazgos muchas veces pasan por esas zonas y nadie dice nada. Y la gente está traficando drogas. ¿Cuál es la propuesta en contra de ello? ¿Y por qué? A ver, nos preguntamos, ¿no? ¿Por qué, a pesar de que hay tantas cámaras de seguridad, que vemos a serenazgos con sus motitos pasando y rondando ciertas zonas de Surquillo, no se hace nada en contra de este delito?
4: Mira, Grecia, si tenemos la información adecuada y si articulamos mediante la seguridad que tenga la policía, y en este caso el cuerpo de serenazgo, y le damos el soporte necesario, vamos a poder no solamente desarticular las bandas y organizaciones que hayan, en este caso de narcotráfico u otros, sino darle el soporte al ciudadano de a pie, que muchas veces sufren los ilícitos en las calles, ¿no? Entonces, para eso es importante tener una información en tiempo real. Un dron, desde el aire, no solo es disuasivo, sino que te va dando las pautas y te va dando información en tiempo real, la cual el serenazgo y la policía, en este caso, ya van a poder actuar de manera eficaz y eficiente y van a poder darnos la sensación de seguridad que no tenemos en ese momento en Surquillo. Yo soy surquiano, vivo en Surquillo. Yo, para salir a las calles, tengo que salir con mis hijos, perdón, para

0: poder tomar acción. Y Surquillo necesita muchas cosas, pero es poco a poco y es viendo de manera clara y precisa el panorama.
1: Bien, ahora, ¿cómo piensa financiar estas medidas?
0: A ver, le digo, no solamente es necesario que la municipalidad tenga, en este caso, los recursos. Tenemos un conglomerado de empresas en Surquillo. Ellos invierten en seguridad. Ahora, desde mi punto de gestión, porque yo también soy una persona emergente, estoy en el rubro empresarial y además un profesional MBA. Entonces, hay herramientas necesarias para llegar al conglomerado de empresas y ellos invierten en seguridad. Si tú le das el soporte técnico, ellos van a decir, para no expandirme un poco y decir, todas las empresas de transporte, de venta de vehículos que están en República de Panamá, invierten en seguridad. Si tú le das el soporte necesario técnico para que ellos puedan tener sus cámaras, puedan tener los drones en el lugar, ellos te van a dar un soporte económico y te van a financiar muchas cosas, ¿no? Digamos, ¿no? La municipalidad la encontramos en ruina, en crisis, no hay dinero. Hay que gestionar, hay que tener esta capacidad de gestión.
1: Bueno, entonces usted me está diciendo que va a contar con el privado para poder gestionar estas medidas dentro de la Municipalidad de Lima.
0: Si es que no hubiera los fondos necesarios en nuestra municipalidad, va a tener que tocar puertas, en este caso el apoyo privado y el conglomerado de amigos. Y yo te digo también, la comunidad surquillana en este caso tiene todas las ganas y toda la voluntad de que Surquillo ya emerja, de que Surquillo sea un distrito como son sus vecinos hermanos, ¿no? San Borja, San Isidro, Surco,
1: claro,
0: Miraflores.
1: Teniendo en cuenta que Surquillo es un distrito clave porque conecta distritos que son muy muy afluyentes, ¿no? De personas por la misma gestión económica y laboral, San Isidro, La Molina, Surco, Miraflores. Entonces, el que quiera moverse de un extremo al otro tiene que pasar necesariamente por Surquillo. Y muchas veces Surquillo pareciera que fuera una casa bonita, pero solamente la fachada. Porque, claro, tú pasas por las principales avenidas, Tomás Marzano, Angamos, Aviación, y tú ves un distrito por lo menos ordenado, por lo menos emergente. Pero cuando tú te adentras en las calles como tal, en aquellos recovecos por donde los surquillanos viven, transitan, te encuentras con otra realidad. Y uno de los grandes problemas, además de la inseguridad ciudadana, es también la limpieza, el orden público, ¿no? ¿Cómo garantizar que los surquillanos vivan en buenas condiciones ambientales?
0: Bien, yo al inicio te dije, Surquillo necesita orden. Sin tener...
1: Me suena al eslogan de Keiko Fujimori.
0: Es que es una frase que si tú adentras en la misma, vas a poder ver de que hay muchas cosas. El orden no solamente te permite que tengas la libertad de tránsito en Surquillo. A ver, si yo sin necesidad de poner o innovar con mayor tecnología, hacer puentes u otras, si yo me apalanco de mi equipo de fiscalización y los paraderos informales que están tomando las avenidas principales, llámese Angamos con Vía Expresa, Angamos con República de Panamá, Angamos con Tomás Tamazano, Angamos con Aviación, ¿quieres llegar a Neoplásicas? Es imposible de llegar en hora punta. ¿Por qué? Porque está totalmente desprotegido. ¿En qué sentido? De orden. No hay orden, no puedes circular. Y si es que tú ordenas esas calles, estas avenidas principales, vas a tener un Surquillo fluido, ¿no? Uh-huh. Y después, claro, pues hay que reorganizar los temas de limpieza, de ver el ornato de nuestro distrito, porque ¿a quién no le gusta ver su casa ordenada, su casa limpia? Y si es que yo vivo en el distrito, si es que yo me preocupo por mi casa, por mi distrito, lo voy a querer ver bonito, ¿no? No solamente limpio, ordenado, sino que pues el ornato de mi distrito tiene que estar lindo, ¿no? Porque vivo ahí, soy surquillano.
1: Claro, sin embargo, usted se va a tener que enfrentar a algo que se le llama el desorden, digamos, de la distribución de predios, ¿no? Por ejemplo, hay ciertas zonas como Casas Huertas, el mismo San Felipe, que no tienen un orden como tal al momento de haber distribuido las viviendas, ¿no? Y esto necesita muchas veces una reorganización, pero claro, acá tiene

0: Tiene que ver mucho con los propietarios y cómo organizar como tal el distrito. No sé al 100% si la municipalidad tiene tanta injerencia sobre esto, a lo mejor el Ministerio de Vivienda, pero quisiera saber cuál es su punto de vista al respecto.
1: La municipalidad tiene funciones como tal. Ellos son los llamados a ordenar, a organizar, a darle el soporte necesario para que el poblador surquillano pueda tener calidad de vida. Y a ver, el Ministerio de Vivienda, si se involucra, si es que logramos tener la óptica y los ojos en nuestro distrito, vamos a organizar y vamos a hacer que Surquillo esté también ahí en la vanguardia, en este caso.
0: Bien, pero no me dio ninguna propuesta, ¿no? Solamente me dio la lectura, muy similar a la que yo mencioné hace un momento.
1: Ya, a ver, en este caso, si tú le das las herramientas desde la municipalidad, desde ir a hacer la inspección diaria de todas las viviendas que están en Surquillo. No tengo la data precisa de las viviendas que sean, en este caso, informales, y tú llegas y le das la formalidad al propietario, a las personas que están en posesión, y lo llevas a la formalidad, le vas a dar el soporte necesario. Entonces la municipalidad sí tiene que estar involucrada y tiene que estar inmersa.
0: Bien, estamos también con María Teresa Maestre. Ella es candidata también a la alcaldía de Surquillo, conocida en su entorno política como Techi. Buenos días, que el Señor la bendiga. Bienvenida a Betel Radio.
2: ¿Cómo estás? Bendiciones, mucho gusto.
0: ¿Cuál es el partido político por el cual usted postula?
2: PRIN.
0: ¿El PRIN?
2: El PRIN.
0: Bien, un partido político relativamente nuevo.
2: Bastante nuevo, que si no fuera nuevo, la verdad no me hubiera lanzado la política.
0: Ok, bien. Justamente estábamos conversando con el señor Phil Barriga. Él es candidato por Acción Popular, ¿correcto? Que es un partido mucho más tradicional. Sobre cuál era su lectura en esa segunda vuelta electoral, ¿no? Con respecto a el balotaje final entre Keiko Fujimori y Roberto Sánchez. Voy a permitirme retroceder un poquito la entrevista y hacerle la misma pregunta a usted. ¿Qué opina al respecto?
2: La verdad, lo que opino es un poquito fuerte.
0: A ver.
2: Lo que yo opino es que todo está arreglado.
0: Uh-huh. ¿En qué sentido?
2: Esa es mi opinión personal. Como te comenté, yo soy completamente nueva en la política y antes de ingresar a esto, había definitivamente cosas que no me enteraba, que ahora que estoy adentro me llegan los runrunes que yo no quería creer como ciudadana. Definitivamente alguien me dijo, ¿quiénes pasaban a segunda vuelta a primera vuelta 4 meses antes? Y yo no quería creer. Y también me dijo, ¿quién iba a ganar? ¿Cómo? No sé, pero se ha dado exactamente todo lo que me han dicho. Particularmente, yo no apoyo a ninguno de los dos candidatos que están ahorita disputándose. Parece que va a salir Keiko por todo lo que se ve. Ninguno. No le doy mi visto bueno a ninguno. Okay. Esto es lo que yo te puedo decir.
0: ¿Y en esa misma línea no le han comentado a lo mejor quién podría ganar la alcaldía en Surquillo?
2: No. No me han dicho quién podría ganar. Sabemos como vecinos, Philip, quiénes son los más conocidos. Uh-huh. Como vecina te puedo decir, los más conocidos sí han hecho cosas buenas, pero también les ha faltado bastante. Si bien es cierto, esta es la peor gestión que tenemos, definitivamente. No significa con esto que los anteriores hayan hecho un excelente papel. Porque si no, Surquillo no seguiría siendo el patito feo de todos los distritos alrededor. Miraflores, Surco, San Borja. Entonces, definitivamente, tenemos que hacer algo. Uh-huh. Sí, o sea, algo radical.
0: ¿Cuál es su propuesta bandera?
2: Tengo varias, porque Surquillo necesita de todo. No necesita una sola cosa. Por ejemplo, seguridad. Cuando hablo de implementar cámaras con identificación faciales, a veces me dicen, no, ya lo han implementado, tenemos cámaras, pero las cámaras que tenemos no son con identificadores faciales, son unas cámaras, hay distintas cámaras, y una de ellas son muy buenas, que cuando hacen zoom no pierden la imagen, la nitidez, mejor dicho. Sin embargo, las que tengo, mi propuesta es implementar, no quitar lo que tenemos, sino mejorar. Son unas cámaras que tienen un software que se le ingresa una base de datos y va a identificar quiénes son. Entonces, si hablamos de delincuentes, los vamos a identificar. Y si se vayan donde se vayan, los vamos a ubicar. Y eso es lo que queremos.
0: Esto es un trabajo en conjunto con la policía como tal, con inclusive la fiscalía en el caso de investigar algún delito, alguna carpeta fiscal que se pueda aperturar.
2: Y con los serenos también. Ajá. ¿Por qué te digo esto? Los serenos trabajan, son parte de la municipalidad. ¿Y por qué con ellos? Porque no solo nosotros somos los que monitoreamos, como municipalidad somos los que monitoreamos y tenemos que implementar por cuadrantes serenos. Nosotros, yo no puedo pedir un montón de policías porque me da la gana, porque no está bajo mi jurisdicción, pero sí puedo ordenar, implementar serenos y trabajar de una manera ordenada para que esté por cuadrantes y avisar cuando pasa algo y seguirlos. ¿Y por qué no drones también? O sea, claro, mis ideas a veces dicen, uy, no va a alcanzar la plata de la municipalidad, pero si no hay corrupción, sí va a alcanzar. Y si de verdad no alcanzaría, se puede gestionar. Por ejemplo, una de mis de mi bandera es cooperación internacional, que ya estamos conversando con un par de embajadas, conversando, porque todavía no he entrado, pero quiero tener un avance para poder, por ejemplo, el tema de seguridad, para que ellos nos apoyen y de repente no salga todo de la parte de la municipal y podemos crecer y podemos ser un surquillo como el que todo distrito quiere que sea su distrito.
0: Ok. Probablemente, si es que alguno de ustedes dos llega a la alcaldía, se va a encontrar no solamente con burocracia, con corrupción, sino también con muchas deudas. Porque las municipalidades están muy endeudadas en toda Lima Metropolitana, en toda la región en realidad. En toda la región me refiero a los diferentes distritos y regiones de Lima Metropolitana y del Perú. Los distritos, los gobiernos regionales están muy endeudados porque lamentablemente hay gran flujo de corrupción dentro de ellos. Ahora, hemos hablado ya de seguridad ciudadana, hemos hablado de limpieza pública, de orden urbano. Me gustaría hablar ahora del comercio y el desarrollo económico, porque en Surquillo hay tres principales mercados. Algunos de ellos han estado cerrados por algunos tiempos, algunas medidas que se intentaron aplicar. Me gustaría saber si ustedes creen que también es necesario hacer ese tipo de medidas drásticas, como cerrar un mercado y dejar a toda la gente sin trabajar mucho tiempo para formalizar o realmente mejorar el espacio interno de los mercados, o qué harían para no dejar sin trabajo también a las personas, porque al fin y al cabo son personas que viven muchas veces del día a día. Señor Phil Barriga.
1: Bien, como decía Techi, vecina surquillana, tenemos las ganas como surquillanos de que nuestro distrito crezca. Ahora, en este caso de las medidas drásticas y bastante abusivas de la gestión actual, que cerraron los mercados y hay uno que sigue cerrado. Entonces, ¿cómo reactivas la economía? ¿Cómo apoyas al empresario pequeño, al comerciante, si le cierras la casa? Le cierras su principal vitrina. Entonces, los mercados se pueden ordenar, de repente, no en un tiempo prudencial, un mes, dos meses, pero le brindo pues una feria en la cual él pueda tener un soporte y pueda seguir trabajando. Y después, ¿qué puede hacer en un mercado? Mira, Surquillo necesita estacionamientos. Debajo de los mercados, de cada mercado, tú puedes hacer estacionamientos. Así como tenemos el mercado central de Lima, que tiene estacionamientos y tiene un cobro de la municipalidad que es distinto el ticket a una empresa privada, ¿no? Cobran 3 soles por hora, ¿no? Y ya 24 horas en adelante es un ticket menor, ¿no? De 2 soles y algo por el estilo. Entonces, podemos innovar en estos mercados y demás soporte, no solamente a los mercados, sino las ferias gastronómicas que deben haber en Surquillo, porque ahorita Surquillo también se le conoce como el boom gastronómico. Uh-huh. Hay muchos empresarios, muchas buenas personas que están poniendo desde su emprendimiento local hasta los que ya han llegado a formalizar y tienen pues no esta idea de apalancarse de nuestra gastronomía, que es el orgullo nacional, ¿no?
0: Bien, señora
2: sí, está bien.
0: María Teresa.
2: Lo que dice Philip, en las cosas que él dice, estoy de acuerdo. Parte de mi plan es hacer tours gastronómicos, porque Surquillo ha levantado cualquier cantidad y tenemos que impulsarlo. Ferias gastronómicas. Algo que sí está dentro de mi plan de gobierno es hacer playas subterráneas, pero la idea es, como tú dijiste, Grecia, que la municipalidad, no solamente la de Surquillo, sino todas, tienen muchas deudas. Y tal vez a la municipalidad, como municipalidad, con el presupuesto, no vamos a poder hacer playas subterráneas. Entonces, eso lo tengo que tener claro, pero haciendo una buena gestión, de repente hablando con inmobiliarias que presenten y que salgan la mejor propuesta, que ellos hagan y que ellos administren durante un tiempo para que obviamente recuperen su inversión y favorezca también al distrito, y la municipalidad también va a ganar porque van a pagar sus impuestos, van a pagar sus arbitrios y va a estar ordenado, y eso va a ayudar no solamente a la municipalidad, sino a los vecinos y a los negocios. Porque, por ejemplo, los restaurantes van a consumir. Yo he hablado con varios dueños de restaurantes y a veces no tienen dónde sus clientes sin estacionar. Y bueno, un poquito así sobre el mercado número uno, que sigue cerrado. Creo que ahí hay ya un tema legal, aparte de lo que ya conocemos con los otros mercados que han estado cerrados, que ya hay que... Creo que no es tan fácil hacerlo, pero definitivamente lo que hizo la gestión actual, cerrar los mercados, el de San Felipe y el de Dante, que el de San Felipe es el más barato de Surquillo, donde todo el mundo va a comprar, estuvieron cerrados 2 años.
1: Hago mercado en San Felipe. O sea, yo vivo a escasas cuadras del mercado.
2: Y afuera estuvieron como ambulantes. No, o sea, ellos igual van a gestionar su día a día, su negocio, porque viven de eso. Y nosotros vamos, como vecinos, vamos a comprar ahí, porque no todos podemos ir a comprar a Wong, definitivamente. Ahora, yo sí creo, en algunas cosas hay que ser radicales. Y hay que ordenar Surquillo, pero para ordenar también hay que darle las facilidades a los ambulantes, porque no se trata de que ellos se queden sin generar, se trata de ordenarlos y capacitarlos para que ellos generen más de lo que están generando de una manera ordenada.
0: Bien. Son las 9:56 de la mañana, estamos conversando con Phil Barriga y María Teresa Maestre, ambos candidatos a la alcaldía de Surquillo. Nos tenemos que ir a una breve pausa, pero en minutos volvemos en su programa Hora Punta a través de Betel Radio, La Voz que Inspira.
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9: El Señor cuenta de un caso de un hombre rico que vivía con esplendidez. 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
3: 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Isaías 55:6. Buscad a Jehová mientras puede ser hallado. Llamadle en tanto que está cercano. Hay un tiempo para acercarse a Dios. No lo desaproveches.
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4: 10:1.
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0: Bien, son las 10 de la mañana, continuamos en Hora Punta a través de Betel Radio, la voz que inspira a través de nuestras más de 325 repetidoras a nivel nacional y también a través de los medios digitales que nos permiten llegar a otras partes del mundo. Estamos conversando con dos candidatos a la alcaldía de Surquillo, distrito limeño. Estamos conversando con Phil Barría, candidato del partido Acción Popular, y con María Teresa Maestre, candidato del partido El PRIM. Bien, ahora un punto muy importante de todo distrito en realidad es cómo es que se desarrolla el tema del deporte, las actividades culturales para la juventud, para poder evidentemente brindarle oportunidades a los más jóvenes, a los más pequeños de casa, que puedan realmente ser eficientes en este desarrollo y no estén a lo mejor caminando hacia malos espacios donde podrían tergiversar su camino. ¿Cuáles son las propuestas que ustedes como candidatos plantean para el distrito de Surquillo? Señor Barriga.
1: Bien, Surquillo tiene que ser la cuna de talentos, tiene que potenciar a estos niños, estos jóvenes, en las habilidades que ellos puedan desarrollarse. Yo tengo dos hijos pequeños de 9 y 11 años. Uno es amante del fútbol y el otro del básquet. Y en ese sentido, yo como papá, me gustaría pues que la municipalidad tenga una escuela de capacitación y de formación, no solamente los talleres que aparecen en verano o en el mes de vacaciones, sino de que haya un trabajo sostenible en deporte para la juventud, porque ellos son el futuro del mañana. Entonces, si tú vas sembrando la semillita, inculcando el deporte en los pequeños, podemos también tener ahí muchos beneficios para el futuro.
0: Sí. ¿De qué manera se implementa o se potencia el deporte en el distrito?
1: Vamos a crear, si es que llegamos a hacer gestión, la Academia de Surquillo. Formativa, de Academia de Formación de Surquillo, no solamente en el fútbol, vóley, el básquet, natación, sino de deportes de alta competencia como el atletismo. Tenemos espacios los cuales podemos aprovechar, tenemos el estadio municipal, tenemos parques y demás áreas en las cuales le debemos dar el soporte a estos niños, a este futuro.
0: Señora María Teresa Maestre, ¿cuáles serían sus propuestas?
2: Para rescatar a la niñez y a la juventud, como dices, Grecia, el deporte es importante, pero no es solamente el deporte. Si hablamos solamente del deporte, tenemos por los jóvenes y adolescentes se van a San Borja, al polideportivo, porque ahí tienen todo. Definitivamente de la noche a la mañana no vamos a tener todos los talleres, porque es imposible. Pero por lo pronto rescatar las canchas que tenemos, como dices, el estadio, y tenemos unas canchas que se usan para alquilarlas, y está bien porque Surquío tiene que generar ingresos, pero uno quiere jugar su pichanguita y alquilan. Y siempre, cada vez que uno quiere usar esas canchas, tiene que pagar para jugar. Y está bien que tengan esos horarios para que se alquile, pero también definitivamente tenemos que implementar talleres para que no estén talleres y sustentados, obviamente, por la municipalidad, no que tengan que estar pagando 100, 150. Surquillo es un distrito económicamente no muy solvente en algunas zonas. Las partes que puede pagar no se van a ir de repente al polideportivo, de repente se van a ir a otros lugares, pero tenemos que pensar en esas zonas que no pueden pagar. Entonces definitivamente tiene que ser un precio muy accesible, empezar con un par de talleres, de repente los que más se usan ahora, que es vóley y fútbol, pero estar al alcance de los vecinos. Y no solamente eso, sino que definitivamente tiene que ir de la mano, porque no solamente los talleres van a sacar adelante a la juventud. O sea, principalmente lo que yo pienso es Dios, particularmente. Pero tenemos que darle de todas maneras otras herramientas, como los talleres, tenemos que darles una formación para que después no repitan la delincuencia que hay. En lo que ven en casa, tenemos que darle herramientas para que puedan hacer otras cosas y no se sigan quedando en ese círculo. Entonces, definitivamente hay varias opciones que tienen que ser trabajadas de la mano para poder sacar adelante a la juventud que vive en las zonas puntuales donde hay delincuencia.
0: ¿Alguno de ustedes como candidatos piensa fortalecer a la familia en su gestión? Porque claro, si hablamos de delincuencia, si hablamos de problemas de inseguridad ciudadana, si hablábamos, se lo comentaba también el señor Phil Barriga, que en Surquillo hay un grave problema de tráfico de drogas, de venta ilícita de drogas, eso se ve en cualquier esquina, los niños están pasando, van los papás a comprar el pan a la panadería y tú estás viendo cómo entre dos personas están que probablemente cometen un acto ilícito, ¿correcto? En plena vía pública y nadie les dice nada. Uno de los puntos que se tiene que fortalecer es a la familia. Entonces me gustaría saber si ustedes han considerado ello en su plan de gobierno, en su plan de trabajo.
1: Así es, Grecia. La familia es el núcleo de la sociedad. Yo soy casado, tengo tres hermosos hijos. Saludo para mi esposa. A ver, si la casa con papá y mamá y los hijos tienen un soporte para que ellos realicen las actividades que quieran. Hay que darle a estos hogares, hay que darle capacitación, hay que darle ciertos talleres, hay que orientar a las familias a integrarse. Hay que tener los soportes necesarios para la familia. El núcleo es muy importante. Nosotros tenemos la obligación de tener profesionales a disposición de la familia. Y es viable. Hay muchos profesionales que tú les comentas la idea y te dicen, oye, mira, yo soy doctor en psicología. Puedo tener un equipo de alumnos haciendo sus prácticas preprofesionales o profesionales con niños, con padres, con madres, fortaleciendo la salud mental hoy en día, Grecia, porque tú sabes, si no tienes una familia sólida, una familia que esté fuerte, y también me refiero a hogares disfuncionales, de repente solamente mamá lleva las riendas de ese hogar, o papá, ya sea porque falleció o porque, bueno, hubieron cosas en ese núcleo, entonces tienes que darle un soporte mayor a esas familias, a esos niños y orientarlos, pues, también, como decía Techa hace un momento, ¿no?, en el camino de la fe. Si tienes las creencias y Dios es uno solo, cual fuera la religión, entonces hay que darles todos los soportes sabidos por haber a la familia. Y ese enfoque sí es relevante en lo que yo voy a proponer para Surquillo.
0: Señora María Teresa, maestra, ¿piensa lo mismo, algo similar o a lo mejor algo antagónico?
2: No, sí, mira, todo suma, definitivamente. Solo hay que ordenar las ideas y plasmarlas bien. Creo que las ideas de todos los partidos, de una u otra manera, van a sumar. Puntualmente lo que comentaste, cómo hacer en la familia para que los hijos no caigan en la drogadicción. Definitivamente, como has dicho, hay zonas que vemos esto. Esto no solamente es un problema de delincuencia, es un problema de, hay que trabajar con toda la familia. Hay que trabajar con toda la familia porque si el papá está en la drogadicción, la mamá, tal vez, ¿por qué está aceptando esto? Tenemos que trabajar en ella para darle las herramientas, no solamente emocionales, psicológicas, para que aprenda a desligarse de esto, sino que darle las herramientas para que pueda salir adelante, porque a veces las mamás se quedan, las mujeres se quedan ahí porque no saben cómo generar ingresos, no saben cómo sacar adelante a sus hijos. Entonces, si les damos herramientas, podemos ayudarlas a que los hijos no sigan creciendo en ese núcleo.
0: Bien, son las 10 y 11 de la mañana. Yo les invito muy brevemente que cada candidato pueda, mirando a la cámara, decirle a los vecinos por qué deberían votar por ustedes. Señor Filbarriga, usted primero, por favor.
1: Betel. En este caso, como lo dije, la premisa, yo no soy un político tradicional. Soy un vecino surquillano que ya cansado de la inseguridad, el desorden y todos los factores y las malas gestiones, ya lo dijo nuestra vecina María Teresa. Entonces, yo me siento con la capacidad de darle bienestar bajo la premisa de seguridad y gestión. Yo he sido 23 años funcionario público, he sido policía. Entonces tengo mi corazón ahí latente por mi alma mater, la policía. Soy abogado, soy MBA y también manejo el rubro empresarial. Entonces yo lo quiero, bajo esa experiencia, no la ciencia, bajo la experiencia de seguridad, de gestión y el marco legal, darle el soporte que Surquillo necesita para que pueda emerger, para que no sea, como dijo María Teresa, el patito feo de los hermanos distritos.
0: Bien, señora María Teresa, maestre, por favor.
2: Bueno, he vivido, vivo 28 años en Surquillo y no solamente conozco desde un solo sitio, sino he vivido, empecé viviendo en un cuarto con mi madre en Montero, conozco la zona, luego en un departamento en San Felipe, al frente de la Telefónica, conozco toda esa zona, en Los Sauces y ahora en Marzano con Torres Higuera. Realmente conozco todo Surquillo y aunque no soy abogada, economista, me he dedicado 100% a lo que es labor social. Sé lo que es ayudar, sé lo que la gente necesita. Y nada, tengo gente, a pesar de, quiero recalcar esto, a pesar de no ser una universitaria completa, haber culminado, tengo la mejor gente técnica detrás mío. Como por ejemplo en seguridad, el Rogelio Rivas, que fue el exministro de Bukele. Entonces, me estoy asesorando en cada área con los mejores profesionales para poder hacer de Surquillo el mejor distrito del Perú.
0: Bien, a ambos candidatos les agradezco por su participación en este medio de comunicación. Hemos conversado con Phil Barriga, candidato a la alcaldía de Surquillo por Acción Popular, y con María Teresa Maestre, candidato también a la alcaldía de Surquillo por el PRIN. Muchas gracias a ambos, que el Señor los bendiga. Ahora vamos a presentar a nuestro siguiente invitado. Se trata del doctor Carlos Torres Caro. Él es abogado de Alejandro Toledo. De hecho, hace algunos cuantos días atrás, se hizo viral y también generó mucho impacto una entrevista entre Milagros Leiva y Eliam Carp, la esposa actual de Alejandro Toledo, quien solicitó a la presidenta de la República ganadora, en este caso probablemente Keiko Fujimori, bueno, los resultados ya están, ¿no?, que sea compasiva, que sea benévola con el señor Toledo y le pueda dar el indulto humanitario. Ante esto se han encendido algunas alarmas, hay quienes creen que no corresponde y quienes creen que sí, y de ese tema vamos a conversar con su abogado, el señor Carlos Torres Caro. Buenos días, que el Señor lo bendiga, doctor.
11: Buenos días, encantado de estar aquí en Betel Radio.
0: Bueno, en primer lugar, ¿es viable un indulto humanitario para Alejandro Toledo en estos momentos?
11: Ya, en principio quiero señalar que yo he sido abogado, yo soy abogado de Alejandro Toledo para el caso de la ley 32181, que es la ley que establece claramente que toda persona que ha sido condenada y que tiene más de 80 años cumple su pena en su domicilio, como una detención domiciliaria. Entonces, bajo esa lógica, lo que estamos nosotros luchando es precisamente para el cumplimiento de esa ley. Y estamos pidiendo a la Corte Suprema, que en noviembre ya lo proveyó el escrito y ha dispuesto que se califique el escrito y se señale vista de la causa. Pero no se señala hasta ahora, no hay hasta el momento la calificación y tampoco el señalamiento de la vista de la causa. Ya han pasado 6 meses, 9 meses, casi un año desde el momento que se presentó esto. Y él ya cumplió largamente los 80 años. Entonces la ley es una ley humanitaria que se estableció precisamente para que las personas que sean condenadas y que tengan más de 80 años, bueno, fueran pues a su domicilio a cumplir la pena. En ese sentido estoy yo de abogado, pero no descartamos la posibilidad de lo que usted ha señalado, que es el tema del indulto, ¿no?
0: Bien, entonces vuelvo a mi pregunta. ¿Es viable un indulto humanitario para Alejandro Toledo en estos momentos?
11: Sí, obviamente. El indulto de per se es un indulto humanitario. Lo que pasa es que aquí un sector de la doctrina ha diferenciado el indulto con indulto humanitario, o sea, dos indultos. Pero eso no existe. En el derecho constitucional, el indulto es per se un indulto humanitario. De manera que sí corresponde, y aquí quiero hacer una corrección a algunos constitucionalistas que han salido un poco, probablemente con buena intención, pero sin conocimiento, a desinformar. A decir que una persona que no tiene las condiciones, digamos, de una sentencia consentida y firme, no podría beneficiarse del indulto. Uh-huh. Eso no es correcto, porque si bien es cierto, hay la jurisprudencia y hay doctrina que estipulan eso, lo real y lo concreto es que el artículo 118 de la Constitución establece que el presidente de la República tiene el derecho a otorgar indulto y no restringe si se trata de una persona que ha sido condenada o una persona que no ha sido condenada con sentencia firme. Es decir, lo que la Constitución no restringe, una norma inferior no puede restringir. Y ahí está el error. De manera que sí se puede pedir el indulto, se puede pedir la gracia presidencial y estamos en esta semana evaluando precisamente hacerlo.
0: Justamente tengo yo el análisis del doctor Luis Gutiérrez Oliva y él indica lo que usted acaba de sostener, que no sería viable el indulto humanitario dado que se tiene que aplicar para aquellos que tengan una sentencia firme y el señor Alejandro Toledo tiene una apelación de por medio para el caso donde se le da una condena de 20 años y 6 meses de prisión por el presunto delito de colusión agravada y lavado de activos vinculado vinculados al caso Interoceánica y las empresas offshore relacionadas con el empresario Joseph Maiman. Además, él tiene un segundo proceso, una segunda condena de 13 años y 6 meses por lavado de activos en el denominado caso Ecoteva, ¿no? Así también como un proceso pendiente relacionado con la ampliación de su extradición por el caso Camargo Correa. Entonces, claro, lo que usted me indica es que para el indulto no se necesita tener una sentencia ejecutoriada. Claro. Sin embargo, otros constitucionalistas y abogados en la materia indican que sí. ¿Cómo podríamos llegar a una solución para esto?
11: Sencillo, a ver. Bien sencillo. Solamente hay que leer el texto que establece la Constitución. Sí. Y en el texto que establece la Constitución, claramente no hace ninguna restricción. Es decir, cuando habla de la posibilidad que el presidente de la República pueda dar indultos, pues no dice, este indulto tiene que estar condicionado a que haya una condena firme. No, como sí lo ha hecho en la gracia presidencial. Por la gracia presidencial ha puesto el supuesto, o sea, 2 veces el tiempo
0: para los procesados.
11: Exacto. Ahí se ha puesto un supuesto, pero en el indulto no ha puesto ningún supuesto. Lo que sucede es que, vea, esta parte de la doctrina hizo eso con el propósito de impedir la salida del señor Alberto Fujimori. Entonces, crear condiciones como para que no pudieran darle el indulto nunca, ¿no? O sea, condiciones de que prácticamente el señor tenía que estar agónico para que recién proceda un indulto. Cosas que no son factibles desde el punto de vista de la ley. Porque hay otro principio, y aquí me hace entender mucho mejor para todas las personas que no están cercanas al derecho. Y es que cuando se hace una interpretación en el derecho en materia penal, como es este caso, siempre la interpretación se hace a favor de la persona imputada, acusada o condenada. Nunca se hace en contra. De manera que los que dicen eso es simplemente repiten, ¿no? Repiten lo que ya en el pasado se ha dicho, y bueno, lo que pasa es que hay abogados que estudiamos, ¿no? Y sabemos perfectamente qué dicen las normas.
0: Claro, pero a ver. Aunque ese tema que está en debate, digamos, el tema de si es que tiene que tener una sentencia o no lo tiene, de hecho, los mismos abogados del señor Pedro Castillo aluden a que sí se necesita una sentencia para que se le pueda dar el indulto humanitario. Es más, por eso ellos dicen, se está solicitando el indulto, pero no es una medida a corto plazo, sino a mediano plazo, porque tendrían que esperar que se le sentencie. Él no tendría que apelar con este fin de que le puedan dar el indulto. Entonces, hay un debate amplio, y tampoco me parece justo minimizar la otra voz porque es parte del debate académico. Sin embargo, entiendo yo que para que te puedan otorgar un indulto humanitario tiene que probarse que realmente hayan medidas humanitarias que estén tergiversadas o que no estén previstas en la situación. ¿De qué manera Alejandro Toledo puede probar que realmente él merece un indulto humanitario por esta condición como tal?
11: Ya, en primer lugar, aquí no se trata, no hay un debate. Aquí hay una situación de lo que establece la Constitución. Aquí no es que yo argumente una cosa y ellos argumentan otra cosa. Aquí es que simplemente desconocen la figura. No estoy minimizando, estoy simplemente refiriendo a lo que la Constitución establece. La Constitución establece, y usted lo puede ver, artículo 118, inciso 21, 22, usted puede ver ahí claramente que la Constitución dice el presidente de la República tiene facultad de dar indultos. Y no pone ninguna restricción, no dice que tiene que ser una sentencia firme. Entonces, cuando la Constitución no distingue, cuando la Constitución no discrimina, cuando la Constitución no restringe, nadie, y esto es de que estamos en un Estado constitucional de derecho en el que aceptamos la pirámide de Kelsen, donde la Constitución es la norma suprema, nadie puede distinguir. Y cuando digo nadie, ni siquiera el supremo intérprete de la Constitución, que es el Tribunal Constitucional. No pueden restringir, porque si no, tendríamos un Tribunal Constitucional que estaría usurpando las funciones de lo que vendría a ser el poder constituyente. Entonces, no es debate. Aquí no hay debate, yo no debato con nadie. Simplemente estoy expresando lo que la Constitución establece. Dicho esto, también quiero aclarar otro concepto que ha sido distorsionado. Ya lo dije, esto se hizo con el propósito de impedir, en principio, que el señor Alberto Fujimori Fujimori salga de prisión. ¿Cuál es? El invento y la creación en la doctrina del tema humanitario. O sea, el indulto es por sí humanitario. El indulto nace precisamente desde las monarquías antiguas, desde los reinos feudales, nace precisamente como una concesión de misericordia del rey, del duque, del conde, hacia los demás. Y es por eso que esto fue trasladado a nuestro sistema constitucional.

0: constitucionales, es decir, cuando aparecen los estados constitucionales en el siglo XVIII con la Revolución Francesa, se estipula, se recoge la figura del indulto que ya es de per se humanitario. Entonces decir que un indulto humanitario es pues una redundancia grotesca y grosera porque no amerita. Entonces todo indulto es de por sí humanitario. Ahora bien, en el caso específico del señor Toledo, bueno, hay tres informes médicos que se han hecho, informes médicos legales, en el año 2022, cuando me parece que él llegó, 2023, 2024, y últimamente hay informes privados. En todo caso, eso dependerá precisamente de la calificación médica para determinar si efectivamente él se encuentra en una situación como la que estamos mencionando. Es decir, si Alejandro Toledo no... Yo he visto el deterioro cognitivo que tiene. Está en una situación lamentable. El solo hecho de estar en una cárcel, y esto no lo puede negar nadie, es una situación depresiva para cualquier persona. Y más todavía cuando se trata de personas mayores. Y es por eso que yo estoy enfocando mi atención y pidiendo a la sala penal permanente que señale, califique y señale fecha para la audiencia de la causa, para la ley 32181, que establece claramente el tema de que las personas mayores de 80 años deben estar en su domicilio.
1: Existen ciertas condiciones médicas para que se pueda habilitar el indulto humanitario. Entonces, usted sustenta de que el trastorno mental crónico irreversible podría ser la categoría donde entre el señor Alejandro Toledo. ¿Hay alguna enfermedad terminal, enfermedad grave no terminal en etapa avanzada? A lo mejor que también sustente este pedido.
0: No, yo no soy médico en principio, ¿no? Soy doctor.
1: Claro, es el abogado, pero debe tener
0: soy
1: informes médicos.
0: En derecho,
1: de por medio.
0: No soy médico. No soy médico. No podría yo determinar una situación
1: así. ¿Pero tiene
0: así.
1: Informes médicos?
0: Pero sin embargo, lo que se requiere es efectivamente hacer lo que usted está señalando, pero repito. El indulto no debemos asociarlo a una situación de agonía, es un tema de misericordia. Y desde el punto de vista estrictamente constitucional y político, el indulto es una clemencia para poner fin, por ejemplo, a conflictos sociales. Por eso es que el señor Pedro Castillo también califica para un indulto, si quisiera
1: pedirlo.
0: ¿Y
1: qué conflicto social solucionaría la salida o la libertad de Alejandro Toledo?
0: No, estoy hablando de Pedro Castillo.
1: Claro, pero en ese caso
0: puntual. Pero en el caso de Toledo no. En el caso de Toledo hay un tema de clemencia por la edad. Como le digo, existe una ley que establece que debe de ir a su domicilio. Y es por eso que yo me enfoco más por ese lado.
1: Pero doctor, bajo esa medida, entonces no habría ningún sustento ni ninguna necesidad de que Keiko Fujimori o el próximo presidente de la República le dé el indulto. Porque lo que usted me está diciendo es, no necesitas tener una condición médica recalcitrante para solicitar el indulto, sino es una pura clemencia, o sea, por obra y gracia.
0: Así
1: el presidente
0: es.
1: Se levantó de buenas ganas y dijo, hoy día voy a indultar a alguien, tú eres el elegido.
0: Muy
1: okay.
0: Bien, me da un gusto que hayas entendido el concepto.
1: Eso es lo que usted dice usted y lo que usted viene argumentando en todo este momento.
0: Es
1: y yo,
0: que ese
1: y
0: es el, ese es el. Déjeme decirle esto.
1: Sí,
0: ese
1: déjeme
0: es
1: terminar
0: el concepto,
1: la idea un momento, doctor.
0: Ya, pero para que termine
1: a
0: la
1: ver,
0: idea le
1: termine
0: digo.
1: Usted y luego sigo yo, porque
0: concepto,
1: los dos tenemos que hablar.
0: Ese es el concepto precisamente que establece la doctrina de lo que es el indulto. Ahora, que usted me diga humanitario, ya le expliqué, ya le dije que no es un tema de... El indulto es de por sí un tema humanitario y también de clemencia.
1: Ya, ahora lo que yo le estaba diciendo es que bajo ese argumento que usted sostiene, no habría ningún motivo para que se le dé el indulto, ya sea humanitario, indulto como tal, como quiera llamarlo, a Alejandro Toledo. Porque así como el presidente se puede levantar de buenas ganas y decir, ok, lo voy a indultar, puede decir, ¿sabes qué? No me interesa indultarlo. ¿Para qué me voy a comer un conflicto que a mí no me corresponde? Y aún ingresando recién a un gobierno de 5 años. Entonces no tiene ningún tipo de asidero ni validez lo que usted está intentando defender.
0: Perdón, a ver, parece. Voy a explicarlo a ver con manzanitas, a ver si me entiendes. Porque no has entendido lo que yo estoy defendiendo. Yo estoy defendiendo la ley 32181, que es la ley que establece la modificación del artículo 22 del Código Penal, que se refiere a que las personas mayores de 80 años deben cumplir su
1: correcto.
0: Pena en su domicilio.
1: Pero eso no es causa de indulto.
0: Eso es lo que, eso no es indulto, eso es una ley.
1: Correcto, pero estamos hablando del indulto, señor.
0: Sí, pero usted me está poniendo el tema del indulto. Entonces yo le estoy explicando desde el punto de vista jurídico la institución del indulto. El indulto basta con que el presidente se levante, como usted dice, para que pueda hacerlo. Eso es lo puro del indulto. Por eso es que en Estados Unidos o en Francia, por ejemplo, en Estados Unidos, Donald Trump se levanta y dice, voy a indultar al señor que hizo revuelta cuando yo terminé mi mandato. Y ¡pum! Indulta. Esa es la figura. En el Perú se ha construido, una parte de la doctrina ha construido, el concepto del indulto humanitario. Es decir, que las personas tienen que estar en una situación de agonía, una situación realmente bien enfermas para que se le otorgue el indulto. Eso es lo que yo he explicado, pero desde mi posición jurídica no corresponde. Por eso yo no veo el tema por el lado del indulto, sino veo por el lado del cumplimiento de la ley 32.181.
1: Ok, entonces lo que usted me está diciendo es que usted está apelando por irse a través de esta ley, la 32.181, y no tanto por el indulto humanitario.
0: Así es.
1: Ok, lo entiendo, pero como le decía yo, no encuentro entonces ninguna motivación para que Keiko Fujimori se quiera comer este pleito y lo lleve a un indulto a Alejandro Toledo, ¿no?
0: Ah, entonces, bueno, yo
1: lo
0: entonces,
1: que le correspondería a usted es continuar si quiere, con ese proceso.
0: Yo puedo defender la posición contraria para que usted vea.
1: A ese debate quería entrar, pero usted se cerró en solamente defiendo, explicar la ley.
0: Ya le he explicado.
1: ¿Qué le parece si lo conversamos después de una breve pausa? Porque nos tenemos que ir a una pausa. Son las 10:30 de la mañana. Estamos en Hora Punta a través de Betel Radio, La Voz que Inspira. Pausa y volvemos.
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1: Bien, son las 10 y 32 de la mañana. Estamos nuevamente en su programa Hora Punta a través de Betel Radio, La Voz que Inspira. En estos momentos estamos conversando con el doctor Carlos Torres Caro. Él es abogado de Alejandro Toledo. Bueno, ya hemos hablado acerca de la ley que él está intentando hacer cumplir, según sus propias razones, la ley 32181, para que el expresidente Alejandro Toledo pueda pasar sus últimos días, a lo mejor, desde su casa, en un arresto domiciliario. Sin embargo, otro tema que también tenemos que debatir es acerca del indulto humanitario, que está constituido en nuestra Constitución, artículo 118, inciso 21, que habla del indulto como tal y también de la gracia presidencial. Según el decreto supremo número 021-2025, que es el decreto que va a regular de alguna u otra manera esta comisión del indulto humanitario, habla de algunas características o algunas medidas para el indulto como tal. Habla del indulto común, habla del indulto por razones humanitarias, habla de la conmutación de la pena o medida socioeducativa, habla del derecho de gracia común y del derecho de gracia por razones humanitarias. Me gustaría, señor Torres Caro, saber si usted cree que realmente Alejandro Toledo merece un indulto.
2: Ya, primero tengo que explicar algo para que todos puedan entender, ya que no todos conocen el derecho. El derecho, desde uno de los grandes juristas llamado Hans Kelsen, se arma como una pirámide, uh-huh, en la que la Constitución está arriba de todas las normas. Es decir, no hay una norma que pueda ir a restringir, a ofender, a coactar a la Constitución. La ley tiene que respetar la Constitución, el decreto supremo tiene que respetar la ley y así sucesivamente. Entonces, ¿qué ocurre? Que la Constitución establece que el presidente de la República tiene la facultad de dar indultos, pero no establece requisitos, restricciones, es decir, no amputa absolutamente nada al texto constitucional. Sin embargo, la ley, una ley inferior, que es un decreto supremo, ha establecido restricciones. Ese decreto supremo va en contra de lo que dice, prescribe la Constitución, y por consiguiente es inconstitucional. De manera que, dicho esto y aclarado este punto, ahora sí puedo dar una opinión en relación al tema del indulto del señor Alejandro Toledo. ¿Correspondería al señor Alejandro Toledo un indulto? Sí, por supuesto, porque es una facultad presidencial. ¿Se necesita que esté en agonía para eso? No se necesita para nada que esté en agonía para eso. ¿Se necesita que el señor Alejandro Toledo lo solicite? Sí, se necesita que el señor Alejandro Toledo lo solicite. De manera que, bajo esa lógica, el indulto, que de por sí, repito, es humanitario, porque cuando uno dice indulto humanitario es como decir indulto, ¿no? Es básicamente eso. Entonces, eso fue una creación que se hizo en el Perú con el objetivo, ya lo dije, de impedir a un señor llamado Alberto Fujimori que le otorgaran el indulto, ¿no?
1: Bien, ahora, lo que puedo yo sustentar, señor Torres Caro, es que la Constitución en este caso es muy general, ¿no? No, y... es propio porque la Constitución no regula como tal, simplemente sienta los fundamentos, los principios generales, ¿correcto? Y habla del indulto, y por eso que tenemos un decreto supremo, que es el 021-2025, que va a regular, que va a establecer, digamos, el marco legal como tal para su desarrollo. Y dentro de ese desarrollo se solicita o se prevé que sí existe un indulto por razones humanitarias, y por ello se cumplen ciertos requisitos.
2: Pero ahí solo, ¿no?, un paréntesis.
1: A ver.
2: Ese decreto supremo que va a intentar restringir lo que la Constitución ha establecido, eso no lo puede hacer el decreto supremo. No lo puede hacer porque si no ya iría en contra de la Constitución. El decreto supremo es para que desarrolle el indulto, estableciendo los pasos formales a seguir, pero no para restringir, no para establecer requisitos que van en contra de lo que establece la Constitución. Es decir, cuando un decreto supremo o una ley o cualquier norma inferior jerarquía restringe lo que la Constitución dice, no desarrolla, sino que restringe, entonces ahí es el error que se comete. Por eso es que yo decía, hay un principio fundamental en el derecho, que esto es incuestionable, que es el principio de que la interpretación de las normas, cuando se trata de procesos penales, siempre es en favor del imputado, del acusado o del condenado. En este caso, esa interpretación va en contra, más bien.
1: Bien, a esto yo me refería con un debate académico, porque mientras usted sostiene este punto, hay otros juristas, hay otros constitucionalistas, expertos en la materia, que analizan de forma diferente la Constitución
2: que
1: y
2: vengan,
1: dicen, ok,
2: que
1: el decreto
2: vengan,
1: supremo tiene
2: a
1: toda la facultad de poder regular cómo es que se va a desarrollar el indulto.
2: Desafío a quien sea que me pruebe que un decreto supremo puede restringir la norma constitucional. A ver que me pruebe, pues.
1: Lo que yo le trataba de decir, además de esto, muy aparte de esto, es que las razones por las cuales usted sustenta un indulto no terminan de ser tan fuertes, por lo menos desde el
2: bueno,
1: aspecto
2: esa es
1: político.
2: Tu opinión, ¿no?
1: Desde pero el aspecto
2: no
1: político, por lo menos.
2: No es así. Yo no estoy sustentando un indulto, comentando por ahí, porque yo estoy sustentando a título. Yo solo estoy conversando.
1: Correcto.
2: Que no es sustentar. Si tú quieres que sustente un indulto, entonces tendría que preparar, ver los documentos, que no lo he hecho. Porque yo tengo los documentos, todo, para el tema específico de la ley 32181.
1: Bien. Bueno, está bien, señor Torres Caro. De todas maneras, podemos desarrollar el tema con mayor amplitud, siempre y cuando usted también quiera hablar del tema, pues no, a lo mejor
2: supuesto,
1: me dice, solo estoy preparado
2: siempre,
1: con ese tema, no hay ningún problema.
2: Yo siempre estoy preparado. Como
1: ¿Estaba o no preparado?
2: Sí,
1: por supuesto. Y yo entiendo que usted está preparado, por eso le pregunto sobre el indulto.
2: Ay, pero ya te he respondido.
1: Okay.
2: Ya te he dicho, ya te he explicado cuál es el procedimiento. Ya te he dicho que el indulto, todo indulto es per se humanitario. Ya te he dicho que el indulto per se es clemencia.
1: A su juicio,
2: el indulto,
1: a su interpretación.
2: No es a mi juicio, es la
1: doctrina. Es
2: que
1: usted
2: doctrina.
1: No se puede creer también dueño de la verdad,
2: no,
1: y dueño de la interpretación
2: no de la
1: Constitución
2: verdad.
1: Yo no en el Perú.
2: No estoy aquí hablando de dueño de la verdad, aquí yo estoy hablando de lo que prescribe la Constitución. Pero es que es difícil, mira, yo tengo 40 años en esta temática. Tú

0: y nada más. Pero en temas de derecho, es una falta de respeto que a una persona que ha estudiado este tema, que tiene más de 10 libros sobre esta temática, que tiene 40 años en esto, que sabe lo que está hablando, o sea, por favor, pues ubiquémonos, ¿no?
1: ¿Sabes qué es lo que me parece a mí una falta de respeto?
0: ¿Una falta de respeto ahora?
1: Sí, le digo, usted acaba de decir es que le parece una falta de respeto. Ok, yo lo respeto porque yo no puedo ser su conciencia. Lo que a mí me parece una falta de respeto es que usted acepte venir a una entrevista y no sea respetuoso con la persona que le hace las preguntas simplemente pero porque a usted no le agradan las preguntas.
0: Si estoy,
1: o simplemente porque no quiere rebatir los argumentos.
0: Mira, yo soy respetuoso de tus preguntas, pero no me voy a poner a debatir contigo, pues, por favor. O sea, es como que no quiero ofenderte, por cierto, pero para que la audiencia me entienda, ¿no? Es como que Muhammad Ali haga boxeo pues con una persona que está en la calle. No, por favor. O sea, no te estoy ofendiendo. Estoy simplemente haciendo un tema comparativo. Preguntas, excelente, te contesto todas las preguntas. Pero si ya tú quieres tomar una posición y quieres debatir, yo te puedo sugerir algunos libros para que tú los leas y así tú puedas fácilmente informarte y ahí podamos ya hacer un debate.
1: Señor Torres Caro, creo que no hay nada más de qué podemos hablar en esa entrevista.
0: Pero
1: gracias por habernos acompañado.
0: Permíteme obsequiarle un libro, si no es claro, a tu compañero.
1: Por supuesto, déjelo ahí.
0: Que es precisamente la defensa que hice de Pedro Castillo. Y con un peruanismo coloquial, que no es una grosería, no es un insulto. Hablando huevadas no es una grosería, es un peruanismo coloquial. Y aquí está
1: déjalo
0: la crónica
1: ahí,
0: de la defensa.
1: Hemos conversado con Carlos Torres Caro, abogado. Déjelo ahí, por favor, no hay ningún problema.
0: Te obsequio también a ti.
1: Tenemos posiciones muy antagónicas, señor, y eso en un Estado de Derecho y una democracia se pueden debatir. Si usted no lo quiere conversar, no hay ningún problema,
0: usted,
1: señor.
0: Usted es periodista.
1: Yo le agradezco por habernos acompañado el día de hoy.
0: Las posiciones antagónicas se tienen cuando hay un debate, y aquí no ha habido un debate.
1: Hemos conversado con Carlos Torres Caro, abogado de Alejandro Toledo. Gracias por habernos acompañado. Son las 10:41 de la mañana. Lamentablemente no hemos podido desarrollar muchos más temas con el doctor. Hubiese sido bueno, pero bueno, ustedes ya han escuchado la posición intransigente del doctor, entonces no vamos a poder desarrollar más temas. Sin embargo, quiero desarrollar con ustedes otro punto que también es menester tocarlo en nuestra emisora. Y es que el señor Rafael López Aliaga había indicado que no iba a jurar como senador, pese a haber sido elegido, porque él candidateó no solamente para la presidencia de la República, sino también para la senaduría. Bueno, ante esto parece que muchos especialistas, nuevamente, porque siempre en el derecho van a haber debates, lo que se le llama debates académicos, ¿no? Y lo más caballeroso es poder desarrollarlo con quien sea que esté planteando la pregunta. Bueno, nosotros no nos vamos a poner aquí a discutir por respeto a nuestra audiencia y también porque la verdad vamos a perder tiempo. Son las 10:42 de la mañana, el tiempo es oro en radio y en televisión. ¿Qué es lo que dice cierto sector de la comunidad jurídica? Que Rafael López Aliaga no podría renunciar a este cargo de senaduría, sino que lo tendrían que vacar desde el Congreso de la República. Es decir, que es una potestad que proviene del mismo Congreso de la República. Bueno, el señor López Aliaga lo que ha hecho es enviar una carta notarial al Jurado Nacional de Elecciones. Y el Jurado Nacional de Elecciones ha respondido y le ha dicho al señor López Aliaga: esa no es mi competencia. Nosotros nos encargamos de que las elecciones se desarrollen y nosotros solamente proclamamos la voluntad popular. Y como ya se ha oficializado la lista de senadores y de diputados que entrarían dentro de este quinquenio 2026-2031, figura también el nombre de Rafael López Aliaga como senador para Lima por Renovación Popular. Bueno, ese va a ser un debate álgido y yo creo inclusive que se trata de un error político por parte de Rafael López Aliaga, porque creo que si él postuló a la presidencia y también postuló a la senaduría, que es válido, para algunos cuestionable también, era porque él entendía de que podía perder la candidatura a la presidencia y por tanto, por consecuencia, él aceptaba quedarse en el puesto, en el escaño del senador y desde ahí hacer oposición o desarrollar el trabajo parlamentario. De hecho, en Colombia, por ejemplo, el que queda en segundo lugar en las elecciones presidenciales automáticamente pasa a ser senador para que sea el líder de la oposición. Es decir, en Colombia, por ejemplo, ha ganado Abelardo de la Espriella. El señor Iván Cepeda, por tener también y representar una mayoría en el país, porque es una mayoría,

0: categoría mínima, evidentemente, tiene automáticamente el pase para que jure como senador y se convierta en la oposición de Abelardo de la Espriella, ¿no? Dentro de su esfera democrática y el juicio constitucional que ellos tienen. En nuestro país hubiese sido excelente que también Rafael López Aliaga figure como senador. Sin embargo, él ha indicado que no va a aceptar este cargo. En principio dijo que iba a quedarse netamente como presidente del Partido Renovación Popular, porque desde ahí podía gestionar la estrategia y podía desarrollar muchos más planes. Luego dijo de que iba a candidatear como teniente alcalde para la Municipalidad de Lima, evidentemente porque no puede candidatear como alcalde, dado que no hay reelección inmediata según nuestra Constitución para el cargo de alcaldía. Bueno, algunos están a favor, de hecho piensan votar por Rafael López Aliaga si es que esto se suscita, si es que esta figura termina por suscitarse. Otros no, otros lo cuestionan. Yo quisiera aprovechar para abrir líneas en estos momentos y consultarle a nuestra audiencia si es que consideran que Rafael López Aliaga debería participar en estas candidaturas para la alcaldía de Lima, o si ustedes creen que debería jurar como senador. ¿Cómo ustedes creen que debería participar este líder político dentro de la esfera de las elecciones? Ahora, recordemos que lamentablemente Renovación Popular tuvo muchos golpes durante la primera vuelta, ¿no? Golpes propios, es decir, autoinfligidos, y golpes también externos. Hablemos primero de los golpes autoinfligidos, ¿no? En las últimas semanas de campaña, Rafael López Aliaga no tuvo un buen performance tanto en los meetings como en algunas entrevistas. Esto le restó cierta cantidad de votos. Pero también recordemos que cierta parte de la ciudadanía quedó muy decantada después de que ellos apoyaran la vacancia de José Gerí y terminaran sacando a José Gerí como presidente de la República. Antes de continuar con este análisis, nos vamos a enlazar rápidamente con Roberto Sánchez, presidente de Juntos por el Perú, quien en estos momentos está dando declaraciones en vivo. Adelante.
1: ¿Están jugando en esta elección?
2: Claro, la solicitud de nulidad de oficio de las elecciones llevadas adelante en las oficinas consulares. Expresamente se llama así.
1: Hay una denuncia contra el canciller Carlos Pareja en el Congreso. ¿A qué se debe y en qué consiste?
2: Sí, bueno, ha sido presentado igual allí por acciones que tienen vinculado a una actuación ilegal, ¿no? Vamos a dejar que eso también corra, total. No le he presentado yo, pero son instancias diversas y hay diferentes documentos.
3: Usted,
2: vamos a esperar a
3: ver. Usted ha bajado más del 99.6% de actas contabilizadas. ¿Ya podría reconocer que ha perdido las elecciones frente a Keiko Fujimori?
2: Todavía hay todo un tramo que falta, ¿no? Hay que esperar eso. No hay que desesperar.
1: ¿De quién va a estacionar historias? ¿En qué consiste? ¿Qué fecha van a hacer?
2: Ante el propio jurado.
4: Pero si era una segunda instancia, ya le han dicho que no.
1: Sobre las movilizaciones,
5: Señor Sánchez, ¿va a cubrir ante alguna instancia internacional?
4: El problema es que solo se logró subir estos datos en un 50%, es decir, que ya tenían problemas en primera vuelta para hacer este conteo en el extranjero.
2: Creo que se vienen unos días de debate público sobre la actuación de diferentes actores vinculados a la afectación grave a la intangibilidad normativa electoral, ¿no? Y se va a conocer dónde, cómo, por qué, qué razón y cuál ha sido el impacto de esta medida. Entonces, aguardemos estos días de debate público y aguardamos también que el jurado evalúe considerarlo en una audiencia como tal.
1: ¿Qué pasa si
2: el
1: candidato no va a ver estas 3 semanas?
2: Claro que sí.
4: ¿Qué pasa si no es así,
6: candidato? Estamos en vivo para meter noticias.
2: Como corresponde, ¿no? En los estándares de la ley.
1: ¿Cómo se toma el triunfo de la derecha en Colombia? ¿Es una tendencia en Latinoamérica que se está sintiendo?
2: Sí, hay muchas casualidades, ¿no? Coincidencias diversas alrededor de. Hay un patrón, ¿no? Que viene operando y corresponde, creo, hacer debate público, ¿no? En base, evidentemente, a la
5: transición de la izquierda. Anunció una medida para anular votos en el extranjero. ¿Cuándo se presentará ese documento? Disculpe.
7: Bueno, se ha cerrado la.
8: Bien. En este momento ya Roberto Sánchez, candidato Juntos por el Perú, se retira de donde estaba desayunando desde bien temprano de la mañana, precisamente en este restaurante acá en Jesús María. Lo que ha mencionado es que en la tarde pues se va a presentar ante el Congreso, como se había mencionado esta, digamos, esta denuncia constitucional, ¿no? Contra el ministro de Relaciones Exteriores, Carlos Pareja, esta acusación formalizada por el personero legal Pablo Salas Charque. Con esta información desde acá, desde Jesús María, regreso con ustedes, chicos, a los estudios.
0: Muchas gracias, Rigoberto. Entonces, bueno, ustedes acaban de escuchar las declaraciones de Roberto Sánchez, ¿no? Quien no reconoce los resultados del balotaje final y quien además está presentando nuevamente una anulación. ¿De qué votos, se preguntarán ustedes? ¿De qué mesas? De las mesas del extranjero, pues las que no le favorecen. Mal perdedor, definitivamente, y una actitud antidemocrática. Creo yo que Roberto Sánchez ha sido uno de los políticos que ha dejado más de entrever su posición antidemocrática. Entonces, las personas que han votado por él, yo entiendo, sabían que su candidato a la presidencia era una persona antidemocrática. Y si estaban votando por él, bueno, yo entiendo que también atendían a las consecuencias que esto suponía, ¿no? Bien, estábamos hablando de Rafael López Aliaga. Yo les decía que hubieron algunos golpes autoinfligidos por parte del partido dentro de esto, el mismo performance de Rafael López Aliaga y también la decisión de sus congresistas de apoyar la moción de vacancia contra José Geri. Bueno, eso también sumó algunos réditos en contra de este partido. Creo yo que inclusive Rafael López Aliaga pudo haber ocupado el puesto de Keiko Fujimori, es decir, llegar a primera vuelta con una diferencia abismal entre sus opositores. Sin embargo, eso no pasó. Y acá vamos a hablar de los golpes externos, porque evidentemente las irregularidades, los atisbos de fraude de la primera vuelta perjudicaron a un solo partido político. O bueno, ya, a dos partidos políticos. Principalmente a Renovación Popular, porque atacaron los bolsones de votos de este partido, y también al Partido del Buen Gobierno, que se pudo demostrar que el día lunes, que fue el día de las elecciones complementarias o extraordinarias, tuvo también una gran cantidad de votos. Entonces, definitivamente, lo que pasó en primera vuelta movió, en definitiva, el tablero electoral de nuestro país. Y probablemente en estos momentos no tendríamos que estar dando el espacio a Roberto Sánchez, sino a otro candidato que hubiese pasado segunda vuelta y la historia sería completamente diferente. Pero para que usted se dé cuenta de cuán importante es que nuestras autoridades puedan actuar con seriedad, con responsabilidad y también con transparencia. Son las 10:52 de la mañana. Si usted desea, puede hacer llamadas en vivo para escuchar su posición, porque esta medida puede, yo creo, catapultar a Rafael López Aliaga y a su proyecto político. Y esto es porque muchas veces se toman decisiones apresuradas. Creo yo que se tiene que tomar cada decisión pensándolo muy bien y siempre en el margen del Estado de Derecho, porque nuestro país no es una republiqueta, nuestro país no es un espacio en el que cualquiera puede hacer y deshacer lo que quiera. Hay reglas, hay normas, hay regulaciones a la Constitución, inclusive, que aunque algunos abogados no quieran respetar, es lo que existe en nuestro país y viene años así funcionando. Entonces hay quienes dicen ser antisistema, pero lo único que quieren es terminar por destruir todo lo que queda de lo que tenemos de legitimidad en nuestro país, para ellos, por supuesto, tener cabida de hacer de las suyas, ¿no? Para ellos poder mover sus intereses políticos. Y con esto, puntualmente, me estoy refiriendo al doctor Torres Caro, quien de manera muy soez, malcriada, ha dado estas últimas palabras. Yo les pido siempre disculpa a nuestro público, porque yo considero que no es la manera de tratar, en primer lugar, a una entrevistadora, a una comunicadora, a una periodista, pero tampoco de manifestarse así a nuestra amable audiencia, a nuestra distinguida audiencia de Betel Radio, la voz que inspira. Estamos atentos no solamente a lo que está pasando en nuestro país, en el Perú, sino también a lo que está pasando en la región. Ustedes escuchaban que un periodista le consultaba a Roberto Sánchez si es que esta elección en Colombia está marcando un tenor para toda Latinoamérica. Y yo empezaba este programa mencionándoles que desde que Estados Unidos desfinanció USAID, el socialismo del siglo XXI no tiene la misma fuerza. Entonces yo creo que es una gran temporada para que ahora gobiernos de derecha o de centro derecha o que tengan otra posición que no sea de izquierda, puedan empezar a dar frutos para toda Latinoamérica y podamos acabar con los grandes males que vienen atentando contra nuestra región. Inseguridad ciudadana, inmigración ilegal, narcotráfico, trata de personas, economía, inflación y otros más. Sí se puede, señores, sí se puede, siempre se va a poder. Con la ayuda de Dios, todo es posible. posible. Con la ayuda de Dios siempre vamos a salir adelante. Y yo les aseguro algo. La fe de nosotros los cristianos no depende del gobierno de turno. Nuestra fe no depende de quién es el presidente de la república, si salió mi candidato o no salió mi candidato. La fe del cristiano no depende inclusive si es que está en las mejores circunstancias de su vida o si es que está en las peores circunstancias de su vida. La fe del cristiano siempre va a estar arraigado a su Señor, a Jesucristo, Rey de Reyes y Señor de Señores. Con eso me quiero despedir y les agradezco por habernos acompañado en esta mañana en su programa Hora Punta a través de Betel Radio, La Voz que Inspira. Pero recuerdo usted que el día de mañana nos volvemos a encontrar desde las 9 a.m. Que el Señor lo bendiga. Muchas gracias por habernos acompañado.
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9: 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Isaías 55:6. Buscad a Jehová mientras puede ser hallado. Llamadle en tanto que está cercano. Hay un tiempo para acercarse a Dios. No lo desaproveches.
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mañana con 2 minutos. Dios les bendiga muchísimo. Muy buenos días. ¿Cómo están el día de hoy? Lunes 22 de junio del 2026. Te acompaña Cecia Yauli en este bloque musical. Después de habernos informado con nuestro noticiero también de la mañana, toda esa franja de prensa para que tú puedas también actualizarte, informarte, por supuesto, de nuestra coyuntura nacional e internacional. Y qué lindo es poder encontrarnos en este espacio a las 11 de la mañana durante toda una hora para alabar al Señor, al único que se merece toda la gloria y la alabanza. Así que me gustaría escucharte en esta bella mañana, después de haber pasado el día de ayer un día especial con los papitos de casa, con todos los padres de familia. Sí, de verdad que ha sido un día muy especial para todos los que tenemos esa bendición y ese privilegio de estar junto a nuestros padres, y también para los que quizá ya no lo tienen ya en casa, porque quizá ya no están presentes, ya no están en vida. Sin embargo, sabiendo que Dios es nuestro Padre Celestial, el que nos cuida, nos fortalece, nos ama y nos abraza con su hermosa y santa presencia. El día de hoy, bueno, me gustaría escucharte, así que te invito a que puedas enviarme un audio a nuestro WhatsApp 947-246-545, contándome y comentándome tu reporte de sintonía, comentándonos cuál es tu nombre, desde qué ciudad o país nos escuchas, y aprovecha también para enviar saludos a tu familia, a tus amigos, hermanos de la iglesia o a quien desees bendecir en esta mañana. Lo más bonito es que vamos a estar sacando estos audios, vamos a estar reproduciendo tus audios al aire entre las canciones, así que me gustaría escucharte, escuchar cada uno de tus mensajes y compartirlo también con toda nuestra audiencia. Así que anímate a participar, envíame tu audio, que para nosotros, por supuesto, va a ser una hermosa alegría, va a ser una hermosa bendición escucharte, porque me han estado llegando mensajes a este WhatsApp 947-246-545. Yo digo, cuando lo leo, yo digo, ¿con qué voz me estarán hablando? Si es que, hola hermana Cecia, o hola hermana Cecia, no lo sé, porque siempre los leo, siempre estoy leyendo sus mensajitos, sus saludos para todo el equipo de Betel, pero siempre es bueno acercarnos un poquito más, conocerlos también a ustedes, desde dónde nos escuchan, si hace frío, si hace calor en su zona. Así que anímate a participar, envíame tu audio, que va a ser una alegría saber desde dónde nos escuchas y poder acompañarte también a través de este bloque musical. Así que te estaré esperando. Pero antes me gustaría leer los mensajes que me han ido llegando, porque luego en este bloque musical, entre canciones, van a salir tus audios. A ver, tengo saludos por aquí. Francito, ¿cómo estás? Me dice, hola, quiero mandar un saludo muy especial a mi papá y mi hermano. Ellos aún no conocen a Dios, pero me gustaría decirles en esta mañana que estén escuchando este bloque. Así que atento, papito de Frank, que Dios te ama. Que algún día el Señor tocará tu corazón, así como lo hizo con tu hijo Frank, y que Él siempre va a estar dispuesto a recibirte. Dios te bendiga mucho, papá, de parte de Frank Francisco y su hermano Elías. Qué bonito mensaje, qué bonito también saber de que son una familia unida y que están disfrutando el bloque musical también todos juntos. Un saludo, a ver, nos dice Daniel Calderón, un saludo para mi papito, quiero mandarle muchos saludos y un abrazo desde Huánuco. Claro que sí, algunos no pudieron saludarlos el día de ayer por la distancia, por las distintas responsabilidades, pero qué lindo que aprovechen este bloque musical para que lo puedan hacer. Otro saludo por aquí, Abel Huarcaya nos escribe y nos dice, hola, me encuentro sintonizando la radio a través de la página web www.betel.fm. Saludos al equipo de Betel y saludos para la familia Huarcaya Olivera, que están conectados con nosotros aquí en San Clemente Pisco. Se encuentra un poco soleado, me dicen por aquí, qué bonito. Ahora sí, vamos a disfrutar de este primer bloque musical alabándole al Señor con todo nuestro corazón, con esta alabanza que viene a continuación, esta preciosa canción, la cual también forma parte de esta programación de Betel Radio. Así que vamos a alabar al Señor con unos preciosos coritos a cargo de Joseph Espinosa, ¿verdad? Quien también se suma a nuestra programación. 11 de la mañana con 7 minutos, quédate en sintonía. 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
1: Dios le bendiga, mamá Pequia. Pequena a ti. Quiero mandarle saludos a mi papito Bande. Y quería la canción Marinero. Gracias, Dios le bendiga.

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1: Dios lo bendiga, hermana. Sintonizamos desde Chivay en los 93.3 y saludo a todo mi pastor Robert Tinta y a su amada familia y a todos los hermanos en Chivay, en mercado, en centros comerciales y en todo el Valle del Colca. Ven, así que desde aquí estamos en sintonía. Quisiera pedirle un tema musical de Jesús mi Capitán. Gracias.

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1: Hola, hermano de Betel Radio. Gracias. Mi nombre es Ángel Sánchez y es una bendición poder escucharlo todo el día, con información, con prédicas, con mensajes de bendición para toda la iglesia. Gracias por su programación, gracias a todos los conductores, programadores, a todos los que impulsan esta radio. Gracias. Dios le bendiga. Buenos días.

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1: Hermana Cecia, Dios le bendiga. Le saluda la hermana Nora de Sullana, la zona 90, reportando sintonía en los 100.7 FM. Saludos para la iglesia de Cieneguillo y para el pastor Vladimir. Muchas bendiciones, hermana Cecia, que Dios le bendiga. Y pido una canción, la canción Todo lo has cambiado, de Danilo Montero. Que Dios le bendiga. 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
1: 11:33.
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2: Hermana Cecia, buenos días. Les saluda el hermano Fran desde Cayaltí, Chiclayo. A esta hora de la mañana, escuchando el programa acá con mi compañero de trabajo, Miguel Garay. Un saludo para él, que es padre de familia también. Y no sé si podría hacerle un pedido musical a la canción Busquen al Muchacho. Dios me la bendiga.

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2: Dios te bendiga, mamá Petia. Quiero la alabanza de conocer. Todo un papá para bien.

11 de la mañana con 44 minutos. Qué lindo es saber que todo obra para bien y que nada se le escapa a nuestro Señor, que todo Él tiene bajo control. 11 con 44 minutos y seguimos disfrutando de este bloque musical, estas hermosas melodías, alabanzas a nuestro Señor. Y también me pareció algo muy bonito escucharlos a través de las notas de voz, a los pequeñitos de casa, a las mamitas detrás, ahí guiándolos. También a nuestros hermanos que se encuentran laborando, trabajando en estos momentos, que el Señor le dé nuevas fuerzas en este inicio de semana.

0: para poder seguir adelante y también, por supuesto, sacar adelante a nuestra familia, poder también nosotros cumplir con nuestro hogar, nuestras responsabilidades. Y el Señor va a recompensar el fruto de sus manos. Oramos por eso. 11:45. Me gustaría también escuchar algunos audios que me ha llegado. Ya ahorita me siguen llegando los audios, así que vamos a escucharlo. Hola, el primer audio. ¿Cómo está? Dios les bendiga.
1: Dios la bendiga, hermana Cecia.
0: Dios te bendiga mucho.
1: Muchas bendiciones para Betel Radio. Igualmente. A todos los conductores. Es una bendición la radio, porque a través de la radio nos hemos enterado de muchas cosas. Y agradezco a Dios por esa bendición. Nada. Sigan adelante, hermanos de la fe en Cristo Jesús. Hermana, unos saludos fuertes para mi señora madre.
0: Qué lindo.
1: La señora Verónica Paredes Fernández, una sierva del Señor, una intercedora. Y también para mi amada esposa.
0: Saludos a tu mami y a tu esposa.
1: Alison Solís Santillán. Para mi hijo Matías y para mis gemelos, José David y Juan Ángel. Los amo mucho, hijos. Los quiero mucho.
0: Qué lindo.
1: Saludos para todos ellos.
0: Claro que sí, un
1: ellos
0: saludo
1: también
0: para todos tus hijos.
1: Van a servir a nuestro Señor Jesucristo.
0: Claro que
1: con
0: sí.
1: Fe, con
0: oremos
1: fe.
0: Por eso, claro que sí. Qué lindo mensaje. Otro audio más. Hola, ¿cómo estás?
2: Que Dios le bendiga.
0: Dios te bendiga.
2: Saludos desde Chepén. Soy el hermano amado Solano.
0: Saludos para mi hermano Solano.
2: Para todos ustedes ahí, los conductores de la radio.
0: Amén.
2: Un fuerte
0: muchas
2: abrazo.
0: Muchas gracias, igualmente.
2: Y también nos podría faltar un saludo muy especial para mis hijos acá en Chepén, para Esteban.
0: Qué lindo, claro
2: Noemí,
0: que sí.
2: Para Angie. Y un saludo muy especial también para mi querida esposa que se encuentra allí en casa. Estoy escuchando la radio aquí en trabajo.
0: Saludos.
2: En el trabajo. Y un saludo también para el pastor Roger, su esposa, y para Caleb y Débora en la iglesia de Pacanga. Dios le bendiga, hermanos. Bendiciones.
0: Bendiciones. Siguiente audio. Dios te bendiga mucho. Hola.
3: Hola, hermana Cecia. Dios le bendiga.
0: Dios te bendiga.
3: Quiero saludar a mi esposo que está ahorita full cosechas y también a todas mis hijas y también a usted de Radio Betel.
0: Amén.
3: Que Dios le bendiga mucho.
0: Muchas
3: y pido
0: gracias.
3: La canción No Tengo Miedo.
0: No tengo miedo, señor Verónica. Siguiente audio. Hola, ¿cómo estás? Estamos anotando sus pedidos.
4: Dios te bendiga, hermana Cecia.
0: Bendiciones, buenos días.
4: Escuchando la radio desde Piura aquí con mi mami.
0: Saludos.
4: Marta, que está haciendo un seco de pato.
0: Saludos, hermana Marta, qué rico.
4: La canción que te pedimos es Fe de René. Gracias,
0: Dios te bendiga. Fe de René González, claro que sí, lo estamos anotando. Muy bien, qué lindo es escucharlos a cada uno de ustedes, siendo las 11:48. Es muy gratificante ver a nuestra amada audiencia conectada con nosotros, conectada sobre todo con la presencia de nuestro Señor. Esto nos une, este bloque musical nos une a cada uno de nosotros con ustedes, porque somos hijos de Dios, somos uno solo, sabiendo que nuestro Señor está donde hay dos o tres congregados en su nombre. Y qué lindo es alabarle en medio de la dificultad, en medio de los problemas que puedas estar atravesando, en medio de cualquier circunstancia, sabiendo que Dios es todopoderoso, que Él sigue siendo el mismo. Y me gustaría leer con el libro de Isaías en el capítulo 55, versículo 6, que nos dice: buscad a Jehová mientras puede ser hallado, llamadle en tanto que está cercano. Aquí el profeta Isaías dirigió estas palabras a un pueblo que muchas veces ya se había alejado de Dios, pero que aún tenía la oportunidad de volver a Él. Por eso ahí hace un llamado que nos dice: buscad a Jehová mientras puede ser hallado, llamadle en tanto que está cercano. Y aquí no nos dice algo basado en el temor, sino en la gracia, que Dios está dispuesto a escuchar, a perdonar, a restaurar, pero nos recuerda que no debemos postergar nuestra respuesta, sino que tenemos que ponernos firmes, obediente, buscarlo al Señor, arrepentirnos de todo nuestro corazón, porque lo vemos también en historias como la de Zaqueo, quien aprovechó el momento en que Jesús pasó por su ciudad y su vida fue transformada. Lo vemos en muchas personas quienes clamaron al Señor y encontraron salvación, encontraron la restauración de su vida, de su familia. Así que esta palabra quiero que quede en lo más profundo de tu corazón, que hay oportunidades que no debemos dejar de pasar lugar. Si Dios está tocando tu corazón el día de hoy mediante estas alabanzas, mediante una prédica que pueda venir en unos minutos al mediodía, no esperes un mejor momento, una mejor circunstancia o una época donde todo esté bien, porque cuando Dios llama, la mejor respuesta siempre va a ser acercarnos a Él. Hoy el tiempo es corto, Cristo ya viene pronto. ¿Y qué harás? ¿Dónde irás? Si tu alma aún encuentra la salvación, si aún no has aceptado a Cristo en tu corazón, lamentablemente te veremos en la condenación eterna. Y no podemos nosotros también ser indiferentes. Debemos predicar la palabra del Señor a nuestros amigos, a nuestros vecinos. Siempre encontrar un momento para poder hablarlos de Él. Primero en casa. Primero ser luz, testimonio en nuestro hogar. Luego a nuestros seres queridos, a nuestros amigos, vecinos, compañeros de trabajo y de estudio. Incluso tienes acá Betel Radio a tu disposición. Puedes pasarle el link de la página web www.betel.fm para que también puedan conectarse y recibir un mensaje, así como muchos de nosotros hemos recibido también la palabra del Señor a través de una prédica, a través de un siervo de Dios, a través de una canción, a través de una alabanza. Dios ha ministrado y tocado nuestro corazón. También lo puede hacer con cada uno de ellos. Son 11:51 a.m. y me gustaría que te quedes en nuestra programación, porque al mediodía nada más tenemos la hora de la transformación en la voz del reverendo Rodolfo González Cruz, quien el día de hoy nos estará hablando bajo el tema Someteos unos a otros en el temor de Dios, en su primera parte. A la 1:00 p.m. tenemos un bloque musical muy pequeñito. A la 1:30, impacto evangelístico bajo el tema El reino milenial de Cristo en su segunda parte. A las 2:00 p.m. tenemos el programa Entre Notas con nuestra compañera Mayumi Galindo, quien también te estará contando sus experiencias, anécdotas, que ella tiene muchísimas. A las 3:00 p.m. tenemos Hablemos de Salud con la doctora Jessica Moreno, quien resolverá todas sus consultas médicas. A las 4:00 p.m. Mis Tardes Kids con la Miss Belén para los más pequeñitos de casa, para que se puedan sumar a nuestra programación, cantarle al Señor también con esas bellas melodías que se da en ese horario infantil a las 4:00 p.m. Posterior a ello, a las 5:00 p.m. tenemos el programa Sin Prisas con nuestra compañera Milka Moreno, quien te trae el reporte del tráfico, muy importante para esa hora, para que vayas con calma a tu destino. A las 7:00 p.m. música sin interrupciones. A las 7:30, conociendo a Jesús bajo el tema Los falsos maestros en su segunda parte. El día de mañana, Dios mediante, nos volvemos a encontrar a las 11:00 a.m. Pero quédate en sintonía. 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
3: 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Isaías 55:6. Buscad a Jehová mientras puede ser hallado. Llamadle en tanto que está cercano. Hay un tiempo para acercarse a Dios. No lo desaproveches.
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3: En Betel Radio, esta es la hora exacta.
2: 12 en punto.
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7: Cada capítulo, cada versículo de la Palabra de Dios tiene un mensaje precioso, hermano. Y en las Santas Escrituras, en la Santa Biblia, Dios establece todas las leyes y reglas para que nosotros vivamos en paz, para que seamos felices, para que hagamos la voluntad de Él. El que hace la voluntad de Dios tiene el respaldo de Dios también. Los que actúan fuera de la voluntad de Dios están yendo contra la ley de Dios. Todo el que actúa contra la ley de Dios está obedeciendo a Satanás. Que el Señor lo reprenda. Solamente hay dos personajes, gloria a Dios, que pueden ordenarnos nosotros hacer algo. Uno es Dios y el otro es el diablo. No hay más. Cualquiera que ordene cualquier cosa fuera de la ley de Dios es del diablo. Sea un hombre, una mujer, una religión, una institución cualquiera, una filosofía, una ideología que le enseñe, que lo anime a usted a hacer algo contra lo establecido por Dios, viene de Satanás. Todo lo que es contrario a la ley de Dios es del diablo. Cuando usted obedece la palabra de Dios y hay una iglesia que le enseña a usted una religión, un creyente, un pastor, un ministro, un líder religioso, y le enseña a usted conforme dice la Biblia, eso es de Dios. Hay religiones, hay filosofías, ideologías que enseñan cosas muy buenas, pero entre ellas enseñan cosas malas. Si usted está en una filosofía, una logia, una organización cualquiera, social, y en ella enseñan cosas buenas, pero aparece algo que es contra lo que dice la Biblia, ¿qué dice usted? Gloria a Dios. Cualquier religión, filosofía, ideología que enseñe cosas buenas, pero de repente aparezca una enseñanza que es contra la ley de Dios, usted puede decir: esta filosofía, esta religión, esta ideología es del diablo. Así. No, pero aquí enseña muchas cosas buenas. Te enseña muchas cosas buenas, pero una de ellas te lleva a ti a desobedecer la ley de Dios. Entonces esa es del diablo. Cuando una filosofía o religión, una ideología, cualquiera, cualquier fraternidad que enseñe muchas cosas buenas, que hagan buenas obras, que hacen muchas cosas buenas, cuando dentro de ella enseñe algo que va contra el creador del universo, usted tiene que descubrir que eso es del diablo. Por eso es que Cristo dice: por los frutos los conoceré. De tal manera que dice que si un profeta profetiza y puede profetizar muchas cosas buenas, pero si el profeta profetiza algo y no se cumple, ese profeta es maldito, porque está diciendo que Dios ha dicho así, así, así, y se equivocó, porque Dios no se equivoca. Si se equivocó el profeta, eso fue de la carne o del diablo. Está diciendo que Dios ha dicho cuando Dios no ha dicho nada, y la Biblia declara que ese profeta es maldito. Y el apóstol Pablo, escribiendo la carta a los Gálatas en el capítulo 1, dice que cualquiera que predique un evangelio diferente al que está escrito aquí es anatema, que significa maldito. Si un ángel baja del cielo y te enseña algo contrario a esto que está aquí escrito en la palabra, es maldito ese ángel, no es un ángel de Dios. La Biblia declara bien claro que el diablo se disfraza de ángel de luz para engañar. Y Cristo dice: aún los escogidos para ser salvos van a ser engañados por el diablo. Por eso también dice el apóstol Juan: probad los espíritus. Cuando hay una profecía, cuando hay una manifestación espiritual, cuando alguien habla como que está hablando en el nombre de Dios, hay que probar los espíritus. ¿Y quién puede probar los espíritus sino aquellos que están llenos del Espíritu Santo de Dios? Aquellos que conocen la palabra de Dios y están llenos del Espíritu Santo son los que pueden probar si el que está hablando tiene Espíritu de Dios o Espíritu del diablo, o si habla en la carne. Alabado sea el nombre de Jesús. Bendito sea el Señor, hermano. ¿Puede alabar a Dios? Gloria a Dios, gloria a Dios. Hay poder en el nombre de Jesús. Esto parece que está salido del matrimonio, ¿no? Pero no, todo esto está dentro de lo que Dios quiere dar. Alabado sea el Señor. Así que en toda la enseñanza de las Escrituras tenemos que conocer bien la palabra para que nadie nos engañe, para que hagamos la voluntad de Dios. Cada hombre y cada mujer debe estar interesado en conocer cuál sea la buena y perfecta voluntad de Dios, porque haciendo la buena y perfecta voluntad de Dios seremos bendecidos. Donde quiera que tú vayas, yo estaré contigo. Si te vas al norte, si te vas al sur, si te vas al oriente, si te vas al occidente, donde quiera que tú vayas, el Señor irá contigo si tú andas en la perfecta y buena voluntad del Señor. ¿No creen que debemos estar bien preocupados en hacer la voluntad de Dios? Debemos estar bien preocupados, hermano. Gloria a Dios. No es lo que se le ocurra a alguno. Hay algunos que se le ocurren algunas cosas y cuando alguien le dice a otro se molestan, porque ellos quieren hacer algo. Y a veces quieren que hasta el pastor de la iglesia le dé la razón, le dé el gusto que él o ella quiere. Y si no se lo da, el pastor está mal, está endiablado. Se molesta con el pastor y hasta si quiere ir para otra iglesia. Bendito sea el Señor. Porque hay gente que quiere hacer las cosas como ellos quieren. Pero el hombre de Dios nunca va a darle el gusto a la gente, como Dios tampoco le va a dar el gusto a nadie. Dios va a decir cómo son las cosas, guste a usted o no le guste. Lo que enseña la Biblia y que es palabra de Dios no es para discutirlo, es para hacerlo, es para obedecerlo. En el ejército se dice: las órdenes se cumplen, no se discuten. ¿Sí o no? Pues Jehová es el Dios de los ejércitos, es el general en jefe del ejército, y nosotros pertenecemos al ejército de Jehová de los ejércitos. Alabado sea su nombre. Los que pertenezcan a estos escuadrones tienen que despojarse de sí mismos para decir: general, a sus órdenes, lo que usted mande, lo que usted ordene, yo iré donde usted mande, yo haré lo que usted mande. Alabado sea el Señor. Eso es así, hermano. Poder en el nombre de Cristo. El por qué que muchos llamados cristianos fracasan es porque ellos quieren vivir como ellos quieren. Quieren ser cristianos como ellos quieren. Quieren vivir la vida cristiana como ellos quieren. Pero no es así. Alabado sea Cristo. Alabado sea Cristo. Jesús nos da una orden. Y Él dijo: si alguno quiere venir en pos de mí, si alguno quiere entrar al cielo, si alguno quiere coger por este camino, si alguno quiere la vida eterna, tiene que negarse a sí mismo. tiene que renunciar a usted mismo y decir: general, a las órdenes. Ya no vivo yo, ya yo no hago lo que yo quiera, ahora voy a hacer lo que usted mande. Mande, mi general. Aleluya. Tienes que negarte a ti mismo. Gloria al Señor. Esta es la gran diferencia entre ciertas religiones que hay y la verdadera iglesia de Cristo. La verdadera iglesia de Cristo no tiene el nombre ni de Movimiento Misionero Mundial, ni de Bautista, ni de Alianza, ni de Pentecostal, ni del Nazareno, ni de Presbiteriano, ni de Testigo de Jehová, ni Mormón, mucho menos. Amén, ni católico, ni nada de eso. La iglesia de Cristo son hombres y mujeres redimidos por la sangre de Cristo, nacidos de nuevo, que se niegan a sí mismos. Llámenos fanático, llámenos loco, llámenos extremista, llámenos ignorante, llame como usted quiera llamar, pero nosotros vamos a hacer la voluntad de Dios. Gloria al Señor, hermano. Los que hacen la voluntad de Dios alcanzarán la vida eterna. Y nadie sabe lo que significa la vida eterna hasta que llegue la hora. Y nadie sabrá lo que es la condenación eterna hasta que se vea en el mismo tormento. Y el que llegue a uno de estos dos lugares, allí se queda. No hay quien lo saque de allí. Gloria a Dios. El que llegue al infierno, querrás que lo saquen de allí. Gritará y clamará, y el Señor le dirá: eso fue lo que tú te ganaste. No hiciste mi voluntad, hiciste lo que te dio la gana. Ibas donde tú querías, bebías, bailabas, fornicabas, adulterabas, mentías, engañabas, hablabas lisura. Hiciste todas las cosas contra mi ley, pisoteaste mis leyes. Ese es tu lugar. Gloria a Dios. Pero los que obedecen su palabra le dirá: venid buen siervo y fiel. Sobre poco fuiste fiel, sobre mucho te pondré. Entra en el gozo de tu Señor. Son palabras textuales de Jesucristo en los santos evangelios. Qué lindo será escuchar esa palabra: venid buen siervo, buena sierva y fiel. Venid, entra en el gozo. Pero qué triste escuchar la palabra del capítulo 7 de Mateo, cuando Cristo le dirá: apartado de mí, obradores de iniquidad, nunca te conocí. Pero yo era evangélico, yo pertenecía a la iglesia del reverendo González. Y el Señor le dirá: pues yo nunca te conocí. No, yo era católico, apostólico, romano. El Señor le dirá: yo nunca te conocí. No que yo era adventista, no que yo era de la iglesia evangélica peruana, no que yo era de la iglesia del Nazareno, no que yo nunca te conocí. No importa la iglesia que pertenezca, dice la Biblia que el Señor conoce los que son de Él. Oiga, esto es un sello, esto está sellado por Jesucristo, sellado por los apóstoles, sellado por el Espíritu Santo. Esto es palabra de Dios. Dios no se equivoca. A Dios nadie lo va a engañar. Nadie se va a disfrazar de cristiano para entrar al cielo. Póngate la máscara que te ponga, póngate la careta que te ponga, el disfraz que te ponga. Dios te va a conocer aunque te pintes del color que te pintes. A Dios no hay quien lo engañe, esté en la iglesia o religión o filosofía, ideología que esté. Dios conoce los que son de Él, los que se han apartado de toda iniquidad. Ahora, cuando Pablo dice aquí, gloria a Dios, en el capítulo 5, verso 21, someteos unos a otros en el temor de Dios, le está hablando a los creyentes, a respetarse, ayudarse, a estimarse, amarse, a prestar servicio unos a otros. Está en un momento en que, fíjese, está separando lo que le está hablando a la iglesia, y ahora viene lo que es el matrimonio. Entonces dice: someteos unos a otros en el temor de Dios. Pero sigue hablando: someteos unos a otros en el temor de Dios. Pero de pronto dice: las casadas estén sujetas a sus propios maridos como el Señor. Dice aquí: someteos unos a otros. No, el versículo anterior. Pero ahora dice: las casadas, ¿qué dice? Sométase a sus propios maridos, estén sujetas a sus propios maridos. Las casadas estén sujetas a sus propios maridos como al Señor Jesucristo. Qué tremenda palabra. Y esto porque en toda la enseñanza de Jesucristo y de los apóstoles, y desde el Antiguo Testamento, Dios hace una gran relación para hablarnos nosotros de la relación entre Dios y su pueblo. Dios habla de su relación, o de la relación del hombre con una mujer en el matrimonio. Gloria a Dios. Hablando de Israel, le llamó su esposa. Gloria a Dios. Y él el esposo. Gloria al Señor. Cuando Israel pecó, introdujo la idolatría, Dios le dijo que había cometido adulterio. Cuando el pueblo de Israel, que tenía la ley de Dios, le dijo: no te postrarás, no fabricarás imagen alguna, no honrarás ninguna imagen, no tendrás imagen alguna delante de ti. Y tenía Israel, como lo tiene hasta hoy Israel y el mundo entero, esta ley de Dios. Vea, viendo la Biblia, existiendo la Biblia y algunas religiones llamadas cristianas, fabrican imágenes, cargan imágenes, adoran imágenes. Yo digo: ¿y qué tipo de cristianos son esos? ¿No tienen Biblia? ¿No leen la Biblia? ¿No puede haber alguien que se llame cristiano y que no lea la Biblia, y que no sepa que la Biblia es la base de la fe cristiana, y que para ser verdaderamente cristiano hay que obedecer lo que la Biblia dice? ¿Acaso no sabía Israel que Dios le había dicho, como uno de los pecados más graves, y es el segundo mandamiento, donde dice Dios: no te harás imagen de nada que esté en el cielo, ni en la tierra, ni debajo de las aguas en la tierra? No te postrarás delante de ninguna imagen, no las honrarás, porque yo soy tu Dios fuerte y celoso, que castigo la maldad de los padres. Gloria a Dios. Aleluya. Puede haber alguien, puede haber alguien que sea realmente cristiano que desconozca la Biblia. No, no. Pueden ser religiosos, pero no cristianos. El verdadero cristiano tiene un contacto directo con la Biblia, tiene confianza absoluta en la Biblia, lee la Biblia y la cree y la obedece, porque el no obedecerla le causa una maldición tremenda al hombre y a la mujer. Alabado sea Cristo, hermano. La palabra de Dios es terrible, es terrible. Mucha gente no le gusta escuchar la verdad. quieren seguir en la mentira hasta irse para el infierno. Pero yo tengo que librar mi alma, yo tengo que advertir, yo tengo que declarar la palabra de Dios. Y para ello yo digo, busque una Biblia, lea la Biblia, para que no crea que es cuestión de evangélicos o evangelistas o protestantes, sino que es la palabra de Cristo, es la palabra de los profetas, es la palabra de Dios, es la palabra de los apóstoles. Yo tengo que levantar mi voz, tengo que declarar la verdad, aunque usted se moleste contra mí. Gloria sea el nombre de Cristo. Aleluya. En la Biblia Dios se presenta como el esposo. Y le dije, cuando Israel se unía con las naciones vecinas y practicaba la brujería, la hechicería, la adivinación, sacrificaban hijos a dioses que los pueblos vecinos tenían y adoptaban los dioses de los pueblos vecinos, Dios le decía: adúltera, pueblo adúltero, nación adúltera, dejaste a Jehová tu Dios para seguir los ídolos de los pueblos paganos. Alabado sea el Señor. Dios es espíritu, y los que le adoran a Él en espíritu y en verdad tienen que adorarle. A su nombre, gloria. Gloria a Dios, hermano. Miren, miren aquí cómo Dios habla de la relación de Él con su iglesia. Las casadas estén sujetas a sus propios maridos como al Señor. ¿Qué Señor? Al Señor Jesucristo. La iglesia tiene que estar sujeta a Cristo. Cuando decimos la iglesia tiene que estar sujeta a Cristo, sujeta a su palabra. Por eso Cristo dice: el que dice que me ama y no guarda mi palabra, el tal es mentiroso. El que me ama guardará mi palabra, permanecerá en mi palabra, obedecerá mi palabra, y mi Padre le amará también, dice, y vendremos a Él y haremos morada en Él o en ella. Gloria a Dios. Esa es la palabra de Dios, hermano. Entonces sigue diciendo el apóstol: porque el marido es cabeza de la mujer. Cuando dice que el marido es cabeza de la mujer, no dice que sea un dictador. Gloria a Dios. La cabeza le ordena al cuerpo, le da órdenes a todos los órganos interno y externo, sean los intestinos, sea la vejiga, sea la lengua, sean los ojos, sean las manos, los dedos. Gloria a Dios. Hasta la columna vertebral, todo el cuerpo recibe órdenes de la cabeza. Gloria a Dios. Y dice que Cristo es la cabeza. El marido

marido es cabeza de la mujer, así como Cristo es cabeza de la iglesia. La iglesia, la cual es su cuerpo, y Él es su Salvador. Qué lindo. Miren qué relación, qué forma mística aquí se habla. Para hacernos entender cómo debe ser la iglesia con Cristo y cómo debe ser el hombre con la esposa y la esposa con el hombre. Una relación tremenda. La cabeza no puede decirle a la mano derecha, golpea a la mano izquierda. Mira, tiene un anillo ahí que brilla y tú no tienes nada. Golpea la mano derecha, la mano izquierda. La cabeza no puede mandar eso. La cabeza no manda golpear una pierna, golpear la otra. Gloria a Dios. Un ojo no puede hacerle daño al otro ojo. Quien manda es la cabeza. Y la cabeza manda a proteger todo el cuerpo. Y que todos los órganos se protejan. Por eso el hombre o la mujer que intenta suicidarse no es una orden de la cabeza, es una orden de Satanás. Que el Señor lo reprenda. La orden de la cabeza es proteger el cuerpo. La orden de Satanás es destruir el cuerpo. Por eso Cristo dice, no temáis al que puede destruir tu cuerpo. Temed a aquel que puede destruir tu alma. El diablo no puede destruir tu alma. Dios es el que puede mandar tu alma para el infierno. El alma que pecare, esa será separada de Dios y lanzada al infierno. Alabado sea Cristo. El alma que pecare, esa morirá. Morirá, quiere decir, será separada de Dios. Poder en la sangre de Cristo. ¿Dan gloria al Señor ustedes? Alabado sea el nombre de Jesús. Porque el marido es cabeza de la mujer. Eso es todo el tiempo de la historia humana. Desde el huerto del Edén con Adán y Eva. Porque el hombre fue creado primero. El hombre no salió de la mujer. La mujer salió del varón. Dios formó a la primer mujer de hueso y carne del varón. Gloria a Dios. Si usted no lo sabía, eso es así. Dios lo hizo varón y lo hizo hembra. Y la Biblia dice, primero Dios hizo al varón y después del varón sacó a la mujer. Y aunque algunos no quieran creerlo, gloria a Dios, hay quienes creen que salimos del mono y lo aceptan muy bien. Creen que ellos son hijos de un orangután. Yo no creo eso. Yo creo que soy hijo de Dios. Alabado sea el Señor. Gloria a Cristo. Y por si acaso, no voy a pensar que yo soy un fanático extremista. Somos más los millones de hombres y mujeres que creemos que Dios nos creó a nosotros, que los que creen que salimos de un orangután. Son más los hombres de ciencia que creen que somos creados a imagen y semejanza de Dios, que aquellos hombres de ciencia que dicen que salimos de un orangután. Y las confirmaciones científicas son bien claras, que el orangután no puede dar seres humanos, que no hay transmutación de especie. Eso está confirmado ya en la genética y en los estudios científicos. No hay transmutación de especie. Dios hizo las especies, todas las que hay, y aún algunas que han sido extinguidas ya. Alabado sea el Señor.
No creas tontería de teorías de hombres que nunca conocieron a Dios y que se creyeron sabios y enloquecieron y se perdieron también. Ya se murieron y se fueron para el infierno porque no honraron a su creador. Más bien honraron a veces a un animal. Alabado sea el Señor. Dios hizo hombre y mujer, y por ser el hombre el primero, y por haber pecado la mujer y haber hecho pecar al hombre, por todo y por todo, y lo explica el capítulo 2 de Primera de Timoteo, escribiendo la carta del apóstol Pablo a el pastor Timoteo, lo explica bien claro en el capítulo 2 y declara todo el hecho histórico. Por esa razón, la mujer tiene que estar sujeta al varón. Es verdad que hoy hay muchos hombres prepotentes, bestias, que maltratan a la esposa, la golpean, la desconocen después que le prometieron amor, villas y castilla. La golpean, la maltratan, la arrastran, la humillan. Y las leyes de los hombres han tenido que aplicarse fuerte para castigar la maldad de estos hombres. En ningún momento Dios dice que el hombre maltrate a la mujer. Al contrario, Dios manda todo el tiempo en la Biblia que el hombre ame a su esposa, que la sustente, que la cuide, que la proteja como a su propio cuerpo. Alabado sea el Señor. Pero el mandamiento del Creador, del Omnipotente, es que el hombre fue creado primero. La mujer fue sacada del varón. Por esta y otras muchas razones, la mujer, ordenado por Dios, tiene que estar sujeta a su esposo. Una mujer cristiana ama a su esposo, lo respeta, se sujeta a él. Pero también el esposo cristiano ama a su esposa, la respeta. Y llega un momento que nos podemos ir a Primera de Corintios, capítulo 7, para que usted vea cómo dice el mismo Pablo acerca del trato del hombre con la mujer. Gloria a Dios. En el versículo 3 del capítulo 7, Primera de Corintios 7:3, el marido cumpla con la mujer el deber conyugal, y asimismo la mujer con el marido. A los dos se le ordena cumplir los deberes que tienen como esposo y como esposa. A los dos Dios les demanda igualmente. Por eso, cuando leíamos someteos unos a otros en el temor de Dios, pues está hablando allí también para lo que venía ahora. Y por eso, más adelante, gloria a Dios, versículo 4, la mujer no tiene potestad sobre su propio cuerpo, sino el marido. Y luego dice: ni tampoco tiene el marido potestad sobre su propio cuerpo, sino la mujer. Qué tremendo, ¿ah? La mujer tiene potestad sobre nuestro cuerpo. También nosotros tenemos potestad sobre el cuerpo de la mujer. La mujer tiene que cumplir sus obligaciones con el marido, pero el marido tiene que cumplir sus obligaciones con la mujer. Y dice Pablo, en el Señor, ¿qué dice? El varón no es sin la mujer, ni la mujer sin el varón. Se establece una igualdad. Alabado sea el Señor. Una igualdad de respeto, de consideración, producido por el amor.
el amor que Dios nos ha dado a nosotros. Alabado sea el nombre del Señor. Entonces dice el Señor, así que como la iglesia está sujeta a Cristo, oiga eso, la iglesia no puede vivir en la tierra haciendo lo que le da la gana. Los cristianos todos tenemos que vivir conforme las órdenes de nuestro esposo, que se llama Jesucristo. La Biblia declara que la iglesia es la novia de Cristo. Cristo es el novio, el futuro esposo de la iglesia. El matrimonio, dice la Biblia, que se va a realizar en el cielo. Capítulo 19 de Apocalipsis. Las bodas del Cordero. La unión de Cristo con la iglesia en el trono de Dios. Ante los santos, millones y millones y millones de ángeles. Habrá una ceremonia. Habrá un matrimonio. Habrá una boda. La unión de Cristo con la iglesia. Esto habla, hermano, de la importancia que Dios le da al matrimonio. Dios es el que instituye el matrimonio. Y esto que está hablando aquí Pablo, está hablando lo que Dios quiere que se hable. Dios ama el matrimonio. Así como Cristo amó a la iglesia, dice, el esposo debe de amar a su esposa. Alabado sea el Señor. Y así como la iglesia tiene que estar sujeta a los mandamientos y a las enseñanzas de Cristo, la iglesia, aleluya, tiene que amar a Cristo, su palabra, obedecerla. Así la esposa tiene que amar al esposo, respetarlo, oírlo, obedecerlo. Cuando la esposa no respeta al esposo, se puso mala la cosa. Se puso grave la cosa. Cuando una mujer se rebela al esposo y no le obedece, y ella quiere hacer lo que quiere, el esposo no soporta eso. Se indigna. Y esto es una enseñanza de Dios también, para que las verdaderas mujeres cristianas entiendan que es mandamiento de Dios, que no es machismo como algunos hablan. No es cuestión de machismo, es cuestión de ley de Dios. La mujer tiene que estar sujeta al esposo. La mujer no puede hacer lo que quiera. Es decir, en términos espirituales ahora, la iglesia no puede hacer lo que quiera. La iglesia no puede vivir como le dé la gana. La iglesia no puede ir donde quiera ir. La iglesia tiene que estar en el lugar que Dios quiere. Tiene que vivir en la santidad. Tiene que vivir en la pureza. En el camino de la justicia. En el camino de la verdad. Alabado sea el nombre del Señor. Gloria a Dios. Poder en el nombre de Jesús. Dígame usted, que mi mujer me diga, no, yo me voy a la playa, a bañar a la playa. Alabado sea el Señor. ¿Cómo que mi mujer se va a ir a desnudar y bañarse allá entre los hombres? Y las mujeres también. Andar en una bikini, andar en una trucita. Gloria a Dios. Tampoco Cristo admite que la iglesia se vaya a bañar a la playa. Pero los religiosos, ¿y qué tiene que ver eso? Ustedes son unos fanáticos. Ustedes son unos extremistas. ¿Ah? Esos son los que no son de la iglesia. Pero los de la iglesia saben
que tenemos que estar sujetos a la palabra de Cristo. Alabado sea el Señor. Gloria a Dios, hermano. Tenemos que estar sujetos al esposo. Es más, si usted es novia,

te vayas a ir a la playa. ¿Están oyendo a las hermanas o están dormidas? ¿O están meditando algunas? ¡Aleluya! ¡Gloria a Dios! Si yo tengo una novia y le digo, no vayas a ir a la playa. Ay, fulano, yo quisiera ir. No vayas a la playa. Y yo me entero que ella se fue para la playa. Y me dice alguien, oye, vi a tu novia, fulana de tal. Oye, estaba con una bikini puesta. Yo ni lo voy a ver, yo cojo el teléfono y la llamo. Oye, fulanita. Ay, sí, mi amor, nada de mi amor ya. Se acabó todo. Yo te dije que no fuera a la playa y te fuiste aquí. Se acabó todo. Chirrin, chirrán. Alabado sea el Señor. Porque si siendo novia no se somete, cuando se case, me va. Aleluya. Gloria a Dios. Me va a cornear. Usted tiene un novio. Y el novio le dice, oye, fulana, pa. Y le mete una cachetada. Siendo novio, cuando te case, va a ser con el puño cerrado y con la pata de toro que tiene, o de burro. Aleluya. Alabado sea Cristo. Gloria a Dios. La etapa del enamoramiento y del noviazgo es la más linda etapa. Todo es risa y todo está bien. Y póngase el vestido que se puso. Te ves muy linda. Y estás muy bien. Qué bello te ves. Y todo es risa y todo le causa gracia. Ay, qué simpático eres. Ay, qué linda tú eres. Y todo es así, hermano, cuando hay un enamoramiento verdadero. Pero si la mujer le mete la señal, tú eres gata, ¿no? Tienes garra. Si eso me lo haces ahora, me vas a descuasar cuando me case contigo. Chao. Chao. No te cases con un hombre, mujer, que en el enamoramiento y en el noviazgo te meta una cachetada. Ese va a ser un salvaje. Te va a golpear a ti y a los hijos. La etapa más linda que hay, enamoramiento y noviazgo. Todo está bien, todo es amor. No importa, mi amor, no importa que se rompió eso, no importa que se dañó esto otro, lo que sea, todo está bien. La muchacha le invitó a la casa, ella cocinó ese día y el arroz parecía una mezcla de esa de cemento. El arroz duro como arena y melcochao. Y él se lo come. ¡Qué rico está! Todo está bien. Quedó sin sal, qué rico está. Quedó salado, qué rico está. Gloria a Dios, hermano. Todo está bien. Cuando hay amor, hermano, suceden cosas a veces en el noviazgo que a veces son un poco incómodas, pero cuando hay amor se sobrellevan. Pero cuando el novio sugiere algo, o cuando la novia sugiere algo, sabes que la novia la está esperando. Para la novia, el día que el novio va a venir de visita, ese día ya limpia la casa,
perfuma todo, arregla todo, se arregla, se va al espejo y se mira y se vuelve a mirar y sale a la puerta a ver si viene

y vuelve otra vez y se vuelve a mirar y se pone un vestido y se quita uno y se pone otro, porque viene el novio. No es verdad que es lindo, está nerviosa ella. Mire, cuando usted sabe cuando está enamorada de verdad, cuando usted se pone nerviosa.

gracias, Señor. Gracias por esta oportunidad que tú me das. Gracias por la palabra que he recibido. Perdóname, Señor, perdóname. Dile, salva mi alma. Escribe mi nombre en el libro de la vida. Perdóname, Señor. Ten misericordia de mí, oh Dios. Dile, ten misericordia de mí, Señor. La sangre de Cristo, dilo, la sangre de Cristo me limpia. Repítalo conmigo. La sangre de Cristo me limpia de todo pecado. Allá en tu casa, donde estés, amigo, dilo, la sangre de Cristo me limpia de todo pecado. Perdóname, Señor. Escribe mi nombre en el libro de la vida. Oh, el Señor está aquí salvando. Señor está aquí perdonando, escribiendo tu nombre en el libro de la vida, para que nunca más vuelvas al pecado. Dile, Señor, seré fiel hasta la muerte. Te seré fiel hasta la muerte, o hasta que tú vengas por la iglesia. Gloria a tu nombre. Y todo el que está enfermo, toda enfermedad desaparezca ahora por las heridas de Cristo. Tu cuerpo se ha tocado ahora, se ha sanado. Cada hombre, cada mujer, reciba salud ahora, reciba sanidad ahora, en el poderoso nombre de Jesús. Por las heridas de Cristo, Padre, toca a los enfermos donde quiera que estén. Todo el que tenga una dolencia, una enfermedad, que está oyendo esta oración, donde sea, en el país que sea, en el campo, en la ciudad, desaparezca toda enfermedad, desaparezca toda dolencia ahora, y encárgate de todo problema que tengan los creyentes que vienen a ti, que se convierten en hijos tuyos desde ahora. Encárgate de cada problema de ellos, Padre. Resuelve cada problema, sálvalos, Padre mío, y ayúdalo. Te lo suplico, Padre, en el nombre de Jesús. Gracias, Señor.

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0: 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Isaías 55:6. Buscad a Jehová mientras puede ser hallado. Llamadle en tanto que está cercano. Hay un tiempo para acercarse a Dios. No lo desaproveches.
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0: En Betel Radio, esta es la hora exacta.
7: Una en punto.

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3: Si estás pasando una prueba en este momento, acuérdate de las victorias del pasado. ¿Cuántas veces no pensabas que tu barca se iba a hundir? Pero la mano de Dios llegó a tiempo, calmó la tempestad y te sacó al otro lado. ¿Cuántas veces no has pensado que de esa no ibas a salir? Pero Dios te sacó, acuérdate de eso. Por eso Dios, sabiendo que tenemos mala memoria, y Él quiere que nos acordemos que fue Él quien nos salvó. En la Santa Cena, el Señor dice, haced esto en memoria de mí, para que nos acordemos que fue la sangre de Jesucristo, no la de Juan, no la de María, no la de ninguno de los discípulos. Fue la sangre de Jesucristo la que te perdonó, la que te redimió, la que te lavó. ¿Qué importa lo que te digan los hombres? ¿Qué importa que te critiquen, que te señalen, que te escupan en el rostro? Sigue adelante y no te olvides lo que Dios hizo en tu vida y lo que Él está haciendo y lo que Dios quiere hacer si tú perseveras y no te olvidas.
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0: 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Esta es la hora exacta.
1: 1:30.
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2: A continuación escuchemos al hermano Ortiz en el mensaje de la Palabra de Dios.
3: El Señor Jesucristo reinará y gobernará la tierra juntamente con la Iglesia redimida. En el milenio, a las 12 tribus de Israel se les devolverá todo el territorio designado por Dios en el pacto con Abraham y con David. Y los 12 apóstoles de Cristo gobernarán las respectivas tribus de Israel. Y los mártires de la gran tribulación participarán en el reino milenial de Cristo. ¿Cuáles naciones estarán en el milenio? Las naciones que a lo largo de la historia humana dieron un trato cruel e inhumano a los judíos, el Señor las juzgará y no figurarán como tales en el milenio. ¿Cuál será la capital del mundo? La capital del mundo será Jerusalén. La Biblia dice: acontecerá en los postreros tiempos que el monte de la casa de Jehová será establecido por cabeza de montes y más alto que los collados, y correrán a él los pueblos. Vendrán muchas naciones y dirán: venid y subamos al monte de Jehová y a la casa del Dios de Jacob, y nos enseñará en sus caminos, y andaremos por sus veredas, porque de Sión saldrá la ley y de Jerusalén la palabra de Jehová. ¿Cuál será la nación más importante durante el milenio? Israel será la nación principal en el mundo. La Biblia dice: cuando los saque de entre los pueblos y los reúna de la tierra de sus enemigos y sea santificado en ellos ante los ojos de muchas naciones, y sabrán que yo soy Jehová su Dios, cuando después de haberlos llevado al cautiverio entre las naciones, los reúna sobre su tierra, sin dejar allí a ninguno de ellos. Ni esconderé más de ellos mi rostro, porque habré derramado de mi espíritu sobre la casa de Israel, dice Jehová el Señor. Y Dios hará a Israel una bendición grande para todas las naciones de la tierra. ¿Y cuáles serán las bendiciones y los beneficios para la humanidad en el reino milenial de Cristo? Mencionaremos solamente algunos. Todos los sistemas sociales, políticos, económicos, docentes, legislativos, jurídicos, todos viciados por ser humanos, o humanistas, o corruptos, o ateístas, estos serán eliminados. Y el Rey de Reyes y Señor de Señores ordenará la vida humana en todas sus relaciones y en todas sus esferas y en todos los confines de la tierra, conforme a los postulados de la Santa Biblia y de los fundamentos de su santo trono, pues justicia y juicio son el cimiento de su trono, y las obras de sus manos son verdad y juicio. Fieles son todos sus mandamientos, afirmados por siglo de siglo, hechos en verdad y en rectitud, pues será la justicia cinto de sus lomos, y la fidelidad ceñidor de su cintura, pues cetro de justicia es el cetro de su trono. Y aquellas personas y naciones que al principio no quieran reconocer su autoridad, el Señor las regirá con vara de hierro. En segundo lugar, la tierra, que por causa del pecado del hombre fue declarada maldita por Dios para limitar su productividad y también para que produjera espinos y cardos, por lo cual hasta hoy toda la creación gime, y el continuo anhelar de las criaturas es ser libradas de la servidumbre o maldición de corrupción o deterioro durante el milenio. Será esta restaurada a las condiciones favorables de bendición y de productividad del huerto del Edén. Inclusive el clima de la tierra será agradable. La lluvia no faltará, no habrá desiertos. En tercer lugar, igualmente la fiereza de las bestias y de los animales vino por causa del pecado del hombre, pero durante el reino milenial de Cristo morará el lobo con el cordero y el leopardo con el cabrito se acostará. El becerro y el león y la bestia doméstica andarán juntos y un niño los pastoreará. El león como el buey comerá paja. El niño jugará sobre la cueva del áspid y el recién destetado extenderá su mano sobre la cueva de la víbora y no harán mal ni dañarán, porque la tierra será llena del conocimiento de Jehová como las aguas cubren el mar. Otra gran bendición que habrá en el milenio es que habrá positivos cambios espirituales y morales en toda la población mundial. Una humanidad confundida y perdida con vanas filosofías y religiones paganas y diabólicas como el hinduismo, jainismo, budismo, confucianismo, brahmanismo, taoísmo, shintoísmo, zoroastrismo, islamismo, con religiones y prácticas del diabólico ocultismo, todas sus ramificaciones como el satanismo o la adoración a Satanás, espiritismo, necromancia, adivinación, brujería, hechicería, astrología, parapsicología, rosacrucismo, y con filosofías y religiones pseudo-cristianas como romanismo, falso ecumenismo y falso carismatismo, ruselismo o los falsos testigos de Jehová, mormonismo, teosofismo, munismo, unitarismo, unidad, universalismo, ciencia cristiana, mitaísmo, aaronismo, amosismo, con filosofías ateístas como el marxismo, el materialismo, el agnosticismo, el espiritismo, el escepticismo, el existencialismo, el humanismo y tantos ismos. Con tanta corrupción moral, con tanta delincuencia, crimen, violencia, robos, asaltos, prostitución, homosexualidad, lesbianismo, invadiendo los hogares a través de la pantalla de la televisión, lamentable y equivocadamente con el apoyo de las leyes y de los tribunales. Amigos, todas estas agonizantes y avergonzantes lacras serán eliminadas en el milenio por orden del Rey de Reyes y Señor de Señores, soberano del mundo, nuestro Señor Jesucristo. A su nombre sea la gloria. En la Biblia se declara que en la ley de Moisés estaba establecido que la frase santidad a Jehová estuviera grabada en lámina de oro en la mitra del sumo sacerdote, pero que durante el milenio esta frase estará grabada aún en las tazas y tazones, lo que quiere decir que todo será dedicado a Dios y santificado para Dios. Por consiguiente, periódicos, revistas y televisión no propagarán pornografía e inmoralidades. Todo estará bajo el control, el sabio control, el santo control del rey. ¡Qué bueno! Quinto, habrá paz mundial, pues el príncipe de paz estará gobernando. Todas las armas de guerra serán transformadas en implementos y equipos de labranza. No se alzará espada nación contra nación, ni se adiestrarán para la guerra. Número 6. Habrá alegría y felicidad, pues las gentes se alegrarán y se regocijarán delante del rey y dirán: este es el Señor a quien hemos esperado. Nos gozaremos y nos alegraremos en su salvación. Número 7. Bajo el reino milenial de

habrá gran prosperidad como nunca la ha habido en el mundo, aún en las naciones más desarrolladas. No habrá escasez de viviendas, pues edificarán casas y morarán en ellas, plantarán viñas y comerán el fruto de ellas. Número 9. Durante el milenio también habrá longevidad. Al principio de la raza humana, los hombres vivían siglos, 400, 500, 600, 800 años. Matusalén vivió 969 años, casi un milenio. En el milenio, la edad del hombre será como la edad de los árboles. En nuestros días, un infante es un niño de días. En el milenio, un hombre que tenga 100 años será considerado un niño, un infante. Número 10. Los avances de la ciencia continuarán y llegarán a sus máximos logros, pero no será para mal, ni para destrucción, ni para alterar los principios bíblicos de la palabra de Dios, sino que será para bendición y felicidad del hombre. La política, los gobiernos, las leyes, la judicatura, la docencia, la ciencia, la tecnología, la medicina, las bellas artes, la sociología, las filosofías, la industria, las finanzas, las religiones, todos estos importantes factores a lo largo de la historia humana se han esforzado persistentemente por lograr un mundo mejor, una sociedad mejor, una edad dorada para el hombre. Pero todos han resultado vanos y fallidos intentos, precisamente porque estos esfuerzos todos han sido realizados sin Cristo. Y Cristo dijo: sin mí nada podéis hacer. La edad dorada, tanto anhelada en la historia de la raza humana, será precisamente bajo el reino milenial de Cristo, el Rey de Reyes y Señor de Señores. Y después del milenio, ¿qué? A pesar de tantas bendiciones, tantos beneficios, tantas oportunidades durante el milenio, empero, el mal estará en el corazón de aquel que no se haya convertido, solo que no será estimulado ni tentado por Satanás, estando este último confinado en el abismo. Pero finalizado el milenio, que es la última dispensación, la última prueba para la raza humana, Satanás será suelto para probar las generaciones del milenio. Y aquellos que no se convirtieron a Jesucristo responderán a la tentación y a la última rebelión de Satanás y de los hombres. Y Satanás, los demonios y todos los pecadores perdidos desde la primera desobediencia y rebelión en el huerto de Edén hasta esta última rebelión serán resucitados con cuerpos aptos para el fuego sin que se consuman y serán llevados al juicio del gran trono blanco, donde serán juzgados por las cosas que estaban escritas en los libros según sus obras. Y el que no se halló inscrito en el libro de la vida fue lanzado al lago de fuego, juntamente con Satanás, los demonios, el anticristo, el falso profeta y todos los que rechazaron o no aceptaron a Jesucristo como su Señor y Salvador. Amigo oyente, ¿cuál es tu destino? ¿La gloria de Dios o el lago de fuego de Satanás? Amigo, tu destino eterno lo determinas tú mismo. Dios no te creó para enviarte al lago de fuego. Él te creó para su gloria. Dios te preparó el camino para que llegues a su gloria. Jesús te dice: yo soy el camino, la verdad y la vida, y nadie viene al Padre si no es por mí. Cristo es el único camino. Entra al camino en este instante. Querido amigo, puesto que Dios te ha dado una voluntad libre para escoger,
Si tú no aceptas entrar por el camino que es Jesucristo, a Dios no le quedaría otra alternativa que permitir

0: de ir por el camino de incredulidad, de desobediencia, de rebelión, de pecado, que conduce al lago de fuego. Pero en este mismo instante, entra al camino que es Cristo. Levanta tu mano delante de Dios señalando que aceptas a Jesucristo como tu Salvador y entras al camino de la gloria. Oremos. Padre Santo, te damos gracias por el privilegio tan maravilloso de allegarnos a ti por los méritos de Cristo. Señor, mira en este instante cada una de las personas que están aceptando a Jesucristo como Salvador y entrando al camino de la gloria. Te suplico, Dios, que salves estas almas, transformes estas vidas, bautices tus hijos con el Espíritu Santo y que sanes los enfermos. Todo esto, Padre, en el nombre y por los méritos sacrosantos de Jesús nuestro Señor. Amén.
1: Dios os bendiga.
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9: El partido político Juntos por el Perú, liderado por Roberto Sánchez, anunció que solicitará la nulidad de los votos emitidos por los peruanos residentes en el extranjero durante la segunda vuelta electoral. La agrupación sostiene que la OMPE modificó procedimientos operativos para el voto en el exterior después de iniciado el proceso electoral, lo que, según su posición, habría afectado la transparencia y la cadena de custodia de las actas. El recurso legal fue presentado mediante una demanda de amparo impulsada por el vocero Walter Ayala. Por su parte, la Oficina Nacional de Procesos Electorales rechazó las acusaciones y aseguró que el marco legal de la votación en el exterior no fue modificado. La entidad precisó que los lineamientos aprobados tuvieron carácter operativo y no alteraron las reglas establecidas en la ley electoral.
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3: 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Isaías 55:6. Buscad a Jehová mientras puede ser hallado. Llamadle en tanto que está cercano. Hay un tiempo para acercarse a Dios. No lo desaproveches.
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2: 2:00 PM.
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11: Muy buenas tardes, queridos amigos. ¿Cómo están? Muy buenas tardes. Dios les bendiga. ¿Qué tal? Feliz inicio de semana. Son 2:00 p.m. Hoy es lunes 22 de junio. Ya se va el mes de junio. Ya entramos a la mitad. Ya estamos terminando la mitad del año. Uy, Dios mío. ¿Qué vendrá en la segunda mitad para nosotros? Me da curiosidad de saber qué tiene Dios para nosotros en este segundo semestre del año 2026. Quiero darte la más cordial bienvenida a tu programa favorito de las tardes. Esto es Entre Notas, experiencias que fortalecen tu fe. Bueno, ayer se realizó una fecha muy especial para todos nosotros, el Día del Padre. Seguramente han estado ahí pasando un día especial con sus papitos en la iglesia. Les mando un abrazo muy fuerte. Y vamos a iniciar la semana con lo mejor que tenemos aquí en Betel Radio, la voz que inspira. Quiero saludar a mi querida audiencia, hermosa audiencia en Lima, que nos escuchan a través de los 100.1 FM y los 660 AM. Y a todos aquellos que nos escuchan desde cualquier lugar del mundo a través de la página web www.betel.fm. Te recuerdo nuestro número de WhatsApp por donde vamos a comunicarnos. Puedes dejarnos tus mensajes, tus comentarios al 947-246-545. 947-246-545. Puedes escribirnos, puedes dejarnos tus audios, reportar tu sintonía. Ya empezó Entre Notas, amigos queridos. Un saludo especial nuevamente para todos ustedes. Yo muy contenta y muy privilegiada de poder acompañarte de lunes a viernes a las 2 de la tarde hasta las 3 de la tarde a través de Entre Notas. Tengo una pregunta para ti. A ver, la pregunta de rigor del día de hoy. ¿Qué aprendiste de tu primer empleo? ¿O cómo fue la experiencia en tu primer empleo? Como dicen por ahí, mi primera chamba. ¿Cuáles fueron tus experiencias? Escríbenos al 947-246-545. Hoy tenemos un nuevo tema interesante del que vamos a ir conversando y compartiendo durante esta tarde, amigos. Que estén almorzando algo rico, que lo estén disfrutando en familia, que la gracia y el amor de Dios esté abundando y reinando en sus hogares. Mientras tanto, queremos escuchar más alabanzas aquí en Betel Radio, la voz que inspira. ¿Qué les parece si escuchamos a Miel San Marcos con este tema musical, Coritos con Miel? 2:03 p.m. Esto es Entre Notas.

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2: Muy bien, 2:08, 2:08. Queremos saludar a todos los que se vienen conectando a la señal de Betel Radio, la voz que inspira. Iniciamos la semana y espero que lo estén haciendo de la mejor manera. Muy bien, a ver, quiero compartir algo contigo en esta tarde. Pasa, sucede y ya acontece que mi primer empleo fue una experiencia que marcó una etapa importante de mi vida. Y yo creo que la de todos, ¿no? Es como esa primera vez trabajando, no sé a los cuántos años haya sido la primera vez que empezaste a trabajar, quizá desde muy jovencita, muy jovencito, o desde adolescente, algunos, o desde niños de repente, o algunos ya como que a los 18 años, ¿no? Que es la edad adulta. Bueno, te cuento que yo cuando inicié mi trabajo todo era nuevo, aunque mi mamá desde muy chica me enseñó a trabajar, siempre me llevaba al negocio donde ella trabajaba. Entonces desde muy pequeña he crecido en este entorno de saber trabajar, qué hacer. Lo que sí recuerdo es que cuando era, a ver, tenía 10 años, 8 años, no es que hubiera necesidad, pero yo creo que más la necesidad que mi mamá tenía era de formar en nosotros un espíritu trabajador, o sea, de enseñarnos a que un día tenemos que valernos por nosotros mismos y que tenemos que trabajar. Y me acuerdo que mi mamá me hizo 2 trencitas, me peinó mis 2 trencitas, y en aquel entonces cuando era niña habían choclos y mi mamá me mandó a vender choclo con queso a la calle. Y yo estaba nerviosa, obviamente, porque me daba vergüenza. ¿Qué voy a decir? ¿Cómo voy a vender? Y me acuerdo que iba a la tienda de las vecinas y me quedaba conversando con las vecinas y ya ellas de pena me compraban, pues, ¿no? Y me acuerdo que me fui a la tienda de un familiar y este familiar, como me estimaba mucho, y tenía una empresa así de transportes. Entonces, a todos los que venían a comprar los pasajes, él les ofrecía el choclo con queso. En aquel entonces estaba a un sol estaba el choclo con una tajadita de queso. Y yo feliz, pues, porque él me ayudó a vender, ¿no? Pero de ahí ya me fui acostumbrando y ya se fue haciendo como que más frecuente esto. Mi mamá ya no solamente me mandaba a vender choclo con queso. Ahora me mandaba a vender porque mi mamá siempre fue negociante. Entonces, el ser negociante, el que mi mamá sea negociante a mí me ha ayudado mucho a aprender a vender en las ventas, ¿no? O sea, siempre me decían, Mayu, tú puedes vender hasta piedras. Bueno, no sé, pues, como que dibujo bonito, hago una, no sé, alguien me dijo por ahí, pinta flores en las piedras que se te presenten en la vida. No sé, pues, de repente, ¿no? Porque ahora he visto que, obviamente, dentro del arte hay gente que hace bonitas cosas en una piedra, ¿no? Dibujos, o sea, es súper artístico. Y entonces ya me empezaba a mandar otras cosas y mi mamá siempre me llevó al negocio, siempre me llevaba con ella. Yo aprendí con ella muchísimo y ya de joven, pues, cuando estaba estudiando, empecé mi primer trabajo. Me acuerdo que ya estaba en Gamarra, creo que fue la primera vez que me puse a trabajar como a medio tiempo. ¿Quién no ha trabajado en Gamarra? Creo que todo el mundo hemos pasado por Gamarra en algún momento, cuando ya tenía 18 años. Y gracias a Dios fue una experiencia que creo marca nuestras vidas, ¿no? Y como muchos, pues como todos, llegamos con miedos. ¿Venderé? ¿No venderé? Porque te dan una cierta cantidad de ventas al día y tú tienes que llegar a esa cantidad porque si no, no te pagan. Entonces yo me ponía a ofrecerles, o sea, sí, a pintarles de todo. Es, mire, esta prenda está así, así, así. Uy, y me compraban, pues. Y gracias a Dios, creo que lo que descubrí con el tiempo fue cosas muy valiosas, ¿ah? Descubrí que nosotros como seres humanos tenemos la capacidad de aprender, de crecer. Nos adaptamos a cualquier entorno, a los cambios. Y siempre, no sé, aprendemos a lucharla, ¿eh? En cualquier circunstancia que sea. Cada trabajo, por más sencillo que sea el trabajo, creo que representa para nosotros una oportunidad para adquirir nuevos conocimientos, nuevas capacidades y desarrollar habilidades, porque en cada trabajo, por más chiquito que haya sido, yo creo que he aprendido a desarrollar muchas habilidades. Aunque a veces parece que no, como que, pero si estás haciendo esto, solamente estás vendiendo algo. Cuando era niña aprendí a romper el miedo, o sea, enfrentarme al miedo, a la vergüenza, porque sí me daba vergüenza vender algo. Y me acuerdo que con una amiguita en la iglesia nos mandaron a vender mazamorras, ya de adolescentes, 12 años. Y recuerdo que nos mandaron a vender mazamorritas, ¿no? Y se derramó nuestra mazamorra, se cayó al piso y sentadas estábamos llorando. Y no sé, vino alguien, nos ayudó a limpiar todo y nos pagó por las 10 mazamorras. Nos pagó, amigos, era Dios, que de verdad que sí, nosotros avergonzadísimos. Y bueno, también aprendí que el crecimiento no ocurre de un día para otro. El crecimiento es el resultado de la perseverancia, de la constancia y el esfuerzo diario. Todos los días aprendemos algo nuevo. Por eso, hoy quiero hablar sobre esto. Mi primer trabajo, las experiencias laborales. Hoy vamos a hablar, sí, de la experiencia laboral. Ya sea en tu primer trabajo, en cualquier trabajo que hayas tenido, ¿cuál ha sido tu mejor experiencia? ¿Qué es lo que has aprendido? Porque también se aprenden de las malas experiencias, se aprende muchísimo del entorno laboral. Tienes que aprender a conocer en quién puedes confiar y en quién no puedes confiar. Tienes que aprender a sobrellevar a todos de alguna forma y tienes que aprender que tu centro laboral es el lugar donde vas a pasar la mayor cantidad de tiempo, incluso más tiempo que en tu casa, ¿sí o no? Son 8 horas de trabajo, 8, y si trabajas más tiempo, de repente más, entonces creo que aprendes muchas habilidades, no solamente físicas de cargar, no solamente intelectuales, sino también mentales, emocionales y hasta espirituales. ¿Cuántos de ustedes de repente han ganado a uno de sus colegas? Han sido almas salvadas para Cristo. A ver, cuéntanos por favor tu experiencia. La pregunta para ti: ¿qué aprendiste de tu primer empleo? ¿Qué aprendiste de tu primer empleo o tus experiencias laborales que más te han marcado? 2:15 p.m. Mándame tu audio, escríbeme al 947-246-545. 947-246-545. Ya vienen llegando un montón de mensajes. A ver, quiero saludar a nuestro amigo Cristian Achalma. Hola, familia de Entre Notas. Mi nombre es Cristian Achalma. En mi primer empleo obtuve 2 cosas, dice. Mi primer sueldo, ¿no? Pero bueno, me gasté el primer sueldo. Y el segundo fue el carácter y los valores que se forman trabajando. Eso me acompañarán toda la vida y me servirán a ser fiel donde Dios me ponga. Eso es muy cierto. Aprender a ser fiel a Dios y fiel a nuestros valores, a los valores que aprendemos a Cristo. No trates de quedar bien con tu jefe, con tu jefa, con tus amigos, aunque sabes que hay cosas que están mal. Es mejor hablar, obviamente con respeto, y de repente la distancia no es mala, pero el respeto, la cordialidad, es valiosísimo dentro de cualquier centro laboral. 2:16 p.m, tenemos un audio. Hola, hola, Dios te bendiga.
3: Buenas tardes, hermana Mayuri.
2: Hola, ¿cómo
3: Soy
2: estás?
3: Cecia, y saludo
2: Cecia
3: a todo el equipo de BT Radio.
2: Gracias,
3: desde aquí, de Ica. Y aquí ahorita estoy comiendo un rico tallarín con calafurca que lo ha hecho mi mamá.
2: Oh, un aplauso para tu mamita.
3: La voz que inspira.
2: Muy bien, saludos para tu mamita y ese delicioso, a ver, sopa seca le llaman, ¿no? Sopa seca a la carapulcra con tallarines. Qué rico. 2:17 p.m, tenemos audios, pero queremos seguir disfrutando de la buena música que tenemos aquí en Betel Radio para ti y para toda tu familia. Alaba al Señor junto a nosotros en este siguiente bloque musical. Te recuerdo el número 947-246-545, 947-246-545, y cuéntanos qué aprendiste de tu primer empleo. Escuchemos esta vez a Marcela Gándara con el tema musical Pensaba en Ti. 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
1: Muy bien, 2 de la tarde con 26 minutos. Hoy estamos hablando sobre el tema mi primer trabajo, mi primera chamba, como se diría, ¿no? De forma coloquial. Mi primer trabajo y la pregunta para ti, ¿qué aprendiste de tu primer empleo? Cuéntanos y escríbenos al 947-246-545. Hoy queremos compartir contigo esas experiencias especiales acerca de nuestro primer empleo. ¿Cómo fue tu experiencia? ¿Qué tal te fue? ¿Qué aprendiste a valorar? A ver, por acá tengo un montón de mensajes.

0: Dios te bendiga, hermana Mayu. Te escucho siempre. Muy interesante tu testimonio. Me hace recordar mucho a mi vida. Dice, bueno, a mi caso. A ver, ¿qué dice? Bueno, en mi caso, yo aprendí a vender desde muy temprana edad, a los 6 o 7 añitos. ¡Wow! Comencé a vender polo, ropita, en costal, dice por acá. Ahí lo tendía en la pista y vendía con mi mamá. Y sí, me robaron. ¡Wow! Pero tan chiquitita. Y luego, cuando estaba en quinto de secundaria, ya comencé a trabajar en gamarra. En toda, dice, en la tienda de mi padre. Bueno, yo fui vendedora desde muy temprana edad. ¡Qué bueno! Se puede decir que no tuve infancia. La pasé trabajando. Mi padre me enseñó a trabajar desde muy temprana edad. Y trabajé en gamarra como a los casi 15, 16 años. Ahora me casé. Ya te casaste, qué bueno. Tengo mis hijos. Bueno, eso me ayudó también a madurar. Qué bueno, a ver, perder la vergüenza, ser más abierta y poder también trabajar en, a ver, yo pienso en la paciencia, ¿no? Porque para que aprendas a vender tienes que tener paciencia. Te van a tocar diferentes personalidades en los clientes. Hay algunos que son más exquisitos, que son más exigentes, unos que son más pacientes, más comprensibles. Y también los jefes, ¿no? ¿Qué diríamos de los jefes? También son una bendición del Señor. Y bueno, cuando vendo en la actividad de la iglesia, dice, los hermanos me dicen, hermana, ¿cómo hablas? ¿Tienes palabra? Vendes de todo, qué bueno. Es que en mi mente digo, fui negociante, es cierto. Yo creo que todos los negociantes, todos los que trabajan en el comercio se sienten identificados porque es parte de lo que quizá hemos aprendido desde muy pequeños. 2:28, tenemos audios. Hola, hola, bendiciones. ¿Cuál es tu nombre?
1: Gracias por acompañarnos.
0: Gracias a ti por escucharnos.
1: Trabajo como maestra.
0: ¿Ya?
1: Aprendí muchísimas cosas, pero una de las cosas más bonitas e importantes era poder aprender el bien que podemos hacer a otros por medio de nuestro trabajo. El trabajar en un área en la que das un servicio a alguien tiene algo más importante y mucho más agradable que solo el obtener un sueldo o una retribución, ¿no? También está el hecho de que podemos bendecir a otros. Y esa fue una de mis primeras experiencias en las que me encantó saber que podía hacer bien, ¿no? Yo trabajaba con niños de inicial, y me encantaba mucho eso, ver que podíamos hacer la diferencia en el día, en la semana y aún en la vida de una criatura, ¿no? Que era acogida con amor, que se sentía segura, que aprende, que avanza, que se desarrolla y que se siente amada. Eso no tiene precio. Podría hacerlo gratis y lo haría igual de feliz. Y creo que esa es una de las grandes enseñanzas del trabajo, ¿no? No solo nos dignifica, sino que nos enseña que nosotros podemos bendecir y hacer bien a otros y encontrar satisfacción en el hecho mismo. Gracias a Dios por el trabajo que nos saca de nuestro egoísmo y nos enseña a amar a otros como Él nos ama.
0: Me encanta. Gracias a ti. Gracias a ti por compartir esta experiencia con nosotros y también porque ustedes nos enseñan a través de su experiencia, nos motivan, nos inspiran. Y qué bonito, el servicio y el ser de bendición para otras personas. Ya sabes, siempre busca ser de bendición para otras personas y creo que con el tiempo el Señor da testimonio de quién es cada uno. 2:30, vamos a una breve pausa, pero volvemos con muchísimo más aquí en Entre Notas.
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0: Muy bien, 2:31, 2:31, estamos disfrutando de una hermosa tarde aquí en Betel Radio. Espero que te estemos acompañando y que estés disfrutando del programa. Hoy estamos charlando acerca de las experiencias laborales, de nuestros empleos. Creo que todos tenemos algo que contar, así que, ¿qué esperas? Mándanos tu audio al 947-246-545. Tenemos audios, me comentan por ahí, 2:32.
4: Dios te bendiga, hermana May.
0: Hello, ¿cómo estás?
4: Mi trabajo fue cuando mi mamá me envió a vender gelatina mosaico.
0: Oh,
4: y a medio día todo se derritió y se echó al balde. Soy Noemí de Cusco, Huancarán y Paucartambo.
0: No puede ser, Noemí, tu primera experiencia. Oh, te mandamos un abrazo fuerte. No, mira, yo te entiendo perfectamente porque me ha pasado. ¿Qué pasa cuando alguien que quiere sobresalir, un niño, se le derrama su mazamorrita en la calle? Imagínense cómo se rompe el corazón de esa niña, de ese niño. Te entiendo, Noemí. 2:33, tenemos más audios. Hola, hola, bendiciones.
1: Mi hermana Mayu,
0: hello.
1: Dios te bendiga.
0: Hola.
1: Dios bendiga a todos.
0: Te bendiga
1: este día.
0: A ti.
1: Muy lindo este día.
0: ¿Sí ves?
1: Bueno, Dios bendiga. Bueno, yo empecé cuando era una niña apenas de 7 añitos. Está bien, empecé yo también a vender mis dulces. Llevaba a la escuelita.
0: Uy, y aquí hay muchos comerciantes.
1: También, ¿no? La ayudaba.
0: Gente emprendedora.
1: Ahorita tenía una pequeña tiendita.
0: Ajá.
1: Y le ayudaba a vender. Y en eso me nació a mí, pues, no un negocio. Uh-huh. Estaba creciendo ya con esa idea. Y bueno, luego nuevamente me fui a trabajar como es, ¿no? Gamarra también en Lima. Yo soy de Huancayo. Me fui a trabajar a Gamarra, Lima.
0: Y
1: también estuve trabajando. Y me llamó la atención lo que es costura. Empecé a estudiar, estudié diseño de modas. El Señor me dio la bendición, de verdad. Estudié, ingresé con la ayuda de Dios. Estudié diseño de modas. Y bueno, que gracias a Dios ahora, mira, que todo ese transcurso de lo que yo de niña he aprendido, ¿no? Uh-huh. En ventas, en
0: negocio. Claro, todo
1: aún
0: te ha servido.
1: He trabajado todo. Y ahora el Señor me ha bendecido.
0: Imagínate.
1: Con un taller. Ahora doy gracias a Dios que tengo un pequeño taller.
0: Uh-huh.
1: Y que me es de mucha bendición. Tengo mucha bendición de parte de Dios. De verdad, Dios es grande y maravilloso. Con Dios todo lo podemos.
0: Todo lo podemos. Así es. Todo lo que pasa en nuestras vidas, amigos, suma muchísimo. Todo suma para seguir aprendiendo, conociendo mucho más de la vida. Pero ¿saben qué? Entendiendo que Dios está con nosotros en cada paso que damos y Dios nos va enseñando a través de lo que vivimos en el día a día. 2:35. Me encanta su experiencias. Vengan más, por favor, más. Hola, hola, Dios te bendiga. Hay más, me dice por ahí mi productora.
5: Dios te bendiga, hermana Mayu.
0: Hola.
5: Hermana Mayu, quisiera hacer una invitación.
0: Ajá.
5: Acá a San Juan Lurigancho, Las Totoritas.
0: Las Totoritas.
5: En el anexo Flor de Lis, hoy día, campaña evangelística.
0: Eso.
5: Hermana Mayu. Que vengan todos los que escuchan Radio Betel.
0: Por supuesto, ahí estamos.
5: Va a estar
0: invitados.
5: Reverenda Ana Mayu, por favor, invite, por favor.
0: Muy bien, por supuesto, ya saben, todos estamos cordialmente invitados a la campaña evangelística en San Juan de Lurigancho. ¿Dijo el nombre de la iglesia? Totorita, ya saben, todos los que estén en San Juan del Urigancho están completamente invitados, todos nuestros amigos, vayan y disfruten de la presencia del Señor en ese día especial, que hoy puede ser el día que cambie tu vida por completo, ¿no sabes? 2:35, tenemos más audios. La pregunta, ¿qué aprendiste de tu primer trabajo o empleo?
6: Hola, hermana Mayu.
0: Hola, ¿cómo estás?
6: Sí, sé que ya me conoces.
0: Obvio.
6: Soy Shadia.
0: Shadia.
6: Shadia el Quiñigo Vázquez.
0: Ella.
6: Bueno, con respecto a la pregunta
0: la
6: que
0: ganadora,
6: usted
0: ¿no?
6: ha hecho, yo he trabajado vendiendo gelatinas.
0: De verdad.
6: Las vacaciones, yo quería ganar mi dinero propio.
0: Por supuesto, emprendedora desde niña.
6: Le dije, mami, ¿me podrías preparar gelatinas con flan para poder vender. Mi mamá dijo que sí. Entonces yo todas las vacaciones me puse a vender gelatina. Y ahí vendí mi plata, cogí mi capital, me compré un vestido para ir a la panderetista. Soy Shadia de Trujillo, vete el radio, la voz que inspira, Lala.
0: Su capital, imagina. Mira, los niños ahora saben de economía, de emprendimientos, de ahorro, de capital, de ganancia, de ingreso, de egreso. Imagínate, así siempre. Por eso dicen que los peruanos somos súper emprendedores. Nunca morimos de hambre, ¿ah? A mí me mandaron a vender tunas. ¿Has visto las tunas? Toda la mano se me llenaba de ita. ¿Y saben qué es lo que pasa? Yo gracias a Dios, o sea, digo gracias a Dios porque sé que muchos han pasado necesidad, pero yo quizás no tenía necesidad de hacerlo. Pero, ¿saben? Creo que mi madre fue tan visionaria, se proyectó, tenía una visión tan grande, que nos enseñó desde chiquitos a que tenemos que trabajar. O sea, que el dinero, obtener dinero cuesta. Que el poder comer, el poder vestir bien cuesta, o sea, te tiene que costar, tienes que aprender. Y eso es lo que enseñó, me enseñó mi mamá, pero lo más chistoso es que mi mamá es la que guardaba el dinero. Y resulta que yo tenía mi dinero, entonces mi mamá sacaba mi diezmo y ahí siempre el diezmo. Y resulta que mi querido hermanito un día encontró el dinero y ¡wow! ¡Dinero! Él era más chiquito que yo y agarró, fue y se compró sus dulces. Y me quedé sin dinero. Hasta ahora le reclamo. Tú te agarraste mi dinero cuando éramos niños. Y mi hermano, ya Mayu, pasa la página, no. Ya pasó. Cosas de niños. 2:38 PM. A ver, tenemos varios mensajes por aquí que nos están llegando. Hola, buenas tardes. Dice por aquí. A ver, tengo otro mensaje. Me equivoqué de mensaje. Buenas tardes, hermanos de BT Lima. Soy de Pampas, Talla Caja. Mi nombre es Filemón, dice, y soy obrero en las Asambleas de Dios de la Iglesia Jesús de Nazaret. Somos también hermanos. Tengo colegas de trabajo en el Movimiento Misionero Mundial de Pampas, Talla Caja. Dice, ¿cómo puedo enviar mi ofrenda de amor según mis posibilidades? Porque yo escucho Betel Radio todos los días y me encanta su programación. Y sobre todo difunden la palabra de Dios y sus cánticos, las alabanzas a Dios. Dice, al ritmo celestial, tal como indica la Biblia. Por favor, su respuesta, hermana Mayumi. Mi primera experiencia en el trabajo era desde niño. A los 11 años, mi papá me enseñó a confeccionar pantalones. ¡Wow! Pantalones. Fue excelente tener ese oficio y me ganaba una propina. Y mi papá, por supuesto, qué bueno, tu papá trabajaba y te daba tu propina. Te cuento, Filemón, y para todos los que nos escuchan a nivel nacional e internacional, si quieren aportar con una ofrenda de amor, yo sé que lo hacen con todo su corazón, pueden hacerlo a nuestro número de Yape, a este mismo número, 947-246-545. Puedes hacer el Yape desde un sol, según tus posibilidades, sabiendo que esta ofrenda es para que muchas almas conozcan al Señor en sus vidas. Recuerda que debe salirte el nombre Asociación Cultural Betel y puedes enviarnos la captura por nuestro número de WhatsApp. Gracias por tu aporte, gracias por seguir aportando para que este medio de comunicación siga expandiéndose en el mundo entero. Buenas tardes, hermana Mayu. Saludos a la distancia desde Puno, provincia San Antonio de Putina, la ciudad de aguas termales. ¡Qué hermosa ciudad de aguas termales! Las aguas de la eterna juventud, dice por aquí Roosevelt. Creo que tenemos que ir por allá. Si es de la eterna juventud, bueno, tenemos que darnos una escapadita por ahí. Un saludo para ti y para toda la audiencia. Es una bromita, por si acaso. Un saludo especial para toda la audiencia en Puno y en la provincia de San Antonio. 2:40, ya saben. Puedes ir a esa... Las aguas termales son buenísimas. Y más porque también ayudan, ¿no? Son medicinales, por supuesto, son medicinales. A ver, dice por aquí, 2:40. Vamos a escuchar más audios. Tenemos por aquí más audios. 2:40. Hola, hola. Bendiciones. ¿Cómo estás?
7: Hola, hermana May. Hola. Bendiciones.
0: Hello.
7: Mira, la verdad, yo.
0: A ver, la
7: verdad. Experiencia laboral. He trabajado en muchos, podría decirse, muchos oficios. Uh-huh. He estado de vendedora, he trabajado también en casa, cuidando a dos niñas. Más que todo he trabajado en ventas, uh-huh. pero sí desde muy niña. Estoy hablando de 10, 12 años, ¿no? Con mi mamá era comerciante y ella siempre me llevaba a vender, íbamos al mercado, uh-huh. tenía un triciclo, me acuerdo que ella llevaba verduras al mercado y yo la acompañaba a vender. Y como me gustaba también a mí vender, ya yo también llevaba aparte así mis cositas para yo vender, pues, ¿no? Llevaba canchitas,

0: uno se desenvuelve más, ¿no? Ya pierde la vergüenza, claro, es más conversadora, uh-huh, y todo lo demás, imagínate, ¿no? Y ya de a los 22 años trabajé en una heladería italiana, uh-huh, y ahí pues servían los helados con unas paletas.
1: Los gelatos.
0: Y a mí me daba temor servir los helados con una paleta porque, uh-huh, pensaba que se me iba a caer el helado, pues, ¿no? Porque claro, no, en otros lugares pues se servían, que yo recuerdo, ¿no? Servían pues con unos boleros, ¿no? Pero ajá, no, los, y boleros, los italianos servían con unas paletas. Uh-huh. Unas paletas hacían, formaban las bolas y le ponían encima del barquillo o el barquimial, ¿no? Pero sí, desde ahí empecé mi carrera, como quien dice, en ventas, ¿no? Y para qué, gracias a Dios, he tenido muchas satisfacciones, muchas bendiciones y bueno, hasta el día de hoy me dedico en ventas. Ya soy una persona de 53 experta, años, tuve mi hijo y hasta el día de hoy me dedico a lo que es en ventas. Y gracias a Dios, siempre Dios provee.
1: Claro, bendiciones, hermana. Sí. Mónica, bendiciones para ti. Ahí, experta, ya. Te puedes ir a otro país. Imagínate llegar a una gelatería. ¿Cómo? No sé cómo se dice. A vender gelatos en Italia. De repente llegas a vender helados en Italia. Y en italiano, helado significa gelato. Gelato. Bueno, algo estoy aprendiendo. Dice por aquí. A ver, más mensajes. Son 2 de la tarde con 43 minutos. Buen día. Muchas bendiciones, Mayu. A mí me pusieron a vender golosinas a los 12 añitos con mi hermana mayor. Creo que no fui la única, ¿no? Que fue instruida por sus padres. No voy a decir otra palabra. A vender golosinas a los 12 añitos con mi hermana mayor de 14 años y cuidando a mi hermanito de 6 añitos. Wow, yo iba al colegio de mañana y mi hermana iba en las tardes y los tres tuvimos que vivir solitos por un año, dice, y por ahí nos turnábamos hasta las 2 de la madrugada vendiendo los tres en la calle. Wow, no, eso ya tampoco, ¿ah? Qué bueno que el Señor los haya guardado, que los haya guardado tan chiquitos. Teniendo que exponerse también, ¿no? Y aquí, y seguí trabajando después a los 16 años en casa, fines de semana, para comprar útiles para nosotras. ¡Wow! Yo estoy segura que Dios ha estado con ustedes. Y a pesar que trabajaba siempre en público de muy joven, pues nunca me sentí desenvuelta, siempre fui tímida hasta los 20-tantos años. Con razón, pues has tenido que enfrentarte a la vida desde muy niña, has tenido que enfrentarte a los retos que en realidad lo hace una persona adulta. Tú lo has hecho desde muy pequeña, así que un aplauso para ti, pero eso no es recomendable a los padres que tienen que cuidar a sus hijos. Cuiden a sus hijos, porque eso es exponerlos, tener que trabajar literalmente hasta las 2 de la madrugada. Por favor, un llamado a todos los papitos que cuiden a sus hijos, enséñenles a trabajar, sí, pero también cuídenlos. Es un tesoro que Dios les entrega y no los expongan de esta manera. Pues 2:45, tenemos audios. A ver, mensajes me dicen por aquí. A ver, por acá. Buenas tardes, Mayu. Saludos a los trabajadores de Agroideas en Jaén, región Cajamarca. Siempre estamos en sintonía de Betel Radio mientras laboramos. Saludos para ustedes, a todos los que trabajan en Agroideas en Jaén, región Cajamarca. Dios les bendiga y adelante, a esforzarse en su centro laboral. Que Dios recompense su trabajo siempre. Saludos desde Antacusco. Estamos en sintonía en los 101.1 FM. Saludos a mis queridos amigos en Antacusco, en Calca también, que nos están escuchando en Cusco, en Calca, Estercita. Tenemos ahí gran audiencia. Dice, a ver, soy de Ayacucho, bendiciones, un saludo especial para ustedes, Liz querida, gracias por escribirnos, bendiciones para ti. Más mensajes, hola, Dios te bendiga, soy Luis, aprendí a ser resiliente dado que empecé en un banco y no había en esos años contador de billetes y el público me presionaba para terminar de contar muchos billetes así como monedas. Wow, no me imagino cuando te llevan monedas. A ver, no sé, ponte un monto de dinero muy alto, pero todo en monedas, así como yo llevaba así como yo llevaba al banco. Estás cumpliendo el sueño que yo un día tuve de ser cajera en un banco. Creo que ya Dios es sabio, ¿ah? ¿Eh? Qué bueno que no se cumplió mi sueño. Tenía que contar tantas monedas, imagínate. tantas monedas, no sé,

0: 1.000, 2.000 soles en monedas. Hay gente que lleva esa cantidad de dinero, ¿ah? Que el Señor continúe bendiciendo. Saludos, Luis. Un aplauso para ti. Qué bonito trabajo. Qué bonito que sigas aprendiendo también en los bancos. La atención al cliente es importantísima, así que por favor siempre atiendan bien a los clientes en los bancos. Hola, te saluda Jomeine Chévez de la oficina, dice, de comunicadores de Diri Lima Norte. Saludos para ti, gracias por escribirnos. Un saludo. También están escuchando la radio a esta hora de la tarde. Mi primer empleo fue un emprendimiento, fue mientras estudiaba. También vendía queques, sándwich, y hasta que terminé el colegio y después empecé a vender productos de importación para niños y ropa de invierno. Gracias a Dios me fue excelente. ¡Qué bueno! ¡Qué buenos emprendedores tenemos en Perú! 2:48, estás en sintonía de Entre Notas, experiencias que fortalecen tu fe.
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0: Bueno, amigos, la responsabilidad, la puntualidad y el esfuerzo son valores que abren puertas y nos ayudan a crecer. Cada tarea, por más sencilla que parezca, tiene un propósito cuando la realizamos con dedicación y excelencia. En ocasiones enfrentamos dificultades, cometemos errores o sentimos que nuestro trabajo pasa desapercibido. Pero Dios ve nuestra fidelidad en cada detalle. Él usa cada experiencia para formar nuestro carácter y prepararnos para desafíos mayores. Por eso debemos recordar que nuestro trabajo no es solo para agradar a las personas, sino para honrar al Señor. Al mirar atrás, puedo reconocer que Dios estuvo guiando cada paso. Él me enseñó a confiar en su provisión, a valorar cada oportunidad y a comprender que cada experiencia forma parte de su propósito para mi vida. Lo que parecía ser solo un empleo, en realidad fue una herramienta de Dios para fortalecer mi fe. En Colosenses 3:23, la Biblia me recuerda y me anima: y todo lo que hagáis, hacedlo de corazón como para el Señor y no para los hombres. Y a veces en ese trajín del trabajo nos sentimos cansados, fatigados. Ya a veces no solo es cansancio físico, sino también cansancio emocional. Pero qué bueno que en todo momento podemos encontrar al Señor, aún en esos días difíciles donde hay que darle el 200% de nuestras fuerzas. Ahí está el Señor. Por eso quiero compartir contigo este hermoso tema musical de Marcela Gándara, Si sabes dónde hallarlo. Escúchalo aquí en Betel Radio, la voz que inspira.

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1: Muy bien, 2 de la tarde con 53 minutos, amigos queridos. Estamos llegando a la parte final del programa, pero lo he disfrutado muchísimo. He disfrutado de este programa, he podido conversar con ustedes, conocer sus experiencias y conocer que hay gran talento, capacidad en nuestra audiencia de Betel Radio, en todos los peruanos y en realidad mucha gente en el mundo entero tiene tantas capacidades, tantos talentos que Dios les ha dado y que Dios siga entregando, fortaleciendo y multiplicando sus talentos para servir que ese sea el mayor foco en nuestras vidas. Lo más importante siempre sea el servicio, como decía en Colosenses, ¿no? Hacer las cosas, todo lo que hagáis, hacerlo de corazón como para el Señor y no para nosotros mismos y no para los hombres. Quiero irme, pero no sin escuchar este siguiente audio que nos ha llegado ahora mismo. 2:54, hola, Dios te bendiga.
2: Hermanita Mayito,
1: ¿qué tal?
2: Dios la bendiga. Habla el hermano Osvaldo, la
1: Osvaldo,
2: saluda.
1: Osvaldo, ¿cómo
2: como
1: estás?
2: Como siempre, su
1: Osvaldo.
2: Programa favorito, mi programa
1: Gracias.
2: Favorito. Mi primera chamba fue cuidar carros en mi barrio,
1: bueno.
2: Era niño, escolar. Cuidaba carros y me hacía mi platita y le ayudaba a mi madre. Y también llevaba mi plata a mi colegio. Luego he trabajado también en fábricas, guachimán. Pero por circunstancias de la vida y propósito de Dios, obviamente, comencé a vender caramelos en los micros. Y ganaba mi plata también. Entonces, ahora resulta de que yo vendo productos en los micros y gano mi dinero, pero también predico la palabra de Dios en los micros, que es más importante. Yo creo que ese fue el propósito de Dios para mi vida. Así que, gloria a Dios. Dios la bendiga. 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
1: Muy bien, gracias Osvaldo. Con esto quiero decirles, y lo vuelvo a recalcar, no estamos fomentando a que los niños trabajen, estamos conociendo sus experiencias, pero de nosotros decirles que cuiden mucho a la niñez, porque recuerden que los niños son el futuro del mundo, que sí puedan potenciar el talento que hay, pero los cuiden muchísimo. Amigos queridos, me retiro, pero a continuación viene la doctora Jessica Moreno con su programa Hablemos de Salud. Conmigo será hasta el día de mañana. Cuídense mucho, bendiciones.
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5: El abogado y candidato Abelardo del Espriella ya encabeza el conteo preliminar de las elecciones presidenciales en Colombia en una de las jornadas electorales más reñidas de los últimos años. Los primeros resultados muestran una diferencia estrecha frente a su contendiente, el senador Iván Cepeda. Los seguidores del derechista del Espriella consideran que el resultado refleja un respaldo ciudadano a sus propuestas de seguridad, reducción del gasto estatal y lucha frontal contra el crimen organizado. Asimismo, destacan que su victoria representaría un cambio de rumbo frente a las políticas impulsadas durante el gobierno de Gustavo Petro. Sin embargo, sectores afines a el izquierdista Iván Cepeda y al oficialismo han pedido cautela hasta que concluya el escrutinio oficial. También han surgido cuestionamientos y argumentos que sostienen un fraude electoral provenientes del presidente actual de Colombia, Gustavo Petro.
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0: 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Isaías 55:6. Buscad a Jehová mientras puede ser hallado. Llamadle en tanto que está cercano. Hay un tiempo para acercarse a Dios. No lo desaproveches.
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0: En Betel Radio, esta es la hora exacta.
3: 3:00.
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11: Un dolor al levantar el brazo, una molestia al dormir o una pérdida de fuerza que aparece poco a poco. ¿Cuándo deja de ser algo pasajero y se convierte en una señal de alerta? Te damos la bienvenida a tu programa Hablemos de Salud por Betel Radio, la voz que inspira, siendo hoy lunes 22 de junio. Saludamos a todos quienes están sintonizándonos a través de Betel Radio, acá en Lima, en los 100.1 FM y en los 660 AM. Y para quienes nos ven por Betel Televisión en el canal 25.1, señal abierta, y así como por todas nuestras retransmisoras que están instaladas en todo el territorio peruano, costa, sierra, selva, norte, centro y sur. También saludamos a quienes están conectados a través de nuestras plataformas digitales como Facebook, YouTube de Betel Radio. Y les hacemos recordar que también nos pueden escuchar a través de nuestra página web www.betel.fm y así poder disfrutar de todo nuestro contenido. Ya comenzó el invierno y acá en Lima también ya estamos nubladitos. Sin embargo, todavía podemos seguir usando la ropa ligera, aunque ya amanece con más friecito. Estamos ahorita con una temperatura de 23 grados centígrados y saludamos a quienes nos oyen a través de Betel Radio en los 96.5 FM en Aplao. ¿Dónde queda Aplao? Queda en Arequipa y ellos están con 27 grados centígrados. Saludamos a todos los radioyentes de la zona de Arequipa. Dios les bendiga grandemente la ciudad blanca. Hoy día tenemos un tema importante para todos los papás y también las mamás, pero sobre todo para las personas que trabajan mucho con el tema de los hombros, los brazos, ¿no? Sin embargo, hay personas que de repente actualmente no están trabajando mucho con el levantar peso con los brazos, con los hombros, pero están presentando un dolorcito a ese nivel. Así que el tema de hoy es hombro doloroso. Y para esto, ustedes pueden llamar a nuestras líneas telefónicas y hacer sus consultas directamente con el especialista. Y es el 01-613-1701 o al 01-613-1709 y también dejar tus preguntas o tus audios en el número de WhatsApp, que es el +51, si es que vas a escribir desde el extranjero, al 947-246-545. Y nos vas a decir cómo te llamas y de dónde nos estás escribiendo o dejando tu audio. Ahora estamos muy contentos de comenzar esta semana y vamos con el dato de hoy.
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11: ¿Sabías que el hombro es una de las articulaciones con mayor movilidad del cuerpo humano? Precisamente por esa gran capacidad de movimiento, también es una de las más propensas a sufrir lesiones, inflamación y desgaste, especialmente después de los 40 años o en personas que realizan movimientos repetitivos. Y es por eso que tenemos justamente la pregunta del día. Para quienes están en las redes sociales, tanto en Facebook como en YouTube, y también quienes están a través del canal de difusión de WhatsApp, pues la pregunta es: ¿has presentado alguno de estos síntomas en las últimas semanas? 1. Dolor al levantar el brazo o cargar objetos. 2. Molestia en el hombro al dormir o descansar sobre un lado. 3. Rigidez o dificultad para mover el hombro. 4. Ninguna de las anteriores. Si te sientes identificado, pues tú vas a marcar. Y nosotros, antes de terminar, vamos a ver quién o cuántas, cuál es lo que más prevalece dentro de los síntomas sobre este tema. El tema de hoy, hombro doloroso, y para eso estamos invitando a un especialista que es el doctor Renzo Chávez. Él es traumatólogo y es especialista también en medicina deportista y trabaja en la Clínica Internacional en la sede de Lima Centro. Dios le bendiga, doctor Renzo. Muchas gracias por aceptar nuestra invitación y estar con nosotros.
12: Gracias, Jessica, es un gusto estar aquí y bueno, compartir un poco de la experiencia que uno tiene en relación a este problema que es tan frecuente, ¿no?
11: Sí, perfecto, doctor. Entonces, vamos a comenzar. Hombro doloroso, ¿es un diagnóstico o es un nombre que nosotros escuchamos y queremos saber y que toda la radio audiencia pueda entender? ¿Es un diagnóstico fijo o eso engloba varias sintomatologías, varios aspectos en el hombro?
12: En sí, fundamentalmente, el hombro es una articulación muy versátil, es una articulación que, al no ser como varias de las que tenemos en el cuerpo, que si se le puede llamar así, engrana perfectamente, pues está cubierta de unas estructuras que le brindan una estabilidad. Entonces, en los problemas de hombro, muchas veces tienes causas que generan dolor en el hombro, que bien pueden ser propias de la articulación, hueso, tendones, ligamentos, referidas o referidas a la articulación. Pero también están los problemas de estructuras cercanas al hombro, llámese músculos periescapulares, que no necesariamente forman parte de, pero intervienen en la movilidad del hombro, o problemas de columna. Entonces es fundamental, conociendo un poco ya nosotros la anatomía, hacer un buen examen. Primero, una buena anamnesis. Muchas veces la anamnesis te da el 80% del diagnóstico.
11: El interrogatorio al paciente.
12: Sí. Y con eso vas, ¿no? Porque muchas veces vienen pacientes que te dicen: me duele el hombro, pero tienen problema de vesícula, por ejemplo. Entonces, el dolor de vesícula muchas veces se refiere al hombro. Dolores de diafragma, tumores, por ejemplo, del vértice del pulmón, dan dolores referidos a. Entonces, si el paciente tuvo con un buen examen, lo descartas.
11: Ajá.
12: Como los problemas periescapulares, lo que nosotros le llamamos la disquinesia periescapular. Por ejemplo, ¿qué pasa en esos pacientes que vienen y te dicen, doctor, me duelen los hombros y cuando estoy con mucho estrés en el trabajo, estar mucho tiempo sentado, que la silla es mala, que la computadora tengo que estar ahí, comienzan a tener dolor de, por ejemplo, trapecio? Y ellos mismos, por el miedo a que empeore, dejan de hacerlo funcionar. ¿Qué pasa? La musculatura periescapular se comienza a debilitar por ese desuso que le dan. Mecánicamente ocurre que la escápula, que forma casi la mitad de la estructura.
11: La escápula es el omóplato.
12: El omóplato, el plato que le dicen, ¿no?
11: El que está acá.
12: Yo le digo, es como que se cae.
11: Ya.
12: Tú lo miras de espaldas y miras un omóplato que si bien uno está así, el otro está levantado. Y ese es el diagnóstico, por ejemplo, la disquinesia periescapular. Uh-huh. Que secundariamente te lleva al pinzamiento de hombro. Entonces, en pacientes jóvenes va, pero en un paciente mayor, trabajador, que muchas veces tolera su dolor para evitar que tenga problemas en el trabajo, que lo suspenda y todo eso, siguen. Eso anatómicamente condiciona que, por ejemplo, el acromión muerde el hombro. Comienza a haber mayor roce. Y si ese paciente tiene un problema secundariamente anatómico, que nosotros le llamamos la forma del acromion, que el acromion es la estructura que está acá, a un ladito, un huesito que se toca acá al costado.
11: Ajá.
12: ¿Eso qué pasa? Se viene
11: la parte de encimita, superior del, sí, del hombro.
12: Donde termina la carnecita,
11: ajá.
12: Ahí hay un huesito, eso, hace esto y así. Eso lo va rozando y comienza a desgastar. En el paciente joven, tendinitis de bíceps, tendinitis de manguito rotador, pero en el paciente mayor de 45, 50, 55 años, comienza el progresivo desgarro del manguito rotador. Dan dolores, se toman la pastilla, quita, pasa un tiempo, o se golpean, o siguen con el trabajo, o trae la pastilla. ¿Cuándo viene el problema y les llama mucho la atención a ellos? Cuando ese dolorcito o se hace constante y no cede, o ya aparece en la noche. Y dice, doctor, no puedo dormir. Me apoyo un ratito y ya me levanto. Entonces, literal, esos pacientes que crónicamente toleran ese dolor, viene con una cara de, yo le digo así, de velorio, porque es una cara, no duerme. Y lo examina, dijo, está roto, hay que operar. Doctor, pero... Ahora, eso... En lo que nosotros evaluamos, por ejemplo, muchos pacientes vienen y dicen, doctor, infíltreme. Entonces, dices, pero tienes el tendón roto o tienes ya una heridita pequeñita, uh-huh. Pero claro que hay rangos, hay criterios que evaluamos en la resonancia, con
11: exacto.
12: Los que vamos a decidir si ese desgarro es quirúrgico o no. Entonces, hace como cerca de 25 años se hizo un estudio amplio en Estados Unidos donde tienen los controles, por ejemplo, uh-huh. De historias clínicas. Tú te vas a una posta, queda registrado, te vas a un centro médico particular,
11: perfecto.
12: Queda registrado. ¿Qué se encontró? Que muchos de esos pacientes fallecidos por causa externa, por otra causa,
11: ajá.
12: Tenían lesiones hasta masivas de manguito rotador y nunca presentaron historia de dolor. Entonces tú dices, ¿cuándo esos pacientes decimos, oye, te vas a terapia? Ven, hay que operar.
11: Perfecto, qué interesante que se pueda, ¿cómo es la historia, no? No comenzó por un traumatismo, no comenzó por alguna lesión aguda, sino que simplemente, de repente, como usted dice, ¿no? Por las posturas, por dejarlo pasar crónicamente, no haberlo de repente prestado la atención. Entonces, llevando todo esto, ¿cuáles son los factores más frecuentes o los factores que tienen mayor incidencia para presentar estos tipos de lesiones a nivel del hombro? Las, no sé, pues los movimientos repetitivos, las malas posturas.
12: Toda actividad que demande movimiento por encima del nivel del hombro. Amas de casa.
11: Uh-huh.
12: Trabajo 24/7, no hay descanso, no hay vacaciones, no hay utilidad, no hay nada, ellas hacen todo.
11: Y sobre todo cuando están en el proceso de cargar a los bebés.
12: Influye, pero generalmente son pacientes jóvenes.
11: Ajá.
12: Entonces.
11: O en el tema de darle lactar, ahí a veces también presentan.
12: Pueden presentar, es poco habitual.
11: ¿Ya?
12: Entonces, prácticamente en los problemas de manguito retardado tienes dos grupos etarios, uh-huh, menores de 45, 50, 55 y los mayores de esa edad.
11: Okay.
12: Los menores casi siempre van a ser tendinitis, inflamaciones de manguito, que con buena terapia van a resolver. Existe un grupo que se desgarra el manguito, pero es traumático. Es ese paciente que se cayó, se golpeó el hombro y deja.
11: Uh-huh.
12: Simplemente deja de moverlo. Mientras que los mayores muchas veces esa cronicidad los lleva a que les duele, tienen la limitación funcional, pero se acostumbran a suplir con otros músculos para que tengan la función y el dolor se les va. Entonces, ¿nosotros qué solemos hacer en esos pacientes? Bueno, sientes que te ha bajado, sientes que puedes seguir trabajando, sientes que puedes seguir haciendo tus cosas, pero vamos viendo en 6 meses, 1 año, tú vuelves a venir con dolor o el dolor empeora. Nueva resonancia o nuevos exámenes auxiliares, y si empeoró, puede terminar en cirugía.
11: Perfecto. Tanto el hombro o las articulaciones, si bien es cierto, tenemos varios músculos que al final terminan insertándose en una articulación para el movimiento, ¿no? En el caso del manguito rotador que lo está mencionando, ¿cuántos músculos intervienen ahí?
12: Realmente en la funcionabilidad del manguito rotador existen los músculos propios que forman el manguito rotador.
11: Ajá.
12: Que son 4.
11: Ajá.
12: El supraespinoso, el infraespinoso, el redondo menor y el subescapular. Entonces cada uno de ellos.
11: Esos permiten que rote el hombro.
12: Sí, es como una mano.
11: Ajá.
12: Que rodea al hombro. Entonces, mientras, por ejemplo, el que está delante, el subescapular, lo lleva hacia adelante, el supraespinoso lo levanta, el tendón del bíceps forma parte de la estabilidad y parte también de la función del manguito rotador, el infraespinoso que lo va a llevar un poco hacia atrás y el redondo menor que lo jala hacia atrás. Entonces, por eso se llama manguito rotador, permite.
11: Como una manguita ahí.
12: Así es. Y existe también el deltoide, que es lo que vemos, el músculo
11: donde nos
12: afuera.
11: Aplican las ampollas, de las inyecciones, de las vacunas.
12: Es, así es. Ese también funciona, pero ese funciona, suple parte del manguito rotador cuando el manguito rotador está dañado. Por ejemplo, ya hablando un poco ya de cirugías o cómo lo usamos al deltoide, es cuando ese paciente te desarrolló una artrosis que ya no la puede resolver porque hizo artropatía de manguito rotador, porque fue postraumatismo o lo que fuere, y tienes que ponerle prótesis. Las prótesis que se usan ahora, que es la prótesis reversa, por ejemplo, usa modificando un poco la mecánica del hombro, muy poco la mecánica del hombro, hace que el deltoide sea el que lo mueve y logran un 80-90% rango de movilidad y obviamente sin dolor. Entonces se usa también.
11: Perfecto.
12: Y aparte, bueno, pues los músculos periescapulares que funcionan en la elevación y en la rotación del hombro, ¿no? También.
11: Entonces el tema del hombro no es que un solo musculito está afectado, no es que una sola estructura que está en el hombro me puede afectar. En la mayoría, muchos de nosotros creemos, me duele el hombro, me duele la articulación. Y en el cual usted nos explica que más que la articulación, muchas veces son todo el resto, ¿no?, de las estructuras, ya sea tendones, músculos, ligamentos, que pueden estar influyendo en esto. Ya están llegando preguntas de la audiencia, entonces vamos a pasar al segmento de consultas con el especialista.
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11: Si Siendo las 3 y 16 de la tarde, estamos con el tema de hombro doloroso y para eso ustedes pueden dejar también sus consultas a través del número de WhatsApp, que es el 947-246-545, 947-246-545, y estamos con el doctor Renzo Chávez, que él es traumatólogo, entonces nos va también a poder aclarar nuestras dudas. Y para eso vamos justamente con una primera consulta. Dice, doctor, buenas tardes. Yo tengo dolor de rodilla que a veces ya no lo puedo soportar. ¿Qué debo considerar para saber si es algo muscular o algo de los huesos? Gracias por la respuesta. Si bien es cierto, estamos hablando con el tema de los hombros, pero también nuestra audiencia aprovecha el momento de la especialidad. Entonces, en este caso, por rodilla. Y además usted es un experto en rodilla.
12: Gracias. Bueno, en el tema de esta paciente, hay que examinarla. Hay que examinarla, ver la edad, y dependiendo de la edad, tienes posibilidades diagnósticas. Y bueno, de acuerdo a eso, pediremos exámenes auxiliares. Fundamentalmente, como dije, en el hombro, en rodilla, en cualquier parte del cuerpo, desde el punto de vista ortopédico, es fundamental el examen clínico. Hay que examinarlo. Y con ello se decidirá qué es lo que sigue. De repente es algo inflamatorio y simplemente antiinflamatorio. Si ya no necesita ninguna prueba, muchas veces no necesitamos de pruebas de apoyo diagnóstico, como que si la necesita, la solicitaremos para descartar las posibilidades que según el examen clínico nos diga, ¿no?
11: Perfecto. En su mayoría, cuando tienen algún dolor, ya sea del hombro, de la rodilla, lo primero que hacen es tomarse analgésicos, ¿no? Y con eso como que empiezan a tapar, a cubrir el dolor y se acostumbran, porque obviamente va a empezar a disminuir esa sintomatología que les aqueja y lo dejan pasar. ¿Qué recomienda usted? De no estar acostumbrados a justamente solo sintomáticos, porque ¿a qué puede llevar eso? Ahorita nos acaba de explicar con el hombro doloroso que hasta podríamos terminar en cirugía al pasar de los años. Entonces, ¿qué consejo les da a estas personas que se automedican?
12: El tema de la contraindicación es algo delicado, ¿no? Como que yo les diría, automedícate si te ocurre por primera vez y el tema fue porque algo repetitivo, algo aparentemente simple, nada necesariamente traumático. Y bueno, podría, uno como médico puede decir, bueno, te puedo aceptar que, pero si en ese contexto pasan 1, 2, 3 días y el dolor no te pasa, hazte ver.
11: Perfecto.
12: Hazte ver.
11: Muy bien, vamos con el tema de las probables causas de este hombro doloroso. ¿Cuáles pudieran ser las probables causas? Por ejemplo, en una persona joven, ¿no? Estudiante, que empieza con el dolor en nivel de un hombro, puede ser por el tema de posturas.
12: Las posturas influyen sobre todo la escoliosis. Si secundariamente por la posición, a veces en los colegios, en las universidades, son unas bancas simples, te exigen, a veces son, estudian pues 6 horas, 8 horas, claro, hay pausas, pero buenamente 45, una hora ya están sentados, no son ergonómicas, entonces comienzan con la mala postura, secundariamente podrían desarrollar el problema de la disquinesia periescapular, que es un diagnóstico que muchas veces no lo tenemos bien claro, pero que es frecuente verlo, sospecharlo, de acuerdo a cómo te relatan que va la historia clínica y de ahí empezar. Por ejemplo, este problema del hombro doloroso, muchas veces crónico en pacientes jóvenes, porque lo he visto en pacientes jóvenes, pueden terminar en lo que se llama la capsulitis adhesiva, que es un diagnóstico medio sombrío, pero que es lo que muchos le llaman el frozen shoulder, hombro congelado, o sea, simplemente no lo puedes mover. Te hacemos resonancia, lo que quieres, está estructuralmente, está todo muy bien.
11: Y para llegar a esa etapa de hombro congelado, ¿cuánto tiempo ha tenido que haber pasado aproximadamente?
12: A veces 3, 4 meses. Simplemente se automedica. Hay mucha información en las redes que te dicen, tómate esto, te sugiero esto, o el amigo de, por ejemplo, yo también veo en los deportistas que muchas veces, en el ánimo de competir y no poder dejar, pues se toman un ketorolaco, se inyectan un tramal y encima se inyectan un diclofenaco, por ejemplo. Es una bomba ahí, pero, o sea, te va a quitar el dolor, no te duele nada.
11: Para el momento.
12: Para el momento. Hacen el deporte y terminan peor. Pero es repetitivo. En grupos, por ejemplo, corredores, algunos atletas amateurs, ellos mismos se ponen. Van y se ponen, inclusive hasta se infiltran.
11: Exacto.
12: Se infiltran.
11: Y eso va avanzando, sí, en estas lesiones. Sí. Yo he escuchado en algún momento de algunos colegas traumatólogos y decían, yo prefiero tratar más a un paciente con una fractura que tratar a un paciente con unas lesiones en partes blandas, porque el paciente como que no se cuida después, ¿no? Como no ve una lesión que se ha cortado, que se ha roto, como se dice, no presta mucha atención sobre esa lesión. Entonces, ellos siguen haciendo sus quehaceres, sus actividades común y corriente. ¿Es así? ¿Dentro de su experiencia?
12: Sí. Sí. Igual que yo. Yo prefiero que un traumatizado venga y me diga, tengo el hueso roto, porque el hueso roto, nosotros lo decimos de esta manera, chueco o derecho, pega.
11: Ajá.
12: Va a pegar. Tú basta que lo juntes menos de 2 milímetros y ese hueso va a pegar. Pero tratar un problema de esguince, tendones, rotes, es lo alarga. Por ejemplo, el boom del fútbol que tiene que ver con la rodilla, muy poco con hombros, que es el tema que estamos tratando ahora, pero un poco con las rodillas es desde chiquitos. Y los tratan, entrenan 5 de 7. Entrenan 3 horas diarias.
11: ¡Wow!
12: Este boom de hacer campeonatos y todo eso que tiene otro contexto.
11: Y desde muy pequeñitos.
12: Entonces los chicos vienen con problemas de tendones alrededor de la rodilla y cadera, que son... Alguna vez un traumatólogo, uno de mis maestros me dijo, un chico se rompe, hablando muscular o tendones, olvídate, ese chico no vuelve a jugar.
11: Qué pena, a tener mucho cuidado.
12: Y en los hombros es igual, porque por ejemplo, vóley. Uh-huh. Sí, el vóley está repuntando, ¿eh? Hay mucho esto con los últimos campeonatos que hemos visto, ya jala más gente, entonces ya tienen divisiones inferiores en las cuales yo creería que en algún momento van a comenzar a, entonces vamos a comenzar a ver más problemas de lesiones de hombro en pacientes jóvenes.
11: Exacto.
12: Que es muy poco común ahora.
11: Ajá.
12: Lo vemos a partir de los 30, 35 años, antes son inflamatorios, son amateurs, deportistas, hasta los que corren, que en sí, como digo, son muy inflamatorios. Entonces, con una buena terapia y antiinflamatorios manejados un tiempo, va muy bien.
11: Perfecto. Tenemos una pregunta y dice, buenas tardes, doctor. Una pregunta para el doctor y agradezco su respuesta. He tenido en el 2020 constantemente dolor en el hombro, casi por el manguito rotador, y me aumentó en hasta los brazos. Todos los días estaba así casi un año. Después me dejó de doler unos meses y otra vez empezó a doler. Siempre era despertando el día y me duraba hasta más o menos el mediodía y después se me pasaba con haciéndome masajes. Luego ya el 2024 me dejó de doler y ahora unos meses otra vez empieza a despertar este dolor en el brazo más que en el hombro, pero ya no es tan fuerte y siempre me lo masajeo y también hago ejercicios de brazos, estiramiento. No sé qué será. Tengo 51 años. ¿Qué me sugiere?
12: Evaluarla porque clásicamente muchos problemas de hombro en pacientes mayores de 45-50 años que son de manguito rotador, tendinopatías, capsulitis, la tendinopatía cálcica, que es un poco más frecuente en jóvenes, pero sí he visto en pacientes mayores también, da dolor referido al brazo. Muchos pacientes vienen diciéndonos, me duele aquí o me duele el lado lateral del codo. Pero examinas, haces pruebas, tienen un poco de buena fuerza, presionas puntos gatillo como los epicóndilos, que son dos huesitos que, ajá, están aquí, y es negativo. Le mandas a hacer una resonancia, sale manguito dañado. Tratas la lesión de acuerdo a lo que necesita y el dolor en el brazo se va.
11: Perfecto.
12: Entonces habría que
11: evaluar.
12: Evaluarlo.
11: Y además, sobre todo, tantos años, ¿no?
12: Sí.
11: Ya tenemos como sí. 6 años y es que ha comenzado el 2020. Muy bien, tenemos otra pregunta y dice, doctor, mi consulta es, tengo dolor en los hombros a la hora de levantarme y a la hora de acostarme.

0: ¿no? Por los dice, siento mucha incomodidad cuando justamente hace estos exámenes, estas rutinas. Y me dijeron que tengo un hombro pequeño y uno más grande. ¿Qué puedo hacer, doctor, para sentirme más cómoda al descansar?
1: En realidad, primero hay que ver cuál es la causa del dolor en ambos hombros. Pensar que te duelen ambos hombros y que ambos hombros estén inflamados y dañados es un poco difícil. Uh-huh. ¿Qué edad tenía, dijo?
0: No dice la edad. Dijo.
1: Si es paciente joven, generalmente es postural. Uh-huh. Y generalmente es cómo descansa.
0: Muchas veces las personas duermen, y yo he visto, por ejemplo, en mis familiares, colocándose las manos detrás de la nuca, ¿no? Y ahí se quedan dormidos. Y después de varias horas, será pues 3-4 horas, al momento de ponerlo de nuevo hacia adelante, es donde comienza con el dolor de hombro. ¿Esas posturas constantes pueden dañar el tendón, los ligamentos a nivel en el hombro?
1: Inflamarlo.
0: ¿Y eso sí es diario? Porque ya es un hábito dormir así.
1: Porque nunca vas a saber cómo es tu estructura anatómica hasta que el dolor no te obliga a hacerte algún examen en el que, por ejemplo, diagnostiques un acromion tipo 3. El acromion, como les dije hace un momento, es este huesito acá al costado. Ajá. Normalmente es así, uh-huh. Que es el tipo 1. El tipo 2 ya es un poquito angulado. Y si el hombro va a estar en esta posición, va a morder, así le llamamos nosotros, o va a rozar constantemente la parte de acá adelante. Se inflama, no permites con el movimiento repetitivo que eso sane y se hace la tendinitis crónica o la tendinosis que te condiciona. Reducción de ese espacio pequeño donde tiende a moverse, inflamación y dolor.
0: Perfecto. ¿No?
1: Y es peor, si se puede decir así, cuando tienes el tipo 3, que es como un gancho. Por ejemplo, tenía una paciente que tenía dolor en hombros, trabajaba en oficina, uh-huh. Pero su dolor lo tenía 6 meses y tenía los dos hombros con acromion tipo 3. Y ya tenía un desgarro pequeño, tenía entre 30 y 35 años. Ella ya tenía indicaciones, por ejemplo, de operarse.
0: Perfecto. ¿Todas las patologías del hombro lo ven necesariamente primero tiene que ser el traumatólogo?
1: Es mejor, porque muchas veces pasan con el reumatismo. Es muy poco que realmente problemas de hombro doloroso vayan con reumatología primero.
0: Sería salvo que el traumatólogo aparentemente no encuentra más hallazgos que pueda derivar, o por una buena anamnesis, como usted dice, un buen interrogatorio, que pudiera haber algunas artralgias propias de repente de alguna enfermedad reumatológica.
1: Sí, porque es poco común que, por ejemplo, las enfermedades reumáticas comiencen refiriendo dolor de hombro. Siempre comienza con la rodilla o con la columna.
0: Perfecto. Muy bien, está muy interesante este tema del hombro doloroso. Nosotros nos vamos a una pequeña pausa y seguimos respondiendo las preguntas de la audiencia.
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0: Siendo las 3:31 de la tarde, estamos en Hablemos de Salud, acá por Betel Radio, la voz que inspira, y tenemos una llamada justamente con el tema de hombro doloroso. Buenas tardes, Dios le bendiga.
4: Doctora, buenas tardes.
0: Dios le bendiga, ¿con quién tenemos el gusto?
4: Jorge de Chiclayo, doctora, y también mis saludos a su ilustre invitado, el doctor Renzo Chávez.
0: Muy bien, muchísimas gracias. ¿Cuál es su pregunta?
4: Doctorita, hace 2 meses más o menos, yo duermo del lado derecho y al amanecer, cuando ya me despierto, quiero mover mi brazo derecho, me duele, doctora. Y todo lo que dice el doctor, siento eso, ese dolor, parece que hueso con hueso está rozando. Pero después realizo mis actividades diarias y ya pasa el dolor y sigo normal, ya no me acuerdo del dolor. Pero al amanecer, sí, al momento de flexionar el brazo, me duele horrible, doctora. Y tengo 60 años, doctora.
0: Muy, gracias por su consejo. Muy bien, gracias. Muchísimas gracias y saludos para Chiclayo. Dios le bendiga. A ver, doctor.
1: Buenas tardes. Primero, por la edad y frecuencia y aparición nocturna, yo pensaría que el tendón está dañado. No sé si se le puede llamar un poco perder el tiempo para pedir una radiografía, porque me puede dar algunos indicios, pero yo te pediría una resonancia magnética. Hacerte evaluar, ver bien, existen una serie de maniobras clínicas que fuera de la anamnesis te dan un diagnóstico cercano a lo que puede ser. Ajá. Pero solo por esa pequeña historia yo pensaría que el tendón puede estar dañado.
0: Y además por la edad.
1: Sí, y no quiere decir si el hombro suena o no suena, por ejemplo, que tengas mayor o menor lesión. Hay porcentajes, hay estadísticas que te dicen debes hacerle algo más o no, con terapia va a ir muy bien.
0: Ok, perfecto. Muy bien, dice, hola, hace 2 meses fui al quiropráctico. El especialista vio que tengo el hombro izquierdo caído como soy conductor. Me imagino que será pues conductor de taxi, usaba el brazo derecho en el timón. Entonces, después de la cita, empecé a usar el brazo izquierdo más para tratar de corregir la postura y ahora el dolor es más seguido en el hombro izquierdo y en la parte alta del cuello, ¿no? De la parte cervical. ¿Qué podría estar pasándome, doctor?
1: Que sea un problema inflamatorio nada más. Y que lo del hombro caído se asocia a escoliosis. Entonces debe haber una...
0: Por el tema de la postura de estar postura, manejando.
1: Es que a veces manejando no... Ya nos creemos, pues, ¿no? Nos haces del volante y solo manejas con una mano. Y la otra mano, ¿no? Entonces, un poco difícil porque debe ser manejar un auto automático. Porque exacto, el mecánico tienes que estar constantemente con los cambios, claro que también influye, puede tener escoliosis y ha tratado de compensarla, genera contracturas, desequilibra su estado normal y ahí vienen los dolores. Entonces una radiografía y yo creería que con terapia va muy bien.
0: Perfecto, muy bien. Dice la siguiente pregunta. Doctor, buenas tardes, tengo 36 años, tengo diagnóstico de condromalacia rotuliana grado 4 en ambas rodillas. Me dijeron que tengo que hacer terapias, ya voy 2 meses en terapia y no tengo mejoría, sigo con los dolores. ¿Qué tengo que hacer, por favor, y a dónde tengo que recurrir?
1: Hay que evaluarla para ver clínicamente cómo está la musculatura, si la terapia hizo lo que tenía que hacer. Y con eso decidir qué es lo que sigue. Muchas veces, por ejemplo, en rodilla no solamente pedimos una resonancia, que es un examen estático, pedimos tomografías dinámicas que te ayudan a ver cómo está el movimiento de la rótula sobre el hueso de abajo, que es el fémur, y también pedimos de cadera, además de una radiografía que le llamamos la medición de miembros inferiores, que es una panorámica de miembros inferiores, en donde con todo eso haces un claro diagnóstico de que si algo no está bien, para poder decir qué es lo que sigue.
0: Ajá. Perfecto. Delis Melina dice desde el Facebook, buenas tardes, ¿es frecuente el hombro doloroso en pacientes con hemiplejía? A mi familiar le hicieron una ecografía encontrando desgarro muscular y capsulitis. ¿Cuál es el manejo recomendado, por favor?
1: Primero, capsulitis por ecografía, ¿la puedes diagnosticar? Pero si yo quiero tener un diagnóstico de tejidos blandos más preciso, es una resonancia. ¿Por qué quizás se preguntarán? Yo digo, vámonos de frente a resonancia y por qué no me quedo con la ecografía, porque en la ecografía muchas veces queda a percepción de mi colega qué es lo que le está viendo, mientras que en una resonancia, sabiendo yo qué tengo de positivo en el paciente, nosotros los ortopedistas que sabemos ver resonancias, vamos a buscar en dónde están los signos positivos en la resonancia, qué es lo que hay. Ahora, en un hemipléjico, si es que es el lado afectado el que le encuentran estos diagnósticos, bueno, si debe estar haciendo terapia, me imagino, para tratar de resolver la hemiplejía, ¿no? Entonces, parte de, puede haber un proceso inflamatorio, puede haber también una disfunción, debe haber una disfunción muscular que están tratando de mejorar, y en lo que va el proceso, ese hombro podría resolverse, no creo que sea un desgarro.
0: Muy bien. Dice, doctor, buenas tardes. Tengo 54 años y hace 4 meses me duele el hombro izquierdo y no puedo peinarme ni vestirme cuando hago algunos movimientos, pero a pesar de ello hago trabajar el brazo. ¿Qué me sugiere?
1: Lo que es no dejar de mover. Muchas veces te comienza
0: por el dolor, lo inmovilizamos.
1: Te restringes. Ajá. Y cuando te restringes, muchas veces generas problemas de función periescapular. Generas problemas del mismo, de la misma función del manguito rotador. Entonces, no permites o dejas que ese proceso como que madure. Yo he visto pacientes que por dejar de mover terminaron en capsulitis adhesiva.
0: Exacto.
1: Y muchas veces, por ejemplo, en la pandemia, debo haber tenido por lo menos unos 10, 12 pacientes que vinieron simplemente saliendo del confinamiento con hombro congelado. Y les pedía su resonancia y todo negativo, pero el hombro no lo podía mover. Fue a terapia y después de 6, 8 meses, que es lo habitual, resolvió el problema, pero sí, hay esto, ¿no? De dejar de mover, de dejar de usar. Secundariamente hace el problema de capsulitis o hace una tendinitis, y bueno, pues si no lo tratas.
0: Perfecto. Dice, Dios le bendiga a los hermanos que trabajan en Hablemos de Salud. Una consulta, doctora. Antes se me salía el hombro izquierdo, pero ahora cuando yo duermo, a veces lo siento el brazo adormecido y a veces me duele el hombro como hormigueo. Tengo 44 años. Esa sensación de hormigueo que muchos también sienten a veces en el hombro. ¿Qué pudiera hacer?
1: Lo primero que él está diciendo que se le sale el hombro.
0: Entonces, dice, consultada doctora, antes se me salía el hombro izquierdo, pero ahora cuando yo duermo, dice que él siente que el brazo está adormecido y a veces siente el hormigueo en el hombro.
1: La sensación de hormigueo del hombro es depende de otro grupo neurológico, o sea, de otro ramillete neurológico, ¿no? Y como que depende mucho del cuello y que se le salía el hombro, lo más probable es que sea luxado. Y esa luxación que pueda, cuando duerme, generar cierto grado de compresión probablemente en
0: algún nervio.
1: En un nervio y darle el adormecimiento de todo el brazo. Entonces, este paciente es casi seguro que va a ir para operarse, ¿no? Evaluarse y ver, ¿no? Porque se le luxaba.
0: ¿Qué exámenes le recomendaría? ¿Y una resonancia también?
1: Tomamos resonancia, pero es parte de. Si pensamos que hay una luxación y que habitualmente con 4 luxaciones debe haber pérdida ósea, tanto en la cabeza del húmero como en la contraparte que es la glenoide, que es una parte de la escápula o omóplato, o el plato que le conocemos, con eso vamos, se completa el estudio para saber si es qué tipo de cirugía va a ser, porque 4 luxaciones es quirúrgico.
0: Perfecto. Doctora, buenas tardes. Dice, le escribo desde Cerro de Pasco. Dios le bendiga a todos los de Cerro de Pasco. Consulta, si la irradiación del dolor a los hombros tipo incones está vinculado con una contractura muscular del cuello.
1: Habitualmente sí. Tendrías que pensar que hay una hernia cervical para que te dé un dolor irradiado hacia, pero generalmente vas a sentir adormecimiento de ambas manos, de sensación de debilidad. Y en esos casos pues, si es que la progresión es tal cual, hay que hacer una electromiografía, aparte de una resonancia de cuello, porque ahí vas a ver si es que hay una hernia o no. Siempre es bueno saber evaluar entre cómo es que te dicen que tienen los síntomas, para hacer una buena unidad clínica y saber, oye, ¿este problema es de cuello o solamente de miembro superior? Y no pedir muchas cosas para ver a cuál le apunto, ¿no? ¿Cuál me sale, ¿no? Algo así, ¿no?
0: Muy bien. Una consulta. Muchas personas trabajan, de repente, por en,

0: esos están por encima del hombro, porque si es mucho tiempo, ahí es donde puede originar algún tipo de inflamación, lesiones de manera crónica, ¿no? Hay distintos tipos de trabajo, por ejemplo, los electricistas, ¿no? Que tienen que estar con los brazos por arriba. ¿Qué recomiendan sobre esos trabajos que lamentablemente así son sus actividades? ¿Qué tuvieran que hacer? ¿Descansos posteriormente cada 10 minutos, cada media hora?
1: Deberían descansar por lo menos cada media hora, unos 5 o 10 minutos. O sea, las pausas activas, horarias que a veces recomendamos, se debería porque previenen lesiones, ¿no? Ahí es fundamental el colega que trabaja, porque muchas empresas...
0: El médico ocupacional.
1: Así es, ¿no? Que él vea las condiciones que tienen los trabajadores para saber qué pueden desarrollar que después demande una pérdida de ese trabajador temporal por una lesión.
0: Y si fuera de una parte, ponte, informal, entonces estás ahí y cada, ¿cuánto tiempo dijo? ¿Media hora?
1: Cada hora, porque muchas
0: tiene
1: veces...
0: Tiene que descansar 5 minutos, depende, y otra vez.
1: Muchas veces estás cargando el peso y ahí atornillando y muchas veces demanda. Generalmente lo primero que se cansa es el deltoide.
0: Ajá.
1: Ese trabajador, conforme cada vez sea más frecuente su trabajo, va a ir acostumbrando su estructura a... Pero llega un momento, yo siempre digo, o sea, la maquinaria está bien, la maquinaria partimos bien, pero lo repetitivo, gota a gota, la roca se labra,
0: sí.
1: Igualito. Es el problema, por ejemplo, la condromalacia en las damas, ¿no? El sobrerroce externo va a generar que tarde o temprano desarrollen un problema sintomático.
0: Perfecto. Muy bien. Habían otras sugerencias, por ejemplo, de personas que trabajan mucho con estos movimientos repetitivos, ¿no? De repente un molino, de repente teníamos trabajadores que sellan, ¿no? O que usan estos engrampadores grandes y había ese movimiento repetitivo en este hombro. Pasan los años jubilados y de pronto empiezan ellos a quejarse de que hay crujido. Puede ser una artrosis que esté generada ya por estos movimientos repetitivos que ha tenido durante mucho tiempo.
1: Generalmente la artrosis viene después de un problema de manguito rotador.
0: Uh-huh.
1: Porque si el manguito rotador, por ejemplo, que no solamente actúa en la función de movilidad del hombro, sino funciona como un tope para que la cabeza del húmero no choque con el hueso de arriba, que es el acromion. Entonces, cuando crónicamente se rompe el manguito rotador y se retrae, ese húmero se va a ascender. Y la artropatía secundaria manguito rotador, que inclusive muchas veces nosotros le llamamos acetabulariza, o sea, deforma el acromion de tal manera que ahí trata de acostumbrarse a la forma de la cabeza humeral para que pueda más o menos acomodarse y funcionar, ¿no?
0: Uh-huh. Muy bien, dice, buenas tardes doctores, siento como un apretón y dolor de rato en rato en el brazo derecho y tengo el dedo de gatillo. ¿Qué sería para aconsejarme, por favor? Gracias.
1: Dedo en gatillo es terapia. Habría que ver esa sensación de opresión que refiere la paciente en qué parte del brazo. De repente es el hombro. La sensación de opresión del hombro muchas veces se asocia a problemas inflamatorios en pacientes jóvenes.
0: Ah, ya,
1: es lo
0: perfecto.
1: Más común.
0: Muy bien. El tema, por ejemplo, todos la mayoría de los malestares a nivel del hombro siempre tienen que comenzar primero por terapia y a ver si ahí comenzamos a mejorar la sintomatología antes de llegar a lo quirúrgico.
1: Sí, sí. Justamente muchas veces nosotros nos guiamos por los estudios, por lo que vamos viendo. Y ese estudio que les comentaba es fundamental, ¿no? Porque te dice entonces, ¿cuándo decides tú intervenir? Y de hecho, por ejemplo, en lesiones de manguito rotador, y hablando de lo que es más quirúrgico, porque las luxaciones, por ejemplo, ahora, ya te luxas por primera vez, es mejor resonancia y es 90% terminan en cirugía. Es bien raro que ya ahora digamos, no, quédate así, vamos a ver cómo se hacía antes. Reducías la luxación, decías, quédate 2-3 semanas inmovilizado, haces tu terapia, va bien y ya. casi siempre esos pacientes se van a reluxar. Entonces ellos terminan en cirugía.

0: El caso del manguito rotador es un poco más expectante, pero se le aclara al paciente. Tus valores de las medidas de rotura no están para hacerte una cirugía. No tienes un condicionante anatómico, no has perdido fuerza, por ejemplo, en los músculos periescapulares, entonces, o los músculos de la espalda, ¿ya? Puedes ir a terapia, pero ten claro que la terapia no te va a curar.
1: Exacto.
0: La terapia no te va a hacer que el tendón se vuelva a unir al hueso, si es que la lesión es un desprendimiento del hueso, porque también hay desgarros de manguito rotador, intrasustancia, intratendón, que con la terapia van a resolverse. Entonces, se le aclara eso. Y en realidad, 2/3 de los casos que vemos con ese tipo de lesiones con terapia, desaparece el dolor. Le sugieres que después haga una terapia de fortalecimiento de toda la estructura alrededor del hombro y con eso generalmente el paciente...
1: Perfecto.
0: No termina operándose.
1: Qué bueno.
0: Y no progresa la lesión tampoco.
1: A ver, tenemos una llamada. Dios le bendiga, buenas tardes.
2: Buenas tardes.
1: ¿Con quién tenemos el gusto?
2: Con Alejandrina.
1: Alejandrina, ¿desde dónde nos llamas?
2: De Ventanilla.
1: Muy bien, Alejandrina, Dios te bendiga. ¿Cuál es tu pregunta para el doctor?
2: Tuve una caída y desgarro de tendones. Y ahora tengo ese dolor como cuando me topo, siento como espina.
1: ¿Dónde? ¿En el hombro?
2: En el hombro, en el brazo y en el hombro, cuando me topo, o sea, prácticamente en el hombro, la parte de abajo ahí, todo ese el manguito rotador que le llaman.
1: Ajá.
2: Siento como cuando me topo demasiado, siempre cuando me baño o me topo, sino para cualquier momento, siento mucho dolor y como espina.
1: Muy bien, entonces vamos a esperar al doctor para que pueda responder tu pregunta. Dios te bendiga y saludos a todo Ventanilla.
0: Bueno, si ya está hecho el diagnóstico de que está dañado el tendón, simplemente es ver la imagen para ver cuán dañado está ese tendón.
1: Ajá.
0: Y eso explicaría el por qué viene la recurrencia del dolor punzante, ¿no? Y decidir si hizo terapia o no hizo terapia y qué tipo de terapia le hicieron para con eso saber si simplemente con un poco más de terapia puede resolverse el dolor o ya hay que hacer cirugía.
1: Perfecto. ¿Qué recomendaría usted, por ejemplo, ahora que nos inculcan bastante, ¿no?, el tema de fortalecimiento de los músculos, que hacer ejercicios, muchos hacen pesas, ¿no?, levantamiento de pesitas? ¿Qué nos recomienda a los jóvenes y a los adultos mayores para poder fortalecer justamente estos músculos, pero sin afectar nuestros hombros, sin lesionarnos, ¿no?
0: A ver, si vamos al ejercicio de gimnasio, ¿no? O sea, la recomendación en general de hacer ejercicio es fundamental para que evites el problema de pérdida muscular y eso te afecte secundariamente con una osteoporosis secundaria en el paciente adulto mayor, ¿no? Si desde joven te educas, no vas a tener muchos problemas de, como decimos, la maquinaria nos está pasando factura, ¿no? Entonces, primero es ir a un buen lugar en donde tengas un instructor, por ejemplo, que te oriente bien, que sepa, que te pregunte si has tenido algún problema, cómo has tenido, que te evalúe para saber qué te recomiendo y cómo debo hacer el ejercicio. Cada ejercicio tiene su forma, uh-huh, tiene su cantidad, tiene su tiempo de reposo. No es lo mismo el pesista, el que va al gimnasio porque quiere terminar siendo físico-culturista, que el que va al gimnasio porque quiere complementar trabajo de fútbol, que el que va al gimnasio porque quiere complementar trabajo de vole y cosas
1: o
0: así.
1: O el quien quiere simplemente recuperar su salud.
0: Y muchos pacientes, sí. Pero es saber cómo lo oriento. Es como, por ejemplo, saber que si yo tengo claro que las mujeres, por ejemplo, van a tener una condromalacia sintomática, yo estaría, como quien diría, de mirón, yo instructor, y cómo está haciendo el ejercicio para no hacer que esa alumna se me lesione después.
1: Perfecto.
0: ¿No? Es fundamental. ir a un buen lugar en donde tengas a alguien que se preocupa de cómo hacen las cosas y cómo te orienta para hacer también qué es lo que... Muchos pacientes están comenzando a ir al gimnasio. Entonces, no es ir de frente y hacer pesas. Es empezar con algún tipo de cardio, baile, tipo pilates, cosas suaves que hacen que tu cuerpo se acostumbre y poco a poco
1: reinstalarle.
0: Así es, instalarle los ejercicios de pesas, ¿no? Por ejemplo.
1: Ahora que está tan de moda tomar colágeno, ¿no? Entonces tenemos de repente adultos mayores o personas que están con la famosa artrosis de repente de su rodillita y ahí le recomiendan, toma colágeno. ¿Qué tan bueno es usar el colágeno para el tratamiento de la artrosis?
0: Pero es que en realidad son complementos. No es un tratamiento el uso del colágeno. Tú puedes recomendar que lo tome, pero no hay ciencia. No es como que tengo fiebre, toma el Panadol y te quito la fiebre. Es así de radical, ¿no? O, qué sé yo, tengo anemia, te pongo sangre, que no es un medicamento, pero te pongo sangre y te recupero. No, esto es... Y en general, algunos estudios que se hicieron, por ejemplo, con síntomas. Uh-huh. Me duele, te doy el tratamiento, te doy el producto, y en 3-4 semanas el paciente solo con eso se le iba el dolor.
1: Tipo placebo.
0: Sí, y en realidad, si al paciente se le va el dolor, muchas veces es lo que a ellos les importa. También hay la glucosamine, que no, exacto, no tomes glucosamine con chondroitina, que tiene que tener MSM. Uh-huh. O como los pacientes que vienen y dicen, doctor, me ha dicho mi vecino que tomando cúrcuma me curo. Y es un buen antiinflamatorio articular, por ejemplo, la cúrcuma.
1: Exacto,
0: qué bueno, interesante. Y lo toman y se les ve el dolor. Entonces muchos pacientes no vienen con algo que les sugieras algo que puedan consumirlo de casi libremente, pero que les ayude a sus síntomas.
1: Ah, ok. ¿No? Muy bien, interesante este tema. Nosotros vamos a tener justamente más temas importantes a nivel traumatológico y para esto nosotros vamos a quedar con un resumen y vamos con el tips para tu bienestar. El dolor de hombro puede afectar actividades tan simples como vestirse, conducir, dormir. Detectarlo y tratarlo a tiempo puede favorecer una mejor recuperación. Por eso vamos con el tip número 1. No ignores el dolor persistente. Si las molestias duran varias semanas o limitan tus actividades, es momento de consultar y de preferencia con el traumatólogo. Tip número 2. Evita la automedicación prolongada. Aliviar el dolor no siempre significa resolver la causa del problema. Tip número 3. Mantente activo con orientación profesional, es lo que nos dijo el doctor. Los ejercicios adecuados pueden ser claves para recuperar la movilidad y la función del hombro. Muchísimas gracias, doctor Renzo. De verdad de que ha sido muy inspirador también su intervención y podernos aclarar. ¿Dónde lo podemos ubicar?
0: Bueno, yo atiendo en la Clínica Internacional Sede Lima.
1: Ajá.
0: Estamos atendiendo miércoles, jueves y viernes.
1: Miércoles, jueves y viernes.
0: ¿Sí?
1: ¿En turno?
0: Miércoles y viernes en las mañanas y jueves en las tardes.
1: Muy bien, entonces lo pueden ubicar en la Clínica Internacional de la Sede Lima. Es el doctor Renzo Chávez y con nosotros será hasta el día de mañana con un nuevo tema. Dios les bendiga.
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5: El presidente del Jurado Nacional de Elecciones, Roberto Burneo, respondió a los cuestionamientos formulados por Rafael López Aliaga respecto a la eventual renuncia de parlamentarios electos. Burneo precisó que una vez proclamadas las autoridades, determinadas decisiones corresponden al Congreso y no al organismo electoral. La declaración surge en medio de un debate sobre las atribuciones del Jurado Nacional de Elecciones y los alcances de la fiscalización posterior a los procesos electorales. Burneo sostuvo que el organismo cumple funciones claramente establecidas por la Constitución y que no pueden exceder las competencias que le asigna la ley. Mientras algunos sectores consideran que el Jurado Nacional de Elecciones debería asumir un rol más activo frente a determinadas controversias políticas, otros respaldan la posición de Burneo y afirman que respetar la separación de funciones fortalece la institucionalidad democrática.
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4: 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Isaías 55:6. Buscad a Jehová mientras puede ser hallado. Llamadle en tanto que está cercano. Hay un tiempo para acercarse a Dios. No lo desaproveches.
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3: 4:00 PM.
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0: buenas tardes, chicos. ¿Cómo están? Dios les bendiga. Un lunes más con la ayuda de Dios. Listos y preparados para disfrutar del programa del día de hoy.
1: ¡Sí!
0: A ti, amiguito, que me estás escuchando, estás disfrutando de mis tardes hits con Miss Belén aquí en Betel Radio, la voz que inspira. Pero maquinita, quiero hacer un saludo muy especial en este momento a mi amiguito Zach.
1: Oh.
0: Zach, sé que Zach me está escuchando en este momento. Él tiene 3 añitos.
1: Sí.
0: Así que quiero mandarle un fuerte abrazo con mucho cariño. Un abrazo de oso, un beso para él.
1: Oh.
0: Hasta su casita. Sé que está escuchando con su mamita, nuestra hermana Nole, que está conectada aquí en este momento.
1: Sí.
0: Con Helencita. Así que un abrazo para nuestro amiguito Isaac, con mucho cariño de parte aquí de todo el equipo de Mis Tardes Kids. He visto, chicos, que ya han enviado sus saluditos por aquí. Además de Zach, veo que ya se integró Débora,
1: sí.
0: Noemí, Dani, ¿cómo estás? Lidia Esther,
1: wow.
0: Dana, Samuelito, chicos, ¿cómo están? Esteban, Joshua, Josué, Josías, Adrián, André. Chicos, ya desde antes de que inicie el programa ya todos están súper conectados,
1: oh.
0: Disfrutando del programa. Me encanta poder estar con ustedes otra vez y les cuento que hoy tenemos algo muy especial porque nos estamos preparando para nuestra sorpresa de fin,
1: sí.
0: de mes. ¿Se acuerdan que les dije? El viernes pasado ya hubo un ganador. Una ganadora fue nuestra amiguita Noemí, que se llevó un regalito,
1: oh.
0: para su papá. Pero yo les había prometido que igual como el mes anterior, vamos a hacer un sorteo y va a haber un ganador o ganadora de este mes de junio. Así que tienen que estar atentos a todas las clases. Vamos a estar haciendo un repaso también de los temas, de los personajes bíblicos,
1: sí.
0: de las canciones, de todo. No se preocupen. Así que los que ya han alistado su cuaderno de Mis Tardes Kids, a ver, vayan anotando. Y día lunes 22 de junio ya hemos iniciado. Así que todos listos y preparados para el día de hoy. Y por aquí, maquinita, ya estamos listos con los saluditos, por favor. Porque
1: sí.
0: nuestros pequeños ya han enviado sus audios, así que vamos a escucharlos. Por aquí, a ver, yo quiero saber cómo lo pasaron el día de hoy. A ver, cómo lo han pasado los pequeños por aquí. ¿Qué hicieron por el Día del Padre? Cuéntenme, a ver. Yo sé que muchos el viernes me habían enviado una fotito de la manualidad que habían hecho. Habían hecho quizás una cartita, otros habían hecho como una camisita,
1: wow.
0: con una dedicatoria especial. Otros habían preparado una tacita con el nombre de su papá,
1: oh.
0: y le habían puesto bastantes chocolatitos, muy lindo. Habían preparado una poesía, quizás, a ver. Entonces pueden ir enviando a nuestro número de WhatsApp al 947-246-545. A ver, cuéntenme, ¿a dónde fueron ayer? ¿A dónde llevaron a sus papitos? ¿Cómo decoraron? Por ejemplo, yo les cuento. Yo saqué, claro que sí. Miss Belén, ¿usted sacó a su papito a pasear? Claro que sí, chicos. Porque aunque nosotros ya estamos un poco grandes, amamos con todo nuestro corazón a nuestro papito. ¿Sí o no, maquinita? Sí, claro que sí. Así que yo lo llevé a mi papito. A mi papito le encanta comer anticuchos. Así que les cuento que lo llevé a comer anticuchos con su rica chicha morada,
1: wow.
0: y picarones. Porque a él le encantan los postres, los dulces. Y me dijo, no puede faltar los picarones. Claro que sí. Y para finalizar la tarde, porque fuimos a pasear con toda la familia, su helado respectivo con
1: sí.
0: una fruta especial y un postre muy delicioso porque a él le encanta. Así que cuéntame, ¿a dónde fuiste a pasear con tu papito? Quizás le regalaste algo muy especial, quizás,
1: oh.
0: no lo sé, una corbatita, un perfume, yo no sé. ¿Qué han preparado en casa con la ayuda de los hermanos? Porque yo me puse de acuerdo con mis hermanos, hemos preparado algo especial con mi mamita para mi papito. Así que cuéntame, a ver, pueden enviar su audio al 947-246-545. Vamos, vamos, vamos a escuchar el audio.
2: Soy Andrea desde el Valle Chipillico. Estoy lista para iniciar mis tardes aquí. Envío saludos a mi papá. Radio de la voz que inspira.
1: ¡Sí!
0: Hola, Andreita, qué lindo. Disfrutando del programa. Hermoso lo que han preparado. A ver, tenemos por aquí.
3: Hola, Lisa. Espero el programa de Betel Radio.
0: Hola.
2: Yo vivo en Ceja de Selva. Le escucho desde Quebrada Llanatina, desde la comunidad de Arenal Playa. Wow. Bendiciones, vete el radio. La voz que inspira.
0: ¡Qué hermoso saludo! Por ahí tenemos más saluditos de nuestros pequeños. Por ahí
1: cuenta. ¡Mil Belén, Dios le bendiga!
0: ¡Noemí, hola!
1: ¡Soy Noemí! La zona 54 de HP.
0: Hola, hermosa Noe. Ah, a mí también, por aquí.
1: Me saqué a D, invitado.
0: ¡Wow!
1: Saludos con...
0: ¿Con quién?
1: ¡Vete, rayo! ¡La voz aspira!
0: ¡Ah, muy bien! ¡Un aplauso! ¡Felicitaciones para Noemí, que se ha sacado una buena nota! ¡Muy bien, Noemí! ¡Felicidades!
3: Soy Débora, la escucho.
0: ¡Hola, Débora!
3: Estoy escuchando mis tres descritos en BT Radio, la voz que inspira.
0: ¡Hola, Deborita! ¡Un beso hasta Ayacucho! ¡Vamos, maquinita! ¡Por ahí hay más saluditos! ¡Hola! Por aquí.
4: Todas mis Belén.
0: ¡Ay, Dios te bendiga!
4: Soy Esteban, estoy escuchando Radio Betel desde Andahuaylas.
0: Claro que sí,
4: Betel desde Andahuaylas. Radio, la voz que inspira.
0: La voz que inspira.
5: Buenas tardes, mis Belén.
0: Hola.
5: Soy Angie, envío saludos desde Andahuaylas.
0: ¡Angie!
5: Betel Radio, la voz que inspira.
0: Un beso para la princesa Angie, que más ya llegó y ya se presente. Vamos, maquinita.
6: Buenas tardes, mi Belén.
0: Buenas tardes.
6: Les saludo a Josías.
0: A Josías.
6: Mi rayo, mi tarde. Bendiciones, amiguito. Este rayo, la voz que inspira nada.
0: ¡Bendiciones para ti! ¡Muy bien!
7: Buenas tardes, hermanita Belén, escuchando mis tardes kits.
0: Hola, Dios te bendiga.
7: Inspira, soy Daniela desde el Agustino, Santa Anita.
0: Hola, Dani, un beso para ti hasta el Agustino. ¿Quién más ya llegó?
8: Dios le bendiga, mis Belén.
0: Natancito.
8: Ya estoy conectado con mi hermanita Basti, con mi mamita Lady y con mi papito Wilmer.
0: Hola.
8: Es mi programa más favorito de las tardes.
9: Wow.
8: Dios le bendiga, Betel Radio.
0: Adiós.
8: La voz que inspira.
0: Saludos, Natancito, para la bella Basti, que seguro que está conectada también. ¿Quién ya llegó por aquí?
10: Nosotros la actividad que hicimos fue que fuimos a comer pollo a la brasa con mi papá.
0: Oy,
10: y toda
0: rico.
10: Mi familia.
0: Pollo
10: y soy de Oxapampa.
0: Oxapampa.
10: La voz que inspira.
0: Delicioso.
10: Saludos para mi hermano Jean-Pierre.
0: Para Jean-Pierre.
10: Mi papá.
0: Su papito.
10: Y para todos los integrantes de Betel Radio.
0: Muy bien. Nosotros un fuerte abrazo para ti, con mucho cariño de todo el equipo de Mis Tardes Kids. ¡Vamos, maquinita! Por ahí tengo...
11: Hola, hermano, soy
12: Antonella.
11: Soy Antonella.
12: Soy de Chiclayo.
11: Soy de Chiclayo.
12: Gracias.
11: Gracias.
0: Oh, hola,
11: hermano, yo le regalé a mi papi.
0: ¿Qué le regalaste?
11: Le regalé ese... un regalo y le coloqué muchos chocolates.
0: ¡Ay, qué rico, delicioso! Tu papito se había estado súper feliz entonces con tantos deliciosos postres y chocolates. ¡Wow! Bien, chicos, bien. Qué bonito que le hayan celebrado así a su papito. Vamos, maquinita, por ahí tenemos otro audio de nuestro amiguito. Por aquí me han mandado una fotito, les cuento. Dice,
13: Dios te bendiga.
0: Dios te bendiga.
13: Soy Zach.
0: Hola, Zach.
13: Por años Nore.
0: ¡Ay, qué hermoso! ¡Hola, Zach! ¿Cómo estás? Les cuento que Zach ha hecho una hermosa manualidad para su papito. Me ha mandado una foto y le ha puesto "Te amo, papá" y las manitos de color rojo con un hermoso corazón. ¡Un beso para el bello Zach y para su mami y su papito, por favor! Maquinita, ¿quién ya llegó por allí?
14: ¡Hola, mi Belén!
0: ¡Hola!
14: Mi nombre es Itzel.
0: ¡Itzel!
14: Estoy escuchando BT Radio. Desde San Ramón, Chanchamayo.
0: Desde Chanchamayo.
14: Estoy haciendo mi tarea de matemática.
0: Ah, muy bien, qué estudiosa.
14: Betel Radio, la voz que inspira, la.
0: Muy bien, chicos. Mientras hacen la tarea, están disfrutando del programa. Excelente, excelente, Lidia
9: Esther.
0: Hola, Lidia Esther.
9: Ya me conecté a mi programa favorito, Mis Tardes Kicks, Vete el Radio, La Voz que Inspira, la.
0: Y les Dios te bendiga.
9: Belén, te quiero mucho.
0: Yo también, preciosa, te quiero mucho. Y les cuento, chicos, que Lidia Esther ha hecho una hermosa manualidad. Me llegó la foto. Es una hermosa tarjetita con Feliz Día Papá. Arriba le he colocado una coronita como papito, que es el príncipe por ahí, algunos trofeos y estrellas de color azul celeste y lleno de muchos corazones y una, te la puse una corbatita con la frase de Feliz Día Papá. ¡Qué hermoso, qué bello! Para que pueda colgar sus papitos, quizás su saco, su camisita, está hermoso. ¡Felicidades! Vamos, chicos, por allí, ¿qué han hecho para su papito?
12: ¡Me bendiga, mis Belén!
0: ¡Hola, Basti!
12: ¡Soy Basti, el de Chiclayo!
0: ¿Cómo estás, Basti?
12: Hoy no pude ir a mi colegio porque estaba enfermita.
0: Ay.
12: ¡Dios le bendiga, veterinario! La voz que inspira.
0: Vamos a estar orando por Basti para que se recupere súper rápido con la ayuda de Dios y vaya mañana a su colegio. Muy bien, por allí tengo más saluditos. ¿Quién llegó por aquí? Dios te bendiga. A ver, quiero saludar a Pedro hasta Ecuador, ¡wow! Chicos. ¡Wow! Mis Tardes Kids también se escucha a través de nuestra página web www.betel.fm. Si tú quizás estás en otro país, puedes disfrutar del programa a través de nuestra página web. Y por aquí quiero enviar un saludo muy especial hasta Ecuador. Y si tú estás escuchando desde otro país, escríbenos también para poder leer tu saludito. Obviamente, al número de WhatsApp le añadimos el +51. Oh. Luego sigue 947-246-545.
15: ¡Sí!
0: Muy bien, tenemos un saludito más. Vamos a escuchar.
16: Hola, soy Milagro.
0: Hola, Milagro.
16: Chorrillos. Estoy lista para el programa.
0: Lista para el programa.
16: La voz que inspira.
0: Hola, Milagritos. Milagritos es nueva. ¿Por qué ese nombre? Chicos, yo estoy que me memorizo sus nombres. Incluso yo tengo una asistencia, ustedes no saben. Lo he decorado, donde tengo el nombre de cada uno de ustedes que siempre llama. Y como veo que ese nombre es nuevo, vamos a darle la bienvenida a Milagros, aquí al grupo de Mis Tardes Kids. Y los que también he estado leyendo, que quizás también se conectan, pero no he estado leyendo su nombrecito. Vamos a incluirlos también por ahí. He visto el nombre de Carlitos, a Zach también. Vamos a escuchar un audio más.
17: Me bendiga, mis Belén. Soy Jeremías desde Chiclayo.
0: Jeremías, ¿cómo
17: Te
0: estás?
17: Te mando saluditos al pastor y la pastora de la iglesia de la Ciudadela.
0: De la Ciudadela.
17: La voz que inspira.
0: ¿Cómo estás, Jeremías? Hace tiempo que no escuchaba la voz de Jeremías. Un beso hasta Chiclayito, hermoso. Por allí.
18: Dios le bendiga, hermano Belén. Te canta de Chepén.
0: De Chepén, también de Chepén.
18: De Telayo, la voz que inspira.
0: Sí. Linda, a ver si me dices cuál es su nombre de esa
19: Hola,
0: princesa.
19: Hola, mi Belén, soy Santiago.
0: ¿Santi?
19: Tengo 8 años, estoy acá escuchándole, haciendo mi tarea.
0: Muy bien.
19: Muchas bendiciones para usted. Estoy escuchando Betel Radio, la voz que inspira.
0: Un abrazo de oso para Santi, por favor, Dios te bendiga,
20: Dios
0: Santi.
20: Dios le bendiga, mis Belén.
0: Dios te bendiga.
20: Soy Santiago y...
0: Otro Santiago, Hola, Santi, ¿cómo estás?
20: Javes.
0: Ay, con Javes.
20: Y le queremos mandar saludos a la tía Tania.
0: A la tía Tania.
20: Que está en Huancavelica.
0: Que está en Huancavelica.
20: Le mando estos saludos. Desde Lima.
0: Desde
20: para
0: Lima.
20: Decirle de que estamos aquí.
0: Ajá.
20: Presenciando Mis Tardes Kids
0: del radio.
20: Del radio.
0: La
20: inspira nada.
0: Muy bien, un saludo muy especial para Santiago y para porque Javi se mandó así su saludito.
21: Hola, yo soy Carlitos Daniel.
0: Carlitos Daniel.
21: Yo tengo en Pedro Almagres. Yo, mi hermanita es amar por gripe.
0: Oh, tiene gripe.
21: Y yo también.
0: Oh, ¿qué ha pasado, chicos?
21: Quiero la canción de mamá. Siento mi sueño cesta.
0: La de Viper.
21: Es mamá linda.
0: ¡Ay, qué hermoso!
21: Mamita querida. Saludos.
0: Saluditos.
21: A mi hermanita.
0: Claro que sí. Saludos para Carlitos, Daniel y para su hermanita, y que se recuperen pronto, que están un poco agripaditos. Muy bien, abrigarse, chicos. Tenemos más saluditos. Vamos, vamos, escuchamos.
2: Uy, mundial.
0: Uy, por ahí.
2: Yo le hice una cartita para mi papá.
0: Una cartita.
2: Mi papá es un superhéroe.
0: Como un superhéroe. Tu papá es más que un superhéroe, porque los superhéroes no existen. Pero tu papá es un verdadero héroe porque te ama con todo el corazón. Muy bien, chicos. Tengo más saluditos y vamos a escucharlo en breve. No se preocupen. Pero vamos a disfrutar de una canción. ¿Qué les parece? Todos nos ponemos ahí, nos ponemos de pie, estiramos los brazos y vamos a cantar todos juntos la canción Bueno es Alabar, de Niños Adorados. Y sigue disfrutando aquí de Mis Tardes Kids con Miss Belén en Betel Radio, la voz que inspira.

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1: Good afternoon to everyone. Chicos, Dios les bendiga. Muy buenas tardes para todos. Y me preguntan, Miss, ¿y por qué está hablando en inglés? Es que la dinámica de hoy es enviar frases en inglés. Como en anteriores programas, yo he visto que ustedes manejan y saben muy bien el inglés y me he quedado sorprendida porque hasta clases me han dado, maquinita. Vamos a enviar frases en inglés, frases cortitas. Entonces, la dinámica del día de hoy es la siguiente. Cualquier frase en inglés que tú te sepas o que hayas aprendido, vas a enviarla en un audio a nuestro número de WhatsApp. ¿A cuál, Miss Belén? Al 947-246-545. Por ejemplo, si yo digo Jesus loves me, que significa Jesús me ama.
0: Sí.
1: Ya todos van a enviarlo en inglés y si quieren lo pueden traducir también. Hay tantas frases, por ejemplo, Jesus loves me, o podemos decir también Jesus is my best friend.
0: Oh.
1: A ver, Jesús es mi mejor amigo. ¿Cuál es la frase de inglés que tú te sabes? Puedes ir enviándola con un audio al 947-246-545. Por ahí un amiguito me había escrito, Miss, yo tengo una frase en inglés que a mí me gusta mucho, yo quiero que usted la mencione. Y dice así, I want to be a missionary. A ver, ¿quién me dice qué significa? I want to be a missionary. ¿Qué significa? Yo quiero ser un misionero. ¡Wow! ¡Qué hermosa frase de nuestro amiguito que nos ha escrito, que me dice, Miss, yo quiero ser de grande un misionero y que Dios me lleve a muchos lugares a predicar el evangelio. ¡Qué hermoso! ¡Qué hermoso!
0: Sí.
1: Muy bien, chicos, entonces, vamos con nuestros audios en inglés y con nuestros saluditos. ¡Vamos, maquinita! Yo sé que varios ya están enviando.
2: Mandar un saludo muy especial para mi mamita. Uh-huh. Y queremos cantarle una canción.
1: ¿Cuál?
2: Maybe

0: estás?
1: ¡Uy! ¡Qué lindo canta Abigail y Efraín!
0: 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Corro a tus brazos, cierro los ojos, te veo feliz. ¡Feliz cumpleaños, mamá Raquel!
1: ¡Ay, bravo!
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1: ¡Ay, cuánta ternura en ese audio, maquinita! ¡Bravo! Si la mamita Raquel nos está escuchando, este audio llega a cargo de los hermosos y bellos Abigail y Efraín con mucho cariño para su mamita querida. ¡Qué hermoso, chicos! Y un feliz cumpleaños para la mamita Raquel con mucho cariño de parte de todo el equipo de Mis Tardes Kids. ¡Claro que sí! Maquinita, hay más audios que me están enviando, incluso algunos en inglés.
2: Quiero que le ponga la canción de Papá. Hoy te doy gracias porque a mi lado estás.
1: Me la sé,
2: Porque te esfuerzas para darme lo mejor.
1: Qué bien que cantan.
2: 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Yo sé que hay muchos padres y a sus hijos no quieren. Por favor.
1: ¡Qué lindo! Pero qué hermoso, chicos. Cada día sorprendida con ustedes. Esta hora me la paso súper bien y bendecida con cada pequeño que envía su audio. Muy bien, no se preocupen. Estamos acá registrando los pedidos. Vamos con más audios, maquinita. Vamos por aquí. Vamos.
3: Soy Damir. Ay, la frase es I love Jesus y su traducción en español es yo amo a Jesús.
1: Muy bien. I love Jesus. Excelente. Punto para mi amiguito Danmar por ahí. A ver, vamos, maquinita. Vamos escuchando por allí. Un saludo súper especial. Hola, el que me saludó. Oh. Hola, Carlitos, ¿cómo estás? Un abrazo para ti con mucho cariño.
4: Sister Belén.

0: I love your program. My phrase is, I love Jesus because Jesus is my friend. Bye, Sister Belén.
1: Me ha saludado, me ha dicho, buenas tardes, Miss Belén. Amo su programa. Y su frase que decía que ella ama a Jesús porque es su mejor amigo. ¡Excelente! ¡Un aplauso! Bien, chicos, bien, ¿ah? Si yo fuera su profesora de inglés, les pusiera 20. Muy bien, vamos con más audios.
2: No, mi bebé.
1: ¡Ay, qué ricurita hermosa!
2: Buenas tardes, mi bebé.
1: ¡Ay!
2: Soy Kennedy. ¡Hola! ¡Yo la boca entera!
1: ¡Ah, Génesis! ¿Cómo estás? Muy bien. Thank you very much, Génesis. Gracias por enviarme tu audio. A ver, por ahí lo vuelven a poner, por favor. God bless you. Oh, ¿quién ha enviado ese audio, maquinita? Zach, hola, Zach. God bless you too. Dios te bendiga también. Miren, desde 3 añitos ya saben inglés. Claro que sí. Muy bien, muy bien, muy bien. Un beso para el hermoso Zach. ¿Quién más ya llegó y ya está enviando su audio?
3: Oh, oh my God. Significa, oh Dios mío. Gracias. Radio Betel, la voz que inspira.
1: Oh my God. Oh, sorprendente, ¿ah? ¿Eh? Por favor, los chicos ya están aquí estrenando sus frases en inglés. A ver, otra frase en inglés que yo por aquí a mí me gustó y lo aprendí y decía, I will follow Jesus, que significa yo sigo a Jesús. ¿Lo han escuchado? También es un himno, una canción que hemos escuchado y disfrutado. A ver, por allí tenemos más saluditos. Por allí pueden ir enviando al 947-246-5445. Y la frase
2: Glory to God significa gloria a Dios.
1: Oh, muy bien. Glory to God. Muy bien. Oh. Excelente para mi amiguita que he enviado por allí. Y hay una frase que por ahí a mí también me enseñaron y me hicieron aprender. Recuerdo que decía así. Es un poco larguita, pero lo podemos aprender. Porque también está relacionado a la historia que hoy vamos a aprender. Y dice, with God, all things are possible. Vamos a volverlo a repetir, ¿está bien? With God, all things are possible. ¿Qué significa? Oh. Con Dios, todo es posible.
4: ¡Qué impresionante!
1: Por ahí tenemos más audios que vamos a ir escuchando de nuestros amiguitos. Por ahí quiero
5: ver. Good afternoon, Miss Belén. My name is Susan.
1: Susan.
5: De radio, la voz que inspira, la la.
1: La voz que espera. Un abrazo with love, con mucho amor y cariño para Susan. Muy bien, chicos. Ahora sí, llegó el momento de poder escuchar la historia bíblica del día de hoy, pero nos vamos a una pequeñísima pausa.
4: ¡Sí!
1: Y ya volvemos, no se desconecten. Están disfrutando de mis tardes kids aquí en Betel Radio, la voz que inspira.
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0: mis tardes, kids. Con Miss Belén aquí en Betel Radio, la voz que inspira. Muy bien, chicos. Felicitaciones porque lo han hecho excelente. Vamos a estar aprendiendo más cositas en inglés, ¿está bien? Porque ustedes son misioneros para todo el mundo, ¿cierto? Entonces, para que puedan predicar a todas las personas. Y les cuento que la historia del día de hoy, yo había dejado una encuesta en nuestro canal de difusión, en nuestro canal de WhatsApp. ¿Cuál es, Miss, el canal de WhatsApp? Bueno, el 947-246-545. Si tú aún no eres parte, dime, Miss Belén, ¿me puede enviar el link? Yo les voy a enviar el link. Por aquí el equipo me está ayudando para que puedan unirse al canal. Y les cuento que aquí había dejado. La pregunta era, ¿cuál de estos milagros te gustaría describir hoy? Vamos a votar. ¿Cuál de los dos milagros es el que vamos a aprender el día de hoy? Y habían 5 opciones. La primera opción era Jesús sana a un joven lunático. La segunda, Jesús sana al hijo de la mujer sirofenicia. El tercero era Jesús sana a una mujer que vivía enferma. El cuarto, Jesús sana al hombre de la mano seca. Y por último, Jesús venció la muerte. ¡Wow, chicos! Pero les cuento que la historia del día de hoy, por aquí habían hecho alguna votación también. Y en segundo lugar, habían 2 que estaban allí, son los primeros en votación, en votos. Jesús venció la muerte y Jesús sana a un joven lunático. Pero el tema que hoy vamos a aprender se encuentra en San Marcos capítulo 9, verso 14. Vamos corriendo a buscar en nuestra Biblia. Yo también estoy buscando. Maquinita, vamos, vamos. San Marcos capítulo 9, verso 14. A ver, dígame. Si ya lo encontraron, entonces ya descubrieron cuál es el tema del día de hoy, ¿cierto? Y por aquí me han dicho, Miss Belén, ya sé cuál es el tema. Claro que sí, ya sé. Y el tema es, Miss, Jesús sana a un joven lunático. Así es. Vamos a descubrir por qué el joven le decían que era lunático, qué había pasado, cómo Jesús lo sanó. Vamos a descubrirlo y para eso ya está Santi Lu Anita conmigo acompañándome porque llegó el momento de poder escuchar la historia bíblica en el segmento La Biblia nos enseña.
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2: Hola amiguitos, hoy vamos a hablar de una historia súper increíble. Para eso, vamos a abrir nuestras Biblias en Marcos capítulo 9, donde conoceremos a un padre que buscó a Jesús porque su hijo estaba sufriendo mucho. Esta historia la llamaremos El joven que Jesús sanó.
3: Un día, Jesús bajó de una montaña junto con Pedro, Jacobo y Juan. Cuando llegaron donde estaban los demás discípulos, encontraron a una gran multitud reunida alrededor de ellos. También habían algunos escribas discutiendo con los discípulos.
2: Entonces, Jesús preguntó,
4: ¿qué están discutiendo con ellos?
3: De entre la multitud salió un hombre muy preocupado.
5: Maestro, traje a mi hijo, porque tiene un espíritu inmundo que lo deja mudo. Cada vez que lo toma, lo derriba al suelo. Él echa espuma por la boca, cruje los dientes, se pone rígido. Le pedí a tus discípulos que expulsaran ese espíritu de su cuerpo, pero no han podido hacerlo.
2: Jesús miró a la multitud y respondió,
4: ¡oh, generación incrédula! ¿Hasta cuándo he de estar con ustedes? Tráiganme al muchacho.
3: Entonces llevaron al joven delante de Jesús. Pero cuando el espíritu inmundo vio a Jesús, hizo que el muchacho cayera al suelo, revolcándose y echando su espuma por la boca.
2: Jesús le preguntó al padre,
4: ¿cuánto tiempo hace que le sucede esto?
5: Desde niño, Señor. Muchas veces lo he echado en el fuego y en el agua para destruirlo. Pero si puedes hacer algo, ten misericordia de nosotros y ayúdanos.
3: Entonces Jesús le respondió,
4: si puedes creer, para el que cree todo es posible.
2: Al escuchar esto, el padre respondió con lágrimas en los ojos,
5: me cuesta creer, Señor, ayuda mi incredulidad.
3: Jesús vio que la multitud seguía acercándose y reprendió al espíritu inmundo.
4: Espíritu inmundo, yo te mando, sal y no entres más en él.
2: El espíritu inmundo gritó fuertemente, sacó sacudió al muchacho y salió de él. El joven quedó tendido en el suelo y muchos pensaron que había muerto.
6: ¡Wow! ¿Está muerto? Parece que está muerto. No se levanta.
3: Pero Jesús lo tomó de la mano, lo levantó y el muchacho se puso de pie. ¡Estaba completamente sano!
5: ¡Gracias, Jesús! ¡Por este milagro! ¡Me devolviste a mi hijo!
2: Más tarde, cuando llegaron a una casa, los discípulos le preguntaron a Jesús.
6: Jesús, ¿por qué nosotros no pudimos expulsar a este espíritu inmundo? ¿Qué nos faltó?
4: Este género con nada puede salir, sino con oración y ayuno.
3: ¡Qué milagro tan maravilloso! Jesús ayudó a aquel joven y respondió a la oración de un padre que confiaba en él.
2: Esta historia nos enseña que podemos acudir a Jesús en cualquier situación. Cuando enfrentamos problemas difíciles, Él tiene poder para ayudarnos.
3: Y también nos enseña una hermosa oración que podemos hacer cuando nuestra fe es pequeña. Señor, ayúdame a confiar más en ti.

0: Jesús tiene poder para hacer cosas maravillosas. A ver, si pudiéramos decir en inglés, podríamos decir que Jesus has the power to things all wonderful. ¿Seguro? Y por aquí tenemos algunos saluditos que nos han estado llegando de nuestros amiguitos. A ver, yo quiero saludar por aquí a nuestra amiga Brenda de Comas desde Coyique. Un saludo muy especial para ella, para Aileen y para todos los pequeños que han estado enviando su audio. Entonces, chicos, vamos a hacer una oración por todos los pedidos de oración, las peticiones que nos han enviado. ¿Recuerdan los audios? Hay muchos que subieron enfermitos, han estado resfriados por allí. Vamos a estar orando para que el Señor los sane, para que el Señor les ayude, ¿está bien? Así que vamos a cerrar nuestros ojitos. A ver, cerramos nuestros ojitos, levantamos nuestras manos, porque vamos a hablar con nuestro Padre Celestial y vamos a decirle: Señor, te pedimos de manera muy especial por todos los niños, por los niños que están enfermos, por los que quizás no tienen una familia, por los que viven en las calles, por los que no tienen que comer, por los que quizás no pueden ir al colegio, por todos los niños, Señor, para que tú los guardes, los cuides, por sus familias, por sus papitos, para que ellos puedan conocer a Dios, para que puedan tener una experiencia. Y ahí diles: Señor, ayúdame, bendice a mi familia, a mi papito, a mi mamita, dales mucha salud, guárdalos, dales la fuerza para que puedan seguir trabajando y ayúdame a poder amarte con todo mi corazón. Gracias, Señor, en el nombre de Jesús, amén y amén. Y ahí, con todo nuestro corazón, vamos a dar un fuerte gloria a Dios. ¡Sí! Muy bien. Un saludo muy especial. Hemos orado por toda la familia, de todos los pequeñitos que están conectados y por los que no también, para que el Señor los guarde siempre. Muy bien, chicos. Ahora sí, llegó el momento de participar.
1: ¡Sí!
0: Y por eso vamos a estar participando a través de las llamaditas. ¡Claro que sí! Y solamente tienen que hacer esto: llamar al número siguiente, al 01-613-1701 o al 01-613-1709. Al 01-613-1701 o al 01-613-1709. Por allí, un saludo muy especial para todos los que se están conectando.
1: ¡Sí!
0: Muy bien, tenemos una llamadita por allí. Aló, ¿cuál es tu nombre?
2: Hola, mi Belén, soy Catalina.
0: Hola, Cata, ¿cómo estás? Dios te bendiga, princesa. Por ahí tenemos otra llamadita. Aló, ¿cuál es tu nombre?
3: Hola, soy Dana.
0: Hola, Danita, muy bien. Catalina y Danita, a ver, tengo las siguientes preguntas para ustedes. Díganme, primero con Catalina. Catalina, ¿cuál fue el milagro que hoy hemos aprendido?
3: Jesús sana a un joven lunático.
0: Muy bien, respuesta correcta. Punto para Catalina. Pásenme con Dana, por favor. Hola, Danita, ¿me escuchas?
4: Sí.
0: Danita, dime, ¿en qué libro de la Biblia se encuentra la historia que hoy hemos aprendido?
4: Marcos.
0: ¿En Marcos qué capítulo? ¿Te acuerdas en qué capítulo? A ver. Si yo te lo digo en inglés y tú lo vas a descubrir. En el capítulo, en el chapter 9. ¿Qué capítulo será?
4: ¿En qué?
0: ¿En qué capítulo será si yo digo 9? ¿En qué capítulo es? En el
4: 5.
0: En el 9. 9 en inglés es 9.
1: Sí.
0: Muy bien, punto para Danita por allí. A ver, tenemos otra llamada.

0: estás muy bien, Angie. A ver, Angie, cuéntame, ¿quiénes fueron los personajes de la historia de hoy?
1: Jesús.
2: Hijo de un lunático. Ya. Y su padre.
0: Muy bien, respuesta correcta. Punto para ella. Muy bien, tenemos otra llamadita. Aló, ¿cuál es tu nombre?
3: Buenas tardes, hermanita Belén, soy Daniela.
0: Dani, muy bien. Y por ahí tengo otra llamadita. Cuyo se bendiga, ¿cuál es tu nombre? David, muy bien, chicos. Entonces, primero vamos con Daniela y luego con David. A ver, Dani, tú te sabes las canciones de la escuela dominical, ¿cierto? ¿Sí? A ver, vamos a recordar algunas canciones. A ver si te sabes esa. Y tú la tienes que completar, ¿está bien? A ver, y esta canción dice... Somos soldaditos, siervos del Señor. A ver, ¿tú la completas? ¿Qué sigue?
4: Vamos a la defensa de nuestro evangelio.
0: Y ganaremos la batalla con Jesús. Muy bien, punto para Dani. Pásenme con David, a ver. Davidcito, ¿me escuchas?
5: Sí, hermana.
0: Muy bien, yo canto la primera parte y tú la completas. Esta canción es muy conocida. Hay tormentas.
5: Tormentas en Cristo Jesús. Hay tormentas en todo lugar.
0: ¿Qué sigue? Dios es fuerte.
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0: Me agarro bien de su poder. ¡Muy bien! ¡Punto para David! Muy bien, tenemos otra llamadita. ¡Aló!
6: Hola, mis tardes.
0: Hola, Dios te bendiga. ¿Cuál es tu nombre?
6: Soy Aidalí.
0: ¡Aidalí! ¿Cómo estás, Aidalí? Muy bien, tengo otra llamadita. ¿Cuál es tu nombre?
7: Andrea.
0: Andreita, muy bien. A ver, chicas, ustedes saben. Vamos con Aideli. Aideli, esta canción tú te la sabes, la completas. Jonás no le hizo caso a la palabra de Dios. ¿Qué sigue? A ver, completa esta canción, Aideli, ¿la sabes? Jonás no le hizo caso a la palabra de Dios. Por eso. ¿La sabes, Aideli? A ver, vamos con Andreita. Andreita, ¿me escuchas?
8: Sí.
0: Andreita, a ver, esta canción completamos. Jonás no le hizo caso a la palabra de Dios. ¿Qué sigue?
8: Por eso vino un gran pez y se lo tragó.
0: Por eso al mar profundo la gente lo tiró y ahí sigue. Y vino un pez muy grande y ¡fum! Se lo comió. ¡Muy bien! ¿Por qué no le hizo caso a la palabra de Dios? ¡Punto por Andreita! Pásame con Aideliz, por favor. Aideliz, ¿me escuchas?
9: Sí, hermana.
0: A ver, Aideliz, vamos a completar esta frase. Yo sé que tú te lo sabes. A ver. Camarón que se duerme. ¿Te sabes? Camarón que se duerme se lo lleva la... ¿Quién se lo lleva? Es un refrán. Vamos a completar el refrán. Camarón que se duerme se lo lleva la... ¿Se lo llevará el agua? ¿Qué se lo llevará? ¿La corriente?
9: Sí.
0: ¡La corriente! ¡Muy bien! ¡Punto para Aidelis! ¡Tenemos otra llamadita! ¡Aló! ¿Cuál es tu nombre?
10: ¡Noemí!
0: ¡Noemí! ¡Bella Noemí! ¡Muy bien! ¡Noemí! A ver... ¡Noemí! Esta pregunta tú te la puedes saber. Dime, ¿con quién andas?
10: Y te diré quién eres.
0: Muy bien, y te diré quién eres. Punto para Noemí, muy bien. Tenemos otra llamadita. Aló, ¿cuál es tu nombre?
11: Elías.
0: A ver, Elías, yo sé que te sabes esta canción. A ver. El amor de Dios es maravilloso. ¿Qué sigue?
11: El amor de Dios es maravilloso.
0: Ahí está.
11: Grande es el amor de Dios.
0: Muy bien. Punto para él. Muy bien. Tenemos otra llamadita. Aló, ¿cuál es tu nombre? Aló. Dios te bendiga. Hola, Dios te bendiga. ¿Cuál es tu nombre?

Aileen, ay, Aileencita, ¿cómo es? Aileencita, tú te sabes esta. A ver, Jesús está pasando por aquí. Jesús está pasando por aquí. Completamos, ¿qué sigue?

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0: ¡Muy bien! ¡Punto para la hermosa Aileen! Tenemos otra llamadita. ¿Aló? ¿Cuál es tu nombre?
2: Santiago.
0: ¡Santiago! Muy bien. A ver, Santi. Esta canción vamos a completarla. Yo sé que tú te la sabes. Yo le alabo de corazón. Yo le alabo con mi voz. ¿Qué sigue?
2: 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Y si le falta la voz, yo la alabo con las manos. 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Y si me falta los pies, yo la alabo con el alma. Y si me falta la alma, yo me fui con él.
0: ¡Muy bien! ¡Punto! ¡Excelente, chicos! ¡Bravo! Tenemos otra llamadita. ¡Aló! ¿Cuál es tu nombre? ¡Aló!
3: David.
0: ¡Davidcito! Muy bien. Davidcito, a ver. Esta frase tú te la sabes. A ver.
3: ¡Damir!
0: ¡Damir! Perdón. ¡Damir! Ese refrán. Al que madruga...
3: ¡Dios le ayuda!
0: ¡Muy bien! ¡Punto para él! Tenemos otra llamadita. ¡Aló! ¿Cuál es tu nombre?
4: Oriane.
0: ¿Cuál es su nombre? Oriane. Muy bien, a ver, Oriane, esta canción. Y tengo otra llamadita por allí. Aló, ¿cuál es tu nombre?
5: Hola, mis hermanos.
0: ¿Basti?
5: Sí.
0: Muy bien, a ver, pásenme con Oriane y luego con Basti. Oriane, esta canción. Los israelitas le dieron 7 vueltas, le dieron 7 vueltas a Jericó. ¿Qué sigue? Gloria a Dios. ¿Te la sabes? Oriane, ¿te sabes? A ver, pásenme con Basti. A ver, Basti tal vez se la sabe. Luego volvemos con Oriane. Basti, ¿me escuchas? ¿Qué sigue, Basti, después de los israelitas? Se dieron 7 vueltas. ¿Qué sigue? Gloria a Dios. Todos cayeron los muros. Muy bien. Punto para Basti. A ver, Oriane, ¿me escuchas? ¿Oriane? ¿Aló? Oriane, ¿me escuchas?
4: Sí.
0: A ver, vamos a completar ese refrán, Oriane, ¿ya? Más vale tarde que sigue. ¿Qué?
4: Nunca.
0: Muy bien, que nunca. Punto para Oriane, muy bien. Tenemos otra llamadita por allí. Aló, ¿cuál es tu nombre? Aló, bájale un poquito el volumen a tu radio para que me puedas escuchar. ¿Cuál es tu nombre? Eunice, muy bien, Eunice. A ver, Eunice, completamos la canción. Y tú te la sabes. Era Sansón era un muchacho así, así, así. ¿Qué sigue? Tenía los moleros así, así, así. Cuando los filisteos... Muy bien. Sansón los derrotó. Muy bien, punto. Bravo. Pronto. A ver, pásenme. Aló, ¿cuál es tu nombre?
6: Bien, bendiga, mis
0: Belén.
6: Soy Natán.
0: Hola, Natancito. Muy bien, Natancito, completamos la frase. No todo lo que brilla
6: es oro.
0: Muy bien, punto para Natán. Tenemos otra llamadita. Aló, ¿cuál es tu nombre?
7: Dios te bendiga, hermana Belén.
0: Hola, Dios te bendiga. ¿Cuál es tu nombre?
7: Soy Ángeles, mi Belén.
0: Ángeles, muy bien, Ángeles. Completamos la canción. Era un pequeño llamado David con su pequeña onda. ¿Qué sigue? Puso la piedra. ¿Te acuerdas? Puso la piedra en la onda, en la onda.
7: ¿Cómo la lavaré, canta?
0: A ver, tengo otra canción para ti. Alabaré, alabaré, alabaré, alabaré.
7: Alabaré a mi Señor.
0: Muy Muy bien, punto para Ángeles. Excelente, gracias. Tenemos otra llamadita. Vamos, chicos, ustedes pueden. Aló, ¿cuál es tu nombre? Y por allí, uy, creo que hubo un detallito con la llamadita. No se preocupen, por aquí están que me escriben varios. Los chicos están que participan. A ver, por favor, pásenme con Zach, por favor. Aló.
8: Pásenmelo.
0: Hola, Zach, Dios te bendiga.
8: Hola,
0: mi amor, Dios te bendiga. Zach, yo sé que tú te sabes esa canción. A ver, con ayuda de la mami vamos a cantar. Era un pequeño llamado David.
9: Pequeña onda.
0: Pasó
9: la
8: pena a la onda. Y la voy a ver en
0: ¡ay, muy bien!
8: ¡Se desmayó!
0: ¡Muy bien! ¡Bravo! ¿Sa, quieres enviar saluditos?
8: Sí,
0: así. Ah, hasta que se canta todas las canciones. ¡Muy bien! ¡Zach! ¡Punto para Zach! Por favor, maquinita, un bravo para él. ¡Muy bien! ¡Excelente! Y ya nos tenemos que ir, chicos. Ya se acabó el programa súper rápido. Todos lo han hecho súper bien. Muy bien, Zach, también para él. Para todos ustedes, un 20. Los dejo con el consejito del día. Y nos vemos el día de mañana a las 4 de la tarde. Dios les bendiga. ¡Cuídense!
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16: Especialistas en meteorología y oceanografía han advertido que la temperatura superficial del mar en el norte del Perú registra valores excepcionalmente altos, incluso superiores a registros históricos en algunas zonas. Esta situación se asocia al fenómeno El Niño. Los expertos explican que el calentamiento del océano puede influir en la aparición de lluvias intensas, inundaciones y alteraciones climáticas, especialmente en regiones costeras del norte del país. Por ello, recomiendan reforzar las acciones de prevención y monitoreo permanente durante los los próximos meses. No obstante, otros especialistas señalan que todavía es prematuro afirmar que se desarrollará un fenómeno El Niño de gran magnitud. Indican que será necesario evaluar la evolución de las condiciones oceánicas y atmosféricas antes de emitir una proyección definitiva.
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14: 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Isaías 55:6. Buscad a Jehová mientras puede ser hallado. Llamadle en tanto que está cercano. Hay un tiempo para acercarse a Dios. No lo desaproveches.
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Hola, hola, ¿cómo están? Que el Señor les bendiga a todos. Muy buenas tardes. Ya estamos arrancando el programa Sin Prisas. Esto es Betel Radio, la voz que inspira. Soy Milka Moreno desde este lado de la radio y un saludo para todos ustedes. Feliz inicio de semana. Ya saben, pueden ir enviando sus pedidos musicales, sus reportes de sintonía al 947-246-545. 947-246-545.

de la tarde con 15 minutos. Espero que estén disfrutando, que estén alabando al Señor ahí donde se encuentren. Estamos con los coritos pentecostales, animando también esta preciosa tarde que el Señor nos regala. Feliz inicio de semana para toda nuestra audiencia en el 100.1 FM y por supuesto en las más de 320 repetidoras a nivel nacional. Así que un saludo también para aquellos que nos están escuchando en el norte del Perú, en el sur del Perú, en el centro del Perú. Y recordarles que todos los lunes estamos en TikTok Live. Así que saludos a toda nuestra audiencia en TikTok Live. Gracias por estar conectados. Por ahí estamos charlando bastante. Así que pueden dejar por ahí sus comentarios, sus saluditos, reporte de sintonía. Desde dónde nos estás sintonizando, desde dónde estás también disfrutando de Sin Prisas. Recuerden, salimos de lunes a viernes de 5 a 7 de la noche. Ahora vamos con las temperaturas, Valentino. En Lima, 22 grados. Por fin está descendiendo la temperatura. En Satipo, 28 grados. En Camaná, Arequipa, 18 graditos. Pero aún así, he sentido que ayer y hoy en Lima está más fresco, ¿no? Yo soy más de las temperaturas frescas, un poquito frías. Así que por ese lado yo estoy feliz. Pero para los que, igual soy friolenta, pero hay quienes les ha encantado y decían, no, todo el año va a ser calor. Y es que efectivamente estamos sintiendo calor. Imagínense, 22 de junio y aún hay bochorno y calorcito. Hay personas que pueden estar por la calle con su, ¿no?, con manga corta y no hay ningún problema, sin necesidad de estar de repente bien enchompados, con su chalina, con su gorro, porque estaba viendo unas fotos mías del año pasado en esta temporada y venía al trabajo pero súper abrigada. Y ni con eso sentía frío, porque las personas friolentas ya me entenderán, ¿no? A veces por más que te cubras por acá, por allá, igual sientes como un frío, se te baja la presión y demás. Muy bien, quiero dejarte una pregunta. Yo creo que voy a empezar yo respondiendo, porque hay detalles en mi día que me hacen muy feliz, que puedo estar un poco triste, bajoneada. Y el detalle más bonito que me gusta, así a manera así de familia, sobre todo enfocando en mi familia, es cuando mi hermana me envía videos de mis sobrinos haciendo cualquier cosa, así sea comiendo, así sea jugando, peleando, llorando, lo que sea. Ese detalle para mí me alegra el día. Yo puedo estar viendo, reproduciendo los videos de mis sobrinos muchas veces al día, y los que me siguen en mis cuentas personales de redes sociales saben que siempre trato de poner ahí unos videitos, aunque no todos, pero los que se pueden publicar los coloco ahí porque me encanta. Eso para mí es una inyección de energía tremenda. Pero yo quiero preguntarte a ti que estás en sintonía de Sin Prisas, ¿qué detalle pequeño te alegra el día? Que esos pequeñitos detalles que también el Señor nos da, porque por ejemplo la familia es algo que el Señor, es un regalo precioso que el Señor nos da. De repente por ahí te alegra el día recibir un abrazo de papá, un abrazo de mamá, o regresar a tu casa, encontrar la cenita lista, o de repente levantarte y tener ahí a tu esposito, a tu esposita, a tus hijos, un besito de, o que tu hijo te diga te amo papá. ¿Verdad? ¿Qué tal han celebrado el Día del Padre? Espero que hayan tenido un bonito Día del Padre. Desde la semana pasada, toda la semana hemos estado festejando a los papitos. Así que espero que hayan tenido un lindo Día del Padre. Recordarles también que fue mi cumpleaños, que por ahí recibí un mensajito. Me llegó un mensajito de uno de nuestros fieles oyentes. Así que agradezco a todos los que se acordaron de mi cumpleaños, de poder saludarme, y los reporteros del tráfico también. Muchas gracias. Gracias a ustedes por acordarse de su amiga, de su hermana, Milka Moreno, que fue mi cumpleañito, sí. De verdad, súper agradecida a Dios por ello, por tomarse ese tiempo también. Déjanos en los comentarios y también a través de el 947-246-545. ¿Qué detalle pequeño te alegra el día? Todos podemos hacer algo especial por alguien, ¿no? Ese pequeño detalle que de repente ni siquiera cuesta dinero. Por ejemplo, el hecho de que mi hermana me mande los videitos de mis sobrinos, bueno, no le cuesta nada, simplemente nos envía, nos comparte, y yo siempre le pido, mándame más videos de mis sobrinos, de lo que estén haciendo, así estén llorando, lo que sea, para mí es felicidad. Bueno, los tengo lejos también. Bien, 5 de la tarde con 20 mil
minutitos vamos a seguir alabándole al Señor. Hagan sus pedidos musicales, hagan su reporte de sintonía al 947-246-545. Saludos para Cataldi en Chiclayo, para Huancayo. También nos escriben desde Sao Paulo, Brasil. Gracias, qué lindo. Saludos para ustedes también. Un feliz cumpleaños, me dice por aquí Armin. Dios te bendiga, hermana, feliz cumpleaños. Me mandó hasta rositas por TikTok, muchas gracias. Yo sé, feliz cumpleaños, Dios te bendiga, hermana. Ya pasó mi cumpleaños, pero muchas gracias. Recibo todos sus saluditos. Hermano Marco, Dios le bendiga. Saludos para Harold y para, dice, desde Barranca. Muchas gracias. Dios te bendiga. Gracias, Mirel. Gracias a todos los que están conectados. Karina, muchas gracias. Dios te bendiga. Sí, por fin frío, me dice. Saludos desde España. Desde España nos están sintonizando. No puedo creerlo. Gracias, mi hermana. Dios le bendiga. Bien, nos vamos a una breve pausa musical y regresamos con mucho más de Sin Prisas.

5 de la tarde con 25 minutos. Ya sabes, la pregunta de hoy es: ¿qué detalle pequeño te alegra el día? ¿Qué pequeño detalle te alegra el día? Al 947-246-545 envíanos tu respuesta y también tu reporte de sintonía. 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

0: 5 de la tarde con 28 minutos. Nos preguntaban qué alabanza estamos escuchando. Y es Busquen al Muchacho de Lenny Salcedo. Son aquí en Betel Radio, la voz que inspira. Así que si es una de tus favoritas, siempre pídela en este espacio. Recuerda que salimos de lunes a viernes de 5 a 7 de la noche. Un saludo muy especial a quienes nos están sintonizando en el 100.1 FM en Lima, pero también nos escuchan fuerte y claro en Chiclayo en el 107.7 FM. Que Dios le bendiga a Chiclayo, a todo el norte del Perú. Y también, por supuesto, disfrutan de nuestra programación en Villarrica en el 96.9 FM. En breve voy a estar leyendo todos los saluditos que nos van dejando. Tenemos audios también que han ido reportando sintonía, así que vamos a escuchar. Y además, recordarles que hoy estamos hablando acerca de esos pequeños detalles que nos alegran el día. ¿Qué pequeño detalle te alegra el día? A 947-246-545. Saludos a Virú en el 99.5 FM, nos dice Oscar. Gracias, Oscar, por estar en sintonía. Muy bien, vamos a escuchar. Hola, hola, Dios te bendiga.
1: Hermana Milka.
0: Hola, ¿cómo estás?
1: Dios te bendiga. A mí lo que me gusta y me llena así de alegría, de satisfacción, es cuando me mandan videitos de mi hermana, me manda videitos de mis perritos, de mis gatitos.
0: ¡Ay, qué lindo!
1: De todas las travesuras que hacen.
0: Imagino.
1: Los juegos. Eso me gusta, me llena de alegría. Me río como loca. Yo sola. Yo sola me río como loca.
0: Me alegra el
1: eso
0: día.
1: Eso me encanta.
0: ¡Qué bonito!
1: Bendiciones, hermana. Mónica de Guarán.
0: Bendiciones. Saludos, Mónica. Fabián dice, hacerme un arroz con leche me alegra el día. 5 de la tarde con 30 minutos. Nos vamos a ir a una breve pausa, pero regresamos con mucho más de Sin Prisas.
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1: Yo le bendiga, hermana, a mi tata y tiene derecho. Ven, quiero mandar de saludos a mi papito Valdez y este

0: Muy bien, 5:36 PM. Va avanzando la tarde, pero nosotros vamos sin prisas, vamos con mucha calma. Saludos para todos aquellos que están conectadísimos, por supuesto, a Betel Radio. Saludos, Fabián, gracias por dejarnos tu reporte también. Tu respuesta, porque hoy estamos preguntando qué detalle te saca una sonrisa, esos pequeños detalles que te alegran el día. Pero para hoy lunes, para arrancar la semana 22 de junio, también tenemos actualidad, así que atentos, porque el cáncer ya no puede ser motivo de despido en el Perú. El Ministerio de Trabajo presentó un nuevo reglamento que protege los derechos laborales de trabajadores diagnosticados con esta enfermedad, tanto en el sector público como privado. La norma declara nulo cualquier despido relacionado con el diagnóstico, el tratamiento o las consecuencias del cáncer. Y las cifras que motivaron también esta medida son preocupantes. Solo en el 2025, Sunafil detectó 36 casos de despido por esta causa, y en lo que va del 2026 ya suman 30 casos de despido. Pero la protección no se queda solo en evitar el despido. El reglamento también obliga a los empleados, a los empleadores, a adaptar las condiciones laborales al estado de salud del trabajador, sin reducirle el sueldo. Esto incluye teletrabajo, horarios flexibles o cambio de funciones compatibles con su situación. En palabras de quienes viven esta realidad, la norma reconoce que quien enfrenta el cáncer necesita concentrarse en sanar sin el miedo adicional de perder su trabajo. Muy bien, muy empático también este reglamento, así que acatar todos. 5:38 PM. Recordarles a nuestros amigos reporteros al volante que ya pueden ir enviando la información vial necesaria para a esta hora de la tarde. Así que vamos a escuchar el primer reporte en la voz de Edwin Antonio. Edwin, Dios te bendiga, ¿cómo vas?
1: Muy buenas tardes, Milka.
0: Buenas tardes
1: con todos. Les saluda Edwin Antonio, y al lunes, comienzo de semana, para comentarles que aquí en la vía de evitamiento, uh-huh, aquellos que están más o menos a la altura de Javier Prado, dirigiéndose hacia el norte de la ciudad,
0: okay,
1: para pasar el peaje de Monterrico, está con tráfico moderado a estas horas de la tarde. Pasando el peaje ya se encuentra libre hasta Puente Nuevo. La vía contraria, sí, para pasar el peaje de Monterrico se encuentra un poco más congestionado.
0: Okay.
1: Y aquellos que llegan a la zona de Puente Nuevo y se dirigen hacia San Juan del Urigancho, todavía está pasable, no está muy congestionada, uh-huh, esta zona de acá. Así que bueno, siguen escuchando BT Radio, la voz que inspira.
0: Muchas gracias, Edwin. Atentos, porque estamos dando el reporte vial en Sin Prisas. Edwin me dice, por favor, también un saludo para mi amigo Héctor Ruz, que está escuchando Betel Radio, la voz que inspira. Claro que sí, saludos, Héctor, gracias por estar en sintonía. Tenemos un reporte más en la voz de Daniel Vega. Daniel, te escuchamos.
2: En adelante, comentarles que, uh-huh, el tráfico se encuentra libre solo en la intersección, okay, de Aramburú y de Javier Prado. Para las salidas respectivas hay un poco de congestión. Pasando se vuelve a liberar el tráfico. Dios, uh-huh, le bendiga. Betel Radio, la voz que inspira.
0: Sí, muy bien. Excelente, Daniel. Excelente, muchas gracias. Ya saben, si quieres ser parte de nuestros reporteros viales, simplemente envíame un audio máximo de 20 segunditos al 947-246-545. 947-246-545. Y en breve tenemos nuestra dinámica, en donde vas a poder sumar puntos. Tenemos nuestra dinámica, nuestra pausa activa, nuestro momento para respirar. Esos momentos bonitos también que nos sacan una sonrisa, esos detalles que el Señor nos da. Porque en esos pequeños detalles que recibimos está Dios. Muchas veces esperamos grandes cosas, grandes milagros para decir, wow, sí, el Señor estuvo aquí. Pero en ese bonito detalle, un cafecito en la mañana, un abrazo, por ahí nos escribían el buenos días, princesa, de mi esposo, es lo que me alegra el día. Así que puedes dejarnos también tu respuesta. ¿Qué detalle pequeño te alegra el día? El 947-246-545. Vamos a escuchar Eres Todopoderoso de Danilo Montero y regresamos con nuestra dinámica de hoy. 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

0: quien eres todopoderoso, le decimos hoy, arrancando la semana, nuestro Señor Jesucristo, que el Señor les bendiga una vez más a aquellos que recién se están conectando a nuestro dial. Esto es Betel Radio, la voz que inspira. Ya estamos saliendo en Palca, en el 100.9 FM en Palca. ¡Qué lindo! Saludos también para aquellos que nos están sintonizando en Barranca el Norte, Chico, 97.5 FM. Y por supuesto, a todos los que están en TikTok Live. Todos los lunes a las 5 de la tarde nos vas a poder encontrar en TikTok Live. Nos encuentras como Betel-Radio. No solo en TikTok, sino también en Instagram. Nos puedes encontrar en Facebook, en YouTube y poder disfrutar de todo nuestro contenido. Tenemos saluditos que en breve vamos a estar leyendo, pero recordarles que vamos a arrancar y entrar a nuestro momento de pausa activa. Así que yo los quiero despiertos. A ver, atención, despiértense. Recién estamos iniciando la semana. No es posible que por ahí estén de sueño. Bueno, yo voy a perdonar a los papás, porque ayer han estado celebrando los papitos de repente esta tarde con la familia. Pero los demás, por favor, solamente se perdonen los papitos, deben estar un poquito cansaditos. Pero vamos, despertemos, que todavía nos falta la tarde, no, aún no acaba la tarde. Y estamos iniciando la semana, así que vamos a hacer nuestra pausa activa. Si usted se encuentra ahí un poco estresado, le invito a que haga unos minutitos de pausa para que se relaje, para que respire, para que alabe a Dios, para que agradezca a Dios. Hoy que estamos hablando acerca de los pequeños detalles, de esos pequeños detalles que Dios te ha regalado hoy. Así que tranquilos, nos regulamos nuestras emociones. Yo sé que por ahí de repente empezó un poco fuerte la semana, con algún estrés del trabajo, en la casa y demás, el tráfico también y muchas cosas más, que hay muchas cosas negativas que nos pueden pasar, pero enfoquémonos ahorita en las cosas bonitas, en las cosas positivas, en las bendiciones del Señor. La dinámica de hoy solamente va a poder ser a través de las líneas telefónicas. Es el 01-613-1701 o 01-613-1709. 01-613-1701. Saludos, Walter. Gracias por estar en sintonía. Ricardo, gracias por estar en sintonía también. 01-613-1701 o 01-613-1709. Nuestras dos únicas líneas para que usted pueda llamar, participar, acumular puntaje. Ya saben que cada fin de mes nosotros anunciamos al ganador o ganadora, a quienes más han participado, han contestado correctamente. Hoy vamos a hacer las palabras prohibidas. No pueden decir ni sí ni no. Por favor, no se me rindan, ¿ah? Algunos escuchan la dinámica y dicen, no, yo no quiero, muy difícil. No, ¿qué? No. Ustedes son fuertes, sean valientes. Vamos a hablar acerca de las historias bíblicas, pero ustedes no pueden decir ni sí ni no, ¿ok? Pueden responder cualquier otra cosa, obviamente, pero no pueden decir ni sí ni no. 01-613-1701 o 01-613-1709. Tenemos una llamada. Hola, hola. Aló, buenas tardes.
1: Hola.
0: Hola, ¿cuál es su nombre?
1: Jesús.
0: ¿Jesús?
1: Jesús.
0: ¿Jesús? ¿De dónde nos llamas?
1: Desde
0: Oxapampa. Muy bien, saludos para todo Oxapampa. Bien, Jesús, la dinámica es, hoy vamos a hablar acerca de la historia de José en Egipto. Me imagino que sabes la historia, por ahí te acuerdas un poquito. Te voy a hacer preguntas y rápidamente tú me tienes que responder sí. O sea, no me puedes responder, las palabras prohibidas son ni sí ni no. Otra cosa, me puedes responder con otras palabras, me puedes decir que es afirmativo o negativo, pero no puedes decir ni sí ni no. ¿Está bien, José? ¿Es Jesús? Vamos.

0: En 3, 2, 1, va. José, ¿fue vendido por sus hermanos?
1: Vamos.
0: ¿Ah?
1: Claro.
0: Claro, muy bien. ¿Terminó gobernando en Egipto después de estar preso?
1: Afirmativo.
0: ¿Interpretó los sueños del faraón?
1: Por supuesto.
0: ¿José guardó rencor a sus hermanos hasta el final?
1: Más o menos.
0: ¿Ah?
1: Más o menos.
0: Más o menos, ¿estás seguro?
1: Seguro.
0: Ya, muy bien. El hermano se concentró.
2: ¡Ganaste!
0: Se concentró, Jesús. Muy bien, se van 10 puntazos hasta Oxapampa. Muchas gracias por llamar, que el Señor te bendiga. Tienen que concentrarse. Esta dinámica es de concentración. Yo sé que ustedes saben las historias bíblicas, pero siempre tienen que concentrarse porque no pueden decir ni sí ni no. Al 01-613-1701 o 01-613-1709. Hola, ¿cómo estás? Muchas gracias. Hola, Milka, acá mi familia está escuchando Betel Radio. Hola, hola, Dios te bendiga.
3: Hola, buenas tardes.
0: Buenas tardes, ¿cuál es tu nombre?
3: Benjamín.
0: Benjamín, qué lindo escucharte, Benjamín. ¿De dónde nos llama Benjamín?
3: Pichanaki.
0: Desde Pichanaki. Benja, a ver, atento, porque no puedes decir ni sí ni no. ¿Te sabes la historia de Esther y el rey Asuero?
3: Sí.
0: ¿Seguro o puede ser la historia de Noé y el diluvio? ¿Cuál deseas?
3: Cualquiera.
0: Cualquiera. Vamos, entonces. El que te tocó. Esther y el rey Asuero, Benjamín. Tiene que ser rápido. Las palabras prohibidas es sí y no. Vamos. 3, 2, 1. Esther, ¿llegó a ser reina?
3: No fue.
0: Ay, pero ya dijiste no. No, Benjamín.
3: No.
0: Vamos, una oportunidad más. Una oportunidad más. Vamos. Esther, ¿llegó a ser reina?
3: Lo fue.
0: Pero no puedes decir no. Ah, lo fue. Ya, muy bien. Mardoqueo, ¿era familiar de Esther?
3: No puede ser. Puede ser.
0: Puede ser, ya. Amán, ¿quería destruir al pueblo judío? Amán, ¿quería destruir al pueblo judío? Uy, se acaba el tiempo. 3, 2, 1. Acabó el tiempo. No.
2: Lo sentimos. Será para la próxima.
0: Tranquilo, Benja. Tranquilo. Vamos a hacer la próxima. 5 puntos me indica. Ok. Benjamín tiene 5 puntos. Excelente, porque ha participado, ha llamado. 01-613-1701 o 01-613-1709. Hola, hola. Buenas tardes. Sí, ¿cuál es tu nombre?
4: Abel.
0: Abel, ¿de dónde nos llamas, Abel?
4: ¿De dónde? Desde San Miguel.
0: Desde San Miguel, bienvenido, Abel. Muy bien, Abel, vamos. No puedes decir ni sí ni no. En 3, 2, 1, va. Esther, ¿llegó a ser reina?
4: Por supuesto.
0: ¿Mardoqueo era familiar de Esther?
4: Correcto.
0: ¿Amán quería destruir al pueblo judío?
4: También.
0: ¿Esther decidió quedarse callada para siempre ante el rey?
4: Negativo.
0: ¡Ah! ¡Muy bien!
2: ¡Ganaste!
0: Bastante concentración, mi hermano. A ver, se lleva sus 10 puntazos. ¡Excelente! Estamos recordando... Gracias, mi hermano Abel, gracias por llamar, Dios le bendiga. Estamos recordando las historias bíblicas, pero también un poquito, a ver, haciendo ejercicios de concentración. Es importante que nuestro cerebro también se oxigene un poco a sus ejercicios. Hola, hola. Hola, buenas tardes. Sí, ¿cuál es tu nombre?
5: Daniel.
0: Daniel, ¿de dónde nos llamas, Daniel?
5: Daniel.
0: Ah, David, ¿de dónde nos llamas, David?
5: Gamir.
0: ¿Ah?
5: Gamir.
0: ¿Gamir?
5: Ajá.
0: Ah, Gamir. Gamir, ¿de dónde nos llamas? Primera vez que escucho ese nombre.
5: Desde Oxapampa.
0: ¡Qué lindo! ¡Excelente, Gamir! Muy bien, vamos. En 3, 2, 1, las palabras prohibidas es sí y no. La historia de Noé y el diluvio. Vamos. Noé construyó un arca por mandato de Dios.
5: Claro.
0: ¿Entraron animales en el arca?
5: Por supuesto.
0: ¿Llovió durante el diluvio?
5: Obvio.
0: ¿El arca quedó finalmente sobre el monte Sinaí? Muy bien, vamos a darle sus 10 puntazos.
2: ¡Ganaste!
0: Están bastante concentrados. Saludos para la familia Sullón desde la Arena Piura. Gracias, Dios les bendiga a todo Piura que está conectado a Sin Prisas. Tenemos una llamada más. Hola, hola. Hola, te escuchamos. Hola. Sí, ¿cuál es tu nombre?
6: Sara, hermana.
0: Mi hermana Sara, bienvenida. Mi hermana Sara, la dinámica de hoy es que no puede decir ni sí ni no. ¿Preparada?
6: Está bien.
0: Vamos, en 3, 2, 1. Esta es la historia de Pablo y Silas. Y es la última historia ya que tenemos. Pablo y Silas en la cárcel. ¿Pablo y Silas fueron encarcelados?
6: Claro.
0: ¿Estaban orando y cantando himnos?
6: Bastante.
0: ¿Hubo un terremoto durante la noche?
6: También.
0: ¿Escaparon sin preocuparse por el carcelero? Vamos, tres.
6: Negativo.
0: Ah, ya, muy bien.
2: ¡Ganaste!
0: Mi hermana Sarita, excelente. Se ha concentrado, mi hermana Sara, qué bueno. Gracias por llamar. Es importante, a ver, concentrarse. Y oxigenar un poquito nuestro cerebro, concentrarnos, hacer un ejercicio ahí de concentración y recordando también las historias bíblicas. 01613-1701 me indica producción si continuamos con la dinámica. Y también quiero saludar a nuestra audiencia en TikTok Live. Tenemos una llamadita más. Hola, hola. Aló, buenas tardes. Hola.
7: Hola.
0: Sí, ¿cuál es tu nombre?
7: Gael.
0: ¿De dónde nos llamas, Gael?
7: De San Miguel.
0: ¡Desde San Miguel! Oye, tenemos bastante audiencia en San Miguel también hoy. Muy bien, Gael, vamos. Gaelito, preparado en 3, 2, 1. Esta es la historia de José en Egipto. No puedes decir ni sí ni no, porque son las palabras prohibidas. Y tiene que ser rápido, ¿ok? Vamos. José fue vendido por sus hermanos.
7: Correcto.
0: ¿Terminó gobernando en Egipto después de estar preso?
7: Positivo.
0: ¿Interpretó los sueños del faraón?
7: Correcto.
0: ¿José guardó rencor a sus hermanos hasta el final?
7: Negativo.
0: ¡Ah, muy bien!
2: ¡Ganaste!
0: ¡Ay, me gusta que se concentre! Me gusta que se concentre mucho. Bien, Gael, se van sus 10 puntazos hasta San Miguel. Excelente, lo están haciendo muy bien, se están preparando. Ahora sí, nos vamos a hacer una breve pausa y continuamos, me dice producción, con nuestra dinámica. Ya regresamos, esto es Betel Radio, la voz que inspira.
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9: El Jurado Nacional de Elecciones informó que 22 candidatos lograron inscribir sus postulaciones para competir por la Alcaldía Metropolitana de Lima en las elecciones municipales de 2026. El Jurado Nacional de Elecciones informó que 22 candidatos lograron inscribir sus postulaciones para competir por la Alcaldía Metropolitana de Lima en las elecciones municipales de 2026. Entre los aspirantes figuran exautoridades, excongresistas, líderes partidarios y figuras conocidas del ámbito político nacional. Entre los candidatos están el alcalde de Surco, Carlos Bruce, por el partido Somos Perú, el alcalde de Magdalena, Francis Allison, por Avanza País, el ex candidato presidencial Ricardo Belmont, por el partido Cívico Obras, la actual congresista Susel Paredes, por Ahora Nación, y el presidente de CISOL, Luis Rubio, por Renovación Popular. Durante las próximas semanas se desarrollará la campaña electoral, en la que los candidatos presentarán sus propuestas en temas como seguridad ciudadana, transporte, infraestructura y lucha contra el comercio informal.
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2: 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Isaías 55:6. Buscad a Jehová mientras puede ser hallado. Llamadle en tanto que está cercano. Hay un tiempo para acercarse a Dios. No lo desaproveches.
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8: 6:02.
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0: ¿Escucharon bien? Sin estrés, por favor. Sin estrés, tranquilos. Nos calmamos un poquito, agradecemos al Señor. Oramos, ore ahí si tienen que orar. Yo le entiendo, hermano. Yo le entiendo, mi hermana. Hay momentos, bueno, el Señor dice amar a nuestros prójimos, a nuestro prójimo. A veces el prójimo no colabora, pero eso no quiere decir que usted va a tener esa excusa y decir, no, porque Julanito y tal. No, hermano. Usted es un hijo de Dios, así que ya sabe. Primero, el Señor. Deje a un lado su orgullo, a un lado dejamos nuestro ego. Y por amor a Dios, nosotros tenemos que perdonar y amar a nuestro prójimo. 6:03, tenemos más llamaditas. Hola, hola. Hola, buenas. Sí, ¿con quién tengo el gusto? Hola.
11: Soy Natanael Benjamín desde Antacusco.
0: ¡Tanaí! ¡No puedo creer! ¡Desde Antacusco! ¡Qué genial! ¡Qué bendición poder llegar hasta Anta! Natanael, bienvenido. Vamos a hacer nuestra dinámica, ¿ok? No puedes decir ni sí ni no. Te voy a hacer preguntas acerca de la historia de Esther y el rey Asuero. ¿Estás preparado?
11: Sí, Sí.
0: Ya, muy bien, ya he perdido. No, es broma, vamos. En 3, 2, 1, ¿Esther llegó a ser reina?
11: Obvio.
0: Obvio que sí. Muy bien. ¿Amán quería destruir el pueblo judío? Vamos, 3.
11: Positivo.
0: Ok. ¿Esther decidió quedarse callada para siempre ante el rey?
11: Negativo.
12: Negativo.
0: ¿Mardoqueo era familiar de Esther? ¿Mardoqueo era familiar de Esther?
11: Afirmativo.
12: Afirmativo.
0: Muy bien. Vamos a darle esos 10 puntazos. Natanael, has hecho tu dinámica en equipo. Creo que está mamita ahí. Excelente. Qué bonito que las mamitas también puedan apoyar a los peques. 6 de la tarde con 4 minutos. 01613-1701. 01613-1709. Hola, hola. Aló.
13: Aló.
0: Uy, ¿cuál es tu nombre?
13: Noemí.
0: Noemí. ¿De dónde nos llamas, Noemí?
13: De Chepén.
0: Noemí, tú eres la famosa Noemí de Chepén. Qué lindo poder escucharte también en nuestro programa. Qué privilegio que puedas estar escuchando sin prisas, Noemí. Vamos, Noemí, en 3. No puedes decir ni sí ni no. ¿Está bien?
13: Amén.
0: Muy bien, ya va captando, Noemí. Vamos, esta es la historia de Noé y el diluvio. ¿Ok? ¿Entraron animales en el arca, Noemí?
13: Correcto.
0: ¿Llovió durante el diluvio? ¿Llovió?
13: Así es.
0: Así es, ya. ¿Lloró bastante? ¿Llovió bastante o llovió poquito, Noemí? Vamos, Noemí, ¿llovió bastante o poquito?
13: Bastante.
0: Uh-huh. Noé construyó un arca por mandato de Dios.
13: Afirmativo.
0: ¿El arca quedó finalmente sobre el monte Sinaí?
13: Obvio.
0: Muy bien, Noemí. Bueno, la última me indican que no es, ¿ah? ¿El arca finalmente quedó sobre el monte Sinaí? Me dicen que no, producción. Ok, bueno. Noemí, voy a preguntarte una vez más. ¿El arca quedó finalmente sobre el monte Sinaí?
13: Para nada.
0: Ah, ya, muy bien. Ahora sí, se lleva esos 10 puntazos.
2: ¡Ganaste!
0: Le vi la mención a los montes de Ararat. Así que, Noemí, muchas gracias por llamar. Hola, hola. Aló, buenas tardes. Dios le bendiga, buenas tardes. Bienvenidos a Sin Prisas. Aquí vamos con calma, vamos relajados. Uy, ¿qué pasó? Se fue la llamada. No es posible. Hola. Te escucho. ¿Aló? Sí, te escucho fuerte y claro. ¿Cuál es tu nombre?
14: Mi nombre es Keren.
0: Keren, ¿de dónde nos llamas, Keren?
14: Desde la zona 57.
0: ¿Pero cuál es la zona 57, Keren? ¿Dónde queda? ¿Por dónde?
14: Ancón.
0: ¡Ay, en Ancón! ¡Qué lindo! Saludos para todo Ancón que nos está escuchando. Vamos, Keren. La historia es de Pablo y Silas en la cárcel. Así que vamos, en 3, 2, 1. Pablo y Silas fueron encarcelados.
14: Positivo.
0: Ok. ¿Estaban orando y cantando en la cárcel?
14: Obvio.
0: ¿Hubo un terremoto durante la noche en la cárcel?
14: Afirmativo.
0: Uh-huh. Lamentablemente, ¿no pudieron escaparse de la cárcel? ¿No pudieron escaparse de la cárcel, Pablo y Silas?
14: Negativo.
0: Uh-huh, muy bien. Está bien, ustedes se escaparon de la cárcel. Muy bien, gracias. Gracias por llamar, que Dios te bendiga. Se han concentrado bien, ¿eh? Se han concentrado bien. Así que felicitaciones a todos los que han participado. Qué gusto poder escucharlos, hablar un poquito también acerca de las historias bíblicas. Claro que sí. Y también, ¿no? Hacer ese ejercicio. Qué bonita manera de hacer ejercicios para nuestra mente. A veces estamos en modo automático y hacer una pausa en nuestro día es súper necesario y recomendado también por los psicólogos. Además, estamos tocando este tema acerca de esos pequeños detalles de la vida, ya que hoy en día vamos todos deprisa, vamos todos apurados, queremos todo para ayer. Por eso este programa se llama Sin Prisas, para generar esa conciencia de ir tranquilos y saber que en medio de esa calma que tenemos cuando vamos sin prisas y dejamos todo en las manos de Dios, es Él quien va actuando y ayudándonos en cada paso. Entonces también quería hablar de esto, esas pequeñas bendiciones que muchas veces, justamente por ir con prisa en nuestro día a día, no nos damos cuenta. Estamos enfocados en lo que nos está faltando, en que no tengo eso, no tengo lo otro, en las cosas negativas. Pero ¿por qué hoy no nos enfocamos de repente en eso positivo, en esos detalles pequeños? Que en esos pequeños detalles está el Señor. Ese cafecito en la mañana, ese buenos días de tu esposita, de tu esposito, ese abrazo de tu hijito, de tu hija, el llegar al trabajo, recibir un Dios le bendiga en la calle, una sonrisa. Yo les comentaba que para mí uno de los pequeños detalles que me alegran el día es recibir los videos de mis sobrinos haciendo cualquier cosa, ya sea por ahí caminando. Me gusta verlos, lamentablemente estamos lejos, pero me gusta verlos crecer, ¿no? Que aprendieron a usar de repente la cuchara, o que fueron al jardín, o que se fueron de compras. Eso para mí es una vitamina, es una inyección de energía y me alegra el día poder verlos de esta manera. No sé para ti cuál sería ese pequeño detalle que te alegre el día. Así cuéntanos esa cosa sencilla pero que hace especial, eso que te saca una sonrisa o que te hace también sentirte agradecido, agradecida, al 947-246-545. Nos vamos a una breve pausa musical y regresamos con sus pedidos musicales y también con sus reportes de sintonía. Ya volvemos.

bendiga. Mi nombre es Noemí, lo escucho de Chepe, la perla del norte. Un saludo para el pervítero Efraín Villa Avicencio. Pedido musical es

0: Eso, muy bien, qué lindo. Muchas gracias. Este pedido nos llegó desde Chepe. Qué bonito alabar al Señor, cantarle a Dios con mucho gozo, con mucha alegría, con mucho agradecimiento. Y hablando de agradecimiento, el día de mañana 23 de junio, la Iglesia del Movimiento Misionero Mundial en San Borja va a cumplir sus 29 años. ¡Wow! 29 años. Estábamos por ahí. 29 años caminando con Jesús. Vamos a contar con la presencia de nuestro pastor, el reverendo Luis Mesa Bocanegra, quien es vicepresidente a nivel internacional. Vamos a estar en vivo y en directo en las redes de Movimiento Misionero Mundial, también en San Borja. Y ya saben, nos pueden visitar a todos aquellos hermanos que quieran sumarse a esta gran fiesta en la avenida Aviación 2992 San Borja. Aviación 2992 San Borja. Envío un saludo muy especial también a mis pastores, el pastor Jimmy Roca y a mi amada pastora también, Janet. Así que gracias a todos los que también vienen dejando su reporte de sintonía, sus saluditos al 947-246-545. 947-246-545. Nos decían bendiciones, Milka. Quiero desearte un feliz cumpleaños. Más vale tarde que nunca. Soy Jesús desde Oxapampa. Saludos para toda la audiencia de Betel y para nuestros hermanos de Radio Betel, la voz que inspira. Muchas gracias, David. Qué lindo. Y hablando de los detalles, estábamos hablando acerca de esos pequeños detalles. Blanca nos dice, ese detalle de todos los días es ver los mensajitos de mi hija que está lejos, que me dice, hola madre, ¿cómo estás? Ah, esos detalles tan bonitos que alegran el corazón de nuestra hermana Blanca. ¿Qué detalle hace que tu día se vea más bonito, hace que tu día, no sé, que ese día te saque una sonrisa? Envíanos tu respuesta también al 947-246-545. Cuéntanos esa cosa sencilla, pero también especial y sobre todo que nos hace sentir agradecidos al Señor. Hola Mil, muchas bendiciones. Disculpa la tardanza, feliz cumpleaños, tranquilos. Lo que pasa es que mi cumpleaños fue el sábado, no estamos en vivo y en directo el sábado, pero no se preocupen, gracias. Lindos recuerdos de tan bonitas alabanzas, nos dicen por aquí también de Betel Radio. Hola Karina, para mí lo que hace especial mi día es ese buenos días hermosa de mi esposo al despertar. Eso para mí me alegra totalmente el día. Ana Marce me dice, Milka, para mí el abrazo de mis hijos. David también nos responde y nos dice, para mí lo que me alegra el día es un abrazo de mi hijo. Bonito. Como detalle, lo que me alegra el día es evitar estar procrastinando, es decir, cumplir todas mis promesas a nuestro Señor Jesucristo. O sea, es decir, si es que voy a hacer tal cosa, lo cumplo. Y al final del día, eso lo que le hace sentir bien, lo que le hace sentir feliz. Saludos en Pampas. Estamos en full sintonía de Betel Radio. La voz que inspira. Y como dice la alabanza, confía en el Señor. Muy buenas tardes, Milka. Lo que me hace feliz es, me alegra que puedas recibir. ¡Ah! Me está escribiendo a mí. Me alegra que pudiste recibir mi mensajito el día sábado. ¡Claro que sí! Gracias. Me envió el encargado que estaba aquí el sábado. Me dice, tienes un mensaje y me lo enviaron. Así que gracias por acordarte también de mi cumpleaños. El momento más bonito de mi día es estar acostadita en cama, viendo también la televisión con mi mamá. Es tan bonito estar en casita después de trabajar. Y como solo vivimos las dos juntitas, siento que es el momento más bonito de poder compartir con mi mamita. Nos dice, feliz lunes de parte de Milagros desde San Miguel. Ay, qué bonito. Son momentos con la mamita. Yo también con mi mamita he podido compartir momentos muy gratos donde uno escucha y también se siente escuchada, ¿no? Y recibe los consejos también que nos dan las mamás. También nos puedes enviar tu respuesta con un audio al 947-246-545. 947-246-545. Nos escribe María y nos dice, me alegra cuando mis hijos me mandan un mensaje preguntándome cómo estoy. Parece algo simple, pero me hace sentir muy querida y agradecida por tenerlos. ¿Ah? A ver, hijos, atentos, que los mensajitos, varios están respondiendo, varios papás están respondiendo eso, que les gusta recibir un mensajito de los hijos también, para que ellos sientan, ¿no?, que estamos al tanto, que estamos preocupados por ello. Hola, ¿cómo estás? Saludos desde Huancayo. Me encanta cuando salgo temprano al trabajo y veo el amanecer. Me recuerda de lo grande que es Dios y que también el Señor me está regalando una nueva oportunidad de vida. ¡Ay, qué bonito! ¿A quiénes salen desde tempranito? 4, 5 de la mañana. Tenemos audios y saluditos. Hola, hola. Dios te bendiga.
1: Dios lo bendiga. Buenas tardes.
0: Amén. Buenas tardes.
1: Le saluda el pastor César Culca de la Iglesia de las Vistas Presbiterio 4, es de Chiclayo.
0: Amén. Qué bonito.
1: Y quiero mandar un saludo especial para mi amada esposa Raquel Arroyo.
0: Amén.
1: Que Dios me ha dado la bendición de estar ya aproximadamente 7 años de casado. Dios nos ha dado 4 hijos.
0: ¡Qué bonito!
1: El día de ayer ella ha estado de onomástico.
0: ¡Qué lindo!
1: Y quería mandar este audio agradeciendo primeramente a Dios por su vida y por ser mi compañera, mi doña. Le doy gracias a Dios porque Dios me dio una segunda oportunidad de vida hace casi 11 años que tuve un accidente en donde murió mi primera esposa, mi hija, y después de 4 años de haber pasado ese aparatoso accidente, me volví a enamorar y me enamoré de esta mujer maravillosa que es mi esposa, la sierva Raquel Arroyo.
0: Amén.
1: Dios me ha bendecido mucho a través de ella y quiero decirte, mi amor, que Dios te siga ayudando, bendiciendo. Quiero que sepas que mi amor por ti es el mismo desde el principio y quiero saludarte una vez más porque eres la mujer que Dios escogió para mi vida y espero tenerte hasta viejitos, vivir siempre juntos y que Dios nos ayude a servir al Señor, a su obra, con fidelidad, con pasión y seguir ganando las almas para Cristo. Dios te bendiga, mi amor. Muchas felicidades.
0: ¡Muchas felicidades! Yo me quedé callada. Me quedé callada para darle al pastor este espacio. Ya saben, tienen este espacio aquí en Sin Prisa para poder saludar a la mujer de su vida, a su esposa, a su esposo, a sus hijos, a sus hermanos también, a quienes están en el extranjero de repente. Y si tú estás en el extranjero y quieres también enviar tu reporte de sintonía, hazlo anteponiendo el +51 947 246 545. Qué hermoso testimonio y cómo el Señor también puede sanar nuestro corazón, darnos ese amor, porque no es nada fácil, ¿no?, perder a un ser querido. Y nuestro pastor nos comentaba este precioso testimonio, que sé que alguien que haya estado escuchando y que está escuchando también es de bendición. El Señor todo lo puede ser. El Señor es un Dios de milagros. El Señor es el que sana nuestras heridas, el que transforma nuestra vida, el que rompe todo aquello que de repente muchas veces tenemos limitaciones, o nos ponemos nosotros mismos limitaciones, algunos temores también. Todo eso el Señor lo rompe y el Señor nos ayuda a salir adelante. Hablemos de esta gratitud y de estos pequeños detalles que el Señor también nos da en nuestro día a día. Detalles que de repente usted no lo ve tan, o de repente yo estoy preguntando y usted se preguntará, ¿qué detalle me hace sentir especial? ¿Qué detalle me hace sentir feliz? Si yo todo lo que estoy viviendo son puras cosas negativas. Pero yo les digo algo, dos personas pueden vivir exactamente el mismo día y pueden terminar con sensaciones completamente diferentes. ¿Por qué? Porque uno se puede enfocar en todos los problemas que hubo en el día y otro va a encontrar motivos para agradecer. La diferencia muchas veces no está en las circunstancias que podemos vivir cada uno de nosotros, sino en qué perspectiva usted está viendo su día. Así que le vuelvo a preguntar, ¿qué detalle de tu día te hace sentir feliz, te hace sentir agradecido con el Señor? Por eso siempre aquí en Sin Prisas cultivamos la gratitud. Siempre les digo, hay que agradecer al Señor por las cosas bonitas, por las cosas que nos da, las bendiciones de la vida. Hoy yo les decía al equipo de Betel Radio, la vida es un milagro. La vida es completamente un milagro. El hecho de que usted haya despertado haya tenido esa primera respiración consciente de que estás vivo, ese es un milagro extraordinario. Muchas personas, yo cumplí 30 años ahora, el sábado, 30 años. Estoy en la base 3, hermanos, y yo feliz, feliz. No me avergüenzo de mi edad, por ahí me decía Milka, normal si es tu edad. ¿Qué pasa con mi edad? Tengo 30 años, imagínense. Yo soy súper feliz y que el Señor me haya dado el privilegio de vivir 30 años. 30 años en donde he podido experimentar, he podido vivir la gracia y la sigo viviendo, por supuesto, la misericordia de Dios. No todo ha sido bonito, no todo es color de rosas. Yo les había comentado hace poco que hace 2 meses exactamente falleció una de mis mejores amigas, una hermana para mí, esas amigas que pasas cumpleaños, que pasas fiestas de fin de año, que estás en las graduaciones, que estás para todo contigo. Entonces es difícil, es difícil la vida, sí, tiene complicaciones, claro que sí, pero no podemos solamente enfocarnos en todo lo malo, en todos esos procesos difíciles que nos toca vivir, sino enfocarnos en la gracia de Dios, en su misericordia de Dios. Y si nosotros confiamos realmente, verdaderamente tú confías en Dios, bueno, dile al Señor, Señor, yo sé que tú haces como tú deseas.

0: si es tu voluntad que esta puerta se cierre, amén, lo voy a aceptar. Y no les voy a hablar de las puertas que se me han cerrado por ahí, Dios mío, que me han hecho llorar y mucho, o que me han dicho, Amilca, aún es el tiempo, espera. Muchas puertas, al igual que ustedes, me imagino. Entonces, enfoquémonos siempre en lo bonito, enfoquémonos en lo positivo que el Señor nos regala, la salud también, la salud que nos permite salir adelante, poder cumplir nuestros sueños, nuestros anhelos, ese trabajo también que te permite ahorrar. Puede que por ahí un poco forzado el trabajo, Milka, es difícil, pero por lo menos tenemos el trabajo para poder costearnos nuestros alimentos, llevar un pan para la familia, los amigos también que tienes, esos amigos que son de bendición para ti, para tu vida, esos amigos que cuando más has necesitado, ahí han estado. Quizás no son muchos, yo no tengo muchos amigos tampoco, pero son esos amigos que el Señor te ha dado para poder apoyarte y levantarte también en esos momentos difíciles. Los cariños de tu familia, el amor de tu familia también, que eso es algo que no se compara con absolutamente nada. Así que lo que agradeces, lo valoras, y lo que valoras, lo disfrutas más. 6:30 p.m. Nos vamos a ir a una breve pausa. Dios mío, 6:30. Y vamos a regresar con todas las peticiones de oración. Esto es Sin Prisas.
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2: Hola Betel Radio, soy Luis Márquez, una persona con discapacidad visual, soy invidente. Llamo del 5 de Canto Grande, San Juan del Urigancho, voy a la iglesia 28 de julio, MM, del Movimiento Misionero, y quiero pedir la canción Dios Cuida de Mí, Milka Moreno,

0: Qué bonito saber y recordarte que Dios cuida de ti y está cuidando de ti ahí donde tú te encuentres, en donde estés disfrutando de Betel Radio, la voz que inspira. Y ya saben, también tenemos este espacio de peticiones de oración, en donde vamos a estar orando por cada uno de ustedes. Y por ahí también nos hacen reporte, ¿vean? Nos dicen la Avenida México con prolongación Lucanas. Han derramado aceite en el carril derecho de México, así que a tomar precauciones. Muy bien. 947-246-545 es nuestro número de WhatsApp para que ustedes se puedan comunicar con nosotros, puedan enviar sus peticiones de oración, por qué deseas que oremos de repente por tu familia, por papá, por mamá, por algún familiar que está lejos, deseas de repente orar por ti también, tienes alguna necesidad, recuerda 947-246-545, 947-246-545. Además, tenemos a nuestra hermana Ana Arispe, quien nos va a estar trayendo las palabras del Señor, una breve reflexión. Así que atentos todos también. Hacemos una pausa activa aquí. Esta pausa súper necesaria para comenzar de la mejor manera esta semana. Mi hermana Ana, adelante.
1: Amén, mi hermana Milka, Dios te bendiga. Bendiciones para todos ustedes, los que están en sintonía de Betel Radio. Tenemos una reflexión. Yo creo que cada vez que uno reflexiona de la palabra es tan hermoso. Y esta vez lo tenemos en el libro de Isaías, capítulo 55. Isaías 55, verso 6. Este versículo bíblico dice así: buscad a Jehová mientras puede ser hallado, llamadle en tanto que está cercano. Qué bueno saber que Dios siempre está dispuesto a escucharnos, ¿no? Dios tiene tanta misericordia que nunca nos deja. Pero hay algo especial en este versículo que dice: llamadle cuando esté cercano, mientras pueda ser hallado. O sea, definitivamente Dios siempre está cercano a nosotros, siempre está escuchando, siempre está pendiente de nosotros, pero hay momentos en esta vida donde Dios se va de manera abierta, ¿no? Por ejemplo, puede ser en un culto, a través de la predicación de la palabra, a través de un llamado, a través de un sueño, a través de alguien que nos dice un mensaje de parte de Dios para nosotros. Es tan bonito saber que Dios siempre está pendiente de nosotros. Y esto lo demostró todo el tiempo, ¿no? Porque ustedes, si ustedes recuerdan los pasajes de la Biblia donde Dios se manifiesta a personas, en el caso de Jesucristo, ¿no? Que es Dios, porque Jesús es Dios, cuando estaba en esa tierra todavía, pues él justo esperó en un lugar donde tenía que encontrarse con la mujer samaritana. Y ese era el momento de la mujer samaritana, que se iba a encontrar con Jesús y tenía que decirle toda la verdad y abrir su corazón para con Jesús. Y vemos cómo Jesús le habla y le dice que el agua que él le dará será una fuente de agua que salte para vida eterna, y que después de tomar esa agua nunca más volvería a tener sed. La mujer samaritana aprovecha el tiempo de Dios, aprovecha el momento de Dios y te dice la verdad a él, se convierte a Cristo, se arrepiente y va y predica la palabra. También vemos el momento en que Zaqueo, pues de alguna manera lo seguía Jesús, aunque sea de lejos, se subió a un árbol muy grande, pero Jesús sabía que Zaqueo estaba deseoso de tener un encuentro con él, y aparte de que era el momento de Zaqueo, y le dice: Zaqueo, apúrate, baja, porque esta noche es tu momento, esta noche voy a posar en tu casa, y Zaqueo se convierte a Cristo. Y así muchas veces tenemos oportunidades de poder abrir nuestro corazón a Dios, de poder cambiar, de poder arrepentirnos a través de una enseñanza, de una prédica, a través de un mensaje, de una conversación con algún cristiano. Muchas veces lo desperdiciamos. No se olvide que la Biblia dice que Él es amplio en perdonar. Y terminamos con esto, ¿no? Terminamos con este verso que sigue, el contexto de este versículo que dice: deje el impío su camino y el hombre inicuo sus pensamientos, y vuélvase a Jehová, que él tendrá misericordia y será amplio en perdonar. Él nos perdona y Él siempre está detrás de nosotros. Siempre está pensando en nosotros, nos ama, así que esperamos que podamos reflexionar en esta área y aprovechar el tiempo con Dios, redimiendo el tiempo porque los días son malos. Dios les bendiga.
0: Amén. Amén, mi hermana Anita, qué bonito. Y de repente para hoy, ¿no? Dios ya ha determinado un día para ti que nos estás escuchando a través de la señal de Betel Radio. Esto es Sin Prisas y también tenemos este bloque para meditar en su palabra y para orar por cada una de sus peticiones. El número es el 947-246-545 y nos dice Urbano, por favor, oración por mi familia, por la familia Vázquez. Vamos a estar orando. Dios les bendiga a mis hermanos de Betel. Pido oración por mi matrimonio y por un empleo, ya que lamentablemente tiene varias deudas, y también por el proceso que está llevando, un proceso judicial, que todo salga bien. Muchas gracias. Amén. Dios le bendiga a mis hermanos. Oración por mi vida espiritual y para que Dios me siga dando fuerzas por la familia Reynoso y Talavera. Gracias, Sin Prisas. Mi hermana Mica, mi hermana Ana, Dios le bendiga. Bendiciones. Les pido oración por mi salud. Soy Nadia de la Rosa y también los escribo desde Caraballo. Nos vienen escribiendo al 947-246-545. Además, recordarles que nos pueden dejar también sus peticiones a aquellos que nos siguen en nuestro canal de difusión en WhatsApp. Siempre, todos los días, colocamos una cajita donde usted puede darle clic en responder y dejarnos sus peticiones a lo largo del programa. Hermanas, buenas noches, que el Señor les bendiga. Mi hermana Milka, mi hermana Ana, por favor, una oración por sanidad de los riñones de mi mamita. Ella se llama Vilma y se encuentra mal, así que vamos a orar también por nuestra hermana Vilma, por sus riñones y por todas aquellas personas también que están necesitando una oración por sanidad en los hospitales donde nos están escuchando. También mi hermana Ana, algunos testimonios hemos recibido de hospitales que llevan sus radios pequeñitas y escuchan Betel Radio. Muy buenas tardes, mis hermanas, Dios les bendiga. Soy una hermana que se siente muy triste porque creo que ya solo soy yo para mis hijos mayores con quien vivo. Una carga, me siento una carga. Por favor, les pido que oren por mí. Muy bien, mi hermana Ana. Estas son algunas de las peticiones que nos han llegado, así que vamos a orar. Adelante.
1: Amén, amén. Estaremos orando y realmente la última petición muy conmovedora, ¿no? Que está con sus hijos mayores y se siente una carga. Realmente vamos a orar también por cuántos ancianos

también necesitan que sus hijos les den amor y cariño. Oraremos por todos los presos también y las presas que están en las cárceles, que Dios tenga piedad. Oramos. Padre amado, te damos gracias porque sabemos que tú escuchas el clamor de tus hijos. Te pedimos, Señor, por Urbano, que nos llamó, que se conectó con nosotros. Mira, Urbano, ayúdalo, ten misericordia en todas sus necesidades. Por Vilma, que está mal de los riñones, ayúdala, Vilma, sánala, Padre, te lo pido en el nombre de Jesús. Por todos los que están en las cárceles, ten misericordia de ellos, los que están presos, por favor, Señor amado. Tu palabra se revele a sus vidas, que sea el tiempo de que ellos te busquen. Allí donde están recluidos, se acerquen más a ti, se consagren más, Señor amado. Te pedimos por todos los que están enfermos en los hospitales. En estos momentos hay varias vidas que están en los hospitales, muchas almas que están escuchando Betel Radio. Pon tu mano sanadora, pon tu mano de poder y sánalo, Señor amado. Por los que tienen problemas de deudas, finanzas, economía, tantas necesidades económicas que a veces los estorban para que ellos puedan ir a tu casa inclusive, o también los estresan, los llenan de ansiedad, de estrés. Señor amado, por favor, ten piedad de ellos, ayuda a los que salgan de estas deudas. Te pedimos, Señor amado, también por todos los hermanos que también trabajan todo el día, a veces llegan cansados, sea como sea, tienen que tener fuerzas para ir a tu casa. Dale las fuerzas para congregarse, para seguir adelante, Padre. Por todas las necesidades, Señor amado, de enfermos que están con tanto tipo de enfermedad, cáncer, Señor amado, sida, el gastritis, Señor amado, diabetes, presión alta, corazón, ten piedad, Señor, y sánalos, te lo pido en el nombre de Jesús, Señor amado, amén y amén.

33 minutos. Ya vamos cerrando el programa y agradeciéndote, por supuesto, a ti por siempre estar en sintonía, por enviarme tus mensajitos, tu reporte vial, tu reporte de sintonía, tu respuesta, participación. De verdad que para mí es un privilegio poder acompañarte en esta tarde. Recuerda que estamos de lunes a viernes, de 5 a 7 de la noche. Soy tu hermana Milka Moreno desde este lado de la radio. Y espero que tengas un lindo inicio de semana. Recordarles siempre, por favor, agradecer los pequeños detalles que el Señor nos ha dado. Si aún no lo has hecho, pues aún tienes tiempo, aún no acaba el día de poder agradecer al Señor por eso tan bonito que te puede dar. Quizás siempre estamos buscando algo extraordinario, algo grande, pero en esos pequeños detalles también se glorifica el Señor en nuestra vida. Así que el Señor les bendiga. Los dejo con el resto de programación. A continuación, música sin interrupciones. Y Dios mediante, mañana nos encontramos a las 5 de la tarde.

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3: En Betel Radio, el verso del día. Isaías 55:6. Buscad a Jehová mientras puede ser hallado. Llamadle en tanto que está cercano. Hay un tiempo para acercarse a Dios. No lo desaproveches.
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